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2: ¿Qué lo que? 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
1: Y de mis estimados amigos, entusiasmo y alegría que ponga en cada ejercicio se verá reflejado en buenos resultados para su salud y su físico. Y su físico. Fibra. Vamos a empezar con nuestro primer ejercicio de calentamiento. Imitación de marcha, elevación rodillas al frente y balanceando bien esos brazos. Escuchemos el fondo musical.

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1: Hola, soy Paulina Valerio y como cada semana te damos la bienvenida al conteo que marca la pauta musical en los 40. Esto es Del 40 al 1.
2: Hola, soy Roberto Contreras y ya tenemos todo listo para presentarte las canciones más importantes de la semana. También te invitamos a mantenerte en comunicación con nosotros a través de @los40mx.
1: Y recuerda que tú formas parte esencial de este conteo votando desde los40.com.mx y pues ahora sí. Y comenzamos con la música. Bienvenidos a Del 40 al 1.
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3: Hoy

0: acá del 40 al 1. Somos Paulina Valerio y Roberto Contreras. Gracias por acompañarnos.
1: Recién escuchamos algunas canciones que comienzan su recorrido en el conteo y otro tanto que necesitan tu voto para subir más alto en las próximas semanas.
0: Es importante que puedas apoyarlas desde la app de los 40 o directamente desde nuestro sitio.
1: Si quieres seguir escuchando la mejor música de los 40 y saber qué canciones vienen a continuación, pues quédate, que ya volvemos a...
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1: La mejor música de los 40 este fin de semana la escuchas en Del 40 al 1. Somos Roberto Contreras y yo, Paulina Valerio, y hemos llegado a uno de los momentos cumbre del conteo.
2: Estamos por descubrir cuáles fueron las canciones con más votos esta semana, pero la pregunta es, ¿cuál tema será el que más apoyo recibió?
1: Bueno, pues mientras especulamos, te presentamos las canciones que se quedaron muy cerca de la cima, pero que definitivamente están en el top. Disfrútalas aquí en
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0: momento vamos a revelarles cuál es la canción más votada de la semana.
1: Y que hoy se convierte en la más importante en Del 40 al 1.
0: Gracias por acompañarnos contigo en esta edición, Roberto Contreras y Paulina Valerio. Fue un placer estar contigo.
1: Gracias también a Pedro Villaseñor y Juan Carlos Hernández en la producción de esta edición. Nos escuchamos el próximo sábado y que tengas un gran fin de semana.
0: Y porque tú lo pediste y lo votaste, cerramos esta hora de Del 40 al 1 con la canción que logra conquistar el puesto más alto. ¿De quién se trata? ¡Chécalo!

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0: Buenas noches, gracias por estar con nosotros hoy 9 de agosto aquí en La Hora Nacional.
1: Vamos a platicar sobre el Día Internacional de los Pueblos Indígenas que se conmemora hoy. Esta fecha es para reconocer la riqueza cultural, lingüística y el legado de los pueblos originarios de México y del mundo.
0: Y por supuesto tendremos nuestra Hora Naime, La Hora del Corazón, donde la niña Miranda Juárez nos compartirá un saludo en alguna lengua originaria de nuestro país.
1: Conoceremos cómo la estrategia Atención a las Causas de la Violencia fortalece las oportunidades mediante actividades culturales, deportivas, educativas y comunitarias.
0: Como el Día Internacional de la Juventud se conmemora el próximo 12 de agosto, conoceremos la historia de Valentina. Ella es la ganadora más joven de la Medalla al Mérito Juvenil 2026 y creadora de El Espacio de Valentina, conversando con expertos.
1: Además, reconoceremos el logro del ciclista mexicano Isaac del Toro, que con apenas 22 años consiguió un histórico tercer lugar en el Tour de France, demostrando que nuestra juventud también brilla en el deporte.
0: En nuestros flashazos hablaremos del programa Fertilizantes para el Bienestar. Si trabajan en el campo o quieren conocer cómo tener este apoyo, quédense con nosotros. Empezamos.
1: Hoy les vamos a presentar música de la soprano Edith Ortiz, originaria de Oaxaca y hablante de la lengua mixteca. Su trayectoria la ha llevado a escenarios nacionales e internacionales muy importantes.

0: Cada 9 de agosto se conmemora el Día Internacional de los Pueblos Indígenas, una fecha para reconocer la diversidad cultural, los conocimientos ancestrales y la enorme aportación de los pueblos originarios.
1: México tiene una de las mayores riquezas lingüísticas y culturales del mundo. Conocer, respetar y preservar este patrimonio es una tarea que nos toca a todas y a todos. Vamos a ver y escuchar una cápsula sobre esta fecha.
0: La lengua indígena es una forma única de entender la historia, la naturaleza y la vida comunitaria. Precisamente para reconocer esta diversidad, este año se celebra la 10ª edición de la Feria de las Lenguas Indígenas Nacionales 2026, que por primera vez además va a tener como sede el estado de Durango.
1: Este cambio de sede también busca acercar la feria a las comunidades del norte del país y visibilizar la diversidad cultural de esa región. Como parte de las actividades habrá un ciclo de cine dedicado a las miradas de los propios pueblos originarios. Y para conocer más, hoy nos acompaña Iris Villalpando, documentalista audiovisual Yoreme, quien participa en este espacio cinematográfico. Iris, bienvenida a la Hora Nacional, qué gusto tenerte por acá.
2: Muchas gracias.
0: Oye, 10 años ya de la feria, es un aniversario muy importante. ¿Qué significa estar cumpliendo una década entera?
2: Imagínese lo importante que es, porque en esta feria convergen muchas lenguas y todos los creadores conviven y comparten de qué es lo que se está haciendo en el norte, en el sur, en el centro. Y la importancia de que se esté realizando en Durango es por lo mismo, porque las lenguas del norte y del noroeste son menos visibilizadas. Hay más producción en la zona de Oaxaca, Chiapas, o sea, la zona sur. Entonces, por eso es la importancia de que se realice en Durango y ahí estamos felices compartiendo con las demás lenguas y me va a tocar participar allí y acompañarlos como realizadora audiovisual Yoreme desde Sinaloa para compartir con los demás.
0: Y justo para ti como documentalista, ¿qué papel tiene el cine para tanto preservar como fortalecer y difundir una lengua indígena para las nuevas generaciones sobre todo y para personas de otras lenguas y de otras culturas?
2: Te voy a hablar desde mi experiencia. Sí. Yo empecé a hacer cine porque soy un hablante pasivo. Hay hablantes activos, hablantes pasivos. Los activos son los que se comunican, no tienen problemas, crecieron con la lengua. Los pasivos son los que, por desgracia, existe esta realidad en México y en los pueblos indígenas de que crecen los niños con el español, con un sistema ajeno pues a la cultura de los padres. Entonces, esa es la importancia. Porque este padecimiento, el que tengo yo lo llamo padecimiento porque duele no ser hablante y además en la misma comunidad a veces te juzgan porque te pronuncias que eres perteneciente a un pueblo originario pero no tienes la lengua, así como que estás incompleto así entre nosotros mismos, hay una cierta discriminación. Entonces, desde allí yo con ese dolor empecé a hacer realización documental pensando en conocer la lengua y también llevar la lengua que ahorita existe, que ahorita ha resistido todos estos años de indiferencia y de despojo, llevar al futuro esta lengua. Eso, por eso es importante para mí seguir documentando en nuestra lengua Yoreme.
0: ¿Puedes compartir dónde podemos encontrar más información sobre la feria?
2: Creo que pueden encontrar esta información en las páginas oficiales del INALI, del Instituto Nacional de las Lenguas Indígenas.
0: ¿Y tus redes sociales?
2: Son Iris Villalpando y cada documental que he realizado tienen su propio canal en Facebook, en YouTube. Algunos están en lengua Yoreme y otros están en español, pero yo creo viendo la referencia a Iris Villalpando van a encontrar lo que se ha creado.
1: Iris Villalpando, pues muchísimas gracias por visitarnos aquí en la Hora Nacional. Un gusto tenerte por acá.
2: Muchísimas gracias, encantada. Pensé que sería más difícil y estoy muy tranquila.
1: La casa de todos los mexicanos aquí.
2: Muchísimas gracias.
0: Gracias a ti por venir y gracias a todas las personas que nos acompañan aquí cada domingo. Quédense con nosotros. Bueno, pues nos da muchísimo gusto darle la bienvenida una vez más a nuestra muy querida Miranda Juárez para una edición más de La Hora Naime. Miranda, ¿cómo estás? Qué gusto platicar contigo otra vez.
3: Maguiepe, un gusto igual, Leos.
0: Maguiepe, Miranda.
1: Oye, ¿y de qué nos vas a platicar hoy, Miranda?
3: Este tema es muy importante para mí porque es un día muy conmemorativo, que es el 9 de agosto.
1: ¿Qué se conmemora, Miranda?
3: Se conmemora el Día Internacional de las Lenguas Originarias.
1: Pues súper importante día.
3: Muy importante.
1: ¿Y cómo lo vamos a festejar?
3: Lo vamos a festejar con muchas culturas y también con una feria que se hará en Durango.
0: Ah, es una feria donde se da a conocer un poquito más sobre nuestras lenguas originarias.
3: Exacto.
0: Y hoy nos vas a presentar saludos en más de una lengua porque es un día especial. ¿No?
3: Nada más es una lengua.
0: Como ya estamos grandes, no nos aprendemos tan rápido y tan fácil las cosas. Entonces mejor de una en una.
3: Pero también hay que expresarnos muy bien, porque los pueblos originarios nos enseñan la riqueza cultural que tenemos nosotros. Y más importante es porque ellos nos la dieron. Nos enseñan además a respetar la naturaleza, a respetar todas nuestras tradiciones.
0: Porque una lengua no nada más es un idioma, es una forma de conocer una cultura entera.
3: Exacto.
0: Sí, es súper importante.
1: ¿Y entonces con qué vamos hoy?
3: Vamos con la lengua Jujmi, que es el chinanteco. Vamos a la cápsula. Adiós.
1: Vamos.
4: Hola, soy Owi, de la comunidad de Santiago Comaltepec, Ixtlán de Juárez, Oaxaca. ¿Saben que los pueblos originarios son muy importantes? Nos enseñan a cuidar la tierra, los ríos y las aves. Por supuesto, nos enseñan a hablar la lengua originaria. Hoy les quiero enseñar a saludar en Jujmi chinanteco. Repitan conmigo, yikaba. Otra vez, yikaba. Una vez más, yikaba. Hoy la hora nacional se convierte en Naime, tiempo del corazón.
0: Y hablando de nuestros pueblos originarios, vale la pena recordar que aunque ya terminó la Guelaguetza 2026, esta gran fiesta de Oaxaca nos volvió a demostrar por qué es una de las celebraciones culturales más importantes de México.
1: Durante julio, miles de personas conocieron las expresiones de 16 culturas indígenas y del pueblo afromexicano. Fue una auténtica muestra de la riqueza y diversidad de nuestro país.
0: La Guelaguetza va mucho más allá de la música y la danza. Su nombre significa compartir y ayudar al otro. Y esto se refleja en las calendas, la gastronomía, las artesanías y las tradiciones oaxaqueñas que comparten con México y el mundo.
1: Este año, además, la diosa Xenteotl fue Enid Azucena Torres Agustiniano, representante del vínculo entre la tierra, la cultura y la identidad de Oaxaca.
0: La fiesta ya terminó, sí, pero nos deja una gran enseñanza, que nuestras raíces siguen vivas cuando las conocemos, las valoramos y las compartimos.
5: Flashazos del bienestar.
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0: Hay iniciativas que buscan construir la paz desde otro lugar, no solo con acciones de seguridad, sino también fortaleciendo las comunidades y atendiendo las necesidades de las familias.
1: Un ejemplo es el Tianguis del Bienestar, que lleva gratuitamente ropa, calzado, telas, mochilas, platos, enseres domésticos, paraguas y otros artículos nuevos de primera necesidad a las comunidades que más lo requieren.
0: Tan solo en Guerrero ya se han hecho 17 jornadas en 16 municipios, beneficiando a más de 54.500 familias.
1: Y si lo vemos a nivel nacional, este programa ha llegado a 801 comunidades de Guerrero, Oaxaca, Puebla y Michoacán, donde se han distribuido más de 3.400.000 artículos para más de 400.000 personas.
0: Otra iniciativa es Sí al Desarme, Sí a la Paz, que busca que la población entregue de forma voluntaria y anónima las armas que tenga en casa a cambio de un apoyo económico.
1: El objetivo principal es prevenir accidentes y reducir los riesgos dentro de los hogares. Las armas se destruyen en el momento en que son entregadas.
0: Además, las niñas y los niños también pueden participar intercambiando juguetes bélicos por juguetes didácticos. Esto busca fomentar valores como el diálogo, la solidaridad y la cultura de paz.
1: En Guerrero, este programa ya recorrió 11 municipios donde se han retirado 165 armas de fuego, más de 5.000 cartuchos y 102 cargadores.
0: Y a nivel nacional, la ciudadanía ha entregado 11.738 armas, entre ellas 6.456 armas cortas, 3.422 armas largas y 1.860 granadas.
1: Estas son acciones que buscan que la paz también se construya desde la vida cotidiana, fortaleciendo el tejido social, promoviendo la convivencia y generando comunidades más seguras para todas y para todos.
0: El deporte siempre nos da grandes historias. Por ejemplo, la del ciclista mexicano Isaac del Toro, que con apenas 22 años consiguió el tercer lugar en el Tour de France.
1: Este resultado histórico confirma el enorme potencial de las nuevas generaciones de deportistas mexicanos. Vamos a ver y escuchar una cápsula sobre el ciclista.

0: México lindo y querido, me levanto porque México celebra, porque será para Latinoamérica este segundo lugar. ¡Qué solvente, qué sobrado, qué fuerte, qué grande! Es Isaac del Toro, el segundo para Isaac.
1: 22 años tiene Isaac. Mejor ciclista joven, ¿no?, del mundo.
0: México, me levanto.
1: Y tercer lugar en el Tour de Francia.
0: El campeón joven del Tour de Francia. Conocer el valor de sus compañeros. Aquí está un gladiador mexicano. Con ustedes, Isaac del Toro, con los cuernos arriba y la embestida, campeón joven del Tour de Francia.
2: Cada 12 de agosto se conmemora el Día Internacional de la Juventud, una fecha que sirve para reconocer el papel de las nuevas generaciones, no solamente como protagonistas del presente, sino también del futuro.
3: Y hoy vamos a conocer la historia de una joven que con apenas 12 años ya creó un espacio para acercar la ciencia y la cultura a muchísimas más personas. Ella es Valentina, ganadora de la medalla al mérito juvenil, de hecho es la ganadora más joven de esta medalla, y creadora del espacio de Valentina Conversando con Expertos, una plataforma donde entrevista a especialistas de diferentes disciplinas. Valentina, bienvenida a Hora Nacional, qué gusto tenerte por acá.
4: Muchas gracias por aceptarme, el gusto es mío.
2: A ver, ya fue hace mucho tiempo, pero yo me imagino cuando yo tenía 12 años, ni por aquí se me hubiera pasado tener un proyecto como el que tienes tú, en el que de verdad llevas un montón de tiempo platicando de unas cosas increíbles con gente extraordinaria y que me parece un proyectazo, la verdad. Muchas felicidades por todo tu trabajo.
4: Gracias.
2: Y obviamente también por la medalla al mérito juvenil.
4: Sí, justo por aquí anda.
2: Ahí nada más la trajo a pasar.
4: Sí, por aquí anda la medalla.
3: Ah, para la gente que nos está viendo en redes sociales o en televisión, aquí
2: mira,
3: está hermosa, muchas felicidades.
2: Y queremos preguntarte obviamente cómo nació el espacio de Valentina Conversando con Expertos y qué te motivó a crear este espacio.
4: O sea, al principio, como en el año 2024, que fue cuando fui construyendo la idea del podcast, pues estaba muy de moda que todos querían ser youtubers, pues yo no fui la excepción en ese momento. Entonces justamente lo que pasó es que mi mamá y yo empezamos a construir esto en base de que yo tenía ese afán de la curiosidad de ver por ahí qué hay en el mundo. Entonces pues ahí fuimos construyendo la idea del podcast del espacio de Valentina, y pues ahí ya fuimos entrevistando a nuestros primeros expertos y ya se fue desarrollando en la comunidad que hemos construido hasta el día de hoy.
2: Ay, yo creo que mucha gente que pensaría que esas figuras a las que de repente entrevistas pues no iban a platicar con alguien de tu edad. Uh-uh. Y que si acaso pues habría que, ya sabes, hacer muy simples las respuestas porque no vas a entender. Y me encanta cómo todo lo contrario, y que todos quieren platicar contigo y además no bajan el nivel de sus respuestas por estar hablando con una persona más joven. Y eso creo que es una cosa importantísima, que habla ya de una manera distinta de relacionarse entre distintos grupos de edad en internet. ¿Tú cómo te sientes siendo, digamos, como la que está entablando estas conversaciones?
4: Me siento muy bien, la verdad, en conversar con mis expertos. Me llevo muy bien con todos. Entonces, pues se me hace muy fácil entablar la conversación con cada uno de ellos. Uh-huh. Y aunque parezcan serios algunos, son muy buena onda. Y siempre están dispuestos a, pues, a darme este tipo de respuestas a todas mis preguntas. Y pues eso es lo que ha ido generando el podcast.
2: Claro.
3: Claro, ellos tienen el conocimiento y tú tienes las preguntas, pero creo que son las preguntas de muchas personas a través de ti, ¿no? Y eso es bien importante y creo que es lo que ha logrado que generes comunidad.
2: Creo que lo que nos corresponde es felicitarte por todo tu trabajo y que sigas encontrando todo el éxito, no solamente con el programa, sino con todas tus iniciativas, y que sepas que eres un ejemplazo de todo lo que significa el Día Internacional de la Juventud y como todo lo que todos tenemos que pensar en exaltar en una fecha como esta. Y te agradecemos mucho que hayas venido a la Hora Nacional. Te queremos preguntar tus redes sociales para que la gente te pueda seguir, si las tienes.
4: Sí, pues estoy en todas las redes sociales, principalmente en Spotify y YouTube, en todas como el espacio de Valentina. Y en Spotify y YouTube el nombre completo es el espacio de Valentina Conversando con Expertos.
2: ¿Y tus redes sociales como TikTok, Instagram y así?
4: El espacio de Valentina.
3: Buenísimo, Valentina. Pues muchísimas gracias por venir aquí a la Hora Nacional a platicar con nosotros.
4: Muchísimas gracias a ustedes por entrevistarme.
3: No, bueno, y gracias a ustedes por estar con nosotros. No se vayan, por favor.
5: Nos da muchísimo gusto darle la bienvenida hoy a Naomi Fuentes. Ella es la Coordinadora General de Educación y Divulgación de la Profeco y nos va a platicar de algo que le debe de interesar a todas las familias mexicanas que tienen hijas e hijos que están a punto de regresar a clases, porque sabemos que eso cuesta un montón de dinero y de repente saber qué elegir y cómo cuesta trabajo. Entonces, hoy vamos a platicar de un evento increíble.
6: Súper importante y es de mucha utilidad para las familias mexicanas porque pueden cuidar el presupuesto, pueden tomar mejores decisiones a la hora de consumir. Justamente esta feria de regreso a clases Profeco, la intención que tiene es apoyar a las familias mexicanas. Tenemos un montón de cosas que vamos a traer en esta feria: útiles escolares, mochilas, uniformes, libros. Tenemos servicios, va a haber certificados médicos, que además siempre es importante actualizarlo y en la escuela lo piden. Y también vamos a tener revisiones dentales, cortes de cabello gratis y también tenemos actividades educativas y culturales, que ustedes seguramente se acordarán de Cositas.
7: Claro, por supuesto.
6: Cositas nos va a acompañar y va a hacer ahí algunas dinámicas y actividades con las mamás, papás y con los niños.
5: ¿Tenemos que llevar ya desde la casa las tijeras de punta chatita?
6: Exacto.
5: ¿O las podemos conseguir allá?
6: Cositas se las pueden prestar.
7: Yo creo que ahí las podemos encontrar porque justamente es lo que dicen que

0: pisos para dar más espacio a las familias. Y también es algo súper bonito, tenemos a un divulgador de la ciencia que quizás lo conocen, es Rafa Carvajal.
1: ¿Cómo no?
0: Rafa va a acompañarnos para hacer dinámica con las niñas y los niños y explorar como algunos ejercicios de ciencia.
1: Oye, y dime una cosa, ¿en esta feria uno nada más llega así nada más a... ¿Es en Expo Reforma?
0: Es en Expo Reforma.
1: ¿Y puedes entrar así nada más?
0: Sí, es entrada gratuita.
2: Perfecto.
0: Entonces, desde las 9 de la mañana hasta las 6 de la tarde, el año pasado nos tocó que había gente formada antes de que abriéramos el espacio. Entonces, bueno, quisiéramos también que este año, que muchas familias nos acompañen.
1: Y entiendo también que esta feria es nacional.
0: Es nacional, exactamente. Tenemos ahorita ya 55 ferias que estamos organizando. Algunas ya iniciaron a partir del 31 de julio. Y bueno, van a estar hasta el 4 de septiembre. Tenemos en todos los estados. Y justamente para que las familias sepan dónde van a estar, pues les invitamos a consultar nuestro sitio web de Profeco y van a encontrar el banner con el sitio web de las ferias, van a encontrar el mapita, van a ubicar la dirección, los horarios y demás, y todo lo que pueden encontrar en cada feria.
2: Recuérdenos nada más, entonces la dirección web es...
0: Es www.profeco.gob.mx. Y ahí van a encontrar el banner que los lleva al micrositio de la Feria de Regreso a Clases.
2: Buenísimo. ¿Redes sociales?
0: Tenemos TikTok, tenemos Facebook, tenemos Instagram, todo es Profeco, lo pueden buscar como Profeco Oficial. Igual en nuestro sitio web pueden encontrar todas las redes. Y me gustaría contarles que en nuestra revista del consumidor del mes de agosto es un número dedicado al regreso a clases.
2: Ajá.
0: Y entonces tenemos un estudio de calidad de útiles escolares. Está muy completo y les va a servir, es una gran guía para las familias para que puedan comparar precios, para que puedan comparar la calidad de los productos.
1: No es por nada, pero además me parece que en ese número salimos tú y yo haciendo el platillo sabio.
0: Exactamente.
2: Además,
1: es un número completísimo, el de agosto.
0: Ahora lo voy a...
1: Siento que vi por ahí la tuna de la vizcaína, que recuerdo muy bien.
0: Te invitamos a descargar la revista del consumidor, es gratis, también la pueden conseguir en las librerías del Fondo de Cultura Económica, no tiene costo tampoco. Queremos acercar el conocimiento y la educación para un consumo informado a todas las personas.
1: Pues muchísimas gracias, Naomi, por haber venido a compartir esta notición con todo
0: gracias
1: el público de la Hora Nacional.
0: Muchas gracias a ustedes.
2: Nos vemos en totalmente la feria y nos seguimos viendo aquí en la Hora Nacional. Su trayectoria la ha llevado a escenarios nacionales e internacionales muy importantes. La soprano Edith Ortiz, originaria de Oaxaca y hablante de la lengua mixteca.

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0: Y así llegamos al final de la primera parte de este programa dedicado a las juventudes. Esta etapa de la vida es en la que aprendemos un montón y nos preguntamos todo el tiempo quiénes somos y qué queremos construir.
1: Efectivamente. Y hablando de esa construcción que hacemos durante la juventud, ahí les va una frase de un poema de Mario Benedetti que dice así: no te rindas, por favor no cedas. Es un mensaje que sigue vigente para todas y para todos. Hay que tener paciencia, esfuerzo y mucho valor.
0: Nos vamos, pero antes queremos mandarle un saludo a quienes nos escuchan por todo el país. Un abrazo hasta Torreón, Coahuila, para Alicia BFG, a José Luis Hernández Álvarez y a Gerardo Domínguez.
1: También a Mariana López de Morelia, a Carlos Hernández de Acapulco, a Sofía Ramírez de la Ciudad de México, a Roberto Martínez y a todas las personas que cada semana nos acompañan aquí en La Hora Nacional. Muchísimas gracias por estar con nosotros. Nos escuchamos la próxima semana.
0: Sigan escribiendo porque nosotros los leemos en YouTube, Facebook, Instagram, TikTok, X, Spotify y en los mensajes del número telefónico 55-34-83-42-39. 55-34-83-42-39.
1: También nos pueden mandar un correo a la siguiente dirección: lahoranacional@segov.gov.mx.
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0: regresamos a la segunda parte de la Hora Nacional y tenemos más información, cultura, salud y recomendaciones para ustedes.
1: Les vamos a contar quién fue Julia Jiménez González, traductora y promotora de la lengua náhuatl, y cómo su trabajo fue importantísimo para preservar esa lengua.
0: También tendremos un nuevo flashazo del bienestar con recomendaciones de la Secretaría de Educación Pública sobre los útiles escolares y el regreso a clases en el marco de la nueva escuela mexicana.
1: Hablaremos sobre cómo tomar algunas decisiones importantes con un especialista en materia notarial.
0: Además, vamos a tener recomendaciones para prevenir enfermedades renales y cuidar nuestros hábitos de salud.
1: En nuestra sección cultural, les presentaremos la obra de teatro Algodón de Azúcar, que explora la relación que los adultos tenemos con nuestra infancia.
0: Y vamos a platicar de la obra de teatro Sabrosa, que busca entretener, generar incomodidad, crítica y reflexión social. Todo esto y mucho más en la próxima media hora. Hoy en el Día Internacional de los Pueblos Indígenas queremos reconocer a las personas que han contribuido a preservar la riqueza cultural y lingüística de México. Vamos a recordar la trayectoria de Julia Jiménez González, traductora, escritora y una de las grandes promotoras de la lengua náhuatl.
2: Julia Jiménez González, conocida como Luz Jiménez, fue una destacada traductora, escritora, promotora de la lengua náhuatl y modelo de artistas. Nació el 28 de enero de 1897 en Milpa Alta, Ciudad de México. Desde su infancia aprendió náhuatl y español en el entorno familiar, formación que contribuyó al desarrollo de una estrecha relación con la lengua y cultura de su comunidad. Julia Jiménez sufrió las consecuencias de la Revolución Mexicana. El 15 de octubre de 1916, su padre y sus tíos formaron parte del grupo de hombres a quienes los carrancistas asesinaron en el atrio de la iglesia de Milpa Alta. Julia tuvo que mudarse junto con su madre y sus hermanas a Santa Anita, Zacatlamanco, hoy un pueblo de Iztacalco. Sobre el origen de su trabajo como modelo de artistas existen dos versiones. La primera sostiene que el pintor Fernando Leal la propuso como modelo para la Escuela de Pintura al Aire Libre Chimalistac. La segunda señala que ella misma acudió a la Academia de San Carlos y tuvo la posibilidad de posar para artistas. Jiménez sirvió de inspiración para la maestra rural de Diego Rivera, Cortés y la Malinche de José Clemente Orozco y la Fuente de los Cántaros de José María Hernández Urbina. También fue retratada por otros destacados artistas como Jean Charlot, Fernando Leal, David Alfaro Siqueiros, Tina Modotti, Rufino Tamayo y Pablo O'Higgins. Así se convirtió en una de las figuras más emblemáticas del arte mexicano postrevolucionario. Hacia 1929 inició su colaboración con el lingüista estadounidense Benjamin Lee Whorf, como conocedora de la lengua y cultura náhuatl. A partir de esta experiencia, Luz se consolidó como una colaboradora de diversos antropólogos, lingüistas e historiadores interesados en la lengua y tradición náhuatl. Además, participó en la recopilación de testimonios y textos en náhuatl que documentan la memoria colectiva de Milpa Alta. Luz Jiménez falleció el 28 de enero de 1965, a consecuencia de un trágico accidente vial, dejando un importante legado como símbolo de la mujer indígena en el arte mexicano, pero también como traductora, narradora y transmisora de la tradición oral náhuatl. Como observó Miguel León Portilla, Luz Jiménez posiblemente ha sido la persona que más ha contribuido con su palabra al rescate de relatos en náhuatl.
0: Los riñones son órganos fundamentales para nuestro organismo. Ayudan a eliminar toxinas, regulan la cantidad de agua en el cuerpo y contribuyen al equilibrio de distintas funciones vitales.
1: Y para hablar sobre la importancia de la prevención, los factores de riesgo y los principales cuidados de las enfermedades renales, nuestro compañero Orlando Abad platicó con el doctor John Hernández Flores.
3: Es momento de hacer conciencia, sentirnos, entender que nuestro cuerpo funciona de muchas maneras. En la Hora Nacional siempre tenemos información que le ayuda a todo México para saber por dónde empezar con el cuidado de los riñones. Esta noche nos acompaña el doctor John Hernández Flores, médico internista, nefrólogo. Además es coordinador de la Unidad de Educación para la Salud del Instituto de Ciencias Médicas y Nutrición Salvador Subirán. ¿Es correcto, doctor?
4: Así es correcto, completamente.
3: Bienvenido a la Hora Nacional.
1: sangre.
3: Oiga, estábamos platicando antes de entrar al aire de la importancia de saber qué son los riñones y de entrada saber hasta dónde están.
4: Muchas gracias por la invitación. Y sí, yo creo que todo parte desde ahí, o sea, saber cuál es la función de estos dos órganos. Tenemos dos, habitualmente son dos riñones, uno izquierdo, uno derecho. Literalmente están en la parte posterior, en la zona de la espalda, y tienen el tamaño de un puño. Literalmente tu puño, ese es el tamaño de tus riñones. Su función, principalmente, que la mayoría conocemos, es un filtro que limpia la sangre, procesa al menos 180 litros de sangre al día y se elimina toxinas, también regula líquido, electrolitos, pero tiene otras funciones, por ejemplo, la producción de literalmente la sangre, los eritrocitos, y también regula la calidad del hueso, entonces súper importante.
3: Son vitales, sin riñones sencillamente no vivimos o vivimos bajo unas condiciones muy difíciles. ¿Cómo es que se empiezan a deteriorar nuestros riñoncitos?
4: Literalmente existen más de 100 condiciones que pueden afectarlos. Hay condiciones hereditarias como la poliquistosis renal, también hay algunas como inmunológicas, hablamos de lupus y otras condiciones que los pueden dañar, pero también existen algunas muy comunes que vemos en la población como la hipertensión arterial,
3: claro,
4: la diabetes, que son muy frecuentes y son las principales causas de daño. Otras, por ejemplo, los cálculos o las piedras renales también los dañan, y las infecciones. Infecciones de vías urinarias también generan daño.
3: Oiga, Doc, a ver, dijo dos enfermedades importantes y que prevalecen mucho en nuestro país, diabetes e hipertensión. ¿Cómo hay que cuidarnos? ¿Cómo le hacemos para que los riñones no se dañen tan rápido?
4: Pues yo empezaría con esto, o sea, la concientización. Y número dos, que el daño es progresivo. Cuando dan síntomas, hablamos de que ya se perdió un 60 o 70% de su función. Es una enfermedad silenciosa. Puedes estar con problemas renales y no vas a tener ningún síntoma, no te va a dar dolor, no te va a dar molestias, hasta que esto ha avanzado y progresado.
3: ¿Empezar a hacer un análisis periódico? ¿A qué edad?
4: Justo ahí la recomendación es un chequeo anual, ¿no? Igual, si uno ya tiene condiciones, antecedentes familiares, se sabe con hipertensión o diabetes, esto debe ser mucho más riguroso. Realmente hay dos estudios simples que cualquier médico en la revisión te puede solicitar. Uno es la química sanguínea, en donde se ve ahí la sustancia que se llama creatinina, la cual nos dice cómo está el funcionamiento de los riñones. Y otra es el examen general de orina. O sea, ese, ¿por qué? Porque empieza a detectar proteínas en la orina. Con esos dos podemos decir, ¿sabes qué? Tienes buena salud renal o ya necesitas algo más avanzado y una referencia con el nefrólogo.
3: ¿Los riñones cómo se cuidan día a día?
4: Pues literalmente, si usted ya padece hipertensión o diabetes, debe estar controlada bien esas enfermedades. Son buen control de la glucosa, un buen control de la presión arterial. Otra cosa es la hidratación. Pasamos mucho tiempo deshidratados, no tenemos el hábito de tomar agua. Agua natural en lugar de refrescos o bebidas azucaradas o incluso bebidas energéticas. Otro es la actividad física. Sin duda, hacer actividad física ayuda y disminuye el riesgo de daño renal. Control del peso, control de la obesidad también son importantes. Y algo relevante que quiero hacer énfasis es la automedicación. Hay medicamentos, por ejemplo, los analgésicos como el ibuprofeno, ketorolaco, diclofenaco, que por sí solos ya son nefrotóxicos, o sea, dañan al riñón. Otro común es el omeprazol. También se ha asociado daño renal con el omeprazol, que habitualmente no requieren prescripción médica.
3: Bueno, doctor, hay mucha gente que seguro tiene dudas. Yo soy uno de ellos. ¿Cómo le hacemos? ¿Dónde nos metemos?
4: Yo los invito a la Unidad de Educación para la Salud del instituto que mencionas, que actualmente coordino. Ahí buscar las redes del instituto. Son las siglas del Instituto Nacional de Ciencias Médicas y Nutrición, Salvador Subirán.
3: Muchas gracias, doctor John. Nos vemos pronto. Aquí en la Hora Nacional siempre hacemos lo posible por cuidarles, pero cuídense ustedes también, y nosotros seguimos este domingo en la Hora Nacional.
0: Hoy vamos a conocer qué es la voluntad anticipada y por qué es importante hablar de ella. Es un mecanismo mediante el cual una persona puede expresar sus decisiones sobre los tratamientos médicos que desea recibir o rechazar en caso de que en algún momento no pueda comunicar su voluntad.
1: Hablar de voluntad anticipada es hablar de planeación, autonomía y respeto a las decisiones personales. No significa renunciar a la atención médica, sino dejar claras nuestras preferencias para darnos tranquilidad tanto a nosotros como a nuestros familiares.
0: La voluntad anticipada nos permite expresar cómo queremos ser atendidos en situaciones donde de verdad no podemos comunicar nuestra decisión, y esto ayuda a proteger nuestra autonomía y nuestra dignidad.
1: Y para conocer más sobre este instrumento legal, su importancia y el papel de los notarios en este proceso, vamos a platicar con Patricio Garza Vandala, presidente de la Comisión de Comunicación Social del Colegio de Notarios. Bienvenido a la Nacional.
5: Muchas gracias, Leonora. Javier, gracias por la invitación para comentar de este documento tan importante.
0: Platíquenos un poco, por favor, ¿qué es la voluntad anticipada y por qué es un documento tan importante?
5: El documento de voluntad anticipada es un documento que te permite manifestar la voluntad de que no quieres que tu vida sea prolongada de manera artificial, sino que en la etapa, en la situación en la que te encuentres de una enfermedad en etapa terminal, puedan únicamente darse los cuidados paliativos, de higiene, de hidratación, de alimentación e incluso de una sedación controlada, y evitar con esto la prolongación innecesaria de la vida, la obstinación médica, el ensañamiento terapéutico. Nos permite desde este momento decidir en esa etapa crucial de nuestra vida, manifestar que no queremos que se prolongue de manera artificial. También nos permite dos cosas extraordinarias. La primera es que en el documento a voluntad anticipada, la Ley de Salud de la Ciudad de México permite el poder nombrar a un representante, es decir, a una persona que en caso de que nosotros no podamos exteriorizar nuestra voluntad, sea él quien pueda tomar las decisiones. Y además nos permite una cosa que verdaderamente es una muy buena ventaja y que debemos aprovechar, es la posibilidad de decidir o no donar órganos en esa circunstancia. Creo que es muy importante aclararle al público una cosa. Hay que distinguir entre dos figuras distintas. Una cosa es la ortotanasia, que es la muerte correcta, la muerte con dignidad, y otra cosa es la eutanasia, que es la interrupción activa y deliberada de la vida. Hoy por hoy la Ley de Salud permite exclusivamente la ortotanasia, y esta Ley de Salud de la Ciudad de México se ha extendido en este periodo de tiempo que hemos platicado, y ya son más de 14 entidades federativas las que permiten que se exprese la voluntad en ese sentido. Déjenme platicarles que más de 27 mil personas han manifestado su documento de voluntad anticipada, el cual se hace de una manera muy sencilla. Te acercas a tu notario le manifiestas que quieres hacerlo, designas a tu representante, tomas la decisión de donar o no tus órganos, y es tan fácil como lo firmas. El notario da un aviso al sistema de salud, a la Secretaría de Salud, avisando para que si estuvieras en una circunstancia de estas, no estemos buscando, ya saben, de dónde habremos dejado el papel, sino claro, existe una base de datos. También la ley permite que esto se haga ante el personal de salud, eventualmente cuando estés en un hospital, pero puedes adelantarte. Miren, hay documentos cuya firma te puede cambiar la vida. Cuando compras una casa.
6: Ah, claro, sí, por supuesto.
5: Cuando constituyes una empresa, cuando firmas tu testamento. Pero este particularmente te puede cambiar la vida. Fíjense que de estas personas, de este universo que hemos estado platicando, más del 60% de las personas que han firmado su voluntad anticipada son adultos mayores a 65 años y el 64% son mujeres. O sea que las mujeres nos están poniendo un poco la ruta por donde tenemos que ir.
6: Sí, claro,
5: ¿no?
6: Claro.
0: ¿Nos podría regalar las redes sociales del Colegio de Notarios para poder, si en caso de que tengamos una duda, comunicarnos con ustedes?
5: Por supuesto que sí. Nos pueden seguir primero en nuestra página de internet, que es www.colegiodenotarios.org.mx. Nos pueden seguir en nuestras redes sociales. Twitter es @colegiodenotarios. Instagram, @colegiodenotarioscdmx. En Facebook, como Colegio de Notarios de la Ciudad de México. También tenemos LinkedIn. Y finalmente también de manera telefónica nos pueden buscar, nuestro teléfono está en la página de internet. Aprovecho el comercial, el Colegio de Notarios desde hace más de 48 años ha dado consultorías jurídicas gratuitas todas las semanas. Hoy tenemos 4 sedes en la Ciudad de México para consultorías jurídicas gratuitas, así es que es gratis, acérquense, consulten. Y a partir de ahí sabrán todos los beneficios que tienen este y otros trámites que pueden hacer.
1: Muchísimas gracias, Patricio Garza Vandala, presidente de la Comisión de Comunicación Social del Colegio de Notarios. Es un título largo e importante. Muchísimas gracias por acompañarnos aquí en La Hora Nacional.
5: Les agradecemos mucho.
0: Es un gusto. Y que nos acompañen ustedes todas las semanas aquí es el gusto más grande. Entonces quédense con nosotros, por favor.
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1: La música es una forma de preservar la identidad, la historia y las lenguas de nuestro país, y hay artistas que con sus canciones contribuyen a mantener vivo el patrimonio cultural de los pueblos originarios de México.
0: Hoy nos acompaña la soprano Edith Ortiz. Ella es originaria de Oaxaca y hablante de la lengua mixteca. Su trayectoria la ha llevado a importantes escenarios nacionales e internacionales y ha dedicado su carrera a difundir diversas lenguas originarias. Edith, bienvenida a la Hora Nacional.
6: Kutaurin, Urujinaro, Tazakakuro. Muy buenas noches a todos. Muchísimas gracias por el espacio. Kutaurin, Uru.
1: Al contrario, Edith, es un honor tenerte por acá porque sabemos que eres una cantante, una artista que ha estado en escenarios súper importantes aquí en nuestro país y también fuera de México. Pero queríamos empezar preguntándote cómo fue que nace este amor tuyo por el canto y de hacerlo en lenguas originarias.
6: Así es, bueno, viene de tradición, de generación en generación, ya que mi abuelo paterno fue músico tradicional, cantaba en mixteco y tocaba el violín en mi comunidad que es Guadalupe Victoria. Mi papá también siguió con ese arte, ¿no? Y me la heredó porque yo veía a mi papá y a mis tíos ensayar por las tardes o los fines de semana.
1: ¡Qué divertido!
6: Y de verdad que era divertido, pero también fue un gran aprendizaje porque, fíjense, me dedico a eso, me gusta, amo la música, amo mi lengua materna y también las otras lenguas originarias que he trabajado.
0: ¿Qué significa para ti llevar esta riqueza cultural y todas las lenguas que hablas a escenarios que de repente no son necesariamente llenos de un público que conozca estas lenguas también? ¿Cómo sientes poder compartirlas con un público que, pues, que está ahí para aprender cosas nuevas y conocer tu talento?
6: Yo creo que la música no tiene fronteras. Claro. Y las lenguas originarias en sí es una gran riqueza que tenemos en nuestro país. Y a través del canto, de la música y este arte, que la verdad me encanta, pero compartir con otras personas que ni siquiera son hablantes o ni siquiera entienden la lengua, ¿no? He tenido la fortuna de participar en eventos internacionales con artistas que no hablan ni siquiera el español. Sí. Y la verdad me han recibido muy bien y eso pues me hace pues sentir muy, muy feliz, porque cantar en mi lengua originaria y compartir en otras lenguas originarias a través de la música y el canto, para mí es un gran logro, porque yo creo que es lo que tenemos que darle prioridad, difusión y enaltecer siempre nuestras lenguas originarias a través del canto.
1: Y sobre todo tú que has estado en escenarios tan importantes fuera de nuestro país, y entonces debe ser muy emocionante cantar en estas lenguas originarias y que no importe realmente el idioma, si es zapoteco, español, inglés, chino, mandarín, lo que importa es la música y el sentimiento que le imprimes, y a través de ti estás representando a México.
6: Sí, lo que transmite uno, ¿no? Yo creo que como artista tenemos esa responsabilidad de transmitir a la gente que le llegue. No entienden el idioma, pero como decimos, se me enchina la piel.
1: Sí,
6: y ese
1: sí,
6: es
1: sí,
6: el
1: sí.
6: Trabajo de un artista.
1: Rapidísimo, y para despedirnos, ¿nos puedes dar tus redes sociales, por favor?
6: Claro que sí, Edith Ortiz, me pueden buscar así como Edith Ortiz, la Alondra Mixteca, o Edith Ortiz, soprano.
1: Pues muchísimas gracias, Edith, te agradecemos mucho.
6: Al contrario, muchas gracias. Kutausharin Uruginaro.
0: Gracias también a todos ustedes que cada semana nos acompañan aquí en la Hora Nacional. No se vayan.
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1: El teatro nos lleva a lugares que creíamos olvidados y nos confronta con nuestras historias y emociones. Y ese es el universo de Algodón de Azúcar, una obra escrita y dirigida por Gabriela Ochoa, producción de Teatro UNAM y la compañía Conejillos de Indias.
0: Esta obra nos presenta a un hombre que se encuentra con una feria abandonada y con tres payasos que lo llevan por recuerdos de su niñez en un recorrido donde el sueño se mezcla con la pesadilla y donde aparece por ahí un trauma que tiene que ser enfrentado. Para platicar un poquito más de la obra, nos da mucho gusto darle la bienvenida a Alejandro Morales.
9: Muchas gracias.
0: Alejandro, bienvenido a la Obra Nacional.
9: Qué bonito, qué orgullo estar aquí.
0: Es un placer.
9: Igual.
0: La obra, para gente que tiene miedo a los payasos.
9: Sí.
1: Hijo.
9: Sí, sí, mucha gente tiene su fobia. La imagen de los payasos sorprende y todo el mundo decía que era terroríficamente atractiva. Porque también dentro de esta fobia o de estos miedos había una atracción de querer ver esa obra, y es un poco querer entrar a ese parque abandonado, ¿no? Hablando de la obra, como que los parques abandonados remiten a cosas de terror.
0: Sí.
9: Y puede ser Algodón de Azúcar más que una pesadilla, un sueño revelador, que claro, que a través de cada atracción de esa feria abandonada vamos encontrando un recuerdo o una luz de un gran recuerdo, y como bien decían, es el camino de este hombre que de pronto en una noche de tormenta se encuentra en esta feria, dentro de esta feria, con esos tres payasos con los que hace un pacto de decirle a todo que sí, y el decir que sí es ni modo, abrir la puerta, subirse a ese carrito o a esa rueda de la fortuna, pero que está llena de recuerdos o de señales que le van mostrando el camino para abrir esa puerta de ese gran secreto, ¿no? Algo así.
1: Tuve oportunidad de verla en la UNAM, en el teatro grande, digamos.
9: Juan Ruiz, ¿no?
1: En el Juan Ruiz de Alarcón, y sí me gustó mucho, y el final sí es de... Entonces sí recomiendo mucho que la vayan a ver en esta nueva apuesta que están haciendo.
9: Sí, va a tener una función especial en el Teatro de la Ciudad de Esperanza Iris. Ha tenido más de 100 funciones, y entonces de pronto para una obra como Algodón de Azúcar, donde produce la UNAM, es como un teatro que creo que todos queremos hacer, que es un teatro de calidad. Esta obra tiene como distintos teatros, unos donde de plano estamos muy cercanos, pero ahora estar en un teatro como estos justo te va a permitir ver casi el todo. En la música hay un acordeón,
1: ¿sí?
9: Y ahora se va a subir una tuba, que también visualmente pienso que, ¿sí?, le viene muy bien a la obra. Va a ser una función especial porque tenemos que ensayar con el sonido de la tuba, con lo que la tuba puede jugar con los personajes y cómo podemos incluso escondernos tras de esa tuba.
0: Alejandro, ¿recuerdas nomás cuándo es la fecha de esta presentación especial? Y si la obra tiene redes, pases para que la gente le pueda seguir, y las tuyas personales
9: también. Sí, la función es el 15 de agosto, es un sábado a las 7 de la noche en el Teatro de la Ciudad de Esperanza Iris, allá en Donceles, en el centro de la ciudad, un teatro bellísimo. Y las redes donde pueden ver lo que hace la compañía, que es de Gaby Ochoa, es Conejillos de Indias, @conejillosdeindias. También las redes del Teatro de la Ciudad, por supuesto. Mis redes, soy El Morales, el_Morales. Va a tener giras dentro del país, en fin, o sea.
1: No se la pierdan.
9: Bueno, no se, ajá.
1: Sí, no se la pueden perder.
9: Sí. Entonces, pues ahí se pueden enterar de todo.
0: Pues qué gusto haberte tenido aquí en la Hora Nacional, Alejandro. Gracias. Muchas gracias por acompañarnos.
9: Gracias a ustedes.
1: Sí, qué gustazo. Muchas gracias, igual. Alejandro. Y muchas gracias a ustedes. Ya lo saben, no se vayan.
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0: En el teatro contemporáneo cada vez hay más propuestas que usan el humor negro, la sátira y el teatro social para hablar de distintas problemáticas desde un lenguaje escénico. Este tipo de montajes no solo buscan entretener, sino también generar

0: una incomodidad, que sea crítica, por ejemplo, y un poquito de reflexión, como lo que pasa con la obra Sabrosa.
1: Así es, y esta puesta en escena trata sobre conflictos vinculados a las relaciones humanas y a las problemáticas de género. Y para platicar de la obra nos acompaña Susana Estrada, actriz y codirectora del montaje. Susana, bienvenida a La Hora Nacional.
2: Hola, muchas gracias por la invitación y bueno, estoy muy emocionada de poder compartir un poquito de nuestra Sabrosa.
0: Oye, pues platícanos un poquito de qué va Sabrosa.
2: Sabrosa son unas siglas que forman la palabra sabrosa y las siglas significan sistema de autodefensa biorrobótica para ocasiones sexuales agresivas. O sea, resumen, la protagonista, que se llama Doriana, va a presentar un sistema biorrobótico, este sistema biorrobótico, que servirá para castigar a los acosadores callejeros sin que ellos lo sepan. Se activará un sistema, ¿no?, entre rojo o verde, y ahí es donde se involucra al espectador y a la audiencia, porque es nuestro otro protagonista, ya que formará parte de este jurado, en donde se van a presentar tres diferentes historias de acoso y el espectador podrá castigar, ¿no? Tomar la decisión de si castigo o la redención. También ahí entra, pues, el cabaret, el teatro de sombras, la danza folclórica, porque llevamos esta historia de una manera, pues, humor sarcástico, humor negro, comedia negra, ya que la dramaturga nos plantea, pues, este camino para llegar más, de una manera más ligera al espectador y hacerlo más lúdico.
1: Pero ¿cómo encuentran ustedes este balance entre este humor, entre este cabaret, entre estos bailes, con este tema, pues, que es un tema que sí, es muy importante para nosotros, ¿no?
2: Partimos del acoso callejero para también hablar y tocar otros temas como la violencia, el abuso, la violencia sexual, y qué mejor que hacerlo de una manera más llevadera, más digerible para el espectador y que se la pase, pues, muy bien. Que también está el otro objetivo, ¿no?, de esta teatralidad crítica, ¿no? Entonces, el espectador sale movido, cuestionado de, ah, ¿por qué? ¿Quién soy en la vida real? ¿Soy ese que mira? ¿Soy ese que toca? ¿Soy ese que provoca? ¿Que agrede? ¿No? Creo que el proyecto Sabrosa vamos a jugar, a enriquecernos, ¿no?, a pasárnosla bien y a también llevarnos algo un poquito más allá.
0: ¿Dónde y hasta cuándo podemos ver la obra? ¿Y tienen redes sociales?
2: Sí. Comenzamos ya el sábado 4 de julio, del 4 de julio al 16 de agosto, sábados y domingos a las 20 horas en el Foro Alternativo del Centro Cultural Helénico.
1: Hay que checar la cartelera.
2: Sí, ¿no? Estamos también en las redes sociales, en Instagram y Facebook, de sabrosa.teatro. La compra de boletos puede ser directo en taquilla antes de la función o también en línea en el Teatro Helénico.
0: Buenísimo.
2: No, pues muchas gracias.
0: Muchísimas gracias a ti por venir, Susana, y todos a ver Sabrosa y a incomodarse un poquito, que no nos hace mal.
2: Sí, vamos, les invito a ver Sabrosa, que nos lo vamos a pasar bien.
1: Por favor. Muchísimas gracias, Susana, y gracias. Muchísimas gracias a ustedes por seguir con nosotros. Por favor, no se vayan, quédense aquí en La Hora Nacional.
0: Hoy nos acompaña la soprano Edith Ortiz. Ella es originaria de Oaxaca y hablante de la lengua mixteca. Su trayectoria la ha llevado a importantes escenarios nacionales e internacionales y ha dedicado su carrera a difundir diversas lenguas originarias.

0: así llegamos al final de esta segunda parte de la Hora Nacional. Hoy platicamos de temas que nos recuerdan la importancia de informarnos, cuidarnos y participar en la construcción de una sociedad más consciente.
1: Y como siempre, fue un gustazo estar con todos ustedes. Nos escuchamos y nos vemos en la próxima emisión de La Hora Nacional. Que tengan una gran semana y una muy bonita noche.
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0: ustedes.
1: Definitivamente la música no conoce fronteras y durante las próximas dos horas vamos a recorrer el mundo a través de los artistas, de las canciones y de esas historias que están marcando tendencia. Hola a todos, bienvenidos a Los 40 Global Show, este punto de encuentro donde cada semana reunimos lo más importante del entretenimiento internacional. En estos micrófonos soy Paulina Valerio y en esta primera hora a través de 40 Global Show, edición especial, vamos a descubrir juntos el top 3 de las canciones que, oye, están con

Conocerás la historia detrás de una de las estrellas más importantes de la música con datos que probablemente nunca habías escuchado. Y cerraremos con los 40 Urban Music, este espacio donde definitivamente el ritmo urbano tomará el control con los lanzamientos, colaboraciones y noticias que están dando mucho de qué hablar. Prepárate para estas dos horas de música, de historias y de entretenimiento sin escalas. Bienvenido, bienvenida a los 40 Global Show.

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1: 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Hola España, hola Latinoamérica, qué gusto saludarlos. Soy Christopher Aragón, mejor conocido como Chara, y los saludo desde Los 40 Guatemala, conectado a los micrófonos de Los 40 Global Show en su edición verano. El planeta entero se mueve bajo un mismo ritmo y ustedes, aquí les presento las tres canciones, el top 3 global, más escuchado y con mayor rotación en los charts globales de nuestra comunidad en este momento.

Casilla número 3, nos encontramos con Ariana Grande y su éxito Hey That I Made You Love Me. A nada de despedirse de los escenarios con su tour y también posiblemente de pues desaparecer un poco del ojo público, esta canción ha sido un fenómeno absoluto de streaming, manteniéndose firmemente en los primeros puestos del top mundial de Spotify y obviamente en los diferentes listados de Latinoamérica y España en los 40. Y así entra directo a la programación de la radio en todo el mundo. Escuchemos este éxito de Ariana Grande, Hey That I Made You Love Me.

Subimos un escalón tras escuchar a Ariana Grande y vamos a hablar del puesto número 2 en el top 3 de esta edición de los 40 Global Show en su edición verano. Y vamos a hablar del K-Pop. El K-Pop internacional con los chicos de BTS y su éxito Swim. La banda sigue demostrando por qué tiene el fandom más grande del planeta, rompiendo récords y reproducciones digitales y apoderándose de las listas en América y Europa. Imparables, nuestros amigos de BTS se escuchan acá en los 40.

3 global de los 40 Global Show en su edición verano. Y el trono absoluto, la posición número 1 de esta semana, es para una colaboración que está encendiendo las pistas de baile en muchos continentes, tomando en cuenta que ya casi un mes desde que dejamos la Copa Mundial 2026, Shakira junto a Burna Boy con el éxito Die Die sigue siendo una de las canciones más escuchadas en las diferentes plataformas y obviamente en la cadena de los 40. Esta explosión de ritmos afrolatinos es tendencia viral y se corona como el tema más pedido por los oyentes en las diferentes estaciones de los 40 en todo el mundo. Escuchemos Die Die.

Y así cerramos este repaso por la cima musical del planeta, del globo terráqueo. Sigan disfrutando de la mejor música y de toda la energía internacional de los 40 Global Show en su edición verano. Yo soy Christopher Aragón, mejor conocido como Chara, reportándose desde el corazón de Centroamérica en los 40 Guatemala.

saludo a todos mis amigos de los 40 Global Show. Yo soy Boris Vega y el día de hoy vamos a hablar de mi bella Panamá. Y vamos a hacer un viaje entre provincias. Porque se dice que la verdadera fiesta la hace la música y en Panamá lo sabemos perfectamente. Se siente la fiesta cuando escuchamos olas de el mar, el tambor que nunca deja de sonar y las voces de quienes convierten historias en canciones. Y en Panamá cuando pensamos en fiesta, pensamos en Bocas del Toro. Agua que tiene tonos azules, cada playa tiene su propio ritmo. Y algo autóctono de esta provincia es el rice.

donde se cosecha el mejor café del mundo. Y también podemos probar fresas con cremas, los quesos artesanales y la gastronomía chiricana. Gente, pero también hay talento que viajó y conquistó escenarios internacionales. Como

está cargada de historia. El Valle Dantón duerme dentro de un antiguo volcán. Las calles huelen a flores, artesanías recién pintadas y pan recién horneado. Encontramos dulces tradicionales, tamales, el sancocho. Y si quieres visitar esta provincia, encontrarás

los Sabanes, viajamos a la provincia de Veraguas, porque tiene dos costas. Está el Parque Nacional Coiba, que es uno de los tesoros nacionales más grandes de nuestro país. Y te recomiendo visitar Santa Fe, con caminos cristalinos y montañas cubiertas de neblina, hacen que un hiking en este lugar sea mágico. Y si hablamos de gastronomía, el olor a leña con un buen plato de arroz con guandú, pescado fresco y torrejitas de maíz nuevo harán que tu boca se derrita. Y cerquita de Veraguas está Los Santos, una de las provincias que guarda más historia en nuestro país, como con el Festival de Corpus Christi. Y algo característico es que la mejorana suena después de 100 años de tradición. Y si quieres playa, esta es una provincia que tienes que ir, porque están las de Pedací, Venao y Punta Mala, donde los surfers y los amantes del mar disfrutan en cada momento. Y si hablamos de comida en Los Santos, hay que hablar de arroz con pollo, las hojaldres recién hechas que llegan a todas las casas de nuestro país. Y cuando hablamos de sonidos originales, tenemos que hablar de Iván Barrios, porque es uno de los artistas que ha mezclado tantos sonidos como las tradiciones de nuestro país. Y ya

llegamos a Colón, en donde muchas veces se habla con palabras al revés, que Sopamó es una de las palabras que más se utiliza. El Congo es uno de los bailes afroantillanos característicos de esta provincia. Y si hablamos de comida en Colón, uff, es muy difícil de superarlo. Porque está el arroz con rabito, el saos, el pescado frito con coco, la harina, entre otros platillos increíbles. Y también se caracteriza por tantas playas hermosas y cristalinas, como las playas de Portobelo, Nombre de Dios, que tienen siglos de historia. Y si hablamos de Colón, hay que hablar de talento musical, porque es una provincia que está repleta de artistas y cantantes del género urbano, y uno de los que

Hola, te saluda Mónica Román desde Los 40 Mexicali. Hoy estamos haciendo un homenaje a Catriel y Paco Amoroso, uno de los dúos argentinos más creativos del momento. Mezclan hip hop, trap, funk, electrónica y mucho humor con una identidad muy propia. Después de años construyendo una base de fans, su nuevo material y su gira los han llevado a escenarios internacionales. Su propuesta es única, justo como la canción que acabamos de escuchar. El único, letras ingeniosas, producción súper cuidada y una energía en vivo que impacta y contagia. ¿Y qué te parece si ahora vamos con una de las canciones que mejor refleja su creatividad? Dumbay, que juega con ritmos contagiosos, cambios inesperados y la innegable química que existe entre ambos artistas. Catriel y Paco Amoroso en Los 40 Global Show.

0: más allá de los números, Catriel y Paco Amoroso se han convertido en una referencia para una nueva generación de artistas latinoamericanos. Su música no tiene miedo de experimentar y por eso conecta con públicos muy distintos. Es increíble cómo en una misma presentación pueden llevarte del ingenio de letra de No me sirve más al jazz de la canción Impostor, toques de metal y mucho más.
1: Una mezcla imposible de copiar.
0: Y para cerrar este recorrido, nos vamos con una canción que también refleja ese estilo innovador y provocador. Hasta Jesús tuvo un mal día. Catriel, Paco Amoroso y la leyenda viviente Sting. Gran combinación. Soy Mónica Román desde Los 40 Mexicali, México. Y esto fue el homenaje de Los 40 Global Show dedicado a Catriel y Paco Amoroso. Nos escuchamos en la próxima.

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1: Hola, bienvenidos a Los 40 Urban, el espacio con más flow de Los 40 Global Show, donde suenan los hits que están marcando el presente de la música urbana.
2: Desde Veracruz, México, presentamos Los 40 Urban. 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

0: Después de años de rumores y teorías entre los fans, Bizarrap y Myke Towers finalmente hicieron realidad una de las colaboraciones más esperadas del género urbano, marcando además el regreso de Biza a sus icónicas Music Sessions.
1: Y como ya es tradición con Bizarrap, el lanzamiento llegó con sorpresa incluida. Una sesión que mezcla trap, hip hop y reggaetón, confirmando que cuando estos dos se unen, el resultado rompe las plataformas.
0: La temperatura comienza a subir con la música urbana en los 40 Global Show, y si hablamos del sonido que dominó el verano, tenemos que hablar de Vele.

Tiene Sentido se convirtió en uno de los mayores éxitos de la temporada, conquistando plataformas y listas gracias a su mezcla de afrobeat, ritmos caribeños y el sello inconfundible de BL. Llegó el momento urbano en los 40 Global Show con una colaboración que une dos generaciones y dos estilos de la música latina. Silvestre Dangond y Elena Rose presentan Efectos Secundarios, una canción que combina la esencia del vallenato contemporáneo con el pop urbano, demostrando que las grandes colaboraciones también nacen cuando se mezclan diferentes universos musicales.

0: Nosotros somos Ana Maite Molina
1: y Úrsula Herrera.
0: Gracias por acompañarnos en este recorrido por los sonidos que están marcando el momento de la música urbana.
1: Nos escuchamos la siguiente semana con todo el flow de los 40 Urban, conectados en los 40 Global Show.

0: cuando te digo que todavía queda mucho por descubrir en esta edición especial de los 40 Global Show. Después de este corte, viajaremos por los estrenos musicales que están dando de qué hablar en todo el mundo. Revisaremos las noticias más importantes de la actualidad en la industria de la música. Y por supuesto, le daremos espacio a esas canciones que se han convertido en verdaderos clásicos y que siguen marcando generaciones. No le cambies, que aún nos queda mucha música y muchas historias y lo mejor del sonido global. Soy Paulina Valerio. Ya volvemos a los 40 Global Show.
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1: Están conquistando las plataformas y los playlists y sin lugar a dudas también tus oídos. Revisaremos esas noticias tan relevantes de la actualidad musical, desde los nuevos anuncios, las nuevas colaboraciones y momentos que están dando de qué hablar. Y además, haremos una pausa para recordar esos clásicos que marcaron una época que siguen sonando tan fuerte como el primer día. Así que quédate con nosotros porque todavía hay mucha música. Soy Paulina Valerio y aquí comenzamos la segunda hora de los 40 Global Show.
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2: ¿Qué tal amigos de los 40 en todo el mundo? Bienvenidos a esta cita semanal donde repasamos los estrenos más importantes que están moviendo la industria musical en cada

México y estos son los lanzamientos internacionales del pop que tienes que escuchar sí o sí. Arrancamos nuestro conteo con el puesto número 4 en el regreso en solitario más esperado del verano. Cardi B vuelve a la escena en la última semana con su nuevo sencillo titulado Ajá, su primera canción como solista de este 2026. Lanzada bajo el sello de Atlantic Records, la producción es un himno de fiesta directo a la pista de baile, cargado de la actitud desafiante y el desparpajo que caracterizan a la neoyorquina. Confianza, éxito y cero espacio para las críticas. Cardi B ya lo advirtió en redes al estrenarla, es una canción para correrla en los clubs, un regreso en corto, pero con toda la potencia.

Seguimos ahora con el pop británico Ellie Goulding. Presentó este 31 de julio su nuevo sencillo Four Seasons, segundo adelanto de su próximo álbum de estudio que llegará el próximo 4 de septiembre. Ellie muestra aquí su faceta más tierna, una combinación de guitarra acústica y atmósferas envolventes que retrata esos primeros pasos embriagadores del enamoramiento. Este tema fue coescrito y producido por Rag Roshan, colaborador habitual de Beyoncé y productor ejecutivo de

Y llegamos a nuestro último lanzamiento, el más grande de la semana. Sin discusión, Ariana Grande presentó este 31 de julio Petal, su octavo álbum de estudio. La propia Ariana ha descrito Petal como su proyecto más experimental y arriesgado hasta la fecha, alejándose de la producción maximalista y entregando algo más íntimo y vulnerable. Sin duda, el lanzamiento que corona esta semana pop.

0: Pepe Nuño desde Guadalajara, México. Gracias por estar del otro lado y nos escuchamos en nuestro próximo recorrido mundial.
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3: Amigos de Global Show, continuamos nuestro recorrido, pero en este momento aterrizamos en Monterrey, Nuevo León, México, desde donde te saluda Rayo Guevara con mucho gusto para seguir disfrutando de muy buena música y mucha información. Te recuerdo, abróchate el cinturón de seguridad porque este viaje continúa.
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0: curando heridas.
1: Karol G volvió a demostrar que sabe cómo mantener la atención de sus fans, porque sin previo aviso, la cantante colombiana anunció el lanzamiento de su próximo álbum titulado No me arrepiento de sentir tanto, que llegó este 7 de agosto. La noticia tomó por sorpresa a miles de personas porque fue revelada durante uno de los conciertos de su gira mundial en Toronto. En lugar de hacer un anuncio tradicional en redes sociales, prefirió compartir el momento directamente con su público, provocando una reacción inmediata que se volvió tendencia.
2: Tengo un anuncio para darles. Toronto. Y quiero anunciarles que este próximo 7 de agosto sale mi nuevo

Hasta ahora se sabe que el disco incluirá canciones que ya ha interpretado en vivo, como Matadora, además de otros temas que muestran una etapa más personal y emocional del artista. Incluso la portada marca un cambio de imagen, apostando por un estilo mucho más sobrio que el de sus trabajos anteriores. Con este lanzamiento, Karol G busca abrir una nueva etapa en su carrera después de varios años dominando las listas de popularidad y rompiendo récords internacionales. Y como suele ocurrir con cada anuncio de la bichota, las redes sociales ya están llenas de teorías sobre posibles colaboraciones y sorpresas que podrían incluirse en el álbum. Habrá que esperar unos días para descubrir si este nuevo proyecto logra repetir el impacto de sus discos anteriores, pero una cosa es segura. Karol G sigue siendo una de las artistas latinas más influyentes del momento. Continuamos con más en los 40 Global Show.

El viaje continúa, pero les cuento, Sabrina Carpenter está haciendo historia junto con Madonna. Cuando dos generaciones de pop unen fuerzas, el resultado suele llamar la atención. Y eso es justamente lo que está ocurriendo con Sabrina Carpenter y Madonna. Su colaboración Break Your Love acaba de convertirse en un número uno de la lista de los 40, consolidándose como uno de los éxitos más importantes de la semana. Para Madonna representa un nuevo capítulo en una carrera llena de récords, mientras que para Sabrina Carpenter confirma que atraviesa el mejor momento de su trayectoria. Lo interesante es que esta colaboración logró conectar tanto con quienes crecieron escuchando a la reina del pop como con una nueva generación de fans. El tema mezcla el estilo fresco de Sabrina con la esencia que convirtió a Madonna en un icono mundial, demostrando que la música no entiende de edades cuando existe una buena canción. Además, el éxito llega en un momento donde Sabrina continúa dominando festivales y escenarios internacionales mientras sigue sumando reconocimientos y consolidándose definitivamente como una de las figuras más importantes del pop actual. Sin duda, esta colaboración es una prueba de que las alianzas entre artistas de distintas generaciones pueden seguir marcando tendencia y convertirse en algunos de los lanzamientos más comentados del año. No se despeguen y sigan en sintonía porque los 40 Global Show continúa. Abrazo desde Monterrey, Nuevo León, México. 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Esta es la música.

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2: Atención, porque esto está que arde. Noticias de la música internacional que están dando la vuelta al mundo. Soy Xavi Castillo desde Los 40 República Dominicana para 40 Global Show. El resumen más rápido y más importante de lo que está rompiendo en la industria.

Arrancamos con una colaboración que los fanáticos del pop llevaban años esperando. Madonna y Kylie Minogue unieron oficialmente sus voces por primera vez en un lanzamiento de estudio con Love Sensation After Hours. La canción nació después de la ovacionada presentación que ambas tuvieron en Ámsterdam y ya está disponible en plataformas digitales. Para muchos, este encuentro reúne a dos de las mujeres más influyentes en la historia del pop y se perfila como uno de los lanzamientos más comentados de la semana.

Y ahora hablamos de Ariana Grande, quien confirmó que cuando termine la gira de Eternal Sunshine hará una pausa en su carrera musical. La artista explicó que quiere dedicar tiempo a su bienestar personal y explorar nuevos proyectos, especialmente en el cine, antes de regresar a los escenarios. Ariana aseguró que esta no es una despedida, sino un descanso necesario para volver con nuevas energías. Un anuncio que ya ha generado miles de reacciones entre sus seguidores. Y hasta aquí las noticias de esta semana en 40 Global Show. Soy Xavi Castillo desde los 40 República Dominicana. Recuerda seguir conectando con nosotros para conocer todo lo que está pasando en el mundo de la música y el entretenimiento. Nos escuchamos en la próxima cápsula. Caliente.

Ex Cámara desde Mérida, México. Esto es Los 40 Classic en Los 40 Global Show. Hoy, ¿qué te parece si cambiamos de tripulación? Pero el destino sigue siendo el mismo. El mundo entero rendido ante la música en español. Primera escala de este viaje, presta mucha atención. Miami Papi, con raíces en Cuba. ¡Despegamos!

buen ritmo, ¿eh? Esa es Conga de Miami Sound Machine. Con Gloria Estefan al frente. Primera escala, Miami. Aunque el corazón de esta historia está en Cuba. Te platico. Gloria Estefan salió de Cuba siendo niña con su familia tras la llegada de Fidel Castro al poder. Años después, en Miami se unió como vocalista a la banda de Emilio Estefan que terminaría llamándose Miami Sound Machine. Conga apareció en 1985 dentro del álbum Primitive Love, el primer disco de la banda grabado completamente en inglés. Pero antes de ser un éxito, la disquera la rechazó varias veces por considerarla checa, ¿eh? Demasiado latina para lo americano y demasiado americana para lo latino. ¿Quién se iba a imaginar que terminaría siendo un monstruo musical? Bueno, te platico. Se convirtió en la primera canción en la historia en aparecer simultáneamente en las listas pop, dance, R&B y latina de Billboard. Algo nunca antes logrado. Pero la cosa no termina ahí. En 1988 entró al libro Guinness de los Records con la conga más grande jamás armada. Escucha muy bien, alto a la música. 120 mil personas bailando juntas en el carnaval de la calle 8 en Miami. Y esta canción sigue rompiendo récords. Apenas en 2025, Conga fue incluida en el Salón de la Fama de los Grammy. De Cuba a Miami, esta canción demostró que la música latina podía sonar en inglés sin perder su esencia. Eso es algo increíble. Ahora

Y aquí hay una conexión directa con nuestra primera parada. Así como Conga saltó del español al inglés, Bailamos hizo exactamente lo mismo 14 años después. Te comento, la canción nació originalmente en español, dentro de una edición especial del álbum Cosas del Amor, que se lanzó en 1998. Todo cambió cuando Will Smith, tras verlo en un concierto en 1999, invitó a Enrique a sumar el tema al soundtrack de su película Wild Wild West. Se convirtió en el primer sencillo número uno de Enrique en el Billboard Hot 100 en Estados Unidos y en su primer gran crossover al mercado en inglés. Curiosamente, el título se canta con el acento cambiado, Bailamos, en vez de Bailamos. El compositor británico Paul Barry no hablaba español y aprendió mal la pronunciación. A Enrique le gustó tanto como sonaba que pues prefirió dejarla así, y se le agradece. Bueno, ese mismo verano de 1999, mientras Enrique conquistaba Estados Unidos con Bailamos o Bailamos, otro artista hacía lo mismo desde Puerto Rico. Juntos protagonizaron lo que la prensa llamó la explosión latina de finales de los 90. De Cuba a Miami y de Miami a España, dos escalas, un mismo mensaje, que la música en español no necesita traducirse para conquistar al mundo. Pero antes de cerrar este vuelo, todavía queda una última escala, y esta vez aterrizamos en dos países a la vez, Colombia y España, unidos en una sola canción que rompió récords en YouTube y en la radio de medio mundo. No

0: México. Y así cerramos este vuelo de los 40 Classic aquí, en los 40 Global Show. Adiós, Iberoamérica.
1: Y con esto cerramos el día de hoy, una edición más de los 40 Global Show. Muchas gracias por acompañarnos durante estas dos horas en este recorrido por la música que está conquistando al mundo. Los estrenos más importantes que hoy te presentamos, estas noticias que están marcando la semana y sobre todo, acabamos de escuchar estos clásicos que nunca pasan de moda. Recuerda que la música siempre encuentra la manera de unirnos sin importar el idioma, el país o la distancia. Soy Paulina Valerio y ha sido un verdadero gusto compartir este espacio contigo. Nos escuchamos muy pronto con más historias, más artistas y, por supuesto, más música que conecta al mundo. Hasta la próxima y saludos a toda la cadena 40. Que la música siga siendo ese soundtrack de tus mejores momentos. 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

0: Buenos días, ¿cómo estás? Escucha los 40. Hoy es lunes 10 de agosto. ¡Qué emoción! Oye, hoy, si no estoy mal, es el último concierto de Harry Styles, ¿verdad? ¡Ay, no! No te vayas, Harry, detente. Quédate aquí. Oigan, pues lo que está a punto de comenzar son horas de música continua, aviso parroquial, el chismecito y todo lo que necesitas para pasarla bien. Así que, ¿te animas? ¿Me dejas acompañarte? Solo Cero Gama y a partir de este momento me desvelo contigo en los 40.
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0: Lucero Gama, me desvelo contigo en los 40. Oye, sabemos que Ariana Grande hace unos días pues compartió un mensaje muy emotivo en pleno concierto con sus fans, donde nos indica que va a dar una pausa en su carrera profesional para estar más atenta y atenderse en su vida personal. Y obviamente esto debatió en varios puntos de vista, se generó la discusión, el tema de conversación en redes sociales, pero en su defensa salió el legendario periodista Piers Morgan, que comentó: no tengo idea de qué está pasando Ariana Grande, pero sí sé que después de pasar una noche completamente casual con ella en un restaurante en Beverly Hills hace algunos años, es una persona realmente maravillosa, inteligente, divertida, carismática y por supuesto inmensamente talentosa. Y bueno, la fama al nivel de una superestrella pop como el de Ariana Grande seguramente ha de ser muy difícil, quizás solitario, pero lo más importante es que se sabe que ella ha tenido últimamente ciertos problemas de salud. Hay muchas especulaciones, de hecho se dice que es más un problema de salud grave el que hace que ella no alargue su gira y no siga con proyectos en teatro musical o en el cine, etcétera, y que por eso es momento de poner una pausa. Lo que sea, qué bueno que se priorice, ¿no? Y que se atienda, porque además hay muchísima gente que la siga y principalmente que vea por su bienestar, por su salud, tanto física como emocional, y que se sienta lista y preparada para que cuando se siente ya completa y renovada y al 100, regrese y siga disfrutando de todo lo que ha cosechado en los últimos años y de todo el amor que obviamente ha generado con todo su fandom. Pero bueno, aquí te dejo esta información, esperemos que esté muy bien. Nosotros continuamos con más música. 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

0: lunes en los 40. Oye, si hablamos de mujeres que son las más escuchadas en Spotify, tú vas a decir, ay, bueno, pues Karol G, ¿no? O Shakira. Pues, ¿qué crees? Hay un nuevo nombre de una mujer muy talentosa que se une justo a estas artistas globales en esta lista de las mujeres más oyentes mensualmente en Spotify. Y estamos hablando de Della Rose, que continúa consolidándose como una de las nuevas figuras en la música latina. Y esta chica, chécate esos números, o sea, alcanzó 153 millones de oyentes mensuales en Spotify en el mes de julio, pero además se posicionó entre las artistas femeninas latinoamericanas más escuchadas de la plataforma junto a Shakira, Karol G, Kali Uchis y Anitta. Este logro obviamente se debe al lanzamiento de su EP, que es una joya, se llama Mi Carpe Diem. Escúchalo, por favor, es un proyecto que marca una nueva etapa en su carrera y reafirma el crecimiento que ha tenido como una de las artistas emergentes con mayor proyección en la escena latina. Si no lo has oído, la neta es que mira, es guapa, sí es muy atractiva y todo, pero la verdad es que sí tiene un ritmo que te contagia. Y además, en este mood veraniego en el que andamos, sus rolitas caen bien. Si vas en carretera, si vas a la playita, puede ser el playlist perfecto. Bueno, aquí te dejo esta propuesta. Nosotros continuamos con más música. 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

Soy Lucero Gama, te acompaño a través de los 40, la radio de los conciertos. Oye, sabemos que, bueno, Tom Holland y Zendaya siguen de promoción ante el estreno de Spider-Man, que ha arrasado en taquillas a nivel global. La verdad es que es una gran película. No es una película de Marvel que se caracterice por ser palomera, o sea, la verdad es que no. Además de que si eres amante de los cómics, te va a encantar la historia. Bueno, el punto es de que en entrevista, Tom Holland fue cuestionado acerca de esta aventura que tiene de tener varios proyectos paralelos con su esposa Zendaya, ¿no? Que, oye, pues, ¿qué se siente trabajar con ella? Él dijo, yo creo que lo resumió todo en esta respuesta. Los estudios la adoran y trabajar con ella es lo mejor que me ha pasado en la vida. ¡Ay, qué bonito! No sé si te has topado con algunos carretes o reels, donde se ve cómo desde el 2016 empezaron a crear pues la amistad, la cercanía, la complicidad, el trabajo en equipo con tantas producciones, hasta ver cómo empezó a desarrollarse esta historia de amor y concluir ya en esta aparición como marido y mujer ante pues proyectos importantes como Spider-Man, como La Odisea, en fin, la verdad es que son unos tiernos, o sea, nos hacen creer en el amor, son adorables y nos encanta verlos felices. Creo que son de las parejas, deja tú los sólidas o estables que puedan llegar a ser, sino más genuinas, lindas, puras, en donde realmente el amor es la base de esta relación. Pero bueno, aquí te dejo el chisme, nosotros continuamos con más música, poco a poco estamos amaneciendo y estamos despertando en una nueva semana. Hoy es lunes 10 de agosto, aquí en Los 40.

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0: 5:16.

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0: soy Lucero Gama, escucha Los 40, la radio de los conciertos. Hoy es lunes 10 de agosto, ya el último concierto de Harry Styles en México. A todas las Harrys que vienen de viaje, que vienen a disfrutar de esta noche, que se la pasen increíble. Y muchas felicidades a todos los ganadores que a través de Los 40, la radio de los conciertos, obtuvieron sus entradas para los grandes e increíbles, inolvidables shows de Harry Styles. Bueno, ya con esto me despido. Yo soy arroba Lucero Gama. Que tengas un excelente lunes. No te quedas solo, no te quedas sola. Obviamente llega Gabo Ramos. En cortito llega Najla, el Cojo Feliz, para iniciar contigo una mañana muy divertida. Recuerda que hoy en punto de la medianoche, ya te la sabes. Te estaré esperando para desvelarnos y amanecer juntos en Los 40. Te dejo un beso y un abrazo. ¡Mua! Adiós.
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0: 5 con 46.

0: pero muy
1: buenos días.
0: Aquí Gabo Ramos, está arroba Nashy Roll.
1: Yeah, ya para tianos, una semanita más, qué rico. Se viene bien.
0: Una semana bien buena, arroba Cojo Feliz.
2: Ya estamos aquí instalados en agosto, ya se asentó el mes.
0: Sí, ya, oye, 10 de agosto, ya es la segunda semana, o sea.
2: Ya es un.
0: Ya me siento en Navidad.
1: Oigan, ¿y ustedes que tienen hijos pequeños, ya van a entrar a clases o cuánto falta?
2: Falta un buen, entran hasta el 31.
1: ¿31?
2: 31 de agosto, sí.
1: Entonces todos los yaparateanos con hijos chiquitos tienen que estarlos entreteniendo.
2: Sí, pero me sorprende que ya en el súper ya están vendiendo lo de Halloween y es agosto. Hay cosas de Navidad ya, Nashy.
1: ¿Cómo crees?
2: Ya están vendiendo Navidad. O sea, denle tantito más al año, pobrecito.
1: Me parecería más atinado encontrar chiles en nogada.
2: No. Ya directo
0: que dijo en nogada, y no solo chiles.
2: Ajá,
0: oye, hablando de papás, fíjense que hoy vamos a estar regalando este kit de útiles que lo hicimos la semana pasada. Hoy también en Mi Lista Vale. Así que estén atentos, por favor, porque está bien padre de que pues le echamos la mano, ¿no? Con un juego ya te llevas el... pues un kit de útiles para la escuela, ¿no? Y vas zafando así. Te dejamos los teléfonos para que lo anotes y participes más adelante si eres papá o mamá. 55-5166-8101. Ahí está.
1: Y te dejamos el del interior de la República. Va. También anótenle por ahí. 800-00-610-00. Y pues una
0: WhatsApp-párate.
2: Sí, que es el 55-49-35-24-41. 55-49-35-24-41.
1: Ya lo dices ya hermoso.
2: Ya lo tengo
1: computador.
2: Así, memorizado. lo mantengo en la línea, permítame.
0: Denos follow, arroba ya para tu oficial, arroba los 40MX. Arrancamos música para bañarse, mi Lion. Estás en Ya Párate.

0: ¿Cómo nos va a ir? Mina Morales nos va a hablar de los horóscopos, la estrella de la astrología.
1: Ay, tú las traes.
0: La estrella de la astrología.
1: La estrella de la astrología. Mientras no sea una estrella fugaz, todo bien. Vámonos con el primer bloque ya para que sepamos cómo nos va a ir en temas de negocios y trabajo este lunes, que es lo que a todos nos preocupa. Aries, tus mejores ideas aparecen cuando te permite ser creativo. Si tienes que presentar un proyecto o hacer una propuesta, atrévete a salir de lo convencional. Tauro, este es un excelente momento para organizar tu espacio de trabajo, resolver temas laborales relacionados con tu hogar o con tu patrimonio. Un buen orden traerá mejores resultados. Géminis, tu capacidad de negociar, vender o comunicar está súper favorecido hoy. Agenda reuniones importantes, expresa tus ideas con seguridad. Y Cáncer, piensa en el valor de tu trabajo. Es un excelente momento para hablar de honorarios, buscar nuevas fuentes de ingreso, reconocer lo que realmente aportas. Échale ganas, Cáncer.
0: Pues ahí lo tienen, el primer bloque. Yo no me llevo también con los Cáncer, pero por un temita de salud. Vámonos, seguimos aquí. Esto fue el primer bloque de los horóscopos. Volvemos en Ya Párate.
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2: Y ya estamos de regreso, ya paratianos, en este segundo bloque de horóscopos.
3: Ay, Nashla,
2: negocios,
3: ¿estás emocionada?
2: Negocios y trabajo, claro,
3: negocios,
2: mi
3: negocios y trabajo, porque claro, los lunes uno nada más está pensando en eso, ¿no?
2: Por supuesto, adelante, por
3: a
2: favor.
3: A ver, Leo, vámonos con el segundo bloque. Leo, Mercurio va a llegar a tu signo y eso te da claridad para tomar decisiones laborales. Si necesitas liderar un proyecto o hacerte escuchar, este es el gran momento. Virgo, no todo debe anunciarse de inmediato. Planea, investiga, prepara tu siguiente movimiento antes de mostrarlo al mundo. Libra, tus contactos pueden abrirte oportunidades muy importantes. Habla de tus proyectos, acércate a personas que compartan esos mismos objetivos. Y Escorpio, este es un excelente tránsito para visibilizar tu vida profesional. Una conversación con una persona clave puede marcar el siguiente paso de tu carrera. Pon atención, cojo. Estoy anotando, dice.
4: Pero aquí con el lápiz.
3: Exactamente, ese fue nuestro segundo bloque de horóscopos. Ahorita en un ratito seguimos con el tercero.
2: Perfecto, y es que sí, es la verdad algo que nos gusta, el billuyo. El billuyo a los aparatenios nos encanta.
3: Bien dicen, primero lo que deja.
2: Exactamente.
3: Luego te cuento más.
2: Exacto. Así cerramos el segundo bloque de los horóscopos. Ella es Mina Morales y la encuentras como Verde Esmeralda MX. Quédate con nosotros, ya paratiano. Estás en Jap.

Ay, ay, ay, hora centro de México. Lunes 10 de agosto, arrancando la semanita. ¡Qué belleza! Vámonos a la número uno, porfa. Ella es Ariana Grande. De nuevo, en la cúspide, en la cúspide de esta lista, ganándole a todos, siendo la patrona. Hey, Diana, made you love me. Ariana Grande, suena y ya párate.

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1: Ya parateanos, está aquí Mina Morales para contarles qué les va a pasar a ustedes con esto de los horóscopos, cómo enfrentar, qué dicen los astros para este lunes de negocios y dinero. Mina Morales, échatelos.
2: A ver, Sagitario, aprende algo nuevo que impulse tu crecimiento profesional. Hay un curso, una certificación, incluso una buena lectura que te puede abrir muchas nuevas posibilidades. Capricornio, si compartes recursos con alguien, revisa cuentas, acuerdos o inversiones. La claridad financiera va a evitarte muchos problemas más adelante. Acuario, las alianzas, tú lo sabes bien, son súper importantes. Hoy hay una nueva, muy buena negociación o una sociedad bien planteada. Hay que hacer avanzar un proyecto importante. Échale ganitas, ponle atención. Piscis, organiza mejor tu agenda. A ver, traes un relajo. Hay pequeños cambios en tu forma de trabajar que pueden hacerte mucho más eficiente durante las próximas semanas. Acá terminamos el tercer bloque de horóscopos del día de hoy, enfocado en, pues, en trabajo. Era lo que más nos preocupaba esta semana, ¿no?
1: Siento que quedó más con Piscis hoy mi horóscopo, ¿eh? Yo soy más desorganizado y así. A lo mejor tengo un ascendente por allá.
2: A lo mejor sí.
1: Pero si yo quisiera saber cuál es mi verdadero ascendente y mi carta completa,
2: pues,
1: ¿A quién le pregunto?
2: A mí misma, tu mero mole. Acá revisamos tu carta natal, revisamos los tránsitos. Estamos en temporada de eclipses, hay cambios importantes que podríamos estar revisando desde ahorita.
1: Bueno, pues arroba verde esmeralda MX para que usted pida informes, pregunte y se entere bien de qué le deparan los astros.
2: Exactamente.
1: Estamos en Ya Párate, no se despegue porque se pone bueno este programa. Quédese, esto es Ya Párate.

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0: Sí.
1: Wow, 6:37 hora centro de México. Aquí Gabo Ramos está @NashyRoll en la mesa ya para Tiana.
2: Que se sepa que estamos con mucha actitud, 6:37, pero ya vivimos muchas cosas.
1: Ay, sí, también interferencia. Está también @cojofeliz.
3: Hola, hola, buenos días. Aquí sigo y contentísimo de estar, pues, alegrándoles el camino al trabajo.
1: Sí, la chamba, ¿no? O sea, que vayan una sonrisa.
2: Oye, ahora
1: ¿no?
2: sí, fíjense que este lunes, no sé qué cambió. No sé qué cambió de una semana para acá, pero yo sentí mucho más tráfico.
1: Entonces, ¿sí?
2: Pero me acordé mucho que ustedes dijeron que los niños entran
1: hasta finales de agosto
2: de este mes. Sí. Pero de verdad, desde experiencia propia, tengan mucha precaución si me estás escuchando y salgan con tiempo.
1: Yo creo que es Harry Styles el problemita todavía, ¿no? Que siga acá con nosotros.
2: No, pero él está dormido.
1: Hoy es su último concierto, ¿no?
2: Ya, fíjate, ya se cumplieron las 6 fechas. Se nos va. O bueno, en una de esas, porque de verdad ha estado en las calles.
1: ¿Tú crees que se alargue? ¿Que habrá otras fechas? No, no.
2: No, yo creo que el próximo año. Pero lo que sí les puedo decir es que Harry Styles quiere a los mexicanos. Le gusta mucho Ciudad de México. Y ayer nuevamente se lo encontraron danzando ahí en las calles de la Condesa.
1: Como que es libre aquí, ¿no?
3: Sí, ya lleva muchos días acá. Creo que ya sacó placas de Morelos y todo. O sea, ya es chilango. Ya es chilango desde hace días. Lo vi como de conductor de aplicación y de
2: repartidor. Lo habías visto, ya. Yo lo viste.
3: Ya paga predial y todo.
1: Ya espérate. Oigan, Mr. Doctor. ¿Ubican a Mr. Doctor?
2: Sí.
1: Que es doctor, pero también podcastero, pero mediático, ¿no?
3: ¿Y qué otro adjetivo te hace recordarlo?
1: Pues grillero, ¿no?
3: Grillero.
1: ¿Y qué otro?
2: Y polémico. También, y que no se queda callado y que dice lo que piensa.
3: Y gay.
1: Bueno, Mr. Doctor cuestiona la cédula de María del Mar Guerra, supuesta doctora de Galilea Montijo, porque pues sabemos que a Gali se le enchuecó un poquito la boca en unos capítulos de La Casa de los Famosos, todo el mundo habló de eso, y fue a hacer un capítulo Galilea con su doctora, a explicar el tratamiento y por qué se le enchuecó, ¿no? Y sí lo aceptó, o sea, fue un tendoncito ahí raro que no...
3: Un nervio.
1: Pues ahora Mr. Doctor dice, está cuestionando a la doctora, dice, ¿por qué tu cédula es del 2026? Si tú eres un médico del 2021, desde el 2021.
3: ¡Hala!
1: O sea, que ha estado trabajando sin cédula desde hace 5 años.
2: ¡Híjole! Sí. Miren, no sé, pero... O sea, yo nada más veo la parte como de Galilea, ¿no? Pobrecilla que tiene que estar aceptando críticas y que durante la primera gala de la Casa de los Famosos, la gente no se detuvo con ningún comentario.
3: Sí, que va a salir el mismo doctor que el Shocker y que no sé qué. Y nos vieron diciendo los canijos.
1: Y de Karim León, dice. De hecho, Karim León tiene un disco que se llama Boca Chueca, ¿no?
3: Sí, ya para toda esa gente. Sí, a la gente que tiene parálisis facial, ¿no tienes una tía o eso es más de pobre? Yo tengo tías que tienen parálisis facial.
2: Todos conocemos a alguien que tiene...
3: ¿Qué pasó, mijo? ¿Qué pasó?
2: Pero ella, fíjate, Galilea dijo desde antes de que hiciera este podcast con su doctora, que... ¡Ay, es que cojo!
3: Es que tengo tías con boca chueca.
2: No, o sea, te creo.
3: Por alguna razón te creo.
2: Que justo está tomando como esa terapia de la cara para poder, pues, como que regresar.
1: ¿Cuál
2: al
1: terapia? ¿Cuál terapia de la cara? O sea, y que echas hielos en la cara y es una terapia, ¿no?
2: No. O sea, sí te puedes hacer fisioterapia en la cara cuando tienes parálisis facial. ¿Tienes qué?
1: Bueno, a mí se me paralizó un poquito en el embarazo de mi esposa, ¿eh?
2: ¿Por?
1: O sea, de tanta tensión, de tanto estrés, el lado derecho se me paralizó como 3 o 4 días. Y fui con el doctor y me picotearon así con un tenedor, bueno, con unas piquitas así, ¿sí? Y luego una inyección, o sea, me relajaron. O sea, sí lo viví por momentos.
2: ¿Con un tenedor, además?
1: Bueno, como un artefacto con picos. Entonces, así como que me picaban y yo no siento nada. Tenía esto el lado derecho, 3 días, nada más.
3: Ah, bueno. Ah, pero eso es un preinfarto.
2: Eso ya es parte de la edad.
3: Ah, bueno. Ah,
2: oigan,
3: bueno.
2: Lo que sí es que, bueno, Mr. Doctor se dejó ir con la crítica, se fue, ahora sí que le echó la flecha directa a la doctora de Galilea, pero lo que yo sí les puedo decir como observación, ayer en la gala vi a Gali mucho mejor, se ve que ha tomado la terapia. Entonces, pues, puede ser que sea cierto todo lo que comentaron en el podcast.
1: Y ya no le hacen close-ups.
2: Pues
1: ya no
2: las
1: acercamientos ahí.
2: Pues es que, oye, la gente en internet se deja ir. Y eso es cierto, ella lo dijo, oigan, denme dos, ¿no? Estoy pasando por un procedimiento estético, pero también es algo de salud.
3: Sí,
2: ¿no?
1: Claro.
3: Aparte, con esos vestidazos ni le volteas a ver la boca. O sea, como que es buena distracción. Es que,
1: claro, gran vestido, ¿eh? Gran Ajá. ropa la que trae. Como, felicidades.
2: Como de
3: estos panes así, como cruzaditos.
1: Oye, ¿no? Era como de reja, ¿no? Ajá, como que le sobró un pedazo de reja.
2: Se ve guapísima, Ajá. se ve guapísima como sea. Y Galilea es la manda más. La manda más y te amamos, te amamos. Oigan, bueno, vámonos con otra cosa, porque el día de hoy también hay adivinómetro. Ya las tres palabras que están escondidas, algunas ya sonaron, fíjense, yo ya oí varias, ¿eh? Sí. Así que ustedes ya para tenos ya se las saben. Tienen que encontrar la palabra oculta en las canciones, anotar las canciones y la hora en la que lo escucharon para poder jugar el adivinómetro. Ese es el primer filtro.
1: Que hay boletos de sentidos opuestos y This is Michael.
2: Y recuerden que hoy también se llevan su kit ya para Tiano. Pero pues bueno. Pues bueno, espero que estén muy atentos con toda la actitud de este lunes, que se sientan frescos. Y nosotros, mientras tanto, nos vamos con una canción. Esto es Dosis de Javi, aquí en...
1: ¡Ya para

0: Ok. Hay boletos en el adivinómetro, así que estén atentos. Boletos para Sentidos Opuestos y This is Michael, de Michael Jackson, ¿eh? Es el viernes 18 de septiembre en la Arena Ciudad de México. Y bueno, ya soltaron algunas palabras para que fueras ahí anotando todo. De una vez, vamos a dar la pista, ¿ok? La pista es... Superhéroe es la categoría. Vayan marcando, por favor. Márquele 55-5166-8101 o el
1: 800-00-610-00.
0: Y hay un WhatsApp, párate.
2: Que es el 55-49-35-24-41.
0: Fórmese en la fila, ¿eh? Vamos un corte y ya regresamos aquí a Ya Párate de los 40.
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1: 6:56, hora centro de México. Está Fingers en los controles el día de hoy. ¿Nos puedes echar una musiquita de tensión? Más como de... Ya se armó la machaca.
2: Exacto.
1: Ahí está. Cojo feliz tu juego. Fingers, ¿le puedes abrir el micrófono al cojo feliz?
2: Okay. Ah, ¿te mutearon, amigo?
1: Ahora sí.
2: Ya está. Te escuchamos.
1: Juego del adivinómetro.
3: ¿Cuál juego?
2: Tú lo inventaste.
3: ¿Este juego? El juego del adivinómetro, no. Claro que sí.
1: Tienes que adivinar un personaje, ¿no?
3: Así es. Usted que llama ahorita, que son casi las 7 de la mañana, puedes llamar y hacernos 3 preguntas para encontrar el personaje que tenemos del otro lado, ¿ok?
2: Ajá.
3: Y nosotros diremos sí, no o tal vez, probablemente.
2: Pero antes
3: tienes que acreditar que te hayas sabido las palabras que dejamos durante la primera hora de Ya Párate.
1: Ese es el filtro, ¿no?
2: Es correcto.
3: La canción con la palabra y la hora.
2: Sí, claro. Aquí es información completa y te llevas un Ya Párate Kit.
3: Así es.
1: Los Ya Párate Kits que incluye...
2: Venga.
1: La gorra coqueta, la playera casi camisón de Ya Párate y también el vasito travieso con todo, tapa y popote. No es cualquier vaso, ¿eh?
2: Oye.
1: Tiene su tapa y popote.
2: La gente que se lo ha llevado, de verdad, me ha escrito personalmente a decirme, está increíble.
1: Increíble,
2: me encanta,
1: kit.
2: Me mandaron fotito. Y sí, no los culpo. La neta es que están de muy buen gusto, de muy buena calidad. ¿Qué les puedo decir? En Ya Párate...
1: Comprobado.
2: Los consentimos.
1: Hay llamada. Bueno. Hola,
4: bueno.
1: Hola. Sí, ¿qué tal? Bájale a tu radio. ¿Cómo estás? ¿Cómo te llamas?
4: Me llamo La Yayis.
1: La Yayis. Bienvenida, Ya Párate, Yayis.
4: Gracias.
1: Oye, Yayis, pues para el filtro del adivinómetro, necesitamos que nos digas las 3 palabras, a qué hora y con qué canción.
4: Va que va. Va. Primera palabra, 6:28 AM, soltera, guantes puestos, de la gusana ciega.
1: Y eso es hasta ahora correcto, se está corroborando. Muy bien, siguiente, Yayis.
2: Venga.
3: Con el notario.
4: 6:35 AM, palabra pasión, Stupid Song, de Olivia Rodrigo.
1: Déjame checarlo.
3: Ver, ¿interventor?
1: Sí. Correcto, muy bien.
2: Ok, nos falta una, Yayis.
4: 6:46 AM, palabra cachondos, ruleta rusa, de la patrona Kenia Oz.
1: Wow,
2: ahora
1: di las 3, ahora di las 3 palabras juntas.
4: Soltera, pasión, cachondos.
1: Ay,
3: buen inicio de lunes.
1: Sí. Bien cachondo, ¿no? Ay. Y eso es correcto.
2: Bien, Yayis.
1: Muy bien, acabas de pasar el gran filtro.
2: No, y se está llevando un kit yaparateano, que se sepa.
1: Y se está llevando el kit. Ahora hay 2 opciones. ¿Boletos para qué quieres? ¿Sentidos opuestos o This is Michael?
4: Para sentidos opuestos.
1: Perfecto.
2: Venga.
1: Adelante, cojo.
3: ¿Escuchaste la pista, tú que ya escuchaste todo?
4: Sí.
3: Entonces, adelante con tus 3 preguntas.
4: ¿Es un superhéroe que vuela?
3: Sí. Sí, es un superhéroe que vuela. Sí,
1: okay.
3: sí vuela.
1: Sí,
3: vuela.
2: ¿Lo está
3: mucho
2: corroborando el cojo? Sí, okay, sí.
1: Yo confío en el cojo feliz.
3: Sí,
2: por 2,
3: yo fui otaku y sí vuela.
1: Muy bien, sigue oliendo a sopa instantánea.
3: Siguiente pregunta.
4: ¿Tiene una S en el pecho?
3: No tiene una S. No tiene S.
2: No.
1: Tiene 2 S.
2: Son las 7, muchachos, por favor.
4: Ni me he tomado mi café, regálenme una pista.
2: Ay, pues ya te dimos una.
1: Ya te llevaste el kit, ya para... Bueno,
2: ándale,
1: okay.
2: Échale la mano tú, cojo. Feliz.
3: Yo, ok, a ver, una pista.
1: El barco.
3: Anteriormente, hace muchos años...
2: Ay, sí, ¿no? Ya se pone a dar una historia el cojo.
3: Sí, mira, en el cómic número...
1: Era una pista.
3: Sí,
2: cuando yo era niño.
3: A ver si la conocen por eso.
1: A ver.
3: Ay, ya dije la... Bueno, ya con eso ya ayudé.
1: Ya tienes una gran pista de hace mucho tiempo.
2: Ya te lo dijeron todo.
1: Ya, Yayis.
3: Y aparte... Pues podía perder muy fácil su vehículo.
1: Ya. Tercera pregunta.
4: Podría perder muy fácil.
1: Órale, Yayis.
4: Ah, cañón.
1: Que no tengo tiempo, Yayis.
4: No, hombre, pues es que agarran a uno en curva.
1: Pues que tú también prepárate para la llamada, Yayis, no manches.
4: Tiene un látigo.
3: Sí, sí, sí tiene un látigo. La verdad, sí tiene un látigo.
1: Sí.
4: Ok, creo que sí la tengo.
2: A ver.
1: Bueno, ya rífatela con el personaje. ¿Quién es?
4: Es la Mujer Maravilla.
1: Y esa es una respuesta
5: correcta.
2: ¡Yanis! ¡Te nos vas a sentidos opuestos!
4: ¡Yay!
2: Y me gustó la música. Me gustó la música de fondo para celebrar este triunfo. Oye, no vayas a colgar. Ahorita te van a decir dónde recoges los boletos y dónde también recoges el kit de aparatiano.
1: Sí.
2: ¡Ganona!
1: Oye, Yanis, felicidades. Yes. ¿Qué vas
4: Muchísimas
1: a hacer?
4: Gracias.
1: ¿Qué vas a hacer con el kit? O sea, ¿lo vas a vender? ¿Te lo vas a poner? ¿Qué vas a hacer?
4: Obvio, lo voy a usar.
1: Perfecto.
4: ¿Vives? Así que sin problema.
1: ¿Vives en la Ciudad de México?
4: Necesito una pijama nueva.
1: Ah, no seas gacha, ¿eh?
3: Sí, pues es que es camisón.
2: ¿Cuánto mides, Yayis?
4: 1.68.
3: Ah, estás grandota, Yayis.
2: Sí, estás
3: Yayis.
2: Grandota. No, puede que a ti sí te quede bien para usar
1: la gargantilla. Oye, quédate conectada, Yayis. Gracias.
4: Gracias. Buen día, chicos.
1: Es amor de papel. Sube el tantito.
5: Eres amor de papel.
1: Oigan, más adelante llega mi lista Vale. Vamos a estar dando kits, pero de útiles.
2: Yeah.
1: Ok, para la escuela, para este back to school, para el regreso a clases. Así que participe más adelante.

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2: Llegaste al lugar correcto, 7 de la mañana, 18 minutos, hora centro de México. Esto es Ya Párate, aquí Gabo Ramos, está Nashla, está El Cojo Feliz.
3: Hola.
2: Y para todos los que quieren, oye, es que me falta la lana, que quiero un kit para los útiles, pues esto es Mi Lista Vale con Bodega Aurrerá. ¿En qué consiste? Tenemos una lista de útiles, ¿no, Nash?
4: Exactamente. De hecho, tenemos, fíjate, tres listas. Perfecto. Porque el día de hoy se van, no uno, no dos. Se van tres kits para todos ustedes, ya paratianos, y estos kits tienen diferentes precios. Ahora, nosotros, cuando tú marques, te vamos a decir qué hay en este ticket. Ajá. Y tú aproximadamente nos tienes que decir... ¿Cómo, pues, cuánto? ¿De cuánto es, no? Entonces, listo, es todo, te lo llevas.
2: Son listas de cinco útiles, así que para que vayan ahí checándole, ¿ok? Los teléfonos en cabina son 55-5166-8101 o el
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2: Hay un WhatsApp.
3: Así es, el WhatsApp es el 55-49-35-24-41.
2: Llévele, llévele, qué buena onda, ¿no? La mera época.
3: Sí, oye, hace falta, ya van a volver los chamacos y uno sí necesita un parito por ahí de para comprar los útiles.
4: ¿Tu grande ya va a la escuela?
3: La grande ya, feliz. La grande ya. Ya, ya pasó a segundo de kinder.
2: Ya te mandan lista de útiles.
3: Ya. Sí, y también hay cobros que te hace el kinder, que es material que solo ellos venden. Eso sí no te puede ayudar, mamalucha.
4: Oye, pero todo lo demás, estoy leyendo justo todo lo que trae el ticket, digo, el kit, perdón, y está buenísimo. Buenísimo, ya verán.
2: Bueno.
5: Ya párate.
2: Ya párate. ¿Cómo estás? ¿Cómo te llamas?
5: José Franco, bien, bien, ¿y ustedes?
2: Muy bien, gracias por marcar, José Franco, el Pepe Franco.
5: Así es.
2: Oye, ¿cuántos hijos tienes o cómo está la cosa?
5: Tengo dos hijos.
2: ¿De qué edades?
5: Uno de 10 años y otro de 16.
4: ¿De 10? Ah, ¿uno bien. De 10 y uno de 16?
2: Y esos gastan es. Más, entre más creces más gastas, ¿verdad?
5: Sí, entre más grandes son más gastos.
2: Sí, pues hay que aprovechar ahorita que Mamalucha y Bodega Aurrerá armaron Mi Lista Vale y te vamos a decir... Pues la lista, a ver en cuánto crees que sale esta lista. Adelante, Nash.
4: A ver, venga, Pepe Franco, mucha atención. Lápiz adhesivo Prit.
5: Ajá.
4: Plumas Bic. Cuaderno, okay. Norma. Ajá. Lápiz Paper Mate. Mochila Chelson. Ok. Aprox, ¿como cuánto cuesta? ¿Como en cuánto está?
2: ¿Como en cuánto?
5: Unos 840.
4: A ver, más.
2: Una más.
5: No, 943.
3: ¡Ay, no digas cosas! ¿Qué? ¿Trabajas ahí o qué?
2: Esa es una respuesta exacta.
4: Ni siquiera es correcta, es súper correcta, Pepe Franco.
2: Exacta.
5: Ya lo tengo bien medido.
3: ¡Hala! No,
2: 943 pesos. Mi lista vale 943 pesos con Bodega Aurrerá. No manches, Pepe Franco, pues felicidades.
5: Te compro.
2: Pues sí, ya te la sabes. Oye, pues felicidades, quédate para gracias. Que te digan cómo recoger tu kit de útiles.
4: Mi lista vale, de Mamalucha. Oye,
2: ahora
4: qué
2: sí
4: bien.
2: Quedé impresionado.
4: Yo también, yo también.
2: Felicidades.
4: Pero ¿sabes qué se les dijo al principio del programa? Los necesitamos frescos.
2: Muy bien.
4: Los necesitamos con respuestas atinadas y es justo lo que están haciendo ya para tenos. Venga, todavía hay dos kits más. Así que la llamadita que sigue, por favor, ahí está.
2: Siguiente llamada. Bueno.
6: Bueno.
2: ¿Qué pacho? ¿Cómo estás? ¿Cómo te llamas?
6: Hola, buenos días, Nayeli.
2: Nayeli, muy bien. Oye, Nayeli, ¿de cuántos eres, mamá o eres tía?
6: Sí, no, mamá de una niña de 9 años.
2: Excelente. Uy, ¿en qué año va? Con 9, segundo,
6: paso,
2: ¿no?
6: Paso a cuarto, no, a ach. Cuarto grado.
2: Ay, mi hijo está bien mal, ¿no?
3: Es que okay. hizo seis prefers.
2: Entonces pasó a cuarto, perfecto.
6: A cuarto grado.
2: Adelante, te paso al Cojito Feliz que tiene pues ya la lista para que le digas a ver cuánto vale, ¿va?
6: Muchas gracias, Rob.
3: A ver, ahí te va. Cuaderno Norma. Lápiz Paper Mate, lápiz adhesivo Prit, plumas Bic y mochila Chelson. ¿Cuánto calculas que cuesta?
6: Como 950.
4: ver,
7: por ahí, por a ver, como en el pasado le dijiste que tantera más.
4: A ver, aquí.
7: Para arriba
4: aquí,
7: o para abajo, Nash.
3: ¿Sabes qué?
4: Tantitito en reversa.
3: Tantito menos.
6: 947. 945.
4: Ay, sí,
3: menos, menos, todavía menos.
7: Menos, menos.
6: 43.
7: Mucho menos. ¿900 qué?
6: 943.
3: Menos, menos. Métele.
6: 930.
3: Sí, ya estás así quemándote, pero todavía menos.
6: Ay, 925.
3: No, arriba, todavía arriba, tantito,
4: arriba,
3: tantito.
4: Arriba,
6: arriba. Arriba, 927.
3: Más arriba.
6: 929.
3: ¡Ahí está!
7: ¡No! ¡Felicidades!
4: ¡Venga!
7: Oye, ¿cómo costó, eh?
4: Sí, pero llegamos.
6: Ay, hace ratito en la primera sí le atiné.
4: Ay, ¿cuál
6: iba a decir la misma actividad? En la pasada, una antes que yo.
4: ¿En la que no era tu llamada?
6: No, el chico que acaba de pasar. Ajá. Antes que yo.
7: ¿Y qué dijiste? Le voy a copiar, ¿no?
3: Le voy a atinar.
6: No, no, dije, si es esa cantidad, ¿ves? Hubiera entrado en ese momento.
7: ¡Ah, no me hagas eso! Oye, no cuelgues.
4: No, exactamente, te iba a decir que no vayas a colgar y te llevas, oye, buenísimo, sí, buenísimo regalo de parte de Mamalucha. Y tenemos todavía un kit más ya para Tianos, así que venga, la tercera llamada,
7: llámele,
4: estamos listos.
7: Llámale, mi lista vale, con Bodega Aurrera. Bueno, hola, hola.
8: Hola, buenos días.
7: Sí, ¿qué tal? Muy buenos días, ¿quién habla?
8: José Caballero.
7: Órale, José Caballero, el
3: Ay,
7: Pepe.
3: Qué caballero.
9: El Pepe.
7: Oye, Pepe, ¿estás listo?
8: Pues algo. Vamos
7: ¿Eres,
8: a ver qué...
7: ¿Eres papá?
8: Sí, soy papá de tres bendis.
7: De tres bendis, no manches, ¿y de qué edades?
8: El más grande, 17, el mediano, 15 y la más pequeña, 5.
4: Oh,
3: ay,
7: está combinadito.
3: ¿Te esperaste?
7: Sí. Muy bien, ahora sí,
4: el
7: te vamos
4: pilón,
7: a dar.
4: ¿No? ¿Pilón? Ese pilón.
7: Nash tiene la lista, adelante.
4: A ver, mucha atención, ¿ok? ¿Me escuchas ahí?
8: Sí, sí, sí.
4: Mochila Chelson. Cuaderno Norma, lápiz adhesivo Prit, plumas Bic y lápiz Paper Mate. Nos da un total de...
8: unos 983.
7: Menos, menos, menos, menos.
4: Menos.
8: 952.
7: Última oportunidad,
4: última,
7: menos.
4: Última, ya estás muy pero cerca, menos, no te vayas tan abajo.
8: 948.
7: Se lo damos, sí, se lo damos.
3: Es la respuesta.
7: Es correcta. Es 943, casi.
4: Casi.
7: Por cinco
4: casi.
7: Pesitos. Felicidades, okay. Pepe.
9: El Pepe.
8: Lindo día, ¿eh?
7: Órale. Muchas buena onda. Gracias. Saludos
4: no
7: a la familia.
4: Colgar.
7: Ahí está.
3: Oye, y lápiz
7: está,
3: adhesivo vale. Del bueno, ¿eh?
7: Sí, del que sí pega.
3: De que sí pega. Sí. Sí.
4: Oigan, ya se fueron, ¿verdad? Ya sí. Se fueron. Muchísimas gracias a Bodega Aurrera. Mi lista vale. Y de verdad que... que le agradecemos de todo corazón.
7: Así es, todos son ganadores. Gracias también a Ya Párate.
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3: ganadores.
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7: Ayudar a los yaparateanos.
4: Qué bien se siente ganar, no me ha pasado, pero se ha de sentir muy bien.
3: No, pero es que ayudar a esta banda que ya tiene tres hijos, como el último que llamó,

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7: La temperatura. 32 grados.
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1: Oye, amigo, esa playera que traes no combina con tus pantalones, ¿eh?
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2: Excelente. Bueno, pues ahora sí que hay que aplicarnos también todos a hablar, por favor. Márquele, porque llegan las más pedidas. 55-5166-8101 o el...
1: 800-00-610-00.
2: Hay un WhatsApp, párate.
3: 55-49-35-24-41.
2: Ah, me encantó.
3: Sí, oye, no sé decir plus, yo no sabía plus. Qué se decía.
2: Plus. Disney Plus.
1: Disney Plus.
3: Así.
1: Ah, no.
3: Pásame tu Disney Plus.
2: No.
3: Bueno,
2: no.
3: Oigan, es
1: pásame
3: mi sección.
1: Tu cuenta.
3: Mi sección favorita. Esta es mi sección favorita, la que la gente llama y canta. Mira, ahí les va. Empiezo yo porque
1: a
3: lo
1: ver,
3: que empieza
1: a calentarse.
2: Órale,
1: esto.
2: Los que se calienta, va, me gusta.
3: Quise se le olvidó. Mr. Huawei. Que los besos más humildes le borraron de la piel el Chanel. ¡Yandel! Yo no reclamo nada, eso quedó en el ayer. Agradecerle estos ojos que la vieron llorar una vez y ya tú ves.
1: Y quizás nunca te ayudaron. Olvidó.
2: Nunca te ayudaron con la ropa.
3: Que los besos. No, bueno, olvídalo, échale. Gracias. No quiero nada.
2: Pero ya, sabes que te ayudaron con un eco muy bonito, güey, un reverb.
3: Me subo, güey.
1: Lo hiciste genial.
3: Ahí está.
2: Ahí está.
3: Yo no me niego a sus besos que son traicioneros.
2: Ahora sí, ya sé cuál es.
3: Si soy sentimental. Cuando te acuestes con alguien, ya tú verás que no es igual. Lo vas a lamentar.
1: Venga, ahí te quiero escuchar, ¿eh?

0: entonces me voy.
1: ¡Ay, güey!
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2: ¿Eres el productor de esta canción?
1: El cojo feliz, ya sabe.
0: Empezamos.
2: No lo leyó. Esa canción vive en su mente.
1: Ahora sí que se la echó completa.
0: Es mi sección favorita, te digo. Sí, ya pronto voy a brincar en la mesa
1: llamada.
0: Como tú.
1: Wow. Bueno. Hola.
3: Buenos días.
1: ¿Qué tal? ¿Cómo estás? ¿Cómo te llamas?
3: Otra vez, José.
1: ¿Qué pasó, mi José? Oye, ¿qué rolita quieres?
3: Una de Zoe.
1: Órale, ¿cuál?
3: La de... En tu planeta me quedé.
1: Ok, pero cántala.
3: En tu planeta me quedé.
1: Muy bien, cambió el tono.
3: Fue por un tiempo y nunca fue mi plan. Pero mi nave se averió.
4: Canta medio así, ¿no? No canta muy bonito que digamos.

0: toda la semanita.
1: No es nueva, es 40. Hay más llamadas.
2: Bueno, bueno, buenos días.
3: ¿Qué onda? Buenos días, Cojito.
2: ¿Cómo estás, amigo? ¿De dónde nos llamas?
3: Habla Memo de Monterrey, ¿cómo están?
2: Contentos, aquí, Memo, iniciando la semana.
3: Con todo.
2: ¿Qué nos vas a cantar?
3: Vamos con el mismo mood que traía el Cojito. Vámonos con Permítame.
4: Ok.
1: Pero
5: cántala.
3: Me pregunto como si no supiera nada. ¿Cuál era mi nombre? Y temblaba. Y okay. Yo le dije Yandel. Ella dijo no puede ser. Para mí es un placer.
1: Ok,

0: ¿cuál don?
1: Buenos DVDs.
2: Hay llamadita, buenos días, ya párate. ¿Quién habla?
3: Buenos días, soy.
2: Zoe, ¿qué onda? ¿De dónde nos marcas?
4: Soy.
3: De Aguascalientes.
2: Ya, saludotes hasta allá. ¿Qué canción quieres?
3: Te felicito de Shakira.
2: Órale, qué rola, pero...
5: ¡Cántala!
3: Te felicito que bien actúas. Con tu papel continúas.

0: sigue, ¿eh? El perreo intenso, ¿eh? Así sí, tiene un poquito de perreo.
1: Prendido el lunes. Es que si no, ¿cómo aguantamos la chamba, Gabo?
0: Puro perreo en la chamba.
2: Suena sincero, pero te conozco bien y sé que me...
0: ¿Cómo dice México?
2: ¡Todos juntos!
0: ¡Yo!
2: Te felicito, que bien actúas. De eso no cabe duda. Con tu papá.
0: Las más pedidas.
2: Te queda bien ese hecho. Te felicito, que bien actúas. De eso no me cabe duda.
0: Llámele, llámele. No. Ay, ¿qué es esto?
1: Ya va a ser tu momento.
0: Ese momento de Nash ya se puso la fruta en la cabeza.
3: Es que yo después de un momento como el después de un momento como el cojo,
1: te puso la vara alta, amiga.
3: Me va a costar.
0: Saludos a todos los yaparatianos.
3: Y sí, también escogí un rolón. Ajá. Escogí un rolón. Quiero que me ayuden todos porque cojo, hoy sí quedé impresionada. O sea, hasta la boca abierta se me quedó.
1: Venga, te acompañamos entonces, amiga.
3: Ok, esto es Obsesión. Sabemos que es una canción que la conocemos de toda la vida. No será mayor problema para ustedes. Así que... De aventura, por favor.
1: De aventura, bien.
0: ¿Está lista? Pero...
1: Son las 5 de la mañana.
0: ¡Cántala!
3: Conmigo, muchachos. 3, 2. Son las...

0: canción.
1: Las más pedidas. Oigan, más adelante, después del corte, llega Daniela Espala a la cabina Yaparateana. Vamos a un corte.
2: No, regresamos. Un corto.
3: Sí, un corte.
2: Es la mejor parte. Yes. Dígame la.

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1: En la segunda gala de eliminación de la Casa de los Famosos México, Jimena Herrera se convirtió en la segunda habitante en salir. Sin embargo, hubo un nuevo giro en el programa. Fue enviada a la cabaña del exilio donde le esperaba Mariana Ochoa, la primera eliminada. Ahora el público tiene 48 horas para votar por quien quieren que vuelva a la casa. 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La jefa de gobierno de la Ciudad de México, Clara Brugada, inauguró la utopía Elena Poniatowska Moore en el barrio de San Lucas, en la alcaldía Coyoacán, un proyecto que beneficiará directamente a más de 130 mil habitantes de la zona con una inversión superior a 242 millones de pesos y la recuperación de casi 20 mil metros cuadrados de espacio público. En el acto estuvo presente la escritora, así como representantes de la cultura, legisladores locales y federales. 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Sí se pudo. México se coronó campeón sub-20 de la CONCACAF al vencer 2-0 a Estados Unidos en la final del torneo en el Estadio Banorte. Las dos anotaciones fueron del defensa del Atlante, Cristóbal Alfaro. Así el equipo aseguró el título del premundial, su pase al mundial de la categoría en 2027 y su clasificación a los Juegos Olímpicos 2028. 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Y nuestro país también hizo historia en los Juegos Centroamericanos y del Caribe al terminar por tercera ocasión consecutiva en primer lugar del medallero con un total de 407 preseas, su mejor actuación. Superó su mejor marca de oros ganados con 167, además de 125 medallas de plata y 115 de bronce. Soy Ivette Parga Ávila.
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1: Yo. Sí, estamos en vivo. Ya son las 8. La mera hora, 8 de la mañana, hora centro de México. Escuchamos a este man con Daniel Espala. Y si dices tres veces el nombre de Daniel Espala, se aparece en la cabina de aparatos.
2: A ver, venga, 1, 2, 3.
3: Daniel Espala, Daniel Espala, Daniel Espala.
2: Buen día.
1: ¿Cómo estás?
4: Muy bien, muy bien.
2: Bienvenida, Dani.
1: Somos fans.
4: Yo también.
1: Debes saberlo, somos fans. Dijimos, se viene Daniel Espala y nos llenó el alma. Qué emoción tenerte una vez más en la cabina yaparatiana.
4: Gracias, para mí también. Qué lindo verlos otra vez.
2: Oye, feliz, feliz porque hoy vienes de promoción en especial de un nuevo sencillo.
4: Sí.
2: La Espina. Que suena, híjole, como denso. A ver qué pasa ahí. ¿Cuál es la historia de esta canción, Dani?
4: La historia de La Espina es, viste, cuando conseguís algo que has querido siempre, puede ser un trabajo con el que soñabas, puede ser...
2: Te quitas la espina.
4: Claro, no, en realidad hay una espina que queda clavada, que es como ese lado B, porque llega esto con lo que uno soñó durante mucho tiempo, uh-huh. Y eso supone retos nuevos para los que uno quizás no está preparado todavía.
1: Que no sabías que existían al estar en esa posición, ¿no?
4: Exacto, exacto.
1: La soledad, tal vez.
4: La soledad, la presión, el sentir que no lo mereces, el no sentirte suficiente, que no vas a poder con ese reto. Después se pasa, yo un poco lo asocio como a los dolores que te dan cuando estás creciendo,
1: claro.
4: Viste, que te duelen los huesos.
1: Dicen que también son saltos cuánticos, ¿no? Y entonces al final tienes que dejar el pasado para encontrarte con ese próximo nivel.
4: Exacto, exacto. Y también hacer ese duelo con la persona que eras antes, con tu estilo de vida de antes, que quizás no se ajusta tanto a estos nuevos retos. Todo eso, un tema bastante profundo.
1: Me encanta, pero siempre nos ponemos profundos contigo, Daniela.
3: Con tus canciones, eso se hace con tus canciones.
1: Y
3: ¿no?
1: el video también, que está súper lindo, que se ve, si lo pueden checar ahí en YouTube, el video, pues es una fiesta, pero ya de día también, siento que es como después del éxito, ¿no?
4: Después del éxito. Quisimos hacer como un guiño a algo que yo vivía mucho cuando empecé a cantar, que era que cantaba en hoteles. Y la gente no me miraba, la gente no estaba ahí para escucharme, ¿no? Y yo estaba como con ese ánimo de conquista y de conquista, y la gente...
1: ¿Y en esa época cantabas covers o tus canciones?
4: Cantaba jazz.
1: Jazz, covers, sí. Con una banda y todo, ¿no?
4: No, con un pianista.
1: Ah, tú y él, nada más.
4: Ajá.
2: Eran en tus meros inicios.
4: Meros inicios en Buenos Aires.
2: Oye, y sí. Ahorita justo en lo que quieres hacer, como pues un throwback, se podría decir. ¿Cómo te sientes ya después de... Pues era una artista súper exitosa y que además queremos mucho en varios lugares del mundo.
4: Gracias. O sea, yo lo que siento, por ejemplo, con este video y con esa Daniela que ahí se quedaba cantándole a la gente, por más que no le dieran la espalda o que no quisieran escucharla, al final yo le agradezco porque yo sé que me subo al escenario también con esa Daniela, ¿no? Con esa que resistió, que si no hacía eso, la otra era quedarse en la casa sin, no sé, pensando en qué momento iba a pasar algo.
1: Entonces, seguir soñando, ¿no?
4: Ajá.
2: Como arriesgarlo todo. Oye, ¿y sientes que con Espina vuelves a explorar como otro género del que veníamos acostumbrados a escucharte?
4: Bueno, hay en La Espina, por ejemplo, hay toda una sección de metales, un arreglo de metales, que eso no había explorado antes en mi música. ¿No?
1: Que metales son saxofón, vientos, no vayan a pensar que rock and roll.
3: Ah, sí, yo estaba pensando, ¿en qué parte no se escuchó lo de? Ah, metales es eso.
4: Exacto,
3: gracias,
4: sí,
3: Gabo.
4: Sí.
3: Soy ignorante.
1: Sí, trompetas, ¿no?
4: Trompetas, saxo. Y también lo que, bueno, La Espina es el primer sencillo del disco que empiezo a promocionar ahora.
1: ¿Cómo se llama el disco?
4: Pronto te
1: No, no manches, pronto, Daniela. No, una pista. Estamos una en pista. Cadena Nacional.
2: Bueno, pero aparte es primer sencillo.
4: Sí, primer sencillo. Falta un rato.
1: Que venga con regalito, La Espina. No sé. No, a ver, es un título largo, es un título corto.
4: Es un título corto, es un título compuesto, pero corto. Y es un título que cuando salga, todos van a decir, ah, claro, lo tuvimos ahí.
1: Y
4: todo el tiempo.
1: Ya la tenía clara, ¿no? Ajá, la tenía clara. Ajá. Ahora, esta compañía de con este man, que ya son socios, compañeros, hermanos, ¿no? ¿Cómo sigue evolucionando? Porque hasta hicieron una gira juntos, un disco juntos, ¿no?
4: Hicimos una gira y un disco juntos y se terminó.
1: Ya no se hablan.
2: Se acabó.
4: Se acabó la gira, era un proyecto que siempre lo hicimos pensando en hagamos una cápsula en el tiempo, hagamos un dúo por un año y medio.
1: Tipo Pimpinela, ¿no? Que exacto, se sienta, ¿no?
4: Exacto. Pero con principio y fin, porque claro, cada quien tiene su carrera solista. Y ahora, esto que yo saco ahora de la espina es como el primer lanzamiento retornando a mi
2: ya
4: proyecto.
2: Ya tu proyecto,
4: solista.
2: Ok. Pero bueno, porque sí pasa que los identificamos mucho juntos.
4: Claro.
2: Hacen una magia increíble. Y a ver, mi siguiente pregunta también un poco va relacionada a esto. O sea, ya después de que estar en el auditorio lleno, palacio lleno, o sea, ¿qué más sigue para ti? ¿Qué te puede dar miedo a ti, Daniel Espala?
4: No, muchísimas cosas. Es lo que te digo, o sea, como muchas, siempre hay retos nuevos y cosas y metas nuevas también, lugares donde me gustaría ir a tocar. ¿Sabes que me encantaría ir a tocar a Brasil?
1: Sí. Wow.
4: Me encantaría ir a tocar a Brasil.
1: Con una caipirinha en la mano, ¿no? Qué belleza, ¿no?
4: Buenas noches.
2: O sea, ¿nunca has estado en Brasil?
4: De vacaciones solamente.
2: Pero la parte como chamba, como de tu música.
4: No, nunca.
1: ¿Qué ibas a Florianópolis, ahí en Argentina, que está cerca?
4: Iba a Angra do Reis, que le gustaba mucho a mi papá. Y he ido a Florianópolis alguna vez también.
1: Que es más argentino que brasileño, ¿no? Sí, dicen, ¿no? Oye, adelante, cojo.
3: Yo te quería preguntar de tu proceso creativo. Sí. O sea, ¿en qué momento es cuando te sientes más apta para cachar esas ideas que están ahí en el éter creativo?
4: ¿Sabes qué? Me he dado cuenta que me sirve mucho abstraerme del día a día, de la rutina. Ahora, por ejemplo, casi todo este disco lo escribí en Argentina, en la casa de mi familia. Uh-huh. Me fui de vacaciones, Navidad, Año Nuevo, diciembre, enero, y ahí escribí casi todo el disco. Y me hizo muy bien esto de no estar pendiente de tengo que subir tal historia. Ay, tengo que responder un mail, un break completo. Me ayudó a ponerme en contacto con las cosas que quería decir. Claro. Y también sentí que pasó algo, que como venía de hacer el disco de Amorío, en el disco de Amorío, que fue el dúo con este man, claro, había muchas historias que no las podía poner en esas canciones.
1: Eran muy personales, era solamente de la mujer, ¿no?
4: Exacto,
1: tal vez.
4: Exacto. Había mucho de perspectiva femenina que en el proyecto del dúo no podía volcar. Entonces tenía un blog de notas en el teléfono con ideas. Quiero hacer una canción de esto, quiero hacer una canción de... Claro, y cuando me senté a escribir, esa lista era larguísima. Claro. Y eso me ayudó mucho.
1: Entonces fue un break de este man.
3: Sí. ¿No? Ya no va a estar con este man. No va a estar con este man.
2: Oye, tú quieres sacar a fuerza.
4: El
2: ¿no?
4: drama,
2: ¿no?
4: Yo
2: quieres estoy buscando sangre, el clip.
3: La nota roja.
1: Algo que se puede destacar también de Daniela, que siempre se lo he dicho, es que aparte de la creatividad, tienes una visión y que diriges a un gran equipo. Porque en tus shows se ve todo el espíritu y todas las ganas que podemos decir una Daniela Espala de 15 años en el Auditorio Nacional, rompiéndola. ¿Cómo sucede esa cabeza para crear cosas nuevas?
4: Gracias.
1: Sobre todo, no solo de la música, sino el performance, ¿no?
4: Es, qué sé yo, de ganas y también el equipo. El equipo ayuda mucho a inspirarme y a impulsarme. Y qué sé yo, la visión viene de cosas que vemos, que nos inspiran, que nos gustan, de también meterse un poquito a analizar, bueno, estas son las canciones, ¿qué me dicen? ¿En qué estaba pensando? ¿Cuál fue la primera imagen que se me vino cuando la escribí? Y eso me ayuda también.
2: O sea,
4: es
2: conocer también bien tu proyecto.
4: Claro. Y el proceso. Y estar como...
2: transmitir.
4: Y estar... ser consciente de todas esas cosas que van surgiendo en el proceso creativo para... Porque esas son pistas también para llevarlas
1: del gran rompecabezas, ¿no?
3: Uh-huh. Oye, y en Espina, esto que decías al principio de llegar y luego no saber si estabas listo para lograr lo que querías, o sea, es de síndrome del impostor, o sea, ¿te pasa a ti también? ¿Lo vives?
4: Hay de eso, sí, también, claro. Yo esta canción la escribí cuando mi carrera empezaba a vivir un gran momento, Justo había hecho el Auditorio Nacional, Lejos de la Ciudad, que es la canción que escuchamos recién, sí. Se había vuelto viral. Estaba haciendo una colaboración estaba haciendo una colaboración con Camilo para esa canción. Y era un gran momento, pero yo por alguna razón no lo estaba disfrutando. Y creo que era ese nivel de presión nuevo al que me tenía que adaptar. Y la culpa por no estar disfrutando algo con lo que siempre había soñado. Y eso, y el sentir como, ¿será que no me lo merezco? ¿Será que yo no lo puedo hacer? ¿Será que no estoy a la altura?
1: O esperando el siguiente paso, ¿no? De que ya estoy acá, ¿qué sigue?
4: Total.
1: Entonces la enseñanza es disfrutar el momento, disfrutar ese segundo, ¿no? Uh-huh. Ese minuto.
2: Y cortarlas con este man, ¿no? Sería tu...
4: No.
3: Pero que además, otra vez.
4: Con Esteban todavía nos quedan unos buenos viajes de gira por Estados Unidos y por España. Y estamos emocionados porque hace tiempo que claro que, bueno, lo último fue en junio, tampoco fue hace tanto, pero él ahora se fue a unas vacaciones largas y ya nos reencontraremos.
2: Anda de romántico, sí, no, le mandamos un beso y juntos se ve que son geniales.
1: Vamos a escuchar La Espina, adelante, la presentas, claro. Aquí en Los 40, adelante.
4: Claro, amigas y amigos de Los 40, quiero presentarles mi nueva canción, La Espina.

0: Mañana, 11 minutos, acompañándote a la chamba. Está Daniela Espala en la cabina ya paratiana, dándonos una cátedra de la vida. Increíble las frases que dices, y ahora ya todo tiene sentido. O sea, esa canción, con lo que la previa que nos das, es real. Es real, uno se encuentra en el momento y dices, ¿y por qué no lo estoy disfrutando? ¿Por qué me duele, no?
1: Ajá, total, es un sentimiento muy raro y eso, que da mucha culpa. Y es un sentimiento que uno no vive mucho en soledad, porque tratas de contárselo a la gente que te rodea y te dice, ¿pero por qué? Uh-huh. Con lo lindo que te está pasando, si siempre, vamos, échale ganas. Y es, sí, uno le echa ganas, pero...
2: Exacto,
1: pero
2: no, sí, échale ganas, sonríe, y tú, ya no puedo más.
0: Oye, ¿sabes también qué sentí? O sea, el video está en un hotel, dices, pero lo sentí también en un desierto, ¿eh? O sea, con... 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

0: Me encanta. Con el pelo de Daniela. Con todas sus versiones de Daniela atrás, ¿no? Todas sus versiones. Un multiverso de Daniela Espala.
1: Dejándolas atrás.
0: Ajá.
1: Dejando atrás a las Danielas.
0: Luego se juntan todas ellas y se vuelve como así un Megazord de Daniela Espala. Y saca la espada.
1: Ay, no. La espala.
0: La espala. Daniela, wow.
2: Ya sé a quién llamar para el próximo video.
1: Sí, director.
0: No, tenemos a la mejor pluma de México
1: no,
0: aquí.
1: A tus órdenes, pero yo pura risa, no se me ocurren cosas así. Pero el tema del día, mi querido Gabo, el tema del día es gastos de adulto independiente. Okay. Que pues ya nos pasó, que te cae una lanita y a sanar a tu niño interior primero antes de ahorrar, ¿no? Primero, compré videojuegos que no he jugado, claro, mi querido Gabo, compré muchos videojuegos que dije, ahora sí, que es cuando seamos grandes vas a ver que ahora sí no nos va a doler. Y ahí estoy. Y cosas de adulto independiente, tapete de Pokémon, cosas así. Que ya te empiezas a comprar cosas de adulto independiente, pero sigue siendo
0: mamelucos,
1: niño.
0: Mamelucos. Pagas por mamelucos.
1: Sí, pasa. Esto es como pijamas, ¿no? Para Navidad.
0: También.
1: Sí, ¿verdad?
3: Ay,
1: también.
3: A ver, Dani, yo más bien te quiero preguntar a ti sobre el tema del día. Así son, ¿qué te digo? Ocho y cuarto, y el lunes, muchachos. Has comprado, ahora que ya eres un adulto independiente y además muy exitoso, se tiene que decir, ¿alguna comprita que hagas? Y que digas, a veces innecesaria, a veces no.
2: Bueno, el tema del skincare, creo que todos estamos ahí.
0: Los parches, ¿no? Estos
2: dándole,
0: chinos.
2: Dándole el parche.
0: El coreano.
2: Sí. Que después se te empiezan a caducar, que no los has abierto, ¿viste? O quedan en el refrigerador. Claro. No, esto va al refrigerador porque es mejor. Y ya después me da asco porque se mezcló como con la comida.
0: Sí. Ya no es hidrogel, es solo gel, ¿no? Sí.
1: ¿Ya traerá jamón?
3: Oye, ¿y algunos otros gastos de adulto independiente que dices, chale, o sea, ya me toca hacerlos?
2: Bueno, mucho mueble de la casa, ¿no?
0: Plantas.
2: Plantas sí, hasta que por fin las aprendí a cuidar, porque las primeras plantas que compraba era como esta cosa romántica, ahora sí quiero una planta y ya la tenía y no la cuidaba.
0: ¿Y les hablas también a tus plantas? ¿Les hablas?
2: No.
0: Es que hay que hablarles.
2: He intentado cantarles, pero no he sido constante.
0: Bueno, ahí pone una alarmita y les cuentas, sí, es bonito la planta también.
2: Sí.
0: ¿Qué otro gasto de adulto independiente?
1: Sí, pues todas estas cosas ya se pueden poner cutes, como la cortina de baño. La cortina de baño es especialita para adulto independiente. Sí. Ya encontraron cómo venderte eso, ¿no?
3: O sea, sí, pero yo diría que un gasto de adulto independiente, y hágalo ya para tianos, es el seguro.
0: El seguro de vida.
3: El seguro de vida, sí, de gastos médicos. De póngalo gastos en médicos. Prioridad. Antes del tapete de Pikachu.
0: Qué responsable eres, Nash.
3: Por supuesto.
1: Oye, Nash, ¿qué tal
0: la maquinita esa? La maquinita esta del capuchino que te saca espumita.
2: Sí.
0: Esa también es de gasto de adulto independiente.
2: En casa la tenemos y ¿cuánto se usa? No lo sé.
1: ¿La prensa francesa o la...?
0: Es una que da vueltas y ya con eso, sí.
3: Una máquina de café, ¿no? También gasto de adulto independiente también. Y que te haga frappés, ¿no? Ya también. Te compras como el convertidor.
0: Así es.
3: Eso sería un buen gasto.
0: Sigan participando, vamos a levantar las llamadas más adelante. Muchas gracias, Daniela Espala.
2: Ay, gracias a ustedes.
3: Dani,
2: me encantó hablar con ustedes.
0: ¿Cuándo nos invitas a... ¿Tienes algún toquín próximamente? ¿Un showcase? Una escucha. Invítanos a algo.
2: Les voy a invitar a algo.
1: A desayunar, sí, tenemos pronto, hambre, también. Algo.
2: Ahora los shows vendrán después del disco.
0: Venga.
2: ¿No? O sea que hay que esperar un poquito, pero en cuanto tenga algo. Bueno, mi cumpleaños. Tu cumpleaños también.
0: Nuestro
2: viene
0: cumpleaños.
2: Ahora,
0: claro. Claro.
3: ¿Son tocayos de cumpleaños?
0: Yo soy 18 de septiembre.
2: 23 de agosto.
0: 23 de agosto, ahí vienen ya.
3: Sí, ya casi. Sí. Oye, sí. Mes cumpleañero, cancioncita nueva, y así seguro vendrá lo que resta del año.
2: Así es.
3: Muchas felicidades. Daniel Espala estuvo con nosotros aquí en Ya Párate.
0: Gracias.
3: Vámonos, Ya Parateanos. Un corte, son las 8:17.
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7: 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Tenemos una entrevista vía telefónica con la doctora Patricia Ramírez, director de Home Cure Medical Center. Muy buenos días, doctora Patricia.
8: ¿Qué tal, Hugo? Buenos días, muy contenta de estar aquí con ustedes y hablando de cómo empezar a cuidar nuestra salud para tener una vida de calidad al final de nuestros días.
7: Hoy vamos a hablar de algo que muchas personas tienen, pero muy pocas realmente sienten. La hipertensión. Esa presión constante que no solo está en la mente, también está en el cuerpo. Dolores de cabeza, palpitaciones, mareos, cansancio, ansiedad o esa sensación de estar siempre acelerado, y muchas personas lo normalizan. 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Doctora, pues platíquenos acerca de este interesante tema.
8: Sí, la diabetes la hipertensión es una de las primeras causas de muerte, Hugo, a nivel nacional, a nivel internacional, y es una enfermedad que se llama enfermedad silenciosa, porque la mayoría de las veces no da síntomas. Algunas personas sí se quejan de dolor de cabeza, algunas personas se quejan de palpitaciones, pero la mayoría de las veces se dan cuenta cuando tienen hipertensión, cuando ya llegan con una crisis hipertensiva al hospital, cuando están a punto de darle un infarto o están a punto de tener un derrame cerebral. Entonces, esta enfermedad sí hay que tener en consideración que les da a la mayoría de las personas por ahí arriba de los 35 años de edad. Si tienes antecedentes en tu familia de ser hipertensos, también es una condicionante, pero hoy en día la mayoría de las veces está condicionada esta hipertensión por el exceso de peso, la mala alimentación y el estrés.
7: Exactamente, porque muchas veces el cuerpo no da señales claras, hasta que, bueno, pues ya es demasiado, ya se está demasiado cansado. Platíquenos, ¿una persona puede sentirse bien y aún así tener la presión alta?
8: Es correcto, Hugo, porque nuestro cuerpo es una máquina maravillosa que trata de mantenernos lo más saludable posible a pesar de todas las circunstancias. Por eso es que mucha gente no se da cuenta. Cuando llega un momento de crisis, el cuerpo ya no sabe qué hacer y es cuando despierta la enfermedad. Y es lo que dice la gente: es que el susto me dio una hipertensión, es que una situación de estrés me dio hipertensión. No, tu cuerpo 3 años atrás ya te avisó que no estabas durmiendo bien, te avisó que tenías un exceso de peso, te avisó que tenías el colesterol elevado, te avisó que ya tenías un cansancio o un dolor de cabeza. Tu cuerpo siempre te va a avisar antes de que todo comience a fallar. Obviamente la hipertensión es una enfermedad que se detecta de un día para otro, pero tiempo atrás tu cuerpo te avisó. Y número uno, lo que tiene uno que hacer, Hugo, es escuchar las señales de nuestro cuerpo para evitar complicaciones.
7: Doctora, y hoy en día, ¿qué es lo que más está afectando la presión a las personas? Es lo que precisamente comentaba.
8: Sí, lo precisamente, vivimos en una vida muy estresante, Hugo, no dormimos correctamente por lo menos 6 horas al día, no tenemos una alimentación eficiente, y eso lleva a que nuestro cuerpo se sienta presionado como tal, se dice. Se dice que está en una situación de alerta máxima todos los días. Antes, en las cavernas, Hugo, a la gente los correteaba el león y se aceleraba el corazón, la frecuencia cardíaca, la presión arterial, para poder escapar de ese león. Hoy en día todo mundo traemos un león constante, imaginario, que está manteniendo esa presión elevada y que está llevando a complicaciones. Entonces aquí lo más importante de todo es que tenemos que tranquilizar nuestro sistema nervioso, hacer que nuestro cuerpo trabaje como debe ser, a un ritmo lento, para que no pueda detonar una presión alta. 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
8: 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Cuidar nuestro peso, dormir por lo menos 6 horas de corrido y tener una dieta lo más saludable posible, es decir, no consumir lácteos, no consumir harinas, no consumir azúcares ni alimentos procesados. Si nosotros hacemos estas 3 cosas, nuestro cuerpo nos los va a agradecer con una salud permanente. Si nosotros no cumplimos estas condiciones, nuestro cuerpo comienza a enfermar y va a detonar una enfermedad.
7: 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Doctora, el corazón puede soportar mucho, pero no todo es para siempre, ¿no es así?
8: 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Y tú no quieres que te pase eso. 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
7: 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Muchísimas gracias, doctor. ¿Algo más que desee agregar?
8: Un placer, cuídense mucho, escuchen a su cuerpo, y si no entienden las señales, llévenlo a un Cure Medical Center para poder interpretar y poder revertir las cosas antes de que se complique.
7: Continuamos con más en los 40.
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0: habían estado como más fuertes, pues era el América, claro, ¿no? Entonces, como también en esa rivalidad América-Chivas, para Chivas es algo importante, ¿no? Algo ojo, ahí a destacar.
1: ¿Tú a quién le vas?
2: Al América.
3: ¿Neta sí? Sí. Ven acá, dame. Por eso te quiero.
1: El medio americanista.
2: Sí, tú.
0: Qué bueno que nada más estoy un ratito y me voy.
1: Yo le iba al Atlante, luego al Pumas, luego al Cruz Azul y ahorita le regresé al Atlante.
2: Oye, ¿cómo te atreves a juzgarme tú, Villamelón? O sea, exacto. No me puedes juzgar de que le voy al América. O sea, yo toda mi vida le he ido al América.
3: En las buenas y en las malas, en las mejores.
1: Yo voy ajustándome todo el tiempo así.
0: No, muy bien.
3: No, no, no.
2: Yo le iba al América cuando llevábamos 14 años sin ganar nada. Yo le iba cuando era bullying. Irle a la América.
3: Yo lo heredé, fíjate que yo lo heredé. Órale. Y nunca me lo quité, ¿eh? O sea, siempre la playerita,
0: la camiseta bien puesta, la muy bien.
2: Bueno, pero yo incluso le voy aunque en mi familia no tenía palco. O sea,
0: aunque exista esa diferencia.
1: Yo sí le,
2: yo le voy, aunque nada más iba a vender afuera.
3: A gallola, a gallola. Oye, pues hablando de la América, déjate ir, por favor, porque sabes que triunfó también este fin de semana.
0: Sí, este fin de semana les fue bien. Pues digamos que es de los resultados destacados para los mexicanos en la Leagues Cup. Que a ver, la Leagues Cup para mí es un torneo pues, chafa, ¿no? Porque se juega equipos mexicanos contra equipos de Estados Unidos.
1: Qué chafa eso, ¿eh?
0: Pero deja tú de eso, solo se juega en Estados Unidos. O sea, solo cuatro partidos se van a jugar aquí en México. Nah, cuatro.
1: Qué chafa.
0: O sea, ni siquiera en el Mundial se jugaron tan poquitos.
3: Entonces, pero igual ganaron las Águilas ayer en Portland.
0: Sí, pero
1: chafa.
0: O sea, perdón, no es porque sea el América, te lo prometo. O sea, es un torneo
1: chafa.
0: Pues sí, chafa. Ahí de rey. Pero mira, ¿qué les parece si mejor les cuento? O sea, yo sé que Nash, o sea, tú eres americanista de corazón. Afortunadamente ganó tu América.
3: Sí.
0: Pero me gustaría... Sí,
1: sí,
0: es verdad también. Es que se me olvidó como que... la diferencia, sí, perdón. Pero, a ver, hablaban de los gastos de adulto independiente.
1: Órale, va, me gusta.
0: Y Nash decía del seguro de gastos médicos.
1: Sí.
0: Ojalá y Dios quiera que el querido Jaycee Marañao tenga activo su seguro de gastos médicos.
1: ¿Por qué?
0: Mayores.
1: ¿Quién es Jaycee Marañao?
0: Es un jugador brasileño que mete gol este fin de semana, ayer, de hecho, el domingo, mete gol, brinca las vallas, perdón, fue el sábado, brinca la valla publicitaria, ya sabes, atrás de la portería, y de repente desapareció. O sea, echó el brinco y todo el mundo se quedó como, ¿y dónde se fue?
1: ¿Para dónde está?
0: Pues resulta que estaba abierto el techo de las escaleras que bajan a los vestidores.
1: No, y se fue por ahí.
0: Y se fue. Entonces se cayó y al final del juego obviamente lo tienen que sacar y se le ve que está en la banca ahí con hielo en el tobillo. Pero eso no fue lo peor. Anularon el gol.
2: ¡No! ¡No!
0: Había sido fuera de lugar. Entonces se quedó sin poder jugar el partido completo y sin tobillo.
1: Increíble.
3: Oye, pero para todo esto, es que mencionaste lo del seguro.
0: Pues ojalá que tenga seguro de gastos, ojalá. Porque si no, imagínate con ese trancazo que se puso.
2: Un buen golpe. ¿No? Es que esto del VAR sí pone triste. Por ejemplo, esos goles que eran por la educación o por la vista.
0: ¿Sí?
2: Imagínate si alguien así de, gol por la vista, anulado por el VAR. ¡No! ¡No, mis ojos!
3: Es como lo que da coraje, ¿no? O sea, ¿todo para qué?
0: Y todo para qué. No, y luego, pues sí, los narradores gritan así, se desgañitan y todo, y no, pero vale. No cuenta. No,
1: ya,
0: pues,
1: la emoción se nos fue, oye.
0: Y si tienen por ahí una lanita guardada, ya que tú decías de estos gustitos que, claro, que te quieres dar, pues como cuánto dinero tienes. Ahorita que tú dijeras, me quiero dar un gustito.
1: Un gustito. Pues un pollo rostizado con dos refrescos de 2 litros.
3: No, van... ya, no bromees, en serio, Gabo.
1: Un perfumito.
0: Sí. ¿Tú, mi cojo?
2: Si me pudiera dar un gastito ahorita.
0: ¿Cuánto gastarías?
2: Uno loco así, que me volviera loco.
3: Sí, sí, sí, sí, sí.
2: Así ya, no la va a hacer de todos, la esposa no se va a enojar.
3: Ah, es que de parte, estás bien matrimoniado, hermano.
2: Un dron de como 20 mil cuestan esos.
0: Como 20 mil.
2: ¿Tú,
0: Nash?
3: Fíjate que...

0: A diferencia de mis compañeros, como yo no tengo tantos hijos.
1: Ok.
2: Me sobra más.
1: Sí, exacto. Yo tengo más.
3: Mis gastos los hago.
0: Exacto, no tengo hijos. Fíjate, si pudiera ahorita darme un gustito, así me voy de viaje, me largo. Okay. Me largo.
2: Órale, decirle que hay bien.
1: Pues es más, yo creo que es más de tu pollo rostizado con un refresco de 2 litros y que un dron, ¿no?
2: Sí, ¿no?
1: Pero ojalá que alguien pueda tener el dinero suficiente para comprar la camiseta que usó Diego Armando Maradona, el balón, perdón, que usó Diego Armando Maradona.
2: El balón, ajá.
1: En la mano de Dios.
0: A ver, ¿por
2: cómo
0: qué,
2: en
0: por
2: cuánto
0: qué?
2: Está?
1: La subasta va a arrancar en 2.5 millones de dólares. No, 2.5 no, millones
2: no,
1: de dólares.
2: No, es demasiado.
0: ¿A cuánto crees que llegue? O sea, no, aproximado.
1: A ver, la playera, por eso me dice bolas, la playera que usó cuesta 9.3 o costó 9.3 millones de dólares. Entonces, digo, estamos a lo mejor eso vale un poco más.
2: De más de 30 millones de pesos.
1: Es un dineral, es un dinero. O sea, no. Necesitas ser un empresario así.
2: Un museo.
1: Exuberante, sí. ¿No? Pues, para gastar esas cantidades.
2: Señor Slim, no sé, o sea.
1: No, yo no creo que el señor Slim
0: gaste en esas eso. Cosas.
1: Además, ese balón de la mano de Dios está manchado.
3: Qué barato. Claro, está, claro, de la trampa.
0: ¿Está manchado?
3: Con trampa.
1: Sí, con trampa.
0: Ah, ya, hubo muchachos, mano, pasó en el 86, mano. Por
1: no
0: Dios.
1: No importa, no importa.
0: Ya, Mr. Yo ni había nacido.
1: Yo ni había nacido. No, de hecho no. Nací 10 años después.
2: Gran información.
0: Y aún así te duele.
1: Da coraje,
0: ¿no?
1: Sí,
2: Mr.
1: Da
2: B,
1: coraje.
2: Dejaste una pregunta abierta. La es gente correcto. Fue a responder a tus redes sociales, @zulbaranmx.
1: Así es.
2: ¿Y cuántas alegrías vas a dar?
1: Una alegría porque una alegría. Es algo valioso. ¿Quieren perfect. Que les diga qué es lo que voy a dar?
0: Obvio.
2: ¿Qué vas a dar?
1: Una playera, ándale pues.
0: El balón.
3: De Maradona.
1: Ándale, una pelota oficial de los Diablos Rojos del México.
0: ¡Ay,
1: esa es la alegría de este
0: lunes. Oye, es una gran alegría.
1: Una gran alegría.
2: Ya tenemos ganadora, @nani-08. Lo manda la producción. Ganadora, @nani-08. Eres ganadora y la respuesta era
1: 407
0: pero
1: medallas.
0: Pero repite la pregunta, nada más.
1: ¿Cuántas medallas consiguió México en total en los Juegos Centroamericanos y del Caribe?
2: Órale,
3: 407. ¿Esta edición?
1: Sí, 2016.
3: Órale, les fue re bien. Correcto.
1: Sí, sí, sí.
0: Mexican a ver, Power.
1: La verdad es que hay que decirlo también, México.
3: Fue contra Surinam.
1: Sí, o sea, Caribe, Centroamérica, sí, hay países mucho Surinam. Menos desarrollados que México. O sea, nada más para comparar el nivel, ya hablando en serio, de cuando México va a los Olímpicos y no llegamos ni a, no sé, 100, ¿sabes? O sea, es compleja la diferencia de nivel que hay entre los centroamericanos y los olímpicos.
2: Ya se la saben, todos los lunes, @zulbaranmx con nosotros. Muchas gracias, Mr. B.
1: Los TQM, nos
2: igualmente.
1: Escuchamos la próxima semana.
2: Vámonos con música. Cachirula y Luján, esto es Otra Cosa, suena en
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0: cosa?
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1: ¡Ah, perro!
2: Venga, Rudy, esa me gusta, me la aprendí por ti.
3: No, güey. Venga, pero quiero que la cantes, Nashla.
4: Oye, qué hermoso. Fui a comer con el Rudy y esta rola sonó en el baño. No sabes.
3: Correcto.
4: No sabes la miada que me acomodé, mi Rudy.
3: Mi amor, es verdad, la voy a ver. Es verdad que ella fue toda mi vida.
2: Pero hay que coordinarnos. Recuerda también que cuando a ti te encontré, yo
5: vámonos. Oye, pues Rudy ya expulsada, una segunda expulsada en la casa de los famosos.
4: Cuéntanos.
5: ¿Qué opinas?
3: A ver. Hey, antes que nada quiero decirles que eso de récord de voto, mis nalgas. No
4: qué?
3: Les creo nada.
4: ¿Por qué no?
3: No les creo nada.
5: Pues sí, récord inferior.
3: O sea, pues sí, récord puede ser. A la contraria. Es que yo creo que tuvieron que inventar eso del exilio, güey, por la falta de rating.
4: Malísimo. ¿Qué opinan? Perdón, estuvo malísimo.
3: La casa de los ositos cariñositos.
4: Y parte donde se va el exilio, bien producido, ¿no? O sea, parecía María Mercedes, ahí María del Barrio.
2: Bueno,
4: güey.
2: Yo la neta no creo que haya sido por tu teoría. Esto ya lo tenían planeado, déjame decirte, mi querísimo Rudy. Claro que ya lo tenían planeado. Pues porque Fede es el infiltrado y va a salir. Entonces queda un lugar disponible para las semanas que tienen contemplados en la producción.
4: Sí. Se me hace súper injusto para Jimena, porque Mariano Ochoa, perdón, pero ya salió, ya habló, ya checó el celular.
5: Ya fue a ver Spider-Man. Ya fue al cine.
3: ¿No viste lo que pasó? A ver, primero vámonos por pasos.
2: Pues sí.
3: Vámonos por pasos.
4: Órale, va.
2: A ver.
3: Los nominados, pues estaba Memo Schutz, estaba el Massad, estaba la Jimena y me falta uno, ¿no? Pues y Ernesto La Guardia.
4: Ernesto La Guardia.
2: Porque ¿okay? Gema, recordemos que se salvó.
3: Ajá, sí, exactamente. Moisés salvó a Gema. Sí, fue así.
4: Sí.
3: Y bueno, pelearon por la salvación, todo eso. Gema se salva. Y ayer,
4: hubo posicionamientos.
3: La neta es que los posicionamientos bien patas, güey. Tan pedorros estuvieron que la producción les tuvo que decir. Que tenían que decirse cosas rudas, güey.
4: Como ese Pérez.
3: Como el ese Pérez al Massad. O más bien Massad a ese Pérez. Que el ese Pérez le dijo, quiero que te vayas porque no conectamos.
4: Y
3: el Massad le dijo, tú religión. La bomba, no me vuelvas a decir así, mi religión.
2: Es que, no, a ver, el ese Pérez también se quiso hacer como el chistosito de, no sé si tu religión te lo permita, pero a ver si limpias no sé qué del no sé yo. Y ahí sí como que el Massad no pudo más, se prendió, dijo, con mi cultura, con mi religión, no te metas. Y ponte en tu lugar, atrás de mí.
3: ¡Ay, perro! Ponte donde vas,
4: ¿dónde vas? Adelante, ese Pérez, como ven a tu lugar. Y él pensó que le tocaba hablar. ¿Cómo me puedo responder? No, adelante a tu lugar.
2: Sí. Y el Massad, atrás.
4: ¿A dónde vas? Atrás dónde de mí. Vas,
5: parecía perro. Rey Mago el Massad, ¿no? Yo sí, me daban ganas de reclamarle. Y mi bici, la bici que te encargué.
4: Sí, es verdad.
3: Sí, parecía el Rey Mago, el vato.
4: Y luego
3: sí,
4: fueron saliendo uno por uno, van regresando a la casa.
2: Tiene un punto, Rudy, y ayer los comentaristas lo dijeron. Es que, a ver, todo el tiempo se hablan mal de ellos a sus espaldas. Y traen ya muchísima riña entre ellos. Y hablando, por ejemplo, no sé, de, por ejemplo, Gema y Janet, ya. O sea, no se llevan, no se pueden casi ni ver en pintura. Están teniendo como muchos roces.
4: Oye, mi
2: Pero
4: Rudy,
2: al momento de encarar, como que se echan para atrás. O luego Cynthia Clitbo va y lejos de que sí le diga quién se quiere ir de la casa, va y le dice Ernesto La Guardia y le llora, por favor, no te vayas, es que ¿qué voy a hacer sin ti? O sea, no, pues
4: pero
2: no es para eso el posicionamiento.
4: ¿No creen que esa mini pelea de Massad y ese Pérez generó que la gente diga, quiero más pelea? Que no se vaya Massad.
2: Totalmente.
4: O sea, ese piquito ayudó a que Massad no se fuera, porque ya estaba patitas en la calle, ¿eh?
3: Eso pudo haber rescatado porque al Massad, claro.
4: Jimena es amiguilla de las que traen los followers, Brianda y Janet. Y dijo, ya estoy salvada por mis amigas. Y no, cuando ven esa pelita, yo creo que dijo, quiero sangre. Y todo para allá.
2: Es que, ¿saben qué? Siento que Massad, como que fue la, bueno, desde mi punto de vista, fue la primera vez como que yo lo noté dentro de la casa de los famosos. Sí, está muy guapo, trae un lavadero en el abdomen, pero pues justo, obviamente, operado. El español no se le facilita tanto, pero ayer dijo cosas muy atinadas y nos dio mucha risa. Y sí, dentro de los comentarios en redes sociales, la gente decía, votos masivos para Massad, Massad se queda.
3: ¿Me invitan a su sección de la Casa de los Famosos?
5: Sí, ajá.
3: ¿O se la dejamos a Nashla?
2: ¿Qué
3: quieres contar? Ustedes me dicen.
2: Me callo.
4: Adelante,
2: callo.
4: Rudy.
3: Gracias, amigos. Como colaborador de Ya Párate, quisiera decirles que después, ya cuando sale Jimena, pues la ruca, en lugar de irse al foro, la Galilea dice, esto nunca antes se había visto.
4: Ajá.
3: Esto es algo inédito y nuevo en la casa de los famosos.
4: Y la cara de Borre.
3: La cara de Borre de que ¿qué está pasando? Oye, bueno, total, la morra, en lugar de irse al foro, pues se va al exilio. Y esto es el exilio. Y entra, y como si entrara en una telenovela, güey, así la de Mi Pequeña Traviesa, güey. Y entra, y está Mariana sentada en una cama, pero así como... Yo te lo juro que yo no sabía que era Mariana, yo pensé que iba a ser otra persona. Y estaba así como si volteada, tuviera ya, ¿no?, semanas ahí.
5: Sucia.
4: Sí, sucia.
3: Sí, güey. Sucia. Sucia, se acababa de bañar.
4: Tres moscas alrededor.
5: ¿De qué hablas, Mariana? ¿Te saliste antier? O sea, ¿por qué? ¿Cómo tienes moscas ya?
3: Y excelente actuación de la Mariana de... Ay, cuando sí, les dicen, ¿alguna de ustedes dos podrá regresar? Y la Mariana, ¡ay!, como si no supiera. Pero pasa el rato, ya se termina la gala y todo eso. Y la Mariana le empieza a soltar toda la sopa. Fui con Jordi Rosado y le dije que... Y Fede Villevani y solamente es un... ¡No mames, no, Fede!
4: Y le contó, es que Fede se puso atrás de Musat porque la jefa lo retó. Es que le está cumpliendo retos. ¿What?
3: Sí.
4: ¡Cállate!
3: Yo creo que por eso no va a regresar,
4: no,
3: Mariana,
4: obvio,
3: güey.
4: No.
3: No hay manera, güey.
4: Y la, jefa, también, y la jefa le dijo, ya no hablen del exterior, sí la regañó, ¿eh?
3: Pero también creo que es injusto para los que están adentro que regrese una eliminada, güey, ¿por qué?
2: Pues tienen que cambiar dinámica. ¿Puedo decir algo?
3: Por supuesto, si es tu programa, yo solamente soy un colaborador.
2: No, porque es que me emociono sobre el tema, solo que siento que esto es algo donde me apasiono, o sea, siento fuego.
3: Préndete, Nashla, préndete, pero... venga.
2: O sea, a ver, sí, yo entiendo desde tu punto de vista y del de todos, ¿eh? Obvio no es justo, pues ya tienen información de fuera. El punto, claro, de este reality es que estén exiliados.
4: Ahora, ¿qué va a pasar? ¿Los siguientes también los van a mandar para allá? No entiendo, ¿qué está pasando?
3: Se supone que sí, pero no entiendo para qué, güey.
5: Llevamos dos semanas, no da tiempo de encariñarse con ninguno de los que ya sacaron. Exacto. Aparte, no es el público el que vota. Y no votaron por ellas. ¿Para qué, exacto, quiere el público? ¿Para qué los invitas a rebotar?
3: Exacto.
5: Por morras que ya dijeron no queremos a esas. O sea,
3: si no queremos, no las queremos, carnal.
5: No las queremos. ¿Qué otra señal quieres que no las queremos, que ya las sacamos? ¿Por qué nos quieres que las vuelvan a meter?
2: ¿Sí? Pero es que el Fede se va.
5: Estoy enojado.
4: ¿Y eso qué? Pues ya debían tener planeado que se vaya, exacto, y se queda una semana sin eliminación y ya,
5: sí,
4: está.
5: Sí, ya, bye. Sacan ya dos esa semana, vámonos.
4: ¿Sabes qué yo haría? Le diría, a ver, Hay un infiltrado entre ustedes. ¿Cómo? Pónganse un antifaz. Y ahora sí que se salga el infiltrado y se va saliendo y se quiten los antifaces y ya no ven a Fede.
3: Y ya, Fede, y solo por eso hoy no habrá expulsado. Sí, y ya.
2: Yo
3: y
2: nunca
3: ya no tienes
2: les
3: que
2: diría
3: a nadie.
2: Yo nunca les diría que, o sea, hasta el final del reality. Tienes que mantenerlos como...
3: No, porque en algún punto se va a ir, ¿no?
2: No, se va a ir, pero creo que van a manejarlo como una salida de él, de oigan, me tengo que ir. Porque no pueden saber lo que pasa en el exterior. Una vez que ya empiezan a descubrir que hay ciertas trampitas...
4: ¿Entonces por qué regresa Mariana? Ah, otra vez, ¿no?
3: Sí, bien terco. Pues ojalá que entre Adrián Marcelo un día a poner
4: para
3: orden
4: que regrese
3: ahí.
4: Si va a regresar, que regrese Adrián Marcelo.
3: Exactamente, güey. O sea,
5: no.
3: Sí.
4: Oye, imagínate qué ricura, oye.
2: ¿Qué,
4: oye,
2: no, ¿quién estaría va a regresar, brutal, entonces?
4: Hablando ahora sí del amorío, Gema viene emocionada, mi Rudy. Así que porque la besó Fede,
3: sí,
4: y anda enamorada y que lo abraza.
3: Y también el S. Pérez con la flor, ¿no?
2: Sí, ajá, también, andan que andan como en secundaria, dicen.
5: Hey. Anda besucón el S. Pérez.
3: Oye, pero sí, se me hace que la flor ya no le siguió la onda y este vato ayer tirándole becerros, ya es como acoso, ¿no?
4: Ya, sí.
3: Sí, ¿no? Ya está así como que qué pedo con este vato, ya estuvo, fue la peda nada más, güey. Sí, claro.
4: ¿Por qué la sigues, no?
3: Le sí, dice, ya párale, sí, ya no te están dando vuelo.
2: Oigan, ¿y vieron el momento incómodo entre Janet y Gema cuando la jefa soltó el video donde Gema pues literalmente habló mal de Janet? Ajá. O sea, pero dijo cosas muy puntuales de no conecto, me cae mal, no es mi vida, o sea, pero bye.
3: O
2: mal,
3: sea, que fue momentazo. Como la cuando la nominó o qué.
2: No, en la cena de nominados, recordemos que Gema pues podía ser expulsada este fin de semana.
3: Sí, claro.
2: Entonces, momentazo incómodo. O sea, Gema ya ni volteó a ver a Janet. Así, ¿por qué hacen este tipo de cosas? Se le vio molesta. Y Janet contestó como una reina, ¿eh? Se tiene que decir.
3: La verdad es que es muy educada, Janet. Muy. Pero no está dando mucho rating, que digamos. ¿Eh? Yo la quiero y voto por ella.
4: Claro.
3: Porque es regia.
4: Yo quiero decir
3: comadre, pero...
4: que qué sabroso se ve la casa de los famosos con Rudy. Uf, el viernes lo vimos juntos en un pantallón, bowls, papitas, güey, una cheve.
3: Qué manera de tragar,
4: güey. No, qué delicia, mi Rudy.
5: Pues a ver qué pasa esta semana, mi querido Rudy. Sí. Muchísimas gracias por habernos permitido que hablara Nash.
2: Rudy, me voy a ir al baño mañana.
5: Te queremos mucho, Rudy. Hasta
3: igualmente,
5: allá.
3: Igualmente, gracias.
5: Oigan, no se vayan porque tenemos boletos para el Turbolengua, en boletos para This is Michael. Y sí, los dejamos ahora con esta canción que es Pompas de Jabón de Gloria Trevi.
4: ¡Órale!
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1: Esta noche Harry Styles ofrecerá su último de 6 conciertos en el estadio GNP como parte de su gira Together Together, y el cantante británico no deja de sorprendernos. Formó parte de una revelación de sexo al anunciar que una de las parejas presentes tendría una niña. Además, en agradecimiento a sus fans mexicanos, invitó los churros. En colaboración con una famosa churrería de la Colonia Condesa, pagó este postre a decenas de personas que hicieron largas filas. 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Esta mañana un sismo de magnitud 7.4 sacudió el occidente de Colombia. Se percibió en varias ciudades como Bogotá, Medellín, Cali, Manizales. Se trató del temblor más fuerte que se ha sentido en la última década en el país. Aún no hay un saldo oficial, pero se reportan importantes daños materiales. 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Educación y medio ambiente marcaron la agenda de la gobernadora del Estado de México, Delfina Gómez, este fin de semana. En Texcoco, junto con la presidenta Claudia Sheinbaum, inauguró un nuevo bachillerato tecnológico agropecuario. Y en Temoay, en compañía de Rosa Isela Rodríguez, secretaria de Gobernación, encabezó la Jornada Nacional de Reforestación. Se plantaron más de 4.000 árboles en 21.5 hectáreas. ¡Los 40! Lionel Messi despidió este domingo a su padre y representante Jorge Messi en el cementerio privado El Prado, a las afueras de la ciudad argentina de Rosario, en una ceremonia familiar íntima bajo un fuerte operativo de seguridad. El futbolista ha recibido muestras de cariño de todo el mundo. Soy Ivette Parga Ávila.
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2: La temperatura, 34 grados.
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0: A la última hora de este programa, desde las 6 de la mañana que andamos en la antena, también en la aplicación, en los40.com.mx, y es el momento del Turbolengua. Boletos en el Turbolengua, para que la gente participe, para que nos hable, para que pida sus boletos. Hay boletos de This is Michael, que es el viernes 18 de septiembre en la Arena Ciudad de México. Se pone bueno, ¿eh? Es un show dedicado a Michael Jackson.
1: Obvio, el rey del pop. No, 100% vale la pena, ¿eh?
0: Sí, para que vayan a sacar sus pasos prohibidos. Bueno.
2: Hola, hola, buenos días.
0: Buenas, buenas. ¿Cómo estás? ¿Cómo te llamas?
2: Hola, Andrés.
0: Muy bien, Andrés, bienvenido.
1: ¿Quieres tus boletos? Andrés, el que viene cada mes.
2: Ah, claro, sí.
0: Yomi. Oye, Andrés, está en la mesa ya para Tiana, arroba Nashi Roll y
2: hola, Nashi.
0: Arroba hola. Cojo hola. Feliz.
3: Hola, hola.
2: Hola, ¿cómo estás?
3: Bien, Andrés.
2: Eso, perfecto.
0: ¿Estás listo, Andrés, para participar por tus boletos?
2: Sí, sí, sí.
0: Ok, el Turbolengua, tu categoría es la siguiente. Tú. Placeres culposos. Vamos a ir repasando el abecedario, la letra con la que te tocas, con la que respondes, ¿ok? A, cojo feliz.
3: A, acariciarme la nuca.
0: B, Andrés.
2: Besarme mis partecitas.
0: Ay, ah,
3: ¿tú llegas?
0: ¿Alcanza?
3: ¿Tú llegas? Órale.
1: ¿Qué? ¿Cómo? Sí, dijo pues lo
0: qué
1: que...
0: Qué presumido.
3: ¿Cómo, Talía? ¿Te quitaste costillas o...? Bueno.
0: C, Nashla.
1: Cajeta con galletas. Ay, sí, pues sigo siendo
0: galletas
1: culposo.
0: Galletas saladas, ¿no?
1: Sí, cuando sí. Uno está a dieta, pues
0: placer
1: sí.
0: Placer culposo. D, cojo.
3: Dedear pasteles.
0: Andrés.
2: Escuchar Bad Bunny.
0: Muy bien, F, Nashla.
1: Figuritas de galletas y comerlas porque sabes que estás a dieta.
0: Pura galleta. Sí, G, sí, cojo sí. Feliz.
3: Galletas de animalitos.
0: Ah, sí. H, Andrés.
2: Untar crema ácida en mi cuerpo.
3: Es que no lleva H, creo.
0: ¿Untar no lleva H?
3: Untar no lleva H.
0: ¡Tache!
1: Ay, no, y la verdad, tan buen momento que nos dio,
0: sí,
1: con la letra,
0: Andrés,
1: B.
0: Sí. Perdón, Andrés.
1: Porque no. Sí nos dio buen momento, ¿eh?
3: Valiste, madre. Ah, no, falta la explosión.
0: Sí, se va, Andrés.
1: Caray,
0: hay otra
1: tenemos,
0: llamada.
1: Tenemos otra llamadita.
0: Bueno. Sí, ¿qué tal? ¿Qué onda?
4: Hola.
0: ¿Cómo estás?
4: Bien, gracias.
0: ¿Cómo te llamas?
4: Soy Irlanda.
0: ¿Irlanda?
3: ¿Del norte sí. O del sur?
4: Del Estado de México.
3: Ah, muy bien. Soy Irlanda del Edomex.
0: Irlanda, boletos para This is Michael. ¿Estás lista?
4: Sí.
0: Muy bien, esto es el Turbolengua y la categoría es traumas de la infancia.
1: Dios.
0: Traumas de la infancia. Ah, okay. Nashla.
1: Amar a los adultos equivocados.
0: Ve de burro, cojo feliz.
3: Bigotones, me espantaban los bigotones.
0: Traumas de la infancia. C, Irlanda.
4: Caerme.
0: Caerte. D, Nashla.
1: Dictados, eran horribles, trauma en la escuela.
0: E, cojo feliz.
3: Ensayos para el bailable.
0: F, Irlanda. Tres, dos.
1: Venga, Irlanda.
0: Uno. ¡Tache! Se nos fue.
1: ¿Qué está pasando ya para
0: pues es que es lunes, ¿no?
3: No traen la lengua turbo.
0: Sí, sí. Muévala, ejercicios para el Turbolengua.
1: Es un Turbolengua con nosotros. A ver, hay que recordar los teléfonos porque todavía hay oportunidad de ganar.
0: Márquele.
1: 55-51-66-8101.
0: O el
3: 800-00-610-00.
0: Boletos para This is Michael están aquí en el Turbolengua. Recuerden, vamos a ir repasando el abecedario. La letra con la que te toca es la letra con la que respondes. Gran show, el de This is Michael, para que la gente vaya. Hay un WhatsApp también para que marque 55-49-35-24-41. Bueno.
1: Llamadita.
5: Bueno.
0: Ah, ¿qué tal? Aquí, ya párate. ¿Allá quién?
5: Alberto, ¿cómo estás? Buen día.
0: Muy bien, y Beto, ¿de dónde nos marcas?
5: Bueno, ahorita estoy trabajando aquí en Polanco, pero órale. Soy de Coajimalpa.
0: Perfecto, mi Beto. ¿Sí te gusta que te diga mi Beto o no?
5: Sí. Pues sí, sí,
0: Betito.
5: No sé si sea tuyo, pero pues Beto sí.
0: Beto, muy sí, bien.
1: Como que sí, sí, sí, es muy personal, Noel, mi Beto.
0: Pues te voy a decir mi Beto. Te voy a decir mi Beto.
1: No seas confianzudo, okay, Gabo Ramos, apenas si conoces a mi Beto.
5: Ok, mi Gabo.
0: Eso, categoría, nombres horribles para un bebé. Qué fuerte.
1: Órale.
0: Nombres horribles para un bebé. A, Cojo Feliz.
3: Anastasio.
0: B, Nashla.
1: Bilbadito.
0: C, Beto.
5: Carlos.
0: D, Cojo Feliz.
3: Doroteo.
0: E, Nashla.
1: Edmundo.
0: F, Beto.
5: Felipe.
0: G, Cojo.
3: Gumaro.
0: Nombres horribles para un bebé. H, Nashla.
1: Holanda.
0: Y Beto.
5: Igor.
0: Igor, y si sí, sí te dice, ¿no? J, Cojo Feliz.
3: Felipe.
0: K, Nashla.
1: Keto.
0: Órale. Y la dieta, sí es con la dieta. Ah, bien. L, Beto. L.
5: Lidio.
0: M, Cojo Feliz.
3: Musiño.
0: N, Nashla.
1: Nashla.
0: Nombres horribles para el bebé. Ñ, Beto. Ñ.
5: Ñoño.
0: Ñoño. O, Cojo Feliz.
3: Octavio.
0: P, Nashla.
1: Pirulina.
0: Q, Beto. Q.
5: Quique.
0: Quique. R, Cojo Feliz.
3: Rumercindo.
0: S, Nashla.
1: Zamadranga.
0: No manches. T, Beto.
1: ¿Quién le pone así?
5: Perdón, no te voy a meter.
0: Tetito, Tetito.
5: Toto.
0: Toto. U, Cojo.
3: Ubaldo.
0: B, Nashla.
1: Viborilla.
0: Viborilla. W, sí, W, Beto, así. W.
5: Wallace.
0: Wallace, X, Cojo Feliz.
3: Xochitl.
0: Y, Nashla.
1: Yúmela.
0: Beto, Z.
5: Zorrito.
0: Nombres horribles para un bebé. A, Cojo Feliz.
3: Agustino.
0: B, Nashla.
1: Viviono.
0: C, para que ganes, Beto, con la C, porque le dimos la vuelta ya al abecedario, con la C. Nombres horribles para un bebé. Ahora.
5: Juliano.
0: Julián.
1: Juliano.
0: Juliano.
3: Que así se llama.
0: Es que lo vio al revés. ¡Ah! Te mandamos un abrazo, eres ganador.
5: ¡Gracias! ¡Carajo!
1: ¡Ganaste! ¡Vamos, carajo!
0: ¡Felicidades, Beto! Te vas a This is Michael. Te mandamos un abrazo.
1: ¡Pásenme una B!
5: ¡Gracias, mi Gabo!
0: ¡B!
1: ¡Pásenme una E! ¡Pásenme una T! ¡Pásenme una O! ¿Qué dice?
0: ¡Arnulfo!
1: ¡Tres veces mi Beto!
6: ¡Mi Beto! ¡Mi Beto!
0: ¡Abrazo, Beto! ¡No cuelgues! Vámonos con música. Llega Dana y el Malilla. Si se acaba el mundo en Ya Párate.

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0: Muy bien, muy bien. Avanzando en Ya Párate de los 40 desde la Ciudad de México para toda la cadena nacional. Y nos enlazamos hasta Guadalajara. ¡Claudia Chávez!
1: ¡Muy, pero muy, pero muy, pero muy! ¡Buenos días! ¿Qué tal su fin de semana? ¿Cómo están? Con mucha pila, los veo.
0: Sí.
1: Ahora sí nos veo con pila, ¿eh?
2: Dormidita, ¿eh?
1: Un poquito, un poquito.
0: Ay, ¿tú, Clau, cómo la pasaste?
1: Muy bien, me fui por ahí una comida, de esas comidas que terminan 4 o 3 de la mañana, como me gustan, la verdad.
3: Oh. Las buenas.
1: O sea, que se extienda la fiesta, ¿no? Que se extienda la fiesta.
0: En Guadalajara, aparte, ¿no? O
1: sea, en Guadalajara, Deli. Oigan, uy, sí, aparte llueve y entonces está buenísimo. ¿Ustedes qué onda? ¿Cómo les va cuando tienen que ir a hacer las compras al supermercado? ¿Se van solos o van acompañados? ¿Qué prefieren? A ver, díganme.
0: No sé, Nash. ¿Cojo feliz? Ah, bueno, Nash.
2: ¿Sola? Sí.
1: Sí, ¿verdad?
2: Sí.
1: ¿Tú, Cojo?
4: Con esposa, si no, ¿quién te dice que falta?
0: Sí.
1: ¿Sí? Gabo.
0: Yo una vez fui solo y me deprimí.
1: Claro. No
0: necesito,
1: me digas
0: necesito
1: esto.
0: Ir con alguien, como que me guste, y más con mi esposa, obviamente, pero me gusta ir platicando con alguien, agarrando cosas.
2: No, te distrae mucho eso. No.
1: Sí, a mí también.
2: Yo soy
1: Team Nash, a lo que voy, ¿no? Pero curiosamente, creo que Nash y yo hemos de tener una energía masculina importante, porque eso solamente le pasa a los hombres, se dice. Que los hombres son más cazadores y a lo que van, ¿no?
0: Ay, nosotros dos ser hombres,
1: cero,
0: ¿no?
1: ¿Verdad?
0: Tiene una energía bien femenina, nos dice.
4: Pues vamos juntos.
0: Exacto, de la mano.
1: Claro, vayan juntos. No, Sophie, que se viralizó. Hay un creador de contenido, que ya lo han hecho varios, pero se me hizo súper divertido. Imagínense que llega el creador de contenido a esas tiendas, esos supermercados enormes, ¿no?
0: Ajá.
1: Que todo lo tienes que comprar como en de vacía, ¿no? O sea, no es un artículo, sino son más de 10.
0: A mayoreo, así, ¿no?
1: A mayoreo. La palabra exacta es a mayoreo.
0: Al negocio.
1: Entonces, fue a preguntarle a cada uno de los señores u hombres que se veían esperando en el carrito, ¿no? Entonces, del 1 al 10, dinos cuánto disfrutas venir con tu mujer a hacer el supermercado.
0: Sí.
1: Y todo el mundo decía, del 1 al 10, cero, mi hermano. Decía.
0: No, tú, pues también a quién le preguntó.
1: ¿De verdad quieres que conteste? Le preguntó a como 20, 30 hombres y todos decían, nunca, o sea, no me gusta venir con mi mujer, porque seguramente llenan el carrito, o sea, al tope, y entonces prefieren ir solos como Nash. Y yo, Nash, ¿qué onda? Y hay una cosa medio extraña, porque yo, por ejemplo, mi marido, a lo mejor lo voy a mandar con ustedes, con Cojo y con Gabo.
0: Ajá.
1: Él disfruta pasillo por pasillo y yo no saben cómo me desespero.
0: Pero ¿sabes qué me gusta?
2: Por dos, por dos.
0: ¿Sabes qué me gusta de ir con mi mujer, que tal vez empieza a pedir más? Me siento el proveedor. Digo, sí, mi amor, adelante. ¿Puedes tú? Con gusto, tráete dos, mi amor.
1: No salgas.

0: Fíjense, oye, platicando algo muy personal, cuando recién me casaba, o sea, ya entendí que mi marido, por más rápido que vaya, va a recorrer cada uno de los pasillos, ¿no? O sea, era de que yo iba a hacer pan, huevo, lo que necesitáramos, y ya lo tenía en el carrito. No le importaba, de cualquier manera iba revisando lo que contenía, qué sé yo, cualquier artículo, es fatal, pero es muy chistoso como la mayoría de los hombres, qué raro que los yaparatianos, sí, nuestro equipo yaparatiano, ¿no? Pero necesitan o quisieran ir solos y no acompañar a la mujer, o que a lo mejor fuera muy rápido. Estaba leyendo y hubo una investigación, una encuesta, que resulta, o sea, después de tantos años, los hombres siguen siendo cazadores y las mujeres somos recolectoras.
1: Ah,
0: ¿no? Qué chistoso.
1: Sí, sí.
0: Está bien padre.
2: La energía, ¿no? Te refieres un poco a la energía.
0: Así,
1: oye, dice
0: así,
1: tu mujer, no va en el súper, hace huevos en casa, hace falta huevos en casa, ¿no? Y él le va respondiendo.
3: ¡Cállate!
1: Sí,
3: claro, claro. Así o más.
2: Mi Clau, dime. Mi Clau, aquí la verdadera pregunta. Ajá. Es que, ay, no.
1: Ya viene enojado.
0: La verdadera pregunta, ¿cuál?
3: Ya no faltan, ¿o qué? Cállate, súbete.
1: ¡Hay oferta!
0: No se nota, que no
2: machos
0: hay ni uno.
2: Oigan, sí. A ver, la verdadera pregunta sería, ¿quién hace mejor la despensa? ¿Los hombres o las mujeres?
1: No, pues las mujeres, obvio.
3: Las mujeres, sí.
0: ¿Sabes
3: sí
0: qué?
1: Ordenadas, sí, saben pues ahorrar, sí, lo hacen bien.
0: Y dependiendo, si ya hay familia en la casa, bueno, van a estar buscando mejores precios, y que mejor que nutra más si es que tienen hijos y eso, ¿no? Es depende. Si eres soltero, fíjense que justo leí este artículo y los hombres son que piden 60%, arriba más del 60% piden comida para que les lleven a casa, ¿no? Lo prefieren a ir a hacer el súper. Y las mujeres, solo el 10% son las que piden comida para casa porque ellas prefieren ir y recolectar.
2: Es que es terapia, mi Clau, ¿sí? Terapia.
1: Pero también lo puedes pedir en línea, ¿eh? También ahora
0: también,
1: todos ya.
0: También, ya todo en línea. De hecho, los hombres más piden en línea, o sea, compras, que las mujeres. Pero siempre es salida, cuando no se arropa.
3: Es que es salida de familia. O sea, yo
0: claro,
3: con las chamacas.
0: Diste en el punto.
3: Para entretenerla.
0: Sí. Diste en el punto. Hay gente que lo toma como salida. Hay gente que lo toma como salida.
1: Es un paseo.
0: Sí, no, a mí llévame a otro lado, órale, pero no hacer el súper, por favor.
1: No. Me aburro muchísimo. Arroba Claudia Chávez FM desde los 40 Guadalajara. Te mandamos un beso, Clau.
0: Besos. Y no me inviten a hacer el súper, por favor. O sea, por favor, no.
1: Vámonos con música. Estás en Ya Párate.
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1: No me voy. Estamos terminando este capítulo de Ya Párate. Esa es la de V7, ¿verdad?
2: Pues
1: ya
2: sí.
1: V7, la de
2: es que ahora como que traes mucho a Mariano Ochoa en la mente.
1: Claro.
3: Bueno, es que se despide a cada rato ella. O sea, ya es. No me voy. Y regresó. No me voy.
1: No.
3: Nada más me exiliaron.
2: Ah, ¿verdad?
1: Oigan, ya nos tenemos que ir nosotros, sí, pero mañanita nos pueden escuchar @NashyRoll, @GaboRamosOficial, pero cerramos con un final feliz del Cojo Feliz.
3: Oye, Gabo, pues ya hay que ponerle días a los finales felices porque estamos muy desbalagardos, así de como que traemos todo el relajo. Mejor vamos a ponerle días de la semana a los consejos. Lunes de consejo tecnológico.
1: Me encanta.
2: Me encanta.
1: A ver, lunes de consejo tecnológico.
2: De mi informático de confianza, el Cojo Feliz.
3: La semana pasada hicimos lo de las contraseñas y hoy es más bien un debate sobre lo que pasa. Cuando te quedas sin memoria y que tienes que ir borrando fotos, ¿cuál es tu criterio para ir borrando fotos?
1: Las repetidas, ¿no?
3: Repetidas.
1: Como que si esta ya la tengo, pum, pum, pum, pum, pum, la voy borrando.
3: Sí, yo soy más de que qué tan importante es este recuerdo. O sea, como que, a ver, si quiero mucho a mi suegra en esta, o sea, sabes, como que tienes que ir eligiendo qué recuerdo quieres, ¿no? O sea, y está peor cuando tienes que comparar un meme contra un familiar. Que
2: ¡órale!
3: Es que está
2: o
3: bueno
2: contra
3: este
2: ti
3: meme.
2: Mismo, la lucha puede ser contra ti mismo.
3: Claro, este meme está
1: qué
3: bueno,
1: nivel,
3: pero mi abuelo. Entonces,
1: ¿a quién me echo primero?
3: Sí,
1: ¿no?
3: ¿Quién se va? ¿Quién se va? Y esos videos que nadie ve, que siempre están ahí, que tú grabaste pensando, esto algún día alguien lo va a ver. Y no, ni tú mismo los quieres ver, ni tú mismo. Tú lo grabaste y dices, ay, no, qué flojera, un minuto de un video que yo mismo grabé y que no quiero volver a ver.
2: Oye, sí,
1: o los
2: pero
1: que grabas
2: jura.
1: Horizontal, ¿no? Que dices, algún día lo voy a ver en la tele.
3: Nunca.
1: Olvídalo.
3: Nunca
1: dice,
3: siéntense, vengan, vamos a ver un video que grabé hace 2 años en nadie.
2: Pero a ver,
3: los quiere
2: ¿y por dónde empiezas? Porque yo sí soy de las que no borra nada. O sea, hasta pago más para seguir almacenando.
3: Es que ese es el problema, porque no vas a parar de pagar. Para los servicios en la nube, va a pasar que nunca vas a.
1: Es infinito,
3: porque nunca haces limpieza, ¿no? Entonces, tú quieres volver a cualquier año disponible y tienes todo saturado tu servicio de nube de fotos.
2: Oye, pero es que eso tiene que ver ya más con un tema de ser aprensivo. Yo no puedo borrar las cosas, Cojo.
1: Oye, te puedes ir también a la carpeta de selfie, ¿no? Y dices, ¿ya para qué me quiero a mí mismo tantas mías?
3: Yo ya me vi.
1: Ya.
3: Ya me conozco, ya
1: me
3: para
1: veo,
3: qué.
1: Ya me veo, ¿no?
3: Sí, entonces, pues no hay consejo esta vez, simplemente es invitarlos a analizar la memoria de sus fotos. ¿Has tenido que borrar?
2: Ay, obviamente tengo que, pero fíjate, ahorita tengo 151,000 elementos en mi fototeca.
3: No,
2: que de verdad, no estoy exagerando. 151,000.
1: No va a pasar.
2: Ahí está.
3: Hay morras que ven lugares y dicen, me dan ganas de sacudir tu garage o tu cuarto de triques. Ajá, así me pasa con estos. No puedes tener 150,000.
2: Es que te lo juro, o sea, chécalo.
3: ¿Qué recuerdos? O sea, ¿y todo es importante, no? Ajá.
2: No, sí, todo es importante.
3: Hay cosas que quieres olvidar.
1: Otro consejo puede ser todos los screenshots o la grabación de pantalla, porque ya está en algún lugar.
3: Sí.
1: Ya le sacaste screenshots porque ya estaba en otro lugar, ¿no?
3: Pero luego eso es como prueba de que mira lo que me dijo esta canija un día, o sea, como que tienes
2: es que
3: tener
2: sí.
1: Son pruebas.
3: Las pruebas.
2: Sí. ¿Qué es eso, Cojo? Te lo prometo, yo nunca borro nada. Por cualquier situación que se me pueda presentar de no.
1: Mi bodega y mi pecho no es bodega. ¿No?
3: mi celular sí es bodega.
2: Déjame te muestro que en 1999
3: yo tenía
1: la conversación de Televisa Niños.
3: Sí, o cuando hay que borrar exes, porque cuando no sacudes tu closet de fotos virtuales,
1: ajá,
3: te puedes exponer a que si regresas suficientes años, dices,
1: un beso,
3: ay, aquí está una personita
2: eso,
3: que
2: fíjate,
3: no
2: fíjate
3: se
2: que,
3: ha borrado.
2: Ay, fíjate ay. Que eso sí pasa.
3: No estroles para arriba, amor.
1: No da es, miedo.
3: Amor, no, nada más ve del año que te conocí en adelante. ¿Okay?
2: De la copa abajo.
3: Tú solo puedes ver de ahí.
1: Y esas
2: no,
1: cinco
2: eso sí,
1: líneas.
2: Eso sí puede pasar. Eso sí puede pasar, que justo la gente que no borramos nada, siempre se queda algo, un screenshot, lo que tú quieras. Pero eso para que veas,
3: sí,
2: lo elimino porque ya, no quiero ver más recuerdos de,
3: el Google
2: de
3: Fotos,
2: mis errores.
3: El Google Fotos te dice así, te dice, oye, ¿te acuerdas de 2017?
1: Cuando sí eras feliz.
3: Ah, borra, borra, borra, borra. borrar, ya la tengo tatuada.
1: Ahí estuvo el final con el Cojo Feliz. Gracias. Denle follow, por favor. Recuerden, el miércoles se arma el roast en el Marqueteatro. Muchas gracias. Hasta mañana.
3: Hasta mañana, que descansen, mañana, amigos. Mañana. Los quiero mucho.
2: Amor para todos. Amor para todos.
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1: La temperatura, 36 grados.
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Chivas, arrancamos la semana con toda la energía Mexicali. Hoy es lunes 10 de agosto del 2026. Qué gusto saludarte al inicio de esta jornada para encender los motores con la mejor vibra musical del dial. Le doy la bienvenida a una emisión más de los 40 Classic a través de los 4090.7 Mexicali, la radio de los conciertos, transmitiendo con todo el poder desde la capital de Baja California para nuestro hermoso Valle de Mexicali, cruzando la frontera sin pasaporte hacia Calexico, el centro Broly y todo el Valle Imperial, además de nuestra gran audiencia conectada a través de los 40.com.mx y la app de los 40. Para ti nuestro enorme saludo. Hoy en el programa nos metemos de lleno a nuestros conceptos del día. Tenemos efemérides y sucesos del mundo musical hoy lunes. Vamos a desempolvar las noticias, polémicas, récords y curiosidades más impactantes de la industria internacional que marcaron exactamente los años en que nacieron los temazos de nuestro playlist. Recuerda que los 4090.7 Mexicali es la radio de los conciertos y tu espacio favorito con música más nostalgia, la fórmula perfecta. Acomódate, sube el volumen del auto, trabajo o casa, que aquí arrancamos con todo, los 40 Classic.

Acabamos de escuchar Getting Jiggy With It de Will Smith, tema lanzado en 1997 dentro del exitoso álbum Big Wiley Style. ¡Qué joyita del hip hop noventero! En este 97 el mundo de la música vivió sacudidas históricas. Fue el año en que los Grammys le rindieron tributo masivo al rap y donde las Spice Girls conquistaron el planeta entero, consolidando el verdadero girl power en las listas globales. Seguimos repasando un programa cargado de nostalgia, los 40 Classic. Nos iremos con el clásico explosivo Intergalactic de los legendarios Beastie Boys, lanzado en el 98 como sencillo principal de su emblemático álbum Hello Nasty. Ese 1998 quedó marcado en la industria musical por el ascenso definitivo del consumo de música digital, mientras el video oficial de Intergalactic se ganaba el aplauso unánime por su inolvidable parodia a las películas de monstruos gigantes japoneses, llevándose el premio a mejor video en los MTV Video Music Awards. Les saludo a Hugo Víctor Ramírez en los 40 90.7 Mexicali, entregándote solo tus números uno y lo mejor de las últimas décadas. Súbele a los Beastie Boys. 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
1: Ahí quedó la vibra contagiosa de 19,000 de la banda virtual Gorillaz, lanzada en el año 2001 en su álbum debut homónimo Gorillaz. Aquel 2001 irrumpió la industria musical como una auténtica revolución. Damon Albarn y Jamie Hewlett desafiaron el concepto tradicional de una banda al presentar músicos animados, mientras el mercado musical cambiaba con la llegada del primer iPod y la transformación del formato físico al digital en ese 2001. Continuamos conectados en los 40 Classic por los 4090.7 Mexicali, la radio de los conciertos. Nos iremos con el pulso nocturno de Why You Only Call Me When You Are High de los británicos Arctic Monkeys, tema lanzado en el 2013 dentro de su aclamado álbum AM. El 2013 fue el año en el que el álbum AM se convirtió en un fenómeno cultural global, posicionando a Arctic Monkeys como la banda de rock más relevante de su generación, dominando festivales de todo el mundo y batiendo récords de streaming en una era donde el rock volvía a tomar el trono pop. Te saluda Hugo Víctor Ramírez. Disfruta la vibra de Arctic Monkeys en este inicio de semana. Los 40 Classic.

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medio baja californiana Carla Morrison, lanzada en 2012 dentro del multipremiado álbum Déjenme Llorar. Ese 2012 fue histórico para la música independiente hecha en México. Carla Morrison arrasó en los Latin Grammys, llevándose 2 estatuillas y demostrando que la sensibilidad acústica podía conquistar las listas de popularidad frente a la música comercial. Seguimos disfrutando de música más nostalgia, la fórmula perfecta en este lunes en los 40 Classic. A continuación escucharemos un temazo romántico, Just the Way You Are, de Bruno Mars, lanzada en 2010 como su sencillo debut del álbum The Whoops and Hooligans. El año 2010 marcó el nacimiento de una estrella absoluta. Bruno Mars debutó con este temazo, llegando directo al número 1 del Billboard Hot 100, a mejor interpretación vocal pop masculina y estableciendo uno de los sencillos más vendidos de todos los tiempos. Sintonizas los 4090.7 Mexicali. Esto es los 40 Classic. Te saluda Hugo Víctor Ramírez. Música.

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0: qué verdadera joya de energía acabamos de escuchar. Love Generation del DJ francés Bob Sinclair con la voz de Gary Pyne, lanzada en el año 2005 dentro del álbum Western Dream. En este 2005 la música electrónica vivió una época dorada de alcance masivo. La canción no solo fue la banda sonora de la Copa Mundial de la FIFA Alemania 2006, sino que redefinió el house europeo, convirtiéndolo en un fenómeno de paz y positivismo global. Y estamos llegando a la recta final de este bloque, repasando lo mejor de las últimas décadas en los 40 Classic, para cerrar con el mejor ritmo de este lunes. A continuación nos iremos con el clásico del electro latino, Verano Azul, de Juan Magán, lanzada en 2009. Ese fue el año en que Juan Magán popularizó la fusión entre la electrónica europea y los ritmos urbanos caribeños, creando el sonido electro latino, que dominaría las pistas de baile de España y Latinoamérica durante toda una década. Nos vamos, no sin antes enviar un saludo efusivo y mi agradecimiento total a toda nuestra audiencia binacional en Calexico, el Centro y el Valle Imperial, así como a quienes nos acompañan desde la app y los40.com.mx. Soy Hugo Víctor Ramírez. Recuerda que los 4090.7 es la radio de los conciertos. Que tengas un excelente inicio de semana. Cerramos a todo ritmo con Juan Magán. Guión, edición, producción, diseño de audio y voz, Hugo Víctor Ramírez. Selección musical, José Nieblas. Operador, Moisés Rivera. Los 40 Classic, un programa de los 40 Mexicali. Derechos reservados, Radiopolis 2026. Yo soy Hugo Víctor Ramírez. Hasta la próxima. Y que la música te acompañe siempre.
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0: Sí, mijo, vamos a darle sin miedo a nada.
1: A verle, pues, ya así es. Lunes 10 de agosto. Que supuestamente ya menos acaba la clavícula.
0: Es cutícula, mijo.
1: Ok. No. Calígula.
0: Carnívora, güey.
1: Algo así.
0: Algo de eso.
1: Entonces, se acaba, pero que el calor va a seguir en muchos estados. Entonces, que, uy, así que chiste.
0: ¿No? Pero es calor de mentiras, güey.
1: Este sí es bueno y salvaje.
0: Es correcto, el calor húmedo de Chicali. Y bueno, amiguitos, ya es lunes. Vamos a comenzar la semana con mucha pasión, con muchas ganas. Vamos a empezar con algo de calistenia, Josefo. Espero que te hayas traído los mayones que te solicité a través de un correo electrónico, el correo corporativo.
1: Tú de caliente.
0: Sí.
1: Haciendo verme en mayones.
0: Sí, mayones ajustados. Ay, ay, digo, ay. Si quieres batallar en Ibai, adelante, mijo, pero neta, te va a costar un tompiate, y aquí sí va a ser literal, porque el
1: tiro,
0: del pantalón es duro.
1: Es ahorcador, te
0: es
1: digo.
0: Más, sí, es ahorcador, es estrangulador, es terrible. Pero usted me dice, ¿está listo?
1: Dale.
0: ¡Un, dos, tres! No, es cierto. Los tres ganas.
1: Tan, tan, tan, tan, tan, tan, tan,
0: tan. Es lunes, hombre, vamos a empezar con la hueva tradicional para no ofender al respetable, ¿no?
1: Ajá, sí, muy raro tu micrófono.
0: Picó gacho.
1: Sí, muy, muy excitado.
0: Hola, comenzaremos con la hueva habitual.
1: Anda muy sensible tu micrófono.
0: Para no molestar al respetable. ¿Qué hiciste el fin de Josefo?
1: El fin de ver historias de la gente que se fue a ver a Yandel Sinfónico, algunos por cortesía de los 40, con su boleto o invitación doble. Que se puso hasta el queque, la raza de Chicali le respondió a Yandel. Dijo, aquí estamos, carnal. Aquí le entramos, aquí te apoyamos y toda esta cosa. Así que le fue muy bien al Sinfónico, atascadísimo, compadre. La arena estaba de bote en bote, la gente loca de la emoción. Nada más que pues, unos dicen que sentían la calor encima.
0: Bueno, si no les gusta, es de vivir a Cuernavaca.
1: Es que era en el auditorio PSF.
0: Están avisados. Ah, caray.
1: Se supone que debe estar refrigerado.
0: Bueno, también se supone muchas cosas.
1: ¿Ah? Sí, entonces bueno, pues ahí estuvo la raza asistiendo a este evento que sí encendieron los aires, pero no se daba abasto, pues fue mucha gente y disculpen, dijo ahí son muchos, hombre.
0: Bueno, además creo que el reggaetón y todo este género urbano tiene que tener calor, Josefo.
1: Sí, sino que chiste.
0: A ver, no es un movimiento nórdico, güey, esto es tropical. Esto es de perreo intenso, ¿no?
1: Que
0: no
1: se
0: me
1: sienta.
0: Veo. Sí, güey, no me veo, no sé, perreando en un antro en Noruega, bien helado. No, mijo. Aquí está el sudor corriendo por entre las carnes de la dama y del caballero que están ahí, Josefo, entregándose al baile.
1: Sí, nada, entonces te digo, pues vi historias de la raza que sí fue, que se lanzó al estadio PSF. Acá mira el Daniel, de nosotros fue en representación de los 40.
0: Andy, güey.
1: Se lanzó Daniel Bernal al Baja Beach Fest, como si tuviera 20 años, el desgraciado. Dijo, yo todavía puedo, con
0: ¿tiene
1: permiso.
0: 20 años?
1: Trabajando en la empresa.
0: Aquí.
1: Entonces se lanzó y incluso pues nos etiquetó y compartió algunas historias ahí. En los 40 están las historias del Baja Beach Fest, que también se veía hasta el queque. El ambiente es playero.
0: Vámonos.
1: Y ahí sí, duro, y hasta subí una de la que se me figuró ver a Karim León cantando una onda de reggaetón.
0: Ahí en ese evento.
1: En ese evento. Okay. No sé si lo invitaron más ahí, si estaba ya en el lineup o si lo invitaron de así de repente que. Venga, yo digo, ¿qué anda? Sube de unos.
0: En vez de Karim León era Baratín Tigre.
1: Posiblemente.
0: Sí, mi. No lo sabemos.
1: Alguno de esos, no lo sabemos. Y yo en lo personal, pues nos desprendimos como de casi $1,000 porque ya le tocaba impermeabilización. Solo el segundo piso.
0: Yo dije, sí, es el que necesita, compadre. Yo dije yo. A la fin de semana se gastó $1,000 este güey, qué envidia.
1: Sí, güey, qué envidia.
0: Ya cuando, no, traía ahí un sombrero, eso es como de vietnamita, una limonada y revisando que todo saliera bien.
1: Ah, eso sí, entonces impermeabilización,
0: cheto.
1: le pusieron poliuretano, todo lo que termina en ano es carísimo.
0: Sí.
1: Toda la terminación en ano es carísimo. Entonces,
0: poliuretano.
1: Más, sí, imagínate. Entonces dije, ay, aquí ya tengo como para 10 años. Me dice, 5 años.
0: No.
1: Yo así como tú, ¡oh!
0: No, cállate, dame mi lana, quítalo.
1: No, o
0: sea, quítalo.
1: Que no son como 10 años. Me dijo, bueno, lo que va encimita, la primera, la última capa, digamos, esa se tiene que cada 5 años. El poliuretano sí te va a aguantar, pero tienes que darle el servicio de mantenimiento como debe de ser. Entonces te recomiendo que antes de 5 años le hagan ese. ese trabajo.
0: ¿Y qué mantenimiento? ¿Qué le hacen?
1: No, le vuelven a aventar.
0: Ah, ya, lo que se gastó.
1: Lo que se ha gastado.
0: Te voy a recomendar algo.
1: Pinturitas de cuenta.
0: ¿Qué? Hazlo 4 años.
1: Sí.
0: Mexicali es el infierno.
1: Es lo que me dijo, tiene que ser antes de 5 años. Si son 5 años, pero... Ahí te recomiendo, me dijo, que nos vuelvas a hablar. Queremos tu dinero.
0: Sí, desde luego. Te extrañamos como persona. Nos caes bien. Queremos volverte a ver.
1: Así es. Y luego recuerdo que me dijeron, 7:30, sábado. Y yo, ya me jodieron, no voy a poder salir a hacer ejercicio. O sea, no tengo chance. Dije, irme a pedalear a gusto y regresarlo. ¿A qué horas llegaron? ¿A qué horas crees que llegaron? Y a crudos, güey.
0: Siendo mexas, ajá, no apostaría a que madrugaran. Apostaría a lo contrario, que llegaron tarde.
1: Llegaron tarde.
0: Cuando en realidad, si yo trabajara en algo así,
1: al revés,
0: en
1: ¿no?
0: esta ciudad, señor, una disculpa, pero le vamos a llegar a las 4 de la mañana.
1: Es correcto.
0: O sea, discúlpenos, pero usted entenderá que yo no me quiero morir. O sea, no sé por qué. Cosas raras, amo la vida. Entonces voy a llegarle a las 4 de la mañana. Vamos a hacer el trabajo que requiera menos ruido. Pero ahí vamos a estar esa hora. Nah, hombre, mijo. ¿Qué? A las 11 del día, en lo mero fresco.
1: No, sí, eran como a las 9 los vistos. Dije, pues, es y crudelios, güey. Así, ya sabes cómo, no sé, así, todavía es el hora. Ay, güey, saqué la botana. Pero otros dos, o sea, eran como 3 o 4. Otros dos sí se veían frescos. Dije, estos son los que se van a rifar más. Y uno sí llegó así como que, ay, casi, voy a ver a Yandel, güey, casi que me decían. Sí,
0: ¿Qué pero se le ocurre poner esto en sábado, hombre?
1: En sábado, dije yo, y ni modo. Y es el único día que sí podía esperarlos y atenderlos, entre semanas se complica, pues. Entonces dije, y sí le dije a mi mamá, ahora, ay, no me gusta poner cosas en sábado porque llegan crudos.
0: Ah, sí. Llega, ¿ya te ha tocado?
1: No hacen bien su jale, luego, sí, me ha tocado. Pues es que yo cuando puedo hacer el fin de semana, atenderlos tempranín. Porque también tienes una hora y eso ya me la sé, no van a llegar a esa hora. Aunque haga calor, muy, aunque les pase la factura,
0: aunque sea su lomo el que esté allá, sí, rifándose.
1: Sí. Entonces así la situación, carnal. Carísimo, ¿no? Esas ondas.
0: Pues es que no, trabajos. Bueno, a mí se me hace regalado, porque yo para hacer ese jale cobraría $7,000. O sea, entonces para mí es un regalo. Okay. Sí, no, a ver, trépate, güey, a hacerlo.
1: No, ya sé, es una joda.
0: ¿Cuánto cobrarías tú, hijo de tu
1: madre? Es una joda. O sea,
0: yo para hacer un trabajo de esa categoría sí te ando cobrando, es más, $10,000, se me hace poco. Y así de que, ¿sabes qué? Yo trabajo de noche.
1: A mí me gusta jalar de noche.
0: Total, el martillazo, un martillazo a las 10, 11 de la noche.
1: No pasa nada.
0: No, es para llorar.
1: Esa fue otra que sí, los qué, los
0: maderazos,
1: los marrazos, te parece, los marrazos, ¿sabes?
0: Porque, porque tienen que golpear, levantar.
1: Sí, levantar, estaban quitando todo lo viejo. Y no, pues no tengo, que tengo un perro que es bien sacatón para todo, o sea, no, muy sensible de los oídos. Y dije, no, se me va a infartar, güey. Tuve que de volada aplicarla, tengo que estar aquí. No. Ok. Pues me voy a salir porque el perro ya está alteradillo, ¿qué onda? ¿Necesitas algo?
0: ¿Y por qué es usted el que está llorando? Le vemos los lagrimones.
1: ¿Necesitas algo? No. Mira, ahí hay agua. ¿Tienes toma de corriente? No, aquí tenemos todo. Ah, bueno. Y ahí hay agua de llave, ¿no? No hay agua de tomar. O sea, me refería a que si quieren agarrar agua, para
0: cheve, limpiar. No gustan. Se cayó el vato
1: ahí, sí, güey. Entonces,
0: espérate, güey, nomás te ofrecí, no la traigo en la
1: ya
0: mano.
1: Ya que termine de trabajar, güey. Vemos qué onda.
0: No,
1: todo bien, patrón, no sé qué. Te voy a dar mi teléfono, le dije, cualquier cosa, me marca. Simón.
0: No me puede poner saldo. También. Si quiere que le marque.
1: Y ya que me voy, me dicen, oiga, sí le avisó a los vecinos. ¿Qué, güey? Que vamos a echar al puritano y que puede volar y le va a caer los carros. No te pases de lanza. Ya me había ido, güey. Ya había oído del lugar. Y yo, no te pases de lanza. Le dije, pues aguántame, güey. Y a los que tenían el número, pues sí les marqué. Y se lo podía mover. Otros que evidentemente pues no estaban ahí, ya ves que luego hay gente pudiente que el amor tiene más de una unidad y ya, salen ya en una y dejan la otra. Entonces,
0: ya con un cobijón San Marcos que le eches encima al carro.
1: Entonces, no, lo chido es que me dijo, es que donde ya elegí, le avisé a los que son los de los lados, ¿no? O sea, los más importantes. No, y también los de frente. Esos no tengo su número, le dije.
0: Y además me caen gordos, güey.
1: Tócales.
0: Échales el espacio.
1: Sí, sí, le vamos a tocar, es lo que hacemos. Ah, bueno. Entonces, ¿para qué me molestas? Entonces ya.
0: Resuelve.
1: Ya cuando voy llegando de repente me vuelve a marcar como a la media hora, digamos. Y yo, ¿qué onda? ¿No puedo apagar los aires? Güey, te dije antes de salir si intentabas algo, porque no me dijiste.
0: Pues se le olvidó la mente.
1: Ay, pero ya vienes todo crudo, pues así como temblorante, tembloroso y demás. Pues ahí voy otra vez. Y ya, para apagar los aires.
2: Algo más que se necesite, hijo.
3: Sí, nos faltó el morro al que usamos para detener allá la piola.
1: Que nos hace un paro y le damos un porcentaje.
3: Descuentillo.
1: Y ya me fui. Y eso sí, hasta se me subió bien rápido. De repente ya como a la hora.
2: Ya nomás falta que venga a liquidar.
3: ¡No!
1: No se oye.
3: Eso no.
1: No se oye. Ay, acá no.
3: Les voy a llegar tarde.
1: Bueno, aguante para ahí, ¿no?
3: Aquí viene la venganza.
1: Sí, ahí viene la mía, hijos. Y sí, le dije, y se hizo una media hora antes de que ya menos se acercaba al final. Porque nunca me dijo una hora próxima ni nada. Tampoco yo le pregunté la neta. Pero ya andaba más retirada. Dije, aguanta vara, güey. Ya me alejé un poquito más. Vamos viendo. Ahorita te caigo. Vayan rejuntando todo. Sí, estamos limpiando aquí. Los que
3: le vamos a dejar impecable.
1: Y total de que ya por fin ya llegué. Y sí, la onda es de que, pues, tocaron en casas y donde no contestaron, no salió nadie, pues ellos hicieron su misión de ponerle como un condón a cada carro.
3: Ay.
1: Pero a mí ya me pasó con un vecino que también yo no estaba y le pusieron ese plástico, pero pues no son dedicadillos, ¿verdad?
3: De que, no
1: ¿dónde,
3: es
1: pongo
3: como
1: el,
3: que,
1: ¿dónde pongo wow. el scotch? Sí. ¿Dónde pongo el adhesivo?
3: No trabajo en un lugar de atención automotriz para es cubrirlo correcto. Perfectamente.
1: Y a mí sí me jodió la pintura, güey.
3: ¿Neta?
1: Ajá, porque pues yo me fui en la mañana, regresé hasta la tarde-noche y lo vi, pues, así que forrado de plástico. Y imagínate, dije, pues me he hecho un trabajo a un lado, ¿no? Y cuando le voy quitando el adhesivo, como yo todo el día y como es verano,
3: ay, salió sí. más dañero el adhesivo que lo que le iba a caer.
1: Sí, exacto. Y yo, ay, sí me dolió. Entonces él fue lo que pensé, dije, no manches, espero que de volada, le dije, porque ya se querían ir y faltaban carros que tenían el condón. Dije, hey, quítenle todo.
3: Sí, claro. Dejen pues, como estaba, lo menos que todo. Se joda al vecino.
1: Pero hay un vecino que se fue, güey. Y su carro estaba, pues de hecho todavía pasé hoy, todavía sigue cerrado, güey. Y sigue con el condón puesto y con el tape. Ahí dije, hijo.
3: Pero eso, ¿por qué no se lo pueden quitar? Está encerrado.
1: Sí, está encerrado. O sea, como sí estaban cuando ellos andaban ahí, ellos sí estaban. Pero salieron los vecinos, se fueron. Y ya cuando ellos terminaron, pues ya no estaban.
3: Bueno, la lucha se hizo también.
1: Pues sí, también, digo. Pero pues si me han avisado con más tiempo, oiga, eso ya les aviso a los vecinos, ¿verdad? Entonces, bueno, total, así quedó el asunto. Seguí con el trinche pendiente y todavía hasta la fecha dije, ay, cuando le quiten el adhesivo a ese carro.
3: Va a sonar tu puerta.
1: Me va a mentar la jefa.
3: ¡Vecino! Ay, Dios, ya sé a qué viene este vato.
1: Aquí no quedó el teléfono de los fulanos. A mí ni me avisaron.
3: Yo no supe. Es más, mi techo tiene 5 años jodido.
1: Entonces sí, hombre, en verano sí se pega bien macizo estos adhesivos y sí te joden la carrocería, digo, la pintura. Chale. Ahí que abusado, sí.
3: Abusados, carnalito.
1: Así de divertido fue.
3: No, pues bueno, yo.
1: El fin de semana.
3: Yo con $1,000 de inversión sí me esperaba otra cosa, loco. Más acá, más sabroso, más actividad.
1: Mal gastado, estilo.
3: Oye, y la gran duda, ¿por qué cobran en dólares? ¿Son gringos?
1: No sé, güey, no sé. Me dieron las placas de California, creo.
3: Ay,
1: esa fue otra, güey.
3: Ancina, juega.
1: Tuve que ir a pagar las placas.
3: Voy viendo. O sea, más dólares.
1: Más dólares. Voy viendo el. De la correspondencia es que, sí sé que se me vence en agosto porque el plastiquito dice agosto.
3: Ay, sí, ¿no?
1: Entonces, y sé que se me vence en agosto. ¿Qué día? No lo sé. Porque, pues, puede variar, ¿no? Día 10, día 12.
3: Día atrás.
1: Justo el sábado la abro después de que se dan la visita que estaba poniendo el pulo y tal. Y entonces la abro. Y así, a ver cuánto hay que pagar. Oh, ok. En dólares, muy bien. ¿Qué día se vence? Es hoy, güey.
3: Es hoy. Como el morrillo del meme.
1: Es hoy. Y pues tuve que salir corriendo a hacer fila, güey. A cruzarme. Lo bueno que el DMV ya está cerrado. Pero lo bueno que hay unos cajeros de autocobro. ¿Ah? Cobro automático, ¿no? Y, de llegas y escaneas tu cobro.
3: ¿Tu licencia o tu placa o qué escaneas, güey?
1: Te llegan ahí, entonces te mandan una.
3: Una carta.
1: Una cartita y ahí viene el código y viene toda tu información.
3: Me encanta cuando tiene el detalle de avisarte que debes dinero.
1: Sí.
3: Es un gran detalle. Entonces, es como, hey, no te olvides, amigo. Sí. Debes una lana. Te esperamos.
1: Te esperamos. Y ahí voy, güey. Hay uno en la Food for Less, por ejemplo.
3: Ay.
1: Y llego y tic, tic, todo jalando bien. Y al momento de pagar, nomás no jalaba. El siguiente cajero. Ya no está en Calexico, está hasta la Bons de allá de la Avenida Imperial en el centro de California. Ahí te voy con la web Bons. Así va, yo, hijo, tengo que ir hasta el centro. Y ya me fui. Llegué, gracias a Dios, y sí, jaló. Órale ya. Ay, gracias, Dios. Y lo chido que ahí te imprime de volar el sticker y ya, todo el rollo.
3: Sale de ahí la calcita.
1: Te sale ahí la tarjeta la tarjeta de circulación.
3: Ay.
1: Ya, actualizada y toda la cosa, tu sticker, órale, 2027, jálele. Bye. Felicidades. Entonces, no.
3: Have a nice day.
1: Sí, dice. Entonces esa es la ventaja de haberlo, de que pues están esos cajeros y no me pasé ni un día, así que no hubo sanción, compadre.
3: Ándale. Pero es sí que cumplir está chilo.
1: Pero sí me sudó
3: trabajo de
1: el rábano. Dije, donde no sirve ya el de la Bons, pues ya lo otro es en línea, pero pues ahí sí te tardan en llegar como 2 semanas o 10 días el sticker a tu casa, hasta tu casa.
3: Ah.
1: Entonces, esa es la bronca.
3: Changos.
1: Entonces, y luego que se llega a perder. Y luego que si le agarra a otro vecino y se la pone.
3: Ay, güey, mira lo que llegó gratis.
1: Gratis.
3: Voy.
1: Vámonos.
3: Bueno, después de estas aventuras de señor.
1: Le
3: llamaremos así
1: Don Gastalón
3: a este capítulo. Aventuras de señor.
1: Sí, problemas de ya de adulto, ¿no?
3: Problemas de la vida adulta.
1: Así que sea, abusados, vayan, si quieren independizar, ¿verdad? Quieren ser autónomos, piénsenla mucho.
3: Es una hueva. Va bien de vez, pero es parte de la vida.
1: ¿Cómo dice un sticker, un meme? ¿Qué canija se pone la vida después del kinder?
3: Fíjate que sí. Me encanta cuando veo así de que es etapa de graduación. Y que ves a los papás con los carros pintados así que... ¡Felicidades, Jennifer, por tu graduación! ¡Ahora a la primaria! Y yo, ¿neta? Somos de otra generación. Yo cuando salí del kinder era... Ya, güey. ¿No? Sí. Ni una comidita, ni un dulce.
1: De Hugo Víctor no va a estar hablando.
3: Ni un abrazo, ni un... las hijas ya me prepa, quién sé qué.
1: Sí, pues está todo rayado, ¿no lo viste un día?
3: Sí, sí lo vi. Claro. Sigue rayado.
1: ¡Ah, te pases! Es que se ve mejor, dice.
3: A ver,
1: tiene un valor sentimental,
3: ¿no? Nada más que ahora ya no lo ves a distancia, ahora te tienes que acercar. Entonces se ven ahí los vestigios de la felicitación a su hija por pasar de primaria a secundaria.
1: Oye, sagrada secundaria, ya, jefe.
3: Ya no, son muchos logros, ya no los que he acumulado.
1: No, digo que ya borre el otro, digo, el anterior, 2 años después. Ya borre el anterior, ¿no?
3: Me sorprende cómo el calor de Mexicali no se ha encargado de eso. Pero nada, está bien, cada quien, güey, celebren los triunfos que quieran, hombre. Pero yo me acuerdo que a mí ni el kinder celebraron. La primaria sí me acuerdo que se hizo panchillo ahí sabroso, hubo baile, todo. Pero ya en retrospectiva decía uno, pues, ¿qué has logrado, güey? ¿Qué es esto ya? ¿Qué crees que? Ah, no, ya tengo primaria, güey.
1: Ya puedo trabajar.
3: Quítense ya. Todos. Ponme por favor mi reconocimiento a la primaria ahí en el despacho. No traes nada. Pero es bonito, creo que es motivante para los chamacos, ¿no?
1: Sí, a ver, estoy pensando, estoy haciendo memoria de mí, no, que yo me acuerde de nada, así como tú dices.
3: Ah, del kinder sí fue cero, en mi caso fue cero.
1: A ver, primaria.
3: Salvo que mi madre me diga, no te acuerdas, pero te hicimos una piñata.
1: Ah, sí. Perdóneme. Sí, no, a ver, en la primaria se casó una comidilla china.
3: Ándale.
1: Si acaso.
3: Que sí. Era el 87% de los restaurantes que había.
1: Sí, exacto. Y en el centro, en el downtown, para que se oiga mejor para acá. Ahora es centro histérico.
3: Ay.
1: Porque ahí se concentraba la mayoría de esos restaurantes al principio. Cuando no estaba tan... ¿Cuándo qué? Aquí había chamizales en la Reforma.
3: Sí,
1: era la colonia nueva. Contigo
3: sí,
1: todo. No. Bueno, total, la secundaria, mi tía, no sé si a algún lado me llevó. Porque mi mamá estuvo trabajando y eso le complicó.
3: Ah, pero ¿te acuerdas? Sí, te acuerdas.
1: Sí. Y mi tía, yo voy, ¿eh? Soy su segunda madre.
3: Tómala.
1: Yo iré. Y entonces, sí, fue a todo el rollo del cuando te entregan tu diploma y bebé, ay, pase aquí, allá. Y dices, ay, se me fue viva la paloma. Volteas a ver a la más ricardona del salón. Y así, ¿no? Pero te digo, bien, bien tranquilo, bien leve, nada, que el carro y que rayarlo y todo este asunto. Pero bueno, en fin, así las celebraciones, mollejas. ¿No viste la celebración de un gol hablando de celebraciones? De un güey que mete un gol y se brinca del otro lado de la cancha. Y justo ahí estaba él, ahí eran los vestidores hacia sótano.
3: ¿What?
1: Y estaban ahí justo las escaleras para llegar a los vestidores. Déjate, consigo el video. Se ve bastante jocoso. De la celebración, mollejas.
3: ¡Ah, celebración!
1: Mira, ahí te va, ¿eh? Abusado, porque esto ocurre en milésimas de segundo. Así que abusado.
3: Celebrando. ¡Ah, no, compadre!
1: Le atinó. Intraso. Justo al, donde están las escaleras que los llevan a los vestidores.
3: Ahí más, ese video le hace falta el sonido, Josefo, que tuviera el... Cuando se muere el Mario Bros.
1: Sí, es...
3: A ver, pero descríbeselo a la raza porque creo que en radio no se entiende.
1: Un vato metió un gol, acá la euforia de celebrar un gol. Y luego se va, pues ahora sí, hacia el lado de casi del tiro de esquina, ¿no? Por esa zona. Se brinca la vallita esa que está auspiciada por diferentes marcas. Al momento que se la brinca con tanta injundia, no se da cuenta que del otro lado lo espera la muerte. No. La muerte, pues casi mil maneras de morir. Está el hoyo, las escaleras de los camerinos que están pues como en un sótano, digamos. Y nomás se ve que se desaparece. Como si no hubiera nada, así de, ay, güey, ¿dónde quedó este vato?
3: Y se marchó.
1: Bueno, que ¿cómo crees que terminó la historia?
3: No sé.
1: Van por él y regresa al partido.
3: ¿Van por él? ¿Quién va? ¿Satanás?
1: No, van por todos sus camaradas, todo el rollo. Y regresa al partido a seguir jugando, compadre.
3: Bendito mi Jesús.
1: Sí, lo malo es que en lo que pasaba todo esto, que iban por él, se fueron al bar.
3: No me vayas a decir... Que fue Dios.
1: Esto no puede terminar peor. No, sí, güey. No. Fue al bar y
3: le anularon el gol.
1: Que le anulan el gol al bar. Y ¡zas! Culebra, de que. Y no te pases de lanza. Sigue jugando y ahorita se siente mal y ya lo cambian.
3: Perdió una rodilla de Okis.
1: Sí, hombre, no manches. Todo mal en ese encuentro. Ahora, le pudo haber ido peor. Supiste un...
3: Sí, pudo haber muerto descabezado en algún lado.
1: No, es que otro murió un futbolista. Se ve que hay un partido, no sé en qué ciudad. Hay una tormenta. Pues, le cayó un rayo al vato.
3: Ay,
1: un futbolista.
3: ¿En pleno juego?
1: En pleno juego. Le cayó un rayo. Se ve que cae el cuate. Y el video hasta ahí llega, ¿no? Que van todos como que a auxiliarlo. Al principio no sabía en qué había terminado la situación. Si iba a tener superpoderes o qué, nada más. Y no, ya hoy no, leí un titular que dice que había fallecido.
3: Sí.
1: Que le cayó el rayo ahí en pleno partido de fútbol, compadre.
3: Cierto.
1: Pudo haber sido peor, muy.
3: Pero imagínese, sí, claro. Bendito Dios del otro. Le salió barato. Cuando lo pones en perspectiva, muchas veces dice uno, bueno, ¿y cómo estuvo esto? Me fue re mal, ¿por qué? $1,000 me gasté en el techo blanco que... No, espérate. Este güey se murió en un juego.
1: Sí, hombre.
3: O cosas así.
1: No alcanzó el rayo. La perspectiva
3: lo es todo, José. Sobrevivir y vivir a gusto. Ay, Diosito, qué miedo. Pues pobre compa, hombre, ni modo. ¿Y los dos, de dónde eran o qué? ¿El difunto?
1: El difunto, te digo, se veía así como que era una liga más tranquila.
3: Más humilde.
1: Más humildona. Pero pues falleció.
3: Ciertos.
1: Ok.
3: Bueno, pues ese amigo, Josefo, cruzará el famoso puente entre este plano existencial al siguiente. Y hablando de puentes, vamos a arrancar con la rola de catálogo, que corre a cargo de Gustavo Cerati. Es una chulada que se llama justo así. Puente. ¿Te late, cacahuate? ¿O la vas a hacer de Pedro Ferriz de Coro?
1: Me parece excelente. Déjate la Cayetanos.
3: Ya rugiste, León. Ah, bueno, entonces con este rolón, no le cambien por vida de Millisus. Están escuchando Los Torpedos, Power and Erotic Show. Volveremos en breve con más mugre en los 40. Por acá te saluda Moisés Rivera. Moy Pete.
1: De este lado, José Niblas, Los Torpebrios.
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1: Vamos a pausa, pero no nos tardamos. No le cambie, no le mueva, que ahorita regresamos. Yao, yao, yao.
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3: No.
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0: Échale, compa.
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2: No soy el mismo.
1: Oye, ¿usas algo en especial para desayunar? Algo en especial que te guste para desayunar regularmente.
2: Mi favorito, compadre, viene siendo, históricamente van por el promedio, la estadística y este tipo de estudios, serían los chilaquiles.
1: Tal cual.
2: Sí, pero hay una carne con semejante que hace mi mamá, o sea, con puerco, hija de toda su madre, es, dices tú, ¿qué es esto? ¿De dónde lo sacó? Y a lo mejor, ¿verdad? Ahí algo asoma de mi personalidad, no sé qué diga. Pero es una salsa a cuatro chiles.
1: Ay, güey.
2: No sé qué está diciendo de mí, pero me vale. Qué buena está.
1: Estoy leyendo que un huevo entero en el desayuno lo cambia todo, mollejas. Atención. ¿Quién empieza el día con el consumo de un huevo? Porque se llega con un huevo, ¿no? Quien empieza el día con el consumo de un huevo en promedio, dice, son 400 calorías menos a lo largo del día. Es decir, que la proteína y la grasa de la yema del huevo regulan las hormonas del hambre durante horas, mollejas. Si no andas picoteándole aquí o allá, o con la gusga, o que fue que vino, que no me llené, que esto, esto. Entonces, ¿incluyen huevos en el desayuno? Puede ser una estrategia sencilla para aumentar la saciedad.
2: Comer con ganas, otra cosa no es eso, ¿verdad? Así, echarle, güey.
1: No.
2: Se requiere el producto de gallina, ¿verdad?
1: Y así que es la onda de poder controlar un poquito mejor el apetito durante todo el largo día.
2: Ay.
1: Así que, órale, el huevo que pues, aporta proteína de alta calidad y grasas, especialmente cuando pues, se consume la yema. Esta combinación hace que la digestión sea más lenta y puede ayudarte a sentirte satisfecho.
2: Satisfaction.
1: Durante más tiempo. Wow. Lo que por día, dicen, en promedio serían, te estarías ahorrando 400 calorías durante el día. Porque como vas a andar saciado, ¿verdad? Ay, no vas a andar comiendo cosas que no deberías.
2: Es entonces, correcto.
1: O con sellos en etiqueta, ¿no? Entonces así la situación, carnal. Entonces, para una alimentación más equilibrada, ahí está. Agréguenle un huevito o dos, ahí en el desayuno, y puede cambiarle, carnal.
2: ¡Oh!
1: La de que andes con hambriz.
2: ¡Échele huevos a su desayuno!
1: Sí, por favor. Oigan, síganos los buenos en @los40mexicali, en el Instagram, @los40mexicali, y en el Facebook, @los40mexicali 90.7.
2: Vámonos.
1: Hay muchos que luego pues, estuvieron participando, pero nos la mandaban como que otra área.
2: Ah, a mí me mandaban al mío personal, intransferible. Yo les decía, mijo, tienes más probabilidad de ganar si vas y gritas en una esquina, alguien que me invite.
1: Sí, fíjate.
2: Mándalo al de los 40, papu. ¿Yo qué?
1: Entonces, los manda un apartado que se llama solicitudes. Los inbox.
2: Ah, claro, el que es nuevo.
1: Ah, el que es nuevo. Entonces, pues, si ustedes nunca han participado, les recomiendo que manden ahí un hola. Y ya con eso ya, cuando se reciban, cuando se revisen, de repente acá las solicitudes o los spam, ahí los vamos a encontrar. Pero si es el calor de la promoción, pues imagínense cómo se satura.
2: Sí, claro.
1: Y los que ya habían tenido comunicación anteriormente con nosotros, en el Instagram, por ejemplo, de los 40 Mexicali, pues ahí ese entra en automático a participar.
2: Claro. Porque vamos a decirlo con todas sus letras. Se satura en esos momentos. Es raro, ¿no? Porque normalmente nos aman y nos mandan muchas cosas. Pero es bien raro que cuando regalamos algo, se incremente ese amor.
1: Sí.
2: Es súper extraño. Hombre, es entendible, coño, que así es, de pues, toda la vida.
1: Por algo es
2: y no pasa nada. Pero es un buen tip el que les acabas de dar. No se esperen a lo último para seguir a los 40 porque les puede resultar perjudicial.
1: Sí, sí, sí.
2: Pueden darse un balazo en el pie.
1: Entonces, yo les recomiendo que de una vez vayan siguiendo la @los40mexicali en el Instagram, en el Facebook, @los40mexicali 90.7, y ya ser compillas, ser amigos, ya haber tenido una comunicación previa. Cuando llega la promoción, pues ya entra en automático, ¿no?
2: Te vamos a tratar como a mí.
1: Sí.
2: Carnal, hoy voy a destapar la cloaca.
1: Órale.
2: Hoy voy a iniciar una investigación que pudiera tumbar de verdad a gente de lo más encumbrada en esta sociedad. Ten cuidado.
1: A ver.
2: Te lo estoy advirtiendo. ¿Cuál es la conexión entre el INE y las papelerías de barrio. ¿Qué está pasando ahí? ¿Qué mafia es esa, Josefo?
1: Pues mira, no lo sé, pero por ejemplo, aquí es requisito cuando vienen a recoger un boleto, algún premio que se hayan ganado en los 40, que traigan copia de su identificación impresa. No pedimos que la del INE exactamente.
2: Aquí tenemos copiadora, pero no nos vamos a andar prestando, andarle sacando copias.
1: No, tampoco.
2: Igual cuando vas a sacar las placas, ahí tienen una copiadora y la pagas.
1: Sí.
2: Porque la tinta cuesta, las hojas cuestan, el tiempo del que te atiende cuesta, la luz cuesta.
1: El equipo cuesta.
2: Cuesta subir la cuesta, la academia te despierta.
1: El tóner cuesta. Sí, todo eso cuesta. Entonces te digo, aquí no requisito que sea INE, nomás con una identificación. Ay. Que acredite que tú eres y luego ya le pones recibí este boleto de Yandel, no sé qué, pone la firma y la fecha. ¿Eso a dónde se va? ¿Dónde que se termina todo esto?
2: Pues en la basura.
1: No.
2: ¿En dónde, Josefa? En el Archivo General de la Nación.
1: ¿Has visto en los programas de tele que dicen, aquí está el secretario de
2: la Ah, sí, lo he visto, el señor, que siempre tiene cara de que no ha fornicado en años. ¿Quién sabe por qué?
1: Sí, bueno, pues se va hasta la secretaría. Hasta esa secretaría de sorteos.
2: Toda esa papelería, Simón, se tiene que enviar.
1: Sí, se tiene que enviar. Y era hasta los teléfonos. Luego de repente ha habido un radioescucha que no es que me dijo. Un radioescucha. Me dijo, sí me hablaron para confirmar que si yo había recibido ese regalo. No sé qué. Y órale.
2: Sobre todo cuando damos casas. Carros y viajes a Europa.
1: Sí.
2: Ahí se opera más. Pues yo no sé, será el cagajo, como dice mi tuca. Pero recientemente alguien de mi familia muy cercana fue a tramitar la INE y en la página oficial te daban los requisitos que llevar, ¿no? Y nunca en la perra vida, en los requisitos de la página de internet, venía la CURP. Ahí no venía.
1: Ok.
2: Y ya estando ahí, no trae su CURP. No, porque no venían
1: la lista. Requisitos.
2: La lista. Traigo todo lo que me piden ahí, que inclusive no sé para qué me piden la fe de bautismo. Pero aquí está, firmada por el párroco Andrés Juárez Vértiz. Muy bien. No, pues se necesita la CURP. ¿Pero por qué no dicen? Pues ahí está mi familiar, va y le dicen, aquí hay una papelería, aquí a un lado. Papelería La Socia. Perdón.
1: La Socia.
2: Papelería de alguien. Y ahí puede. Entonces vas y 5 pesos que le están cayendo de cada persona que va, José.
1: Sí.
2: ¡Esto es una mafia! No, entonces ya le dijo acá, ¿no? Fue mi seño, ¿no?
1: Sí.
2: Y ya le dijo, oye, ¿y por qué no dicen? Pues porque no, sí, tenemos ese problema, ya deberían de cambiarlo.
1: ¿Qué?
2: Mija, pues ¿cuál deberían? A ver, pues entre todos los pelados que jalan aquí, díganle al jefe.
1: Dile
2: a tu jefe. Sí. Tu jefe que le diga a su jefe. Y el jefe de su jefe que le diga a Claudia Sheinbaum, güey.
1: Alguien. Sí,
2: alguien tiene que saber, ¿eh? Hasta donde tope. ¿Cómo? Que. Ay, pues es que nos sigue pasando. Pues qué mal.
1: Y lo malo es que también hiciste fila, güey.
2: Exacto. A ver, no pasó nada. Al final se logró y todo. Pero ¿qué tal de esa INE que no tiene una papelería a 20 pasos, güey?
1: Sí.
2: O sea, mijos, corrijan ese jale. Y si aquí a través del poderío, Josefo.
1: De los 40.
2: De los 40, el micrófono que la vida me regaló. Que tantos años da y uno cuidándolo. Podemos ayudar. Ese lo cuido más. Ahorita todavía, nada más de niño, cuando tenía calentura.
1: Ay, sí.
2: Ha sido entrada.
1: No se hagan.
2: Es mi manera de cuidarlo, ¿eh? Muy respetable el que no lo cuide o al que incluso invite gente. No pasa nada. Sí. Pero yo.
1: Cada quien hace con su trasero un papalote.
2: Cada quien decía la rola de Macumba. Entonces, pues que sirva el micrófono desde aquí, José, fue a los 40 para decir, cambien ese jale. Soliciten la CURP impresa también, porque luego ya trae su CURP. ¡Claro que sí! ¡MSL! No, mijo, no. No te pido que me la dictes. Necesitamos la hoja impresa. Entonces, desde aquí, Josefo, hacemos el llamado a quien corresponda. Voy a ser como Jorge Garralda. No se deje. Ay, sí. No, pero, o sea, no es culpa del empleado del INE.
1: ¿Qué dependencia fue? ¿Eh? ¿En qué dependencia se puede ver?
2: Pues el INE, güey.
1: Ah, en el INE, ok. Sí, ahí está
2: ya como 8 pesos. Sí, exacto. Pero no es culpa de los güeyes que trabajan aquí, obviamente. Lo que sí es un poquito su responsabilidad es si este caso les pasa 611 veces a la semana. Pues yo diría, mijo, ¿ah?
1: Sí.
2: Dije, oye, ¿y si nos organizamos todos?
1: Y le decimos.
2: ¿Para qué? ¿Para follar? No, ese es el chiste. No, nos organizamos todos para hacerle llegar al siguiente nivel y al siguiente nivel. O sea, no es como que es un extraterrestre, güey, que viene cada 8 plexus a la Tierra.
1: No es un caso único.
2: Ni es un caso único. Entonces, pues, cámbienlo, Pops.
1: Sí,
2: no pasa nada.
1: No es si pasen de la.
2: Ayúdenla, ¿no? Es como también el compa que está. Cuando se pensionó mi suegro, fue a hacer el trámite, la fregada, y ya le dieron así una lista. No, pues tiene que regresar con esto y con esto. Ah, muy bien. Regresó con esto, con esto y con esto. Y ya cuando regresa dice, ¡uy, jefe! Clásico error. Esta hoja la debe solicitar, pero con, por decirte algo, es una cosa que no es real, pero bueno. Esta va con tinta azul. Y se le hicieron con tinta negra. No, pues ni modo, va a tener que regresar. Entonces lo hicieron dar una vuelta. La persona que está encargada en ese despacho, en ese jale, y sabe, güey, él recibe 11,615 solicitudes al mes. Y comete los mismos errores la gente, güey.
1: Pues ya sabe,
2: ¿por qué no le dices? Te ahorras jale tú, mijo. Porque la gente, ¿cuántas veces va a pensionarse a hacer ese trámite, mijo?
1: Sí, pues.
2: ¿Cuántas?
1: Una vez.
2: ¡Una la vida! ¿Y ese güey cuántas atiende, güey? ¡Dime!
1: ¿No serán trabas esas ondas?
2: Puede ser. Puede ser la mafia de las papelerías locales. No, no.
1: Alguien me dijo, en una empresa donde yo estaba.
2: Ay.
1: Y dijo, la chamba del administrador es no pagar.
2: ¿Qué? Como que diga, si les digo todo bien,
1: pues no.
2: Les empiezo a pagar el jueves.
1: Sí.
2: Si para el jueves apenas me traen el documento que les mal pedí, pues les pago hasta el otro
1: jueves. Sí, güey.
2: No puede ser en la vida tan
1: sí,
2: mierdecilla, sí, perdone usted la expresión.
1: Sí, sí.
2: Pero esa frase está para ponerla en mármol, ¿eh? ¿Cómo es?
1: Sí, a los administradores, la chamba de los administradores es no pagar.
2: Por eso está, iba a decir México, pero hay mucha gente que jinetea un dinero que ya tiene para nada.
1: Sí, porque no es de que no tenga la bolsa de valor, ¿verdad?
2: Ajá, es como yo le decía a alguien, oye, a ver, si tú, por ejemplo, pudieras retrasar la nómina de Bimbo,
1: ajá,
2: 3 días.
1: Pero
2: así, y esos 3 días mandas el recurso a, no sé, güey, alguna cosa que te den interés acá, perro. Y luego ya dices, una disculpa, se retrasó 3 días, güey, se retrasó. Uh-huh. Se retrasó 1 día, 2 días. No pasa nada, aquí está su sueldo y tal. Y tú te llevaste 7 millones de pesos.
1: Arre.
2: Por jinetear, güey.
1: Sí.
2: Pero qué ganas, hijo de toda tu madre, cuando jineteas 600 pesos que le debes al güey que te echó una banqueta al albañil y ahí los traes. ¿Para qué lo haces dar vueltas?
1: No se va.
2: No seas mierda.
1: ¿Quién si desiste ya no va o qué?
2: Sí, puede ser eso. Es como que el viejo truco de si se cansa, dice, ya dame 500 ahorita, güey, ya para no volver. Ah, lo logré. Bueno, eso te convierte, ¿eh?, en un mierdecilla.
1: Sí,
2: lo siento, tío, pero así es. Vámonos con Baby Doll Josefo en los 40. No le cambien. Qué bonitos son los Baby Dolls. Dios bendiga al inventor de esa bella prenda, Josefo. El que dijo, hey, está sabrosa la dama, pero mira, vamos a ver que se ve toda más sabrosa.
1: Oh, échale, pues.
2: Es bonito. Entonces, bueno, vámonos con esta canción. En los 40, estás escuchando Los Torpedos. Por acá te saluda Moisés Rivera, conocido en el bajo mundo como Moipi.
1: De este lado, José Niblas, Los 40.

0: Ahorita regresamos, loco. Si le cambian, se le va a caer el cantón y no se la van a acabar. 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
3: Eso es todo, Beto, Betote, Beto. Damas y caballeros, ya tenemos en esta cabina a Bebo Rendón para hablarnos del cine, los espectáculos y demás cosas chilas de la vida.
4: Hola, bro. ¿Cómo están?
3: Bienvenido, mi Bebo, ¿cómo estás? ¿Qué haciendo? ¿Qué películas hay en este momento? Es la mera época buena, ¿no? Cuéntanos.
4: Pues, sí, la buena época, porque además pues hay los estrenos fuertes. Digo, en esta ocasión les voy a recomendar una película que es una película francesa, que de hecho se estrenó pues hace algunos meses por aquellos rumbos, y hasta apenas nos llegó a México.
5: ¡Órale!
4: Que se llama Insaciable. Ah, y no es como ustedes piensan de insaciable de...
5: De cae.
4: Pero antes de comentar pues ese estreno, pues les tengo buenas y malas noticias.
5: A ver.
4: Resulta que pues Netflix va a recibir una demanda de 105 millones de dólares.
3: ¿Netflix?
4: Así es.
3: ¿Nicolas Cage o quién?
4: Por Nicolas Cage. No necesariamente de él. Pero resulta que la plataforma está demandada por un total de 105 millones. Uh-huh. Y después, pues de un robo de una copia maestra. Que es un archivo original de la película Fortuit, protagonizada justamente por Nicolas Cage. Y la demanda que la presenta, evidentemente, pues el productor de la película, que alega que la plataforma, la compañía, pues perdió la copia maestra, que les fue entregada en las oficinas de mano a mano. Es decir, aquí te entrego mi copia. Ajá. Pues a la plataforma en Los Ángeles, California, ¿no? Entonces el productor pretendía que Netflix evidentemente fuera la distribuidora para la película, porque además ellos la están manejando para meterlas a las candidaturas en los premios Oscar.
3: Okay.
4: Entonces esa es la razón, querían que ellos la checaran primero, porque evidentemente hay que checarla antes de meterla a la uh-huh. plataforma.
3: Sí.
4: La tienen que meter a los cines unas dos semanitas por lo menos, que se flamee la película.
3: Sí.
4: Y después la plataforma, como lo hicieron con Pinocho y demás películas.
5: Roma.
4: No necesitan estar por lo menos una semana en el cine para que la academia considere la película, ¿no?
5: Así pasó también con la de Frankenstein.
4: Así pasó con la de Frankenstein, exactamente.
5: Vector.
4: Entonces, pues les entregó la copia, pero lo que no contaban, pues es que se metieron a robar las oficinas de Netflix en Los Ángeles. ¿Y qué crees?
5: Se llevaron la copia.
4: Se llevaron la copia.
5: Bueno, la original,
4: fueron víctimas.
5: ¿No?
4: La original. Aquí la cuestión.
3: Se llevaron tres laptops, una maceta, una tele de 20 pulgadas y la película.
4: Y la copia de 14.
3: Cheto.
4: Aquí lo que Netflix dice, pues rechazó evidentemente asumir la responsabilidad de lo ocurrido, porque pues ellos dicen pues que el archivo que les fue entregado no tenía las medidas de seguridad como generalmente tiene estos archivos. O sea, hay archivos que aunque tú los robes, pues no los puedes filtrar porque tienen un candado, digámoslo uh-huh. de esa manera, ¿no? Entonces,
5: con razón lo pude ver ayer.
4: Entonces,
3: a perro.
4: Ahora, la buena pues noticia es que la película no se ha filtrado en las redes, no está en las descargas, ¿no?
5: Todavía.
4: Tú sabes que luego X de volada te saca la película completa, y hasta sí. la película completa de las que están ahorita en el cine, imagínate, uh-huh. la de Spider-Man ya la puedes ver completa.
5: No me digas.
4: Entonces,
3: y barata.
4: Entonces, pues ellos están contando con que no ocurra eso, evidentemente, para que la demanda no proceda. Yo creo que no va a proceder, creo yo, pero pues bueno, entre dimes y diretes, evidentemente, pues el productor pues está molesto, porque evidentemente, como lo comenté, pues es una película que ellos están considerando para meterla a los premios de la academia, y pues esto, si se filtra antes, pues puede ser un problema para la película, y evidentemente, económicamente también, porque la gente...
5: Pues, o sea, no estaba ni en salas esa película.
4: No.
3: Pero lo que se robaron fue el máster, o sea.
4: Fue el máster.
3: Lo mero chilo. ¿Ese sí. cómo se da? ¿En un USB?
4: En un archivo.
3: ¿En un floppy?
4: Pues yo creo
3: en. No se sabe.
4: No se sabe.
3: Va.
4: Es un archivo.
5: Nomás entonces, se como un máster.
4: Así es. Entonces, pues digo, Netflix por un lado dices, a ver, pues tú tienes tu copia, tú me entregas la. O sea, ellos lo que están alegando es, no es posible que tú me entregues, o hayas entregado una película que no tiene un seguro, no tiene un candado de seguridad, no tienes una copia, no está
3: registrado.
4: Exactamente, entonces.
5: De hecho, los pasos.
4: Tienes que protegerte.
5: En, pues. en una premiere que sí estaba la película, pero estaba encriptada. Y fue un tema porque no podíamos soltar la premiere, 40 me acuerdo esa vez. Porque pues el gerente de aquí con el horario de allá ya se dañó los de la oficina, güey. No. Ajá, y era a las 8 de la noche de nosotros, y era cuando el horario de verano son 2 horas. Y eran las 10 de la noche de allá. Y por alguna razón a alguien se olvidó mandar la clave, el código.
4: Y no se puede.
5: Y entonces los de aquí decían, pues aquí la tenemos, güey, pero no podemos.
4: El día de la revelación. Fue lo que ocurrió. ¿También? La película estaba en Mexicali, pero la película en realidad. Pues como dices, está encriptada y es imposible, o sea, además no tenía ni subtítulos. O sea, todo el envío fue malo desde ahí, pero evidentemente dices, a ver, vas a hacer una premiere, digamos, vas a estrenarla 2 días antes del estreno mundial. Tienes que cerciorarte que la película llegue bien, que tiene subtítulos.
5: Los riesgos de las premieres.
4: Son los riesgos de la premiere. Sí, pues se las mandan, se confían, porque también tiene mucho que ver los cines son flojos. Y de repente a la mera hora, pues,
5: ya cuando lo
4: ponen la película y resulta que la película, pues, no gira. Entonces, pues, eso
5: ellos
4: pasó,
5: que
4: ¿no?
5: Trabajan ahí que, pues, deberían de tener más experiencia.
4: Totalmente. Digamos,
5: porque uno, pues, como quiera. Pero así, güey, sí, sabes que necesitas un código, ¿por qué no le hablas? Es que regularmente lo mandan ahí 5 minutos antes.
4: Así es. Pero bueno, en lo que eso ocurre, pues, Nicolas Cage está a punto de estrenar, pues, su nueva película. Y se trata
5: de esta o otra.
4: Es otra.
5: Ah, okay.
4: Él sigue trabajando, él tiene esta película que está
5: ya de hecho.
4: Él no se va a detener. En esta ocasión es un biopic del legendario entrenador y comentarista de fútbol americano, Joe Maddon. Él es va a ser la vida de este coach. Y la película pues está basada pues en una historia real que incluye cómo fue campeón del Super Bowl. Este coach, okay. Y además pues su rol de como comentarista televisivo y la influencia de la creación de este juego que se llama Maddon de la NFL. Entonces está interesante porque si ves el tráiler,
5: pues hay un videojuego.
4: Un videojuego que fue creado justamente por esta persona, por este coach, que además pues es empresario, ¿no? Y pero es increíble la transformación porque evidentemente, bueno, ahí tiene está adaptado maquillaje y demás, subido de peso. Así gordito. Y no parece pues Nicolas Cage, ¿no? Esta película se va a estrenar el 18 de diciembre en Prime Video.
3: Oye, ¿y qué es esta película? ¿Drama?
4: Es un biopic de este coach que en entrenador del Oakland Raiders, que ganó el Super Bowl. Bueno, estuvo en ese tiempo, estuvo entre el 69 y el 78, el Super Bowl lo ganó en el 76.
5: Okay.
4: Entonces, pues ves, básicamente, pues es la vida de él, ¿no? De este coach, Joe Maddon.
3: Curado, okay. Está al nivel de meterla a participar como pues, aspirante al Oscar.
4: Pues debería.
5: Pero
4: pues yo le tiro más.
5: ¿Va directo a Amazon?
4: Va directo a Amazon. Digo, tendrían que ver si la quieren meter a consideración, pues tienen que estrenarla por lo menos una semana en el cine. Okay. Pero de entrada, pues estrena el 18 de noviembre. En Prime Video todavía no se sabe si la van a meter en algunas salas, porque no necesitan meterla en todas las salas. Con eso ya tienen, ¿no?
5: Muy bien.
4: Y por otro lado, pues después, sin duda alguien que le está yendo muy bien este año, pues es a Robert Pattinson.
3: Fíjate, ¿por qué, mijo?
4: El drama, la odisea. O sea, dos películas de las más taquilleras este año. Y ahorita va a estrenar pues su nueva película también. No sé si ustedes se acuerdan de un programa que se llamaba Atrapar al Depredador. No sé si lo llegaron a ver en Estados Unidos. Hicieron un programa que era como tipo un reality, donde ellos citaban, digamos, a estos depredadores abusadores de menores.
3: Ah, güey.
4: ¿Te acuerdas? Muy bueno. Entonces ellos.
3: Y un peleador de
4: MMA. Sí. Ellos planeaban, haz de cuenta, digamos, a raíz de que había mucha demanda de esta situación. Ellos planeaban la situación. Contrataban a las mismas víctimas, al final de cuentas las contrataban como actrices, ellas hacían las llamadas o por medio de internet más bien, y citaban al depredador. Entonces el depredador llegaba a la casa y de repente, cuando ya estaban en el triqui-triqui de a ver que las insinuaciones, te llegaba el conductor con que se llama Chris Hansen, con las cámaras y todo, y a ver, y usted, y no sé qué, y ahí agarraban al depredador y lo grababan en vivo.
3: Ah, no, no, entonces no es el que yo decía. No, el que decía era uno de, como que era de los bullies.
4: Ese es otro.
3: A los que eran buleros, los,
2: un peleador de MMA y se los madre.
4: Y les daba su beso. Ese es otro. Sí, no, bueno,
2: este no lo he visto.
4: Esta película
6: viene de las grúas.
2: Ese cómo es.
4: Está muy bueno. Tipo. Se va a llamar Prime Time. Se va a ser producida por A24. Y obviamente protagonizada por Robert Pattinson, que va a ser Chris Hansen. Y está ambientada justamente en el tiempo que duró pues este reality, que fue en el 2006. En el programa por ABC, organizaba pues esas operaciones encubiertas. Y va a ser interesante porque además, pues el filme va a explorar todo este lado oscuro, evidentemente, del espectáculo televisivo, mostrando pues cómo este conductor perseguía, pues digamos, a estas víctimas, ¿no? Y para quienes a lo mejor no tienen más o menos idea de esta película, el año pasado se estrenó un documental que se llama Depredadores, justamente de la película, que analiza pues el auge y la caída del programa, porque el programa tuvo dos temporadas muy exitosas, pero resulta que se encontraron dentro de los infieles, digamos, o dentro de los depredadores, a un fiscal. Ah, a fiscales, gente poderosa de Estados Unidos.
6: Y ahí se les cayó.
4: Entonces, Bill Conrad fue el, digamos, el más famoso que encontraron ahí, que era pues un pedófilo muy conocido. Y este hombre se suicidó a raíz de que lo encontraron, ahora sí, con las manos en la masa.
6: ¿Y qué
4: se suicidó?
6: Diga, ay, pobrecito.
4: Sí, pues es lo que va a decir, ¿no?
2: No, pero obviamente. Pero me imagino que la cuestión ahí fue el cómo. Pues cómo afectó en la vida sin que no se llevó a juicio, no nada.
4: Exactamente.
2: Al final pues se mató el güey y pues sí pesa de alguna manera para, oye, no puede estar haciendo esto. Para,
4: no, y seguramente, ¿no? Digo,
2: pues, que para uno, gente normal, pues, que se joda, ¿no?
4: Siendo muy influyente, porque lo era, pues seguramente ahí movieron los hilos para que el programa pues saliera del aire, ¿no?
5: Aquí pasó con el movimiento Me Too, que se suicidó uno de Volti Tejeres.
2: Ah,
5: en Ciudad de México, sí.
2: ¿Un cantante de ellos?
5: Sí, un integrante de Volti Tejeres, pasó lo mismo, de que no, no soportó. Porque no, ni se levantaba la denuncia ni nada. Nada más fue el Me Too y empezaron a salir pues varias publicaciones de diferentes víctimas, o supuestas víctimas,
2: no,
5: o presuntas víctimas. Y el vato no
4: se suicidó. Bueno, el que hace
5: vamos.
4: El que hizo el doblaje de Shrek. El original.
2: Ah, ahorita lo traen de la cola, el señor ahorita, Obregón,
4: aunque sí. ya él, digamos, salió porque estuvo demandado y demás, digo, está en eso, salió, digamos, libre. Uh-huh. Ya evidentemente ahorita ya que se viene la de Shrek, la nueva.
5: O sea,
4: ya
5: no, ya tuvo denuncias penales.
4: Sí, claro. Oh,
2: okay. Pero él quedó fuera desde antes.
4: Sí, él quedó fuera desde antes, pero evidentemente ya las compañías ya con esas manchas, digamos, en el currículum, pues ya no se arriesgan. Entonces dijeron, pues no lo vamos a contratar porque en primera, pues vamos para un público familiar.
5: Sí.
4: Y pues se fue, bien o mal, pues es que ahí entra la doble moral, ¿no? O sea, a lo mejor si la persona no es culpable realmente, es, por un lado, dices, fíjate, lo dejas sin chamba, pero si lo es, entonces
2: al final, ¿quién debe terminar eso?
4: Ahí al final, exactamente, la empresa, pues son... Es el dinero el que mueve todo, entonces quiero, a ver, nos vamos a ir con él, porque evidentemente esto va a afectar pues el desarrollo de la película, entonces pues quedó fuera, ¿no?
2: Y de hecho, él había quedado fuera desde antes y ahorita sí está en problemado, sabroso. Ya había librado inclusive una
4: denuncia. Así es, sí.
2: Al respecto, y ahorita ya trae otra. Y se le está complicando el panorama, ¿eh? Se llama Alfonso Obregón,
4: ¿sí? Alfonso Obregón. Entonces, la tiene complicada, te digo. Entonces, está las dos versiones, ¿no? La de él, evidentemente, la de la víctima, y la de la empresa, porque la empresa, al final de cuentas, pues decide, es la que decide.
5: Contrata, ¿no?
4: Exactamente, a quién va a contratar, ¿no? Y por último, pues el estreno, lo que le estaba comentando. Si te gustan las películas estilo La Sustancia o Requiem for a Dream, no sé si se acuerdan de esta película, sí. Muy buena, pues se estrenó Insaciable. Esta es una producción francesa que es un drama de terror corporal, ¿no? Ya sabes, este terror psicológico,
6: psicolágeno,
4: australiano. Cuenta la historia de Hannah, que es una estudiante de medicina con disformia corporal, que se obsesiona, por evidentemente, con este método de adelgazar totalmente, okay. ¿No?
2: ¡Sempic!
4: Pero lo interesante de esta película es que, más allá de los sustos, que sí los tiene, pues la película es una crítica social totalmente a las denuncias y los peligros y la cultura, digamos, con la dieta, ¿no? todos estos programas de televisión o las modelos que vemos que bien o mal pues influyen mucho en las personas que de repente pues no se sienten a gusto con su cuerpo, ¿no? Uh-huh. Entonces esta estudiante va de menos a más, pero de una cosa terrorífica. O sea, es una muy buena película, muy buena actuación de la chica y la verdad vale mucho la pena. Insaciable, ahí la pueden ver en el cine. Entonces
2: pues es insaciable de comida,
4: ¿no? Insaciable de comida. Entonces, básicamente la película pues busca tener pues una reflexión incómoda, ¿no? De cómo la sociedad moldea la percepción del cuerpo y cómo es, finalmente las redes y demás deciden cuál es el cuerpo perfecto, cuáles no.
2: Claro,
4: ¿no?
2: Los estándares de
4: los
2: belleza.
4: Los estándares de belleza.
2: Entonces, han ido cambiando también.
4: Han ido cambiando, entonces, pues por cierta forma, Santa Teo, un poco como de cambiarlo, porque ya ves. Pero que
5: es
4: antes...
5: ¿Es de terror esa?
4: Es de horror, digamos... Entre drama, horror, suspenso, un poco de todo, ¿no? Okay. Pero te digo, tiene sus buenos sustos, pero en realidad lo importante de la película es la idea de la película, que está bien planteada y sí te hace pensar, porque además las 4 o 5 escenas que tiene de horror corporal, ajá, híjole, están buenas.
2: ¡Ah, híjole!
4: Así es.
2: Va. Pues ahí está, insaciable, no se la pierdan. ¿Esa ya es en cine?
4: Ya es en cine. Ya está en cine, se la estrenaron la semana pasada.
5: Fíjate,
4: es para adultos, de hecho. Okay. La película se estrenó en Europa el año pasado, hasta apenas nos llegó, ya sabes que aquí nos llegan
5: un poquito antes.
4: Y bueno, ya por fin se estrenó. Ya tenía
5: yo primero al cine que a plataformas, está bien.
4: De hecho, yo creo que va a estar en plataforma. ¿La película?
2: ¿Cuál? ¿La Insaciable?
4: Por ahí ha de estar en alguna plataforma. Luego te digo dónde. Luego te paso el tip.
5: Internet de las cosas.
4: Luego te paso el tip.
2: Eres un papá pirata, amigo.
4: Oiga, rápidamente, así nada más. Ya ves que estábamos hablando de Jim Carrey. Que hablábamos que va a ser el Grinch 2. Que nos da mucho gusto que ya regresó a partir de que le entregaron pues el César a la trayectoria el año pasado.
5: Ok.
4: Ahí como que revivió porque pues ya estaba haciendo la película de Sonic, ¿no?
2: Pero es otro Jim Carrey, lo desaparecieron.
4: Es otro Jim Carrey el que
2: había ¡Suéltame! ¡No me vas a callar!
4: Bueno, pues...
2: ¡Suéltame!
4: Ahora, aparte del Grinch, se viene el nuevo proyecto de Jim Carrey. Ya, y es que tiene mucha chamba. Va a ser el live action de los supersónicos. Entonces, pues él va a ser el señor Sónico. Ese es el, digamos, la primer ficha importante. Uh-huh. Y de ahí es lo único que se sabe.
2: Suena perrísima, ¿no?
4: Entonces vamos viendo, porque pues ahorita que está de moda hacer los clásicos, hacer los live action, pues a ver cómo le va, ¿no?
5: Sí.
4: Con los supersónicos. Pues es una caricatura de los 80s, imagínate.
5: Yo pensé que estaba retirado, Jim.
4: Pues todos. Pero yo siento.
2: ¿Hasta él?
4: Ya ves que de repente tenía sus rollos, entre sus rollos pintura, personales, ¿no? Y demás.
5: De pintura,
4: ¿no? Sí. Entonces como que le empezaron a hablar a ciertos proyectos. Y también el dinerito, bien o mal, pues se acaba y seguramente le han ofrecido buen billete.
2: Ajá. Sí, la última vez que lo vi, como dices, que andaba de pintor y
4: sí.
2: En un especial de un programa con Jerry Seinfeld, comediantes y café, tomando café.
5: Autos, ¿no? Comediantes y café.
2: Ah, no. Y de repente el güey se veía traer el chor manchado de pintura y la frega. Uh-huh. Y se notaba que estaba dedicándose no solo a pintar, sino a olerla, güey. Compare.
4: En un cuartito, ¿no?
2: Sí,
4: de 3x4.
2: Sáquenlo de ahí, póngalo a jalar.
5: Que le dé poquito el oxígeno, sí, que le.
2: Abre las ventanas en lo que lo sacas,
4: güey. O igual, ¿no? Igual disfruta pintar puerta cerrada. Puede ser.
2: Sí, ¿no? Con razón, las cuales están bien exóticas.
4: Puede ser, bro. Entonces, pues lo vamos a tener en dos proyectos importantes. Ya le llegaron al precio, ya al final de cuentas él puso sus reglas de la cuestión del Grinch, que ya lo hemos comentado. Sí,
2: las condiciones
4: de que era la única razón que la podía hacer. Y seguramente el lo que le ofrecieron, lo que pidió. Y ahora pues los supersónicos, ¿no?
5: Oye, y Google, también creo que alguien tiene un arte civil o oscuro también. Creo que es Marilyn Manson. Ponle acá si puedes en el Google.
2: Él hace cosas.
5: Arte de Marilyn Manson.
2: Sí, total, estar metiendo canciones acá.
5: Tranquilo. Porque según yo también hace cosas acá bien fumadonas.
4: ¿Pintura?
5: No me acuerdo si pintura o no me acuerdo si fotografía, por te preguntar. Pero sí también se dedica así a un onda de arte acá bien.
4: Arte dark.
5: Marilyn Manson. pero,
4: artes oscuras, artes carnales. Ya ves que él tuvo a su pareja, esta chava que salía
2: pinturas,
4: en...
2: dice aquí.
5: Son bien acá, ¿no?
2: Ay, qué asco, ¿no?
4: Vete,
2: está en tu sala, güey.
4: Oye, que cuando estuvo ahora que en Morelia, no sé dónde se presentó, ya ves que el presidente de ahí le regaló una Virgen de Guadalupe. ¿Sí viste eso?
2: ¿A ese güey?
4: Sí, ya de cuenta. Bueno,
2: fíjate pues que sí, que... tienen onda, ¿eh? Mira, sí. ¿Los quieres ver?
4: A ver, mira, están padres. Yo sí me compro un cuadro fácil.
2: Yo también, pero no lo pongo en mi cuarto.
4: Arriba de ti, cabecera.
2: Sí, como en la sala, puede ser.
4: Sí.
2: No quiero despertarme lo primero.
4: No me acuerdo el presidente, no me acuerdo, creo que en Morelia.
5: Una Virgen de Guadalupe.
4: Entonces, obviamente, pues dijo, a ver, pues te damos la bienvenida para visitar y todo esto. Ajá. Y yo estaba ahí para la foto, ¿no? Ajá. Así como que se veía como que medio ido. Sí. Como que él en su rollo, ¿no? Y le entrega, pues, el obsequio, digamos, ¿no? Y pues él, pues gracias, que esto y el otro, la carga y todo. Y es así como que se ve tan chistoso. Sí,
5: incómodo.
4: Sí, ya, y tres segundos la foto.
2: ¿Cómo sabías que era yo súper guadalupano?
4: Sí, pues tres segundos y ya íbamos. Yo creo que ya se quería ir en ese momento, ¿no? Así
5: ¿qué
4: es.
5: ¿Qué habrá hecho? Oye, con ese pero yo creo que ese fue un evento gratuito que lo pagó el ayuntamiento.
4: Sí, de esos festivales así.
2: Sí, de esos gratuitos, sí. Que el único que lo paga es uno.
5: Sí, al final lo paga.
4: Sí, de los grandes, ¿no? Digamos, de donde sí te viene Rock Stewart y toda esta gente ahí, ¿no? Sí. Que martes Rock Stewart, miércoles Marilyn Manson.
2: Listo, mi querido Bebo, despídase como Dios manda, si es tan amable.
4: A través de las redes sociales, Bebo Rendón, Instagram, Facebook y TikTok. Ahí perverso. Andamos constantemente posteando. Pues todo lo nuevo del cine.
2: Vámonos. Continuamos con más música, Josefo. Se llega el momento chatita del alma de hablar sin mentira y de escuchar esto que la Rosalía se lo dedica a Wemby del San Antonio Spurs. Porque pues el vato está altísimo, mide 2.24.
5: Okay.
2: La canción se llama Con Altura, bebé.
5: Échatela.
2: Así es que ahí les va. Por acá les saluda Moisés Rivera, conocido en el bajo mundo como Moipit.
5: De este lado, José Niblas, en los 4090.7.
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0: Hola, saludos. Somos Anonymous. Somos una legión. 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

0: 12 del mediodía con 37 minutos en los 40 por 90.7. Sí, amiguitos, es lunes, no se les olvide. Por si estaban muy contentos, ¿no? Hay que bajarles tantito las revoluciones. Nada, no es cierto. Al contrario, hay que aprovechar este día, este inicio de semana, para arrancar con todo, Pops. Apúntale ahí. ¿Tienes algún pendiente? ¿Tienes alguna bronca? Vela sacando, mijo. Vele dando orden, que los lunes para eso son. Para empezar con todo, carnal.
1: ¿Sí? Ay, no, donde empezaron bien gacho, no con todo, bueno, con todo el movimiento del mundo. Fue en Colombia, si fuiste en un tiempo
0: remoto.
1: Ah, sí. 7.4 grados el saldo preliminar de este movimiento telúrico, compadre, ya de intensidad que ocurrió en Colombia. Hay muchos videos que se empiezan a circular, pero bueno, pues así es la situación por allá por Colombia.
0: Desde luego, un abrazo a nuestros hermanos colombianos, que de acuerdo a la nota que veo aquí, la más reciente, espero que no aumente el número de muertos, pero reportan 77 de ellos.
1: Y me quedan 47.
0: Fíjate.
1: Hemos ido creciendo.
0: Es correcto, ojalá y aquí pare la cifra, porque sí está muy bravo. 7.4 el terremoto en Colombia, que provocó derrumbes, personas atrapadas, evacuaciones en distintas ciudades, y un montón de movimiento, y pues obviamente es un día de luto nacional en Colombia.
1: Sí, correcto, carnal. Oye, bueno, después de que Infantino dijo, ¿qué onda si invitamos a la iniciativa privada aquí a que haga inversión en el fútbol? Estoy viendo los países que están a favor y en contra de que Infantino siga al frente de la FIFA.
0: Vámonos, ¿quién le apoya?
1: Sí.
0: Argentina es el primero que dice, te amo.
1: No, ¿tú qué crees, que México esté o no esté? Yo no lo he visto, pero la voy a ver.
0: No, ni yo tampoco lo he visto. Te digo que México sí.
1: Sí lo apoya.
0: O si le acaban de dar un mundial, pues sí. Tendría que estar Estados Unidos, Canadá, ¿no? Y México también. Como amiguis, ¿no?
1: Sí. Y Argentina pues sería como dices.
0: ¿Argentina por qué?
1: No sé, no lo sé.
0: Cuéntame.
1: En ese agüito.
0: Ah, hijo, no gané el mundial. Pero es que yo te dije que era tope hasta el final, hasta no gané
1: el final,
0: nada.
1: A ver, los que están en contra primero, ¿te parece bien?
0: Venga.
1: Alemania.
0: Pues sí, los eliminaron de volada. Te dije que jugáramos con dos balones.
1: No. Noruega.
0: ¿Sas?
1: Gales. Que
0: a
1: no,
0: ver, a ver.
1: No Gales.
0: A ver. ¿Gales?
1: Sí. Okay. Sí. Ok. No Gales, tranquilos. Es Gales.
0: Eso tampoco. Sí.
1: Serbia. Suecia. Zumba. Grecia. Todos están en contra.
0: ¿Cuál y es? Puro güey que le fue mal.
1: Por cierto. Inglaterra, mira. Pues se quedaron en el podio. Inglaterra, sí. ¿No? Tercer lugar. Pero bueno, Albania, Jordania, Países Bajos, tío. Está en contra. Finlandia, Dinamarca.
0: Italia, ¿no?
1: ni calificó.
0: Así que, güey, danos pase directo, güey, y votamos por ti.
1: Y votamos por ti, ¿no? Croacia, están en contra. Y Rumania, están en contra. Es a la hora a favor, ¿no? Hasta el momento es que no aparecen muchos porque son los que hasta el momento ya se han manifestado, ¿no? A favor o en contra. Está efectivamente Argentina, muy.
0: No, Infantino es de lo mejor. Sí.
1: México está también a favor.
0: Sí, te digo, te acaban de dar el mundial.
1: Sí, ¿no? ¿Qué onda? Y luego queremos que sea el femenino en el 2030 aquí.
0: ¿Ah, sí?
1: Sí.
0: ¿Ah?
1: Luego está Estados Unidos también, evidentemente, carnal. Está también los Marruecos, Egipto, a favor. También está Ibitu.
0: O Givito. Imagínate Givito. Que te apoye Givito, güey.
1: Givito. Luego está también Líbano, Indonesia, Filipinas, Kuwait, Gambia, Paraguay, Bután, Bangladesh. Hasta el momento son los que se han manifestado.
0: Mira, a favor, tiene tanta lana ese güey. Debería inventarse 8 países ya. ¿Más, para no? Que te. Esos que nombraste uno.
1: No ubicas, ¿no?
0: ¿De dónde son, güey? Sí. ¿Lo sacaste el Monopoly?
1: Pero pues así está, aquí está. Están dentro de. Y son los que podrían calificar para el siguiente mundial,
0: ¿eh? Cumbiajistán. Me suena como que a Los Ángeles Azules ahí viven, ¿no?
1: Quieren subirle más países o más equipos al mundial que entra.
0: Son los que están a favor de él, ¿no?
1: Sí, pues evidentemente. Entonces, bueno, pues así está la onda. Con la FIFA, que pues hay revuelo pues con Infantino ahorita, que unos lo quieren, otros lo odian, tío.
0: Revuelo.
1: Sí, hombre, entonces así la situación. Oye, tengo bien el dato, toda la información del vato este que anduvo festejando su gol, que se brinca la valla publicitaria y que cae en el túnel de.
0: Que dicen que llegó a China.
1: Va a salir de otro lado, ¿no? Así,
0: un agujero de gusano, ¿eh? Ay, güey, salió en Michoacán.
1: El cuate del que se aventó se llama Jaycee. Ok, Jaycee pensó que había marcado un gol para el Coritiba ante Chapecoense y salió disparado a festejarlo con la afición. El problema fue que saltó las vallas publicitarias sin darse cuenta, pues, de que detrás estaba el túnel de acceso al vestidor visitante.
0: El túnel.
1: Y cayó directo al vacío. ¡Al vacío! Así que, bueno, pues ahí está. Obvio que llegaron los médicos, los compañeros, ahí a ayudarlo y toda la cosa. Por fortuna pudo regresar al campo, aunque más tarde terminó siendo sustituido por las molestias de la caída. Y lo peor de todo, como se les dije hace rato, mientras estaba recuperando el susto, el VAR revisó la jugada y determinó que había un fuera de lugar e incluso fuera de cancha.
0: De hecho, no la iban a revisar, pero como tardaba tanto en revisar, dijeron, oye, si aprovechamos, güey.
1: ¿Qué onda? Estamos viendo un presume dudoso.
0: Sí. Si el güey nos hubiera caído.
1: Ya todavía hubiera seguido todo, ¿no?
0: De plano.
1: Ay, no. Entonces, así la situación, compa.
0: Pobre compa.
1: Así el asunto gacho hasta el momento. Ese es el reporte. Creo que vamos atrasados, ¿no? Con el corte, ¿o no?
0: Sí, es momento de ir justamente a más música. Josefo, vámonos con Kill Bill en los 40. Ya volvemos. Por acá te saluda Moisés Rivera, conocido en el bajo mundo como Moipit.
1: Este lado, José Niblas, Los Torpedos.

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0: la historia detrás de la radio.
1: Los complejos trabucos del mundo Godín.
0: El mundo Godín, güey, ese está bueno en el mundo Godín.
1: No se la pierda la serie. Ya nos vamos, José.
0: Vámonos de aquí.
1: ALB, algo lindo vendrá y será la corneta.
0: Salió algo en la Chronix que decía 800 por 4 tacos. Sí, y entonces un cliente.
1: No me faltas al respeto.
0: Un cliente denunció precios excesivos afuera. Del Baja Beach Fest. Se la dejaron Irineo con 800 varos por 4 tacos. ¿De qué eran? No sé si eran de Tibón, de New York, no sé, güey. No lo sé, Tomahawk o algo. Carísimo. Sí, hombre. Entonces eso que denunció un cliente que quedó sorprendido por los precios en las afueras del Baja Beach.
1: Como raza quiere hacer su agosto a fuerza, ¿no? O sea, sí. Hey, está bien, hay que ser cochi, pero no tan trompudo. Acabo de ver justamente un reel así del YouTube. ¿Mm? Que dice, ¡ey! ¡Ya, güey! ¡Regresen a Tulum! ¡Ya, mira! Hay estacionamiento ya cerca y gratis.
0: Ya le bajamos.
1: Y ahora la entrada al parque, si eres mexicano, te cuesta tanto y está más barato.
0: Ándele, güey. Pues ahuyentan el turismo, pues. Pues
1: sí, es la bronca, quieren agandallar todos y.
0: Sí.
1: Pues también uno no es menso. La persona que viaja y que gasta dice, a ver, pues Cancún está de 10, ¿no? Uh-huh. O Tulum, está de 10. Pero me cuesta 11, güey. Y no sé, me voy a La Paz, a Los Cabos, está de 10 y me cuestas 8.
2: ¿A dónde vas?
0: Sí.
1: ¿No? Bueno, pues ya nos vamos.
0: Fuga. Fuga. Y palote.
1: Vámonos a Los Cabos de una vez.
0: Sí, vamos una ronda inusual, ¿qué te parece?
1: Sí, va a estar buena. Es un cover norteño. ¿Te acuerdas de cuando se estrenó Mario Bros y le cantaban a la Peaches?
0: Sí, cómo no.
1: Viene la parte norteña, pues, por si el Mario Bros y el Bowser ese, Bowser, como se llame. Fuera de acá al norte, compa.
0: Échatela, pues.
1: Con y esto papá, nos despedimos. Pásenla bonito. Por acá les saludó Moisés Rivera, conocido en el bajo mundo como Moy Pit.
0: De este lado, el Nieblas al radio. ¡Oh!
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4: ¿Ya?
2: ¡Regresamos a trabajar!
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3: Finalmente te puedes sentar en la corneta y yo también, como tanto nos gusta, mi estimado Estaquita, precioso, qué gusto verte y escucharte. Oye, después de tantos y tantos días.
2: ¿Sabes qué? Me siento muy mal porque te oigo enfermo, güey.
3: Estoy enfermo, tengo
2: gripa. ¿Cómo puede ser, güey? ¿Cómo puede ser? Tus vacaciones te las pasaste moqueando, güey.
3: Sí, mis pulmones eran una fábrica de guacamole.
2: Acá es peso chido.
3: Verde, fosforescente.
2: No, en cambio yo estuve preparando un foie gras con mi hígado durante 2 semanas. Yo creo que no queda nada de mi hígado. Estuve navegando, tragando queso y bebiendo vino durante 2 semanas, prácticamente delicioso. Pero estoy tan contento de estar de vuelta en estos micrófonos. Y yo como también. Siempre, pasaron puras cosas divertidísimas mientras no estábamos.
3: Sí, hasta coraje da. De repente yo veía unas noticias y ¿por qué no estoy en la corneta para comentar esto? Caramba, esto está muy divertido. Pero bueno, vamos a hacer un recuento de algunas de las cosas que se nos pasaron en el camino. Tenemos el día de hoy, por ejemplo, varios políticos abriendo el hocicote y luego arrepintiéndose y pidiendo disculpas.
2: Hubo un caso terrible.
3: Es que de veras.
2: Es como un caso terrible porque tenemos una clienta aquí en la corneta, la señorita Salvatori, que nunca se ha distinguido por ser la más, digamos, el cuchillo más afilado del cajón, vamos a decirlo de esa manera, sí, ¿no? Entonces, pues metió las cuatro.
3: Metió las cuatro, horrible. Pero espérame, horrible. Antes de entrar en materia, déjame saludar a Nuevi, que no.
2: Adelante.
3: ¿Cómo estás, mi querido Nuevi? ¿Qué tal la pasaste? ¿Descansaste de nosotros?
5: Obvio, no.
2: No, pero güey, no, o sea, no te tomaste unos días, no te tomaste unos minutos.
5: O sea, el no venir a cabina y no ir allá a la tele sí es descanso, ¿no? Pero pues ahí estuve haciendo sus programas repetidos, muchachos.
2: Qué vacación. Mira, y cómo chillan, de veras cómo chillan, no se pueden ir de vacaciones porque insulto todo el tiempo. Ya dejé de abrir mis redes sociales porque ya, puro insulto.
3: No, no nos pagan con sus impuestos, cabrón.
2: Además,
3: ¿verdad? Por ser la exigencia es. No somos políticos, o sea, nosotros además necesitamos vacaciones. ¿Saben lo que es aguantarnos mutuamente todos los días? Después de que estuvimos en el mundial trabajando 40 días seguidos sin descanso, viéndonos la jeta, ¿en qué importa? En la corneta extendida y en la delantera ya necesitábamos dejar de ver nuestras jetas.
2: Nos cae bien de repente, o sea, separarnos un poco, darnos espacio y después volver y ser felices juntos, los dos, bueno, los tres aquí con el nuevo.
3: Hoy hasta gusto me dio ver tu jeta, güey.
2: Imagínate. A mí también. Y estás hasta enfermo, güey. Hasta me da gusto oírte todo moquiento, güey. Estoy preocupado por ti, que no disfrutaste tu vacación.
3: Ah, sí, disfruté mi vacación, pero pues sí, no es lo mismo estar con salud que estar todo ahí enfermo, ¿no?
2: Yo estuve con salud diario, güey.
3: Salud.
2: Diario, diario.
3: Mi bebé se
2: diario,
3: enfermó,
2: güey.
3: También horrible, calentura, no, una cosa.
2: A mí solamente se me enfermó el hígado, yo creo, güey, pero fuera de ello estoy bien. Creo.
3: Pero ese hígado trae un enterramiento de toda una vida.
2: ¿Cuánto más me durará ese hígado? No lo sé, güey, porque me preocupa de verdad.
3: Hagan sus apuestas.
2: Y luego además se juntó uno de mis compañeros de viaje, porque iba yo en un barco, ¿no? Entonces no te puedes, ahí vas viendo a gente y vas conociendo. Un pinche borracho, ¿de dónde el güey? Escocés, güey. No.
3: ¿Y te hiciste su cuate?
2: Escocés. Sí, güey.
3: Y los escoceses que ni beben.
2: No, maldito bastardo, güey. O sea, era, ya llegaste, güey, qué bueno que ya llegó José con la fiesta y la chica. O sea, lo quería yo matar. Así de, ya cállate, güey, por favor. Pero bueno, lo querían matar incluso los de la tripulación, que lo querían aventar ya por la borda, güey.
3: ¿Y tu familia no te decía, ya, papá, ya no tomes?
2: Fíjate
3: por
2: que
3: favor,
2: me acompañó mi hija a tomar un par de veces, güey, también agarró el. Pues ya está grandecita, ¿no? Bueno, tiene 21 años. Entonces, también le entró al relajo y mi esposa se relajó mucho al respecto, la doctora. Le dijo, ¿por qué, güey? Es cumpleaños de tu amigo, no vas a ir hoy en la noche porque te
3: invito. ¿De tu amigo escocés?
2: Ajá, y entonces ya fui al cumpleaños del güey y bueno, acabó eso de rompe y rasga. Pero bueno, la cosa es que estamos de vuelta, es muy bonito.
3: Lo importante es que estamos vivos. Te iba a decir, lo bueno es que tenemos salud, pero yo no tanto en este momento, pero es una gripa ya.
2: Pero estamos vivos, estamos vivos, seguimos aquí.
3: Me siento vivo.
2: Y tenemos programa todavía con todo y los derechos de las audiencias, que ahorita vamos a hablar ampliamente de ese asunto.
3: Fíjate que eso sí me preocupa, porque la libertad de expresión, creo yo, es algo invaluable.
2: Fundamental.
3: Y es fundamental en una democracia. Y empezar a que el gobierno decida qué es verdad y qué no.
2: Exacto. Y bueno, y además de todo,
3: multar a las televisoras y a las redes.
2: Y te voy a meter un güey ahí o una señorita que me dé mi derecho de réplica como gobierno. Y esto de los derechos de las audiencias, pues creo que ya los tienen, ¿no? Tienes el derecho de cambiarle o quitarle si no te gusta. No lo tienes que oír.
3: A ver,
2: no
3: papá gobierno o mamá gobierno, como le quieran decir, o papás gobierno. Tienen ustedes todos los canales del Estado, tienen el canal. Correcto. 22, tienen el canal 11, tienen
2: la mañanera,
3: el Imer, y tienen la mañanera, y han convertido los canales del Estado en propaganda pura y dura.
2: Correcto.
3: Absoluta propaganda, descarada, ni siquiera el gobierno de un partido, ¿no? De Morena. Luego meterse con lo que digan en otros canales, pues me parece peligrosísimo.
2: Y luego también, a mí, ¿sabes qué me preocupó mucho? La presidenta diciendo, pues es que hablan mal de nosotros porque no les damos chayote. Ergo, pues todos los que hablan bien del gobierno te reciben chayote. Presidente, ¿cómo está el pedo? Presidente,
3: que dijo, creo que fue López Portillo que dijo en su momento.
2: No les pago para que me peguen.
3: Yo no pago para que me peguen. Y yo lo entiendo, ¿por qué le va a dar dinero el gobierno a un medio que lo está atacando constantemente? Eso tiene todo el sentido del mundo.
2: Me preocupa que la presidenta habla de que hablan mal de ellos porque no les da chayote. Entonces, ¿a algunos sí les da chayote, presidenta, o cómo está la cosa? ¿El gobierno sí le da dinero a algunos medios y a otros no?
3: Obviamente, a través de la publicidad le dan dinero a muchos medios.
2: No, pero estamos hablando de a través de la publicidad, es una cosa que no debería de ser en todo caso, pero también se habla de muchos periodistas, muchas plumas, muchas, incluso periódicos y demás que reciben prebendas más importantes, ¿no? No solamente presupuestos del gobierno.
3: Entonces, pues eso es lo que habría que ver y demostrar, porque cómo se entrega ese dinero. Porque el dinero que se entrega a través de publicidad, pues es público, eso lo podemos conocer.
2: Pero tú imagínate que el gobierno dice, es que es mentira lo que dijeron el otro día en la corneta acerca de que nosotros probablemente o posiblemente le demos dinero a tal. Y entonces demandan a la empresa y entonces la empresa empieza a tener pérdidas y entonces me empiezan a decir, ¿sabes qué? Pues te vas a tener que callar un poquito. Y así el gobierno va adquiriendo control. Eso, señora presidenta Sheinbaum, y eso, es señores mordaza. Y señoras del gobierno, se llama censura. Censura y ley mordaza, correcto. Entonces, no nos hagamos güeyes, ¿no?
3: Ya que estamos en eso, vamos a escuchar al vocero votos de Morena.
2: Ese güey.
3: Arturo Ávila.
2: ¿No lo oíste hablando el otro día del inglés, güey? Ahorita vamos a oír esto, pero ahorita les voy a platicar.
3: Bueno, vamos a oír primero esto. Arturo Ávila estaba hablando precisamente de esta polémica reforma que quieren llevar a cabo.
2: Los derechos de las audiencias se llaman.
3: Dice que para proteger a las audiencias.
2: De las mentiras.
3: Que ellos van a definir qué es verdad y qué es mentira de lo que se dice en los medios.
2: Oye, y luego las mentiras que dicen en la mañanera, dice la presidenta, que no, pues eso si no quieren no las vean, pero aquí no vamos a, no, aquí no nos van a cuestionar, ¿eh? ¿Y cómo dicen mentiras en la mañanera, presidenta? Muchas, muchísimas. Entonces, pues, o todos coludos o todos rabones.
3: Arturo Ávila, el vocero votos, intentó arreglarle, pero ya había metido las cuatro cuando él mismo se refirió a esta ley como la ley censura.
2: Así es.
3: Adelante.
0: Yo creo que este tema de la ley censura tiene otro ingrediente también importante.
4: La ley censura, sí.
0: Así como le llaman ustedes. ¿No?
2: ¡Ah! ¿Cómo eres, Pedro?
3: Así como le llaman ustedes, ¿no? Para que ustedes entiendan que pues, claramente en su cabeza también es una ley censura.
2: Pues es que es
3: una ley
2: censura.
3: Estamos hablando de acallar a los medios y eso es peligrosísimo en una democracia. Eso anuncia el fin de una democracia.
2: Es una ley que lo que quiere garantizar es que, por ejemplo, no se diga narcopartido, que les ha pegado mucho, ¿eh? Como marca a Morena, como marca política.
3: Bueno, ya le prohibieron al PRI decirle narcopartido a Morena.
2: Sí, bueno, pero al PRI, ¿no? Pon tú, pero por ahí empezamos. Pero imagínate que yo digo, porque me sale de mis pelochas decir, pues resulta que este narcopartido, y con eso me puede censurar, bueno, el gobierno.
3: Seamos un poquito más claros. hay maneras en las cuales sí se puede calumniar vilmente al gobierno.
2: Ah, sí, puedes decir que una persona robó algo, decir una mentira,
3: un medio,
2: ¿no?
3: Vil. Desde un medio como ese, ¿no? Por ejemplo, si tú te pones a decir ahorita que, por decir, Arturo Ávila se dedica a la trata de niños para hacer festines pantagruélicos en los cuales se come
2: a los bebés.
3: Pues estarías difamándolo y calumniándolo claramente, y él tendría derecho.
2: Pero ya hay leyes.
3: Es una falsedad.
2: Ya hay leyes que prohíben la calumnia. O sea, ya existe un marco legal para ese asunto de la calumnia, para decir una cuestión que claramente es una mentira. Ya existe una ley, pero lo que quieren con esta ley mordaza, así como le dijo Arturito Ávila, ley censura, es pues que a los medios les sea legalmente muy complicado el que haya libertad, por ejemplo, periodística, porque entonces te mete una demanda, te mete un problema legal, te empieza a costar dinero, multas, te hago un entramado.
3: Entonces los dueños de las empresas, de los grupos radiofónicos y las
2: televisiones.
3: Pues sabes qué, antes que otra cosa, esto es un negocio, y si porque tú abres tu bocota y yo estoy perdiendo dinero, pues te vas a ir a tirar a tu madre.
2: Pero el periodismo es muy importante para una democracia, porque si no, ¿cómo nos vamos a enterar, no? Porque ya sabes que luego salen los negocitos del gobierno y demás.
3: Hay una forma de
2: periodistas que investigan.
3: Hay una forma de navegar claramente esto, incluso imponiéndose la ley censura. Y es apegarse al Estado de Derecho. Decir solamente lo que tienes pruebas para sostener.
2: Correcto.
3: Y cuando no las tienes, ser claro y decir, en el hipotético caso, o podría ser que, sin aseverar.
2: Sí.
3: Entonces, el uso responsable del micrófono es una manera de contrarrestar.
2: Sí, bueno, licencia. Sin duda. Pero también, no sé, por ejemplo, un periodista como nuestro compañero Carlos Loret, que es un periodista, o sea, de los que sí son incisivos, de los que sí investigan, de los que sí descubren, de los que sí destapan, de los que sí evidencian cuestiones, pues, francamente, ilegales.
3: ¿Cómo se la chupas ya, Carlos? Te mueres.
2: Fíjate que no tengo, la verdad es que conozco a Carlos hace muchos años.
3: Años lleva soñando.
2: Y nunca he querido chupársela. Nunca he querido chuparle nada a Carlos. Nada.
3: Pareciera.
2: En todo caso, lo que me gustaría sería abrevar.
3: Yo también lo estimo y lo respeto, pero hasta ahí.
2: Sí. Sí, no, bueno.
3: Hasta ahí, güey, hasta ahí.
2: Yo no tengo deseos de felarlo en ningún momento. Saludos, Carlos, por cierto, y perdón, así es Eduardo, ya lo conoces. Eso es horrible, ¿no? Pero bueno, lo que decía
3: eso
2: yo.
3: Es horrible.
2: Es que ese tipo de periodistas, los que realmente investigan y demás, van a tenerlo mucho más difícil si esta ley llegara a ser una realidad, si esto llegara a implementarse realmente. Si es un intento de acallar a los periodistas, si es un intento de censurar a los medios, si es un intento de controlar el discurso nacional absolutamente para que nadie pueda decir nada en contra del gobierno. Y la verdad es que eso no es democracia, eso no es libertad y eso no es lo que queremos los mexicanos y las mexicanas, señora presidenta.
3: Pero como te dije, se contrarresta con un uso responsable del micrófono.
2: Sin duda.
3: Hablar solamente lo que es democracia. Mostrable. Hechos. Y no andar faroleando y mamando, porque también es verdad que en los medios se adornan y dicen una cantidad de mentiras en contra del gobierno que se está.
2: Y el gobierno no dice una cantidad de mentiras impresionantes en sus mañaneras todos los días. Y no tienen ahí periodistas a modo. No, para nada, ¿no? Claro que no, güey. Pues no. Ellos no hacen esas cosas,
3: güey. Pero vamos a ver lo que dice la gobernadora de Veracruz, Rocío Nale.
2: Hablando de personajes,
3: que precisamente
2: no sé.
3: Rocío Nale quiere crear un censo de periodistas.
2: Censo de periodistas.
3: Y evitar de esa manera que haya excesos en
2: Rocío
3: el uso
2: Nale
3: de la libertad.
2: Gobierna en Veracruz, ¿no?
3: Sí.
2: ¿Y de dónde han salido los más horrorosos cuentos de periodistas a últimas fechas? Hubo una periodista a la
3: Veracruz.
2: Cual fueron a sacar de su casa. Entonces, Rocío Nale,
3: sí,
2: creo
3: pero
2: que
3: por ejemplo, eso que estás
2: me parece
3: haciendo
2: muy
3: ahorita,
2: desafortunado que...
3: O sea, no fue el gobierno quien acabó con estos periodistas.
2: No fue el gobierno quien acabó con estos periodistas. Sí.
3: Entonces, de alguna manera, lo que estás haciendo ahorita
2: es
3: una irresponsabilidad ante el micrófono.
2: No, porque lo que sucede es que esos mismos grupos criminales que van y acallan a un periodista, evidentemente, pues están de alguna manera alineados con unos u otros, no estoy diciendo de qué partido, con unos u otros, porque a la periodista no la fueron a buscar a su casa nada más porque no les gustó el artículo a ellos, sino porque está afectando algún interés, está afectando algún negocio, está encontrando y descubriendo alguna irregularidad. Y mira, si el gobierno aquí,
3: una vez más,
2: no controla...
3: Dijiste, estos grupos delincuenciales evidentemente están vinculados al gobierno. No es evidente.
2: Yo no dije, no
3: usaste la palabra evidente, fijé claramente en ello.
2: No, pero espérame. A ver, aquí el asunto es, el grupo criminal evidentemente no está él solito diciendo, ay, aquí no me parece que esto me conviene a mí. Están a lo mejor metiéndose con un negocio de ese grupo criminal que seguramente el gobierno podría tener, si hiciera su trabajo, pues regulado de manera que no existiera ese negocio ilícito. ¿Estamos de acuerdo?
3: Sí, pero no sé qué tiene que ver con la discusión.
2: No, pues con la discusión tiene que ver que estos grupos que están muchas veces coludidos con autoridades, pues evidentemente van y acallan al periodista, van y hacen lo que tienen que hacer, amedrentar o violentar a un periodista.
3: Ahí hay varias fallas en tu lógica.
2: A ver, la primera pensemos es decir, en Ciro Gómez Leyva, por ejemplo.
3: La primera es decir que es evidente, no es evidente. Y la segunda estás dando por un hecho que hay una colusión
2: con el gobierno.
3: Y luego con el gobierno de Rocío
2: Eduardo,
3: Nadie.
2: No es evidente que el gobierno muchas veces, cuando se habla de los abrazos no balazos, cuando se habla, como decía Andrés Manuel López Obrador, de que los delincuentes también son personas.
3: Yo sí creo que hay un vínculo con el narcotráfico, claro, en muchos niveles de gobierno.
2: Por supuesto.
3: En muchos estados.
2: Por supuesto.
3: Y en muchos en varios partidos, no nada más en el partido hegemónico hoy en día que es Morena.
2: Claro.
3: Pero de ahí a decir que es evidente, yo no tengo las pruebas.
2: Pero si el gobierno hiciera su trabajo y tuviera al crimen organizado.
3: Si hiciera su trabajo, tendríamos educación, tendríamos servicios de salud, tendríamos el país que realmente nos merecemos.
2: Entonces, lo que no les gusta en el gobierno es que se haga ese vínculo, ese decir, pues sí,
3: esa crítica.
2: El gobierno,
3: eso es lo que no les gusta.
2: Eso es lo que no les gusta.
3: Por eso hay que ser más inteligentes y más objetivos en la manera de hacer crítica.
2: Pero eso es lo que buscan con esta ley, lo que buscan es acallar la verdad. Eso es lo que buscan con esta ley y eso está mal y eso no es lo que queremos. Pero bueno,
3: quiero entender
2: ahora
3: lo que pide Rocío Hernández. Adelante, sí. Rocío.
2: Venga, Rocío, venga.
4: Como en todo debe de haber orden. Cuando hay un exceso, cuando se cruza la línea, difamaciones y mentiras o manipulaciones, hay afectaciones a la sociedad y a terceras personas.
2: O sea, nosotros.
4: Y se pierde el profesionalismo y la ética del comunicador y del periodista. De hecho, de eso hablaban la semana pasada. Ustedes aquí dijeron que había que hacer el censo de los periodistas, me pareció excelente, pues que la comisión de periodistas haga su censo y todo lo demás, así debe ser.
2: Ok. Su censo de periodistas.
3: La esencia de lo que dice es correcta. Se cometen muchos excesos.
2: Sí.
3: El pedo es dónde está la línea.
2: Esa línea de la que habla.
3: ¿Quién define esa línea? ¿Quién va a decir, sabes qué, hasta aquí, esto se puede decir, esto no?
2: El gobierno.
3: Si va a ser el gobierno, entonces va a ser una línea que van a acomodar donde a ellos les convenga y no donde a la sociedad le convenga.
2: Tú imagínate, por ejemplo, que no sé, cuando se hace una licitación y se da dinero para construir una obra, punto, como el tren este interoceánico que se descarriló, y no hay periodistas, porque pues tienen miedo los medios de comunicación de que lo censuren, que investiguen el asunto pues de los materiales que se usaron para el tren. Y que acabó descarrilándose porque usaron materiales baratos. Y que resulta que sí sabemos quién llevó a cabo la obra.
3: No se descarriló, solamente se salió de sus vías.
2: Exacto.
3: Hay que ser claros.
2: Esa fue la corrección del gobierno. Entonces, una vez más, es controlar controlar la información. Y cuando el gobierno controla la información, estamos hablando de una cuestión.
3: Pues ya orwelliana.
2: Queremos en México, no queremos
3: horrible.
2: En México. O sea, eso no es lo que queremos en México. Y la verdad es que pues tendremos que ser muy cuidadosos todos los que tenemos un micrófono enfrente, pero no nos vamos a dejar, ¿eh?
3: No, tú dijiste algo hace rato que me pareció muy atinado. Ya existen leyes en contra de la calumnia. Bueno, vamos a ver, ¿qué dijo Claudia Sheinbaum, nuestra querida presidenta, acerca de TV Azteca? A mí me parece que lo ha hecho muy bien Claudia Sheinbaum en un entorno dificilísimo.
2: A mí me parece que lo ha hecho bastante mal en muchas cosas, pero bueno. Bueno, y que lo está haciendo peor cada vez en muchas cosas, como en este tipo de cuestiones.
3: Esto no me gusta.
2: De querer coartar la libertad de expresión.
3: Esto sin duda no me gusta, pero no le quito el adjetivo de querida presidenta.
2: Pues quiérela todo lo que tú quieras.
3: Esto dijo acerca de TV Azteca.
2: Es más,
3: ¿verdad?
2: Te podría aplicar la misma que me aplicaste con Loret, pero no lo voy a hacer.
3: No.
2: Bueno, entonces,
3: no te pases.
2: Entonces, ahí está. Vámonos entonces a lo que sigue.
6: TV Azteca está dedicado.
3: Espérame. TV Azteca es una piedra en el zapato del gobierno, porque Ricardo Salinas Pliego lo que quiere, pues, es ser presidente de México y está utilizando la concesión que tiene, pues, para su causa política.
2: Pero,
3: y para hacer la comunicación que él quiera.
2: Que esto no se confunda con que la información de TV Azteca son mentiras, como lo quiere decir o lo va a decir ahorita la presidenta. O sea, hay información que, pues, hay pruebas de ello.
3: Pues obviamente dicen mentiras en TV Azteca, en Televisa, dicen mentiras en todos los medios.
2: Y dicen mentiras
3: en el gobierno. Mentiras en la mañanera.
2: Aquí no decimos mentiras, y aquí en todo caso decimos inexactitudes luego porque no sabemos, pero no, mentiras no, ¿eh? O sea, aquí sí somos el burro que tocó la flauta de la información.
3: A nadie le importa lo que tú y yo digamos, güey. Esto va dirigido a periodistas, no a payasos.
2: ¿Tú crees que algún día caen un par de imbéciles como tú y como yo que digan, sabes que estos güeyes ya nos incomodaron o nomás les valemos madre?
3: Digo, valemos muy poco.
2: ¡Épale! Ahí está la línea,
3: por ejemplo.
6: TV Azteca está dedicado a hacer propaganda contra el gobierno. Esa es su principal función en este momento. Muchísimas mentiras, editorializado. ¿Cuándo hemos dicho
2: de malo
6: que vamos a hacer algo contra TV Azteca? Nunca.
2: Usted, señora presidenta, dijo, no vean TV Azteca. Hace poquito usted dijo, no vean TV Azteca.
3: Y se rió. No está en su derecho de decir que quiere que la...
2: Como presidenta, no vean un medio de comunicación porque no es adverso.
3: Tampoco hay que coartar su libertad de expresión. Ella tiene derecho a decir no vean TV Azteca.
2: Pero no crees que es torpe.
3: La gente ya sabrá, güey, si ve TV Azteca o no ve TV Azteca.
2: ¿No crees que es torpe decir, no vean este medio porque me es adverso?
3: ¿Sí?
2: ¿No crees que se ve mal?
3: Sí.
2: ¿No crees que es una torpeza política? Esa
3: forma de hablar de se ve mal no me parece atinada. Yo creo que ella está en su derecho. Y si nosotros estamos pugnando por nuestra libertad de expresión, hay que respetarla de ella.
2: Pues sí, pero la verdad es que se ve mal que un presidente o una presidenta con A de mujer, pues
3: que diga lo que
2: ella
3: quiera, güey. Ya la gente sabrá si ve o no ve TV Azteca.
2: No vean TV Azteca.
3: La presidenta dijo.
2: Y la risita que le copiaba. La risita.
3: Sí, y Andrés Manuel también decía hace años, no oigan a Ciro, no oigan a Loret y demás, ¿no?
2: No, y Andrés Manuel decía que se iba a acabar la corrupción. Y
3: que íbamos a hacer como Dinamarca en el sistema de salud.
2: Y la farmacéutica gigante. ¿Y dónde quedó la lana?
3: También
2: madres, ¿no?
3: Hay que ser honesto, durísimo. Presidenta. Usted de repente chimoltrufea.
2: Durísimo.
3: Por ejemplo, recientemente se habló de el fracking, esta manera de extraer gas y petróleo.
2: Esquisto se llama, ¿no?
3: Sí, esos son fracturando piedras, pequeñas piedras, en donde en su interior hay gas o petróleo. Y recientemente sucedió este momento. Porque no se puede dejar.
2: A ver, salió un periodista llamado Lord Molécula, Carlos Pozos, el tarugo ese con el bigotito recortado, que es evidentemente un lacayo de los gobiernos de Morena. Siempre lo ha sido.
3: Sí.
2: Es un chayotero abyecto y asqueroso.
3: Yo tengo esa impresión, sin calificarlo y denostarlo de esa manera como tú lo haces.
2: Yo sí lo hago porque me parece que lo que hace es indigno.
3: Si es a sueldo, digamos. Yo
2: es un chayotero.
3: Cobra de
2: absoluto.
3: Alabar al gobierno. No tengo pruebas.
2: Pero no tengo dudas.
3: Pero bueno, eso parece.
2: Dejemos en paz a la morcita esa, pero
3: y escuchemos a Claudia
2: la pregunta
3: Sheinbaum.
2: Que le aventó. Le aventó la pregunta de qué había dicho Claudia Sheinbaum acerca del fracking, el gas de esquisto. Pues, venga.
7: Cumple su promesa de campaña de la no utilización del fracking en la extracción del gas natural.
6: Sí, nunca lo dije en campaña como tal.
3: A ver, ¿tenemos el audio de su campaña?
2: Nunca lo dije en campaña.
3: Nunca lo dije como tal. Vamos a ver si esto es cierto. Adelante, presidenta, en campaña.
8: No se va a permitir la explotación de hidrocarburos a partir del fracking.
2: Ok. Pues sí lo dijo, ¿no?
3: Súper lo dijo, presidenta.
2: Súper lo dijo.
3: ¿Qué pasó ahí?
2: Una de dos. O no se acuerda, o se está haciendo...
3: Vamos a decir que ya no se acuerda, que hizo tantas promesas en campaña que ya no se acuerda, como le sucede
2: prometió,
3: a varios políticos.
2: Prometió puras cosas que ella sabía que no iba a cumplir y después las
3: después
2: hizo,
3: dijo,
2: ¿no?
3: Sí, pero pues, en una de las dos declaraciones se está mintiendo, sí, no hay duda. O sea, no, ambas declaraciones no pueden ser verdad.
2: No, vamos a utilizar entonces el fracking, ¿no?
3: Presidenta,
2: ya sabían que sí.
3: Con todo respeto le digo, si usted misma miente, porque aquí está mintiendo, claramente, haya sido por olvido o por lo que usted quiera, y se le permite y no pasa nada, ¿Por qué entonces meterse con la libertad de expresión?
2: Pero ella ya dijo que que la mañanera no aplica esto de los derechos de las audiencias, porque ellos son puros y siempre tienen la razón. El gobierno nunca se equivoca y nunca dice mentiras, entonces confíen en ellos.
3: Por cierto, ¿te acuerdas de la Vilchis? La de
2: Vilchismosa, claro.
3: ¿Quiénes tienen las mentiras en las mañaneras? Que salía todos los miércoles y decía, no es falso, pero se exagera.
2: Que salía pues, a hacerle el capote distractor a las mentiras del viejo gaseoso, ¿no? De López Obrador. Y bueno, pues ahora regresó a las mañaneras, nada más que como periodista. Y de verdad, sí. lo digo con toda la sorna posible.
3: Sí, como periodista.
2: Porque periodista.
3: Representando a Sendero del Peje, el periódico, uh-huh. O el medio, pues, de Federico Arreola.
2: Oye,
3: a quien le mando un saludo.
2: Vean qué bonito lo hace, porque además, no solamente hace su pregunta, primero hace una lambeteada, lengüeteada al poder. O sea, realmente.
3: ¿Cómo les gusta eso? Es repugnante, de veras.
2: Pornográfica, diría yo.
3: Adelante, Vilchis.
9: Público. Y, presidenta, aquí me detengo para hacer un gran reconocimiento. Yo creo que este gobierno es uno de los más demócratas porque justo le permite a la gente decidir qué información creer. Están los medios de comunicación mintiendo constantemente. Usted da el derecho de réplica frente al pueblo y eso le permite a la gente decidir
2: qué creer. Vamos a analizarlo rápido. Espérame, Vilchis, ahorita te volvemos a poner. Dice que este gobierno le da el derecho al pueblo a decidir qué creer, porque antes el gobierno se metía en tu cabeza y te prohibía creer lo que tú creyeras. O sea, tenía un rayo... descreedor el gobierno.
3: Exacto, vaya tontería.
2: ¿De qué estás hablando, mija?
3: Este gobierno es tan democrático que me permite a mí, que yo también soy pueblo, decidir qué creo y qué no creo de lo que leo en los periódicos.
2: Antes no lo permitía el gobierno.
3: Tenía yo que a fuerza leer los medios afines.
2: Y creerlos.
3: Y sí, leía yo y creía. Ahora la democracia de la 4T es tan canija que ya me permite discernir por mí mismo.
2: Si esto no califica de un comentario estúpido, no sé qué.
3: Perdón, es una pendejada lo que acaba de decir la señorita.
2: Pero garrafal.
3: En aras de lamerle al poder, dijo una cosa que tiene absolutamente ningún sentido. Continuemos, por favor.
2: A ver, ponla desde arriba, porque es delicioso.
3: Es delicioso.
2: Venga.
9: Y, presidenta, aquí me detengo para hacer un gran reconocimiento. Yo creo que este gobierno es uno de los más demócratas porque justo le permite a la gente decidir qué información creer. Están los medios de comunicación mintiendo constantemente. Usted da el derecho de réplica frente al pueblo y eso le permite a la gente decidir qué creer y después también, hay que decirlo, lo estoy diciendo yo, decidir en las urnas.
2: O sea, no sabe estructurar no sabe hablar español. No tiene ningún sentido lo que dijiste.
3: O sea, gracias al gobierno yo ya sé que debo votar por Morena.
2: Es exacto.
3: A partir de lo que leo en medios. Es tan democrático
2: el gobierno porque los medios mienten. Además, si se fijan, ella dice que los medios no hacen otra cosa, solo mienten. Todos los medios de comunicación mienten. Solamente la información oficial es fidedigna. Lo demás son mentiras. De veras.
3: Antes de continuar, quisiera yo decir cuál será el top ten del día de hoy. Se va a llamar.
2: No sé hablar español.
3: Insultos para confundir a tus enemigos.
2: Insultos para confundir a tus enemigos. Me encanta. Mande los suyos. @lacorneta.fm. Esa es la vía gratuita de
3: este
2: programa.
3: Por ejemplo, me da mucha envidia la gente que no te conoce.
2: Fíjate. Este es para esos que le lamben al poder. Oye, ¿tus nalgas se ponen celosas de la mierda que sale de tu boca? O sea, de veras. ¿No?
3: Bueno, si quieren participar ya saben cómo. Pero necesito, ¿tengo chance de entrar a otro tema rápidamente?
10: ¡Simón!
3: Vámonos entonces con... tú ya hueles a Baúl Viejo, ¿verdad?
2: ¡Ay, Nay Salvatore!
3: Estuvo muy simpático. Nay Salvatore y otra fulana cuyo nombre escapa a mi memoria.
2: Que son diputadas de Morena.
3: Son diputadas locales en el estado de Puebla. Así por Morena, es. Efectivamente. Y tienen un podcast, o tenían un podcast llamado Descasadas, en el cual, pues, avientan sus opiniones. Y se aventaron una opinión que si ellas fueran cualquier hijo de vecino, no habría problema. Pero siendo miembros de un partido, que además es Morena, que bueno, tiene una gran cantidad de votantes de la tercera edad. Hay que ser realmente estúpido para abrir el hocico y decir, ¿tienes la declaración de esas niñas?
2: ¿No? Y ladrar esto.
3: Adelante. Y ladrar esto, que en realidad, bueno, tampoco es para tanto.
2: No, pero es que a ver, lo que tú acabas de decir es lo realmente importante. A ver, tú eres diputada de un partido político.
3: Representas a la gente.
2: Exacto. Y entonces estás pues pitorreándote, burlándote de un sector de la población
3: que votó,
2: además de todo, es uno de los que han apoyado más a Morena, precisamente pues por las no les quiero decir dádivas, pero los apoyos que han recibido los adultos mayores, y se te ocurre decir esto. Sí, de veras.
3: Qué bárbaro. No seas... Adelante.
10: Pues ya huelen diferente, los grandes ya huelen diferente. Ya su piel huele diferente.
11: Ya su piel se siente diferente.
10: No, deja eso, te
11: ya
10: lo
11: es juro. Ya es piel de viejito, así suavecita, delgadita.
10: No, sí huelen diferente. Ya tienen tics. Ya la aletea. Ya no sabes si te está diciendo que sí, que si no.
11: Que los viejitos huelen a baúl.
10: A baúl del recuerdo.
11: Es que ya se están pudriendo.
10: Güey, es que te lo juro.
11: Sí los ves,
10: ya tienen... un olor a sándalo, o sea, madera de sándalo. Ya su perfume es de... Un ex... Güey, ¿neta? O sea...
11: Güey, yo acabo de ver a un exnovio mío, sí, 10 años
12: más. Olía baúl.
11: No, yo sí te lo juro que la observé así, de lejitos, y la piel, y dije, ay, ok.
12: Delgada.
11: Ya la tienes, ya sabes, las arruguitas.
10: ¿Cuántos
11: la
10: años delgadita?
2: Fíjense, ya no la soporto. Esto es un intento de hacer humor. Ellas creen que son humoristas chistosas.
3: Sí. Pues el humor más barato, ¿no? Ofender por la edad,
2: es
3: que, o por
2: ni
3: la...
2: Ni siquiera es humor.
3: Apariencia física.
2: Eso no es humor, eso es baratez absoluta, ¿no? Entonces...
3: A mí no me ofende, la verdad, yo estoy a punto de entrar a la tercera edad, no tengo
2: pero pedo bueno, con lo que digan. Evidentemente, esto causó problema, la gente se enojó, las funaron, las cancelaron.
3: Pero durísimo, y pues, ellas mismas dijeron, no nos vamos a disculpar.
2: No, no. Pues mira...
3: ¿Tenemos la disculpa nuevo?
2: Venga, Nay.
13: Quiero ofrecer una disculpa a la gente que amo, que resultó severamente dañada por esta situación también. Pero sobre todo quiero ofrecerte una disculpa a ti, que seguramente todo tu feed de redes sociales estaba lleno de mí y has de haber acabado hasta cansada de verme en todos lados. Y quiero ofrecer una disculpa a quienes se sintieron decepcionados de mí. Soy un ser humano. No, cometí errores.

0: Es un podcast que yo ni sabía que existía esa madre.
1: De hecho, ya no existe.
0: Y pues no está. La verdad es que Nay siempre ha querido ser de alguna manera comediante o algo así, ¿no? Siempre ha hecho como chistecitos, como que le gusta mucho tratar de hacer humor. No le sale muy bien que digamos, ya lo acaban de escuchar. Pero, ¿por qué meterte solita en un brete así de innecesario?
1: Pero es que la regamos en el orden, pero esto es lo que, cuando les empezó a caer la funa, esto fue lo primero que dijo Nay.
2: ¿Vamos a pedir disculpas? No. ¿Vamos a bajar el video? Tampoco. ¿Vamos a dejar de hablar de temas escabrosos? Menos.
1: Pues se tuvo que tragar sus palabras, no solo las que dijo en el podcast, sino estas mismas que dijo posteriormente. Y hoy en día le suspendió Morena sus derechos políticos.
0: Sí. Pero es que eso, además de todo, Nay, eso no es un tema escabroso. Un tema escabroso es un tema a lo mejor complejo, polémico. Eso nada más es ser grosera con la gente que nada puede hacer por su edad. Porque además la cuestión cronológica es inevitable. Todos pasamos por ello. Todos nos hacemos más viejos.
1: Tú, Nay, vas a ser viejita en el mejor de los casos.
0: Correcto. Entonces,
1: eso... Y olerás a lo que tengas que oler.
0: No es un tema escabroso, no es un tema ni siquiera humorístico, no es un tema ni siquiera chistoso. Nada más fue torpe, tonto, insultante para personas de la tercera edad, innecesario y súper dañino para tu carrera política. Entonces, cuando digo que no eres el cuchillo más afilado del cajón, no estoy exagerando. O sea, no eres muy lista. Esa es la verdad.
1: Pero la verdad, yo no creo en las funas. Tampoco le hizo daño a nadie. Solo dijo unas palabras desatinadas, si tú quieres.
0: Y no habló de ningún viejito en especial.
1: En específico, ni nada. O sea, también hay que bajarle de yemas a las funas.
0: Sí,
1: así como hemos defendido a otras personas que han sido funadas.
0: Sí.
1: Y decir, bueno, incluso Pedro Sola dijo una burrada estupidísima. Pero no hizo nada.
0: No.
1: Son solo palabras. Es el mismo caso con Salvatore.
0: Correcto.
1: Yo creo que, bueno, ella la regó gacho, pero también tuvo su lado bueno. Por ejemplo, hubo por ahí un viejito, un hombre de la tercera edad, que dijo, que levantó la mano y dijo, a lo mejor lo que pasa es que no conoces, mija. Adelante, Noroña.
0: Viejito, venga, viejito.
3: Pero yo, no me sumaré al linchamiento a las compañeras. Yo creo que ya pidió una disculpa y no pasa nada. Y
4: se meten con un sector de la sociedad ya son ancianos, pues muchos.
3: No deberían ser prejuiciosas, deberían probar de repente algún viejito, de repente vale uno la pena.
0: Deberían de probar un viejito, dice Noroña.
1: Oye, de repente, igual vale la pena.
0: Además, un viejito muy sagaz, ¿no viste que ahora ya en su declaración patrimonial ya no sale su casa de los 12 millones? No,
1: porque ya estaba en el anterior,
0: ¿no?
1: Y no había habido ninguna modificación.
0: Pues
1: déjame decir algo rápidamente antes de pasar a lo de... También en Morena se la prolongan. Le cancelan sus derechos políticos a Nayeli y a la otra niña diputada. Pero a Rubén Rocha Moya, acusado de homicidio de su compañero Cuen, de vínculos con el narcotráfico, por los Estados Unidos, no está solo. La señorita habló mal de los viejitos, fuera sus derechos políticos. Sergio Mayer se fue a la casa de los famosos, pierde sus derechos políticos. Oigan, esas prioridades están muy raras, Morena.
0: Es que, o sea, Morena,
1: ¿de verdad?
0: Morena reacciona solamente a estas cosas porque, y como lo haría cualquier partido político, pues les conviene verse, sí, nosotros sí hacemos justicia. A la hora que se señala a personajes como Rocha Moya de cosas realmente serias, pues van a tener que protegerlos porque quién sabe a quién embarren y todos sabemos a quién podrían embarrar.
1: Sospechamos.
0: Bueno, sospechamos, está muy bien. O sea, sabemos que hay gente involucrada, pues pesada y con poder, que podría salir dañada si Rocha Moya de alguna manera tuviera que declarar ante autoridades estadounidenses. Y serían a la cárcel un montón de estos bandidos.
1: Pero yo sí quiero decir una cosa. Ya, vamos a dejar en paz a Nayeli. Escucha, por favor, cómo está la pobre. Adelante.
2: Quiero ofrecer una disculpa a la gente que amo, que resultó severamente dañada.
1: Es el que dice que estuvo a punto de caer en la depresión después de... Que es la mujer más funada de la historia.
0: ¿Tanto así?
1: Y esas cosas que dijo, ¿no? El que está ahí abajo del gobernador de Puebla, ¿no?
0: ¿No sería bonito tenerlo también? No sé, pero a ver, esto es una estupidez. Es una vacilada.
1: Es una irrelevancia.
0: La regó Nayeli, como lo ha hecho muchísimas veces, nada más que ahora pues se le fueron.

0: a la yugular durísimo. Y como bien apuntas, las prioridades de Morena están un poco raras, ¿no? O sea,
1: tanto raras.
0: Pedo, tanto pedo por esto, o sea, y sí tanto pedo por lo otro. Pues,
1: Nada más dijo unas cosas ya. No, son palabras. Y nada más. Oíla, ¿le crees? Adelante.
2: Creo que abusé hasta de mi propia libertad de expresión. ¿Qué va a pasar conmigo y con ustedes? No lo sé, estoy en una etapa de construcción, estoy en una etapa de aprendizaje, estoy en una etapa en donde recibí una lección que merecía, en donde tuve mucho miedo, en donde hoy les hablo firme y de frente, pero hace unos días no podía ni siquiera comer de la depresión, en donde se me salían las lágrimas, en donde pensaba que no iba a salir de esta. ¿Qué va a pasar con mi partido? Que eso es un tema que también tenemos que hablar, y le hablo a la gente,
0: el partido político,
2: que ha confiado en mí, que votó por mí. Y como bien saben, hoy el órgano intrapartidario emite una resolución de medidas cautelares. ¿Qué significa esto? Es una orden provisional en donde no necesariamente significa que sea culpable o no, sino que debo de enfrentar un proceso en donde me otorgan el derecho a defenderme, y de ahí tendremos una resolución final.
1: La Comisión de Ética y Justicia de Morena, que sí existe, ¿eh? Bueno, ya, dejemos por la paz.
0: Ética y Justicia de Morena.
1: Que sí, sí existe. Dejemos en paz a la señorita, ya de verdad, o sea, solamente fueron palabras. El top ten del día de hoy.
0: ¿Vas a tener otro podcast? Nanay.
1: Creo que no. El top ten se va a llamar Insultos para confundir a tus enemigos. Algo así como, de verdad, me pongo el sombrero contigo.
0: Estoy sorprendidísimo de tu inteligencia asintomática, de verdad.
1: Si tienen más insultos para confundir a tus enemigos, por favor,
0: envíenlos
1: a través de
0: arroba la corneta. ¿Vas a tener otro podcast, Nay?
2: No.
0: No, ¿verdad?
1: ¿Aprendiste la lección?
2: Tampoco.
0: Bueno, no se muevan, ahorita regresamos con esto que se llama la corneta. Ya estamos menos de vuelta, ya no estén jodiendo. Ya no estamos de vacaciones, ya regresamos a trabajar.
1: Volvamos.
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2: Bueno, pues ya hablamos de política, ahora hablemos del círculo rosa de Eduardo, ¿no?
3: ¿Cómo no? Con mucho gusto, se los muestro.
2: ¿Cómo está, por cierto?
3: Lleno.
2: ¿Lleno?
3: Pletórico.
2: Tenemos repleto. De todo. Tenemos
3: sí,
2: de
3: sí,
2: todo.
3: Sí, sí, sí. Hay de todo y me gustaría empezar, ya que estamos hablando del bloque pasado acerca del edadismo, la discriminación.
2: A las personas viejas. Edad. Como nosotros.
3: Por viejismo, digamos.
2: Viejismo,
3: ¿no? Edadismo. ¿Tú te has sentido, es que te dicen viejo o pendejo y cosas así en las redes, ¿no? Igual que a mí.
2: Sí.
3: ¿Te has sentido ofendido de que te digan viejo?
2: No, porque viejo estoy. Bueno, no estoy viejo, o sea, tengo 57 años, o sea, no soy joven. No,
3: sí, estás viejo.
2: Pero no, o sea, viejo, yo digo que ahorita ya para los estándares actuales, viejo es 75, 80, y ya alguien ya es viejo a esa edad. Pero ahorita, pues a los 57, la verdad es que los buenos hábitos y la ciencia y la medicina.
3: La edad
2: nos
3: promedio
2: llevan
3: del mexicano creo que son 30 años. Casi la duplicas, güey.
2: Sí,
3: asúmete,
2: sí, sí.
3: Eres un viejo, güey.
2: Bueno, que está bien, sí, pero
3: pinche
2: no,
3: viejo mamón.
2: A tu pregunta, viejo.
3: Soy un viejito, fíjate, mamón.
2: Si yo soy un viejo mamón y hay un viejo pedorro, y tú eres un viejo ahorita moquiento, no tiene nada de malo si estamos viejos decirnos viejos a nosotros mismos, ¿no?
3: ¿No? No, o sea, yo sé que soy viejo.
2: Viejito, mamón. Exacto. Sí, sí, así sí, así estaba eres. Yo en mis vacaciones, andando en bicicleta entre viñedos. Soy un viejito, mamón. Así,
1: soy un
2: muy
1: viejito,
2: a gusto.
1: Mamón.
2: Muy a gusto. Pero bueno.
3: La edad mediana actual del mexicano es 30.5 años.
2: El mexicano mediano, promedio, pues. ¿Tiene cuánto? ¿30 años?
3: 30.5 la población.
2: Okay. Sí, casi les duplico la edad.
3: La edad promedio de la población es de 30.5. Ya casi duplicas.
2: Ya casi.
3: Eso. Entonces, definitivamente calificas de viejo, mamón.
2: Viejo, bueno, pero ya establecimos, pues, que estamos viejos. Y no me ofende que me digan viejo. En realidad, lo que se dice en las redes sociales no te puede ofender. Porque, pues, ¿quién?
3: A mí me da igual.
2: No sabes ni quién es, ni quién te lo está diciendo. O sea, en muchas ocasiones sabes por qué te lo está diciendo, ¿no? O sea, porque o hay una animadversión personal o criticaste a su pinche gobierno de mierda que le gusta. Y entonces,
3: o a su equipo.
2: O a su equipo.
3: ¿Qué tal cuando nos pusimos las camisetas de Argentina? ¿Cómo nos llovió calor?
2: Se enojaron muchísimo. Pues que, no, o sea, traíamos el jersey porque jugaba Argentina. Acabó ganando España, también se enojaron. Que tú, pinche españolete, ¿por qué traes la camiseta de España? Pues, güey, porque mi papá es español, o sea, vino a México de España, yo soy ciudadano español, me dio gusto que ganara España, ¿qué tiene de malo?
3: Y aunque no lo fueras, güey.
2: Además,
3: cada quien tiene derecho a apoyar al equipo que quiera.
2: Me quiero poner la camiseta de Uganda, güey, pues me la pongo y ya.
3: De Noruega o la de que te dé la gana, ¿cómo está en su derecho?
2: No, la de Noruega. Me harté de Haaland.
3: Traidores a la patria.
2: ¿Por qué traidores
3: a
2: la patria?
3: Qué decepción que usan una camiseta argentina.
2: Madre,
3: además, Argentina, güey, fue el gran villano. Y no hay una buena historia sin un buen villano. La verdad, les agradezco enormemente. Unieron al mundo, si quieren ustedes en su contra, pero unieron al mundo. Sí. O sea, la gente no le iba a España en la final. Iban contra Argentina.
2: Ya
3: y
2: no
3: los
2: quiero
3: argentinos
2: hablar.
3: Son marrulleros y sucios. Hicieron.
2: No quiero hablar de los argentinos porque tengo muchos amigos argentinos y la verdad sentí feo por muchos de ellos porque sí, la verdad es que dieron un poco de mal espectáculo los jugadores argentinos, sobre todo al final de esa final. Pero bueno.
3: No, a mí no me pareció un mal espectáculo. Es parte
2: cuando
3: de. El fútbol
2: le
3: es un reflejo
2: espalda,
3: de la vida.
2: Pero cuando le dieron la espalda al equipo.
3: Así
2: ganador,
3: son, güey. Así
2: muy
3: son.
2: Mal, muy mal, muy
3: y
2: mal.
3: Y tienen emociones y lo viven intensamente. Pues sí, y sí, en ese momento sí. Estaban ardidos. ¿Y cuál es el problema?
2: Bueno, pero a ver, ¿no estamos diciendo que viejos mamones y no sé qué?
3: Lalo España, mi querido Tocayo, nos va a contar acerca de una relación que tuvo con un hombre mucho más joven que él.
2: Está muy divertido esto. Yo creo que esto pues le puede pasar a un hombre con un hombre más joven o a una mujer con un hombre más joven o cualquier persona que decida.
3: Yo empatizo con él, yo le llevo 23 años a mi esposa Sofía.
2: Pero creo que él le llevaba más a esta persona.
3: 24.
2: ¿No? A ver, no sé, 24, uno más, ahí está. Bueno, venga, Lalo España, cuéntanos.
4: Yo anduve 2 años con una persona,
2: un poquito más joven.
4: Un poquito menor. Un poquito menor. No, le llevaba yo 24 años, pero no por eso la señora pendeja que en Puerto Vallarta me dijo en el súper, ay, en su hijo, que no mames, la señora también. O sea,
5: que son 24 pinches años. Es que lo trae de la sonaja, te dice, ¿no?
4: No, y luego me puse. Me dijeron que tú te andabas volviendo loco con una de 22. Y me trocé.
3: Muy bonito. Soy fan de la España, tiene un gran sentido del humor. Y ni modo, pues hay que aguantar, ¿no?
2: ¿Qué tiene de malo?
3: Si Sofía sí podría ser mi hija. Y ese güey sí podía haber sido tu hijo, tocayo. Ni modo, aguántate.
2: Si tú decides andar con una persona tantos años más joven que tú, pues te aguantas, güey.
3: Te aguantas, ¿no? Y hay consecuencias. ¿No? Y en redes sociales me escriben cosas como, ay, qué suerte tiene tu hijo, que tiene papá y abuelo al mismo tiempo. Y está bien.
2: Pues sí.
3: Así me siento, su papá abuelo.
2: ¿Qué más da?
3: ¿Qué más da?
2: Además, la gente en redes sociales, ¿qué? ¿Qué les importa? ¿Los chingas a ustedes?
3: Ni
2: ¿qué?
3: Existe.
2: Sí. Esos güeyes, ¿qué? Pero bueno, Lalo España, la verdad es que lo hace, y lo hace muy bien, el asunto del humor, y pues ni modo, ¿no? Ahora me imagino que el muchachito este de 24 años le ha de haber estado dando durísimo.
3: Supongo que sí, que a todo dar. ¡Qué maravilla! Sí. Que lo haya gozado.
2: ¿Cómo no lo desvencijó todo?
3: La vida ya se ha encargado de desvencijarnos a Lalo España, a ti y a mí, ni modo, eso es lo que hay, ¿no?
2: Todo jodido. Sin poder caminar una semana.
3: El desvencijadero. Bueno, vamos a otra cosa. Hubo una pelea muy famosa, ¿no? La de Alfredo Adame en contra del cazafantasmas Carlos Trejo.
2: Una de las peleas más divertidas de la historia, sin duda.
3: Dice el nuevo, hablando de viejitos mamones. Y sí, efectivamente, son hombres pues ya de nuestra edad, ¿no? Ya están grandes.
2: Una de las peleas
3: es la mejor pelea que yo he visto en años. Pero es la más entretenida.
2: Muy entretenida, sin duda, pero de verdad yo sufrí cada momento porque dije, uno de estos güeyes se va a morir. O se va a infartar o le van a dar un mal golpe a alguien. Estuvo terrible, güey.
3: Fue épica. Yo les agradezco a estos dos grandes titanes del ring haberse enfrentado.
2: De cosas de viejitos mamones, güey. Después del mes y medio de mundial, que la verdad no entrené un carajo, y luego dos semanas de vacaciones tragando y bebiendo como si no hubiera mañana, güey. Hoy regresé al gimnasio de box y qué bruto, güey. Casi escupo un pulmón, casi me muero, güey. Mi entrenador nada más se reía así de, güey, ¿qué tal te la pasaste? ¡Tata! ¡Güey! ¡Espérate! Maldito.
3: Pues los ganchos al hígado que te aplicaste en el viaje, pues ya me imagino.
2: Estoy todo fuera de forma, todo jodido. Pero bueno, volviendo entonces al asunto de los viejitos mamones, sí, sí estamos viejitos y sí somos mamones.
3: Pero espérate, Alfredo Adame estuvo en una entrevista y le preguntaron cuánto dinero le pagó Poncho de Nigris, que fue el organizador de esta pelea, por subirse al ring y enfrentar a Carlos Trejo. Adelante.
6: ¿Cuánto te pagaron por haber tumbado a Carlos Trejo?
7: Pues mira, nada más por subirme en dólares, porque yo cobro en dólares y los contratos los arreglo en Estados Unidos, 2 millones de pesos, y en patrocinios llevaba otros 4 millones de pesos.
2: ¿En dólares cobraste 2 millones de pesos, güey? Perdón, sí, yo también no entendí bien. A ver otra vez, Alfredo, perdón, ¿qué dijiste?
7: Pues mira, nada más por subirme en dólares, porque yo cobro en dólares y los contratos los arreglo en Estados Unidos, 2 millones de pesos, y en patrocinios llevaba otros 4 millones de pesos.
6: Oye, muy buena lana.
7: Play Do It, Influencer, otra agua, Adidas y otras dos marcas.
3: Y a Carlos, sí le creo, ¿eh?
2: 6 millones de pesos, sí.
3: Sí le creo que bien. Los ha de haber
2: ¿sabes
3: cobrado.
2: ¿Sabes qué? Incluso merecidamente. Para el peligro que enfrentaron tanto él como Carlos Trejo, porque de verdad... pues son hombres de cierta edad, no están entrenados en boxeo, se vio, se pudieron haber lastimado seriamente, qué bueno que...
3: Pero eso no cuenta en darle valor, güey, el que haya sido arriesgado.
2: No, yo digo que se me hace incluso poca lana por el riesgo.
3: Pero es que el riesgo no lo valúa.
2: ¿No?
3: No, lo que lo valúa es la cantidad de gente que lo vio y lo disfrutó.
2: Sí, o sea, sí.
3: El libre mercado, el capitalismo.
2: Pero te digo, se me hace incluso que, o sea, y 6 millones de pesos es buena lana, pero para el peligro que enfrentaron, yo en lo personal no haría eso.
3: Y luego 6 millones de pesos en dólares, güey.
2: Porque eso es muchísimo. eso es lo más caro de todo. Güey, que cobró los 6 millones de pesos en dólares.
3: Pero la entrevista continúa. También le preguntaron a Alfredo acerca de cuánto cobró Carlos Trejo. Adelante, según él.
2: Hijo, y aquí es donde la cosa se pone fea.
3: Se pone horrible.
2: A ver.
7: Patrocinios llevaba otros 4 millones de pesos.
4: Oye, muy buena lana.
7: Play Do It, Influencer, otra agua, Adidas y otras dos marcas.
4: ¿Y a Carlos cuánto le pagaron?
7: 300 varos y fue mucho.
4: Hijo de su madre.
7: Y un bolillo, le dieron un bolillo.
4: 300,000 pesos y un bolillo. ¿Cuánto le hubieras pagado tú?
7: No, yo no le hubiera dado ni 20.
4: Ni 20,000 bolas.
7: No, pues.
4: Hijo de su madre.
7: Secreto. A Poncho de Nigris se lo dije, no le vayas a dar dinero porque este güey no llega, ¿eh? Y
4: él sí te hizo caso.
7: Cometió el error, le dio 150,000 pesos de anticipo y estitó, pero siempre le puso guardias y todo. Y luego que quería que subiera a su grupo, que cantara.
4: ¿A poco canta?
7: Tiene un grupo ahí más chafa que nada. Y luego que quería habitaciones para 14 personas para su grupo. Y entonces, Poncho me hablaba y me dice, hijo de su madre, me está pidiendo esto, esto
4: y
7: esto.
4: Y se lo dio Poncho.
7: Y tata, y le dio el lo del grupo y una, creo, quería camioneta de esas de 15
4: blindadas y la chingada.
7: No, hombre. Es un mugroso, no vale un peso.
4: Pues felicidades, porque sí te luciste en esa pelea, o sea, y estuvo cabrona. Sí. Me gustó.
7: Con
4: un chingo,
7: todo y todo en contra, ¿eh? Porque te digo, me subí en patines,
4: jodido del oído.
2: Ok.
3: Pues yo le agradezco enormemente que se haya subido.
2: ¿A qué se refiere con que se subió en patines y que estaba jodido del oído?
3: Pues eso, yo no tenía información al respecto, pero si encima se subió enfermo y luego de un oído a que te pegue.
2: Oye, pero a ver, está muy caro. 6,000,000 de pesos para un lado y 300,000 para el otro. Pues
3: ¿tú le crees?
2: Qué mal negoció el señor Trejo, ¿no? Por 300,000 pesos no creo que se haya subido, porque de verdad, o sea, fue un evento muy grande, un evento... donde me imagino que se generó muchísimo dinero.
3: Todos lo vimos, lo disfrutamos mucho.
2: Pero yo te digo, incluso los 6,000,000 de pesos se me hace peligrosón el asunto por esa lana, pero bueno, pues cada quien le hace como quiere y puede.
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3: Tranquilo.
2: Exacto, güey.
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2: Oye, ¿esas llantas te las compraste en Radial Llantas o te las trajiste de las vacaciones,
3: güey? No, hombre, ni me digas eso, güey, porque yo tampoco hice ejercicio todo el tiempo del mundial, todas las vacaciones. Bajé muchísimo de peso y estoy muy deprimido, así que ojalá tuviera llantas. Pero bueno, vamos rápidamente
2: con el viejo ñango.
3: Viejo ñango, culero, feo y enfermo. Terrible. Okay. Van a decir que nomás me, pero ya mejor para que me meto en...
2: ¿Qué? ¿Qué ibas a decir?
3: No,
2: dilo.
3: No, me frené a tiempo.
2: Dilo.
3: No, ya no voy a decir.
2: No ibas a decir guango no, como el observador. Guango no, guango.
3: Viejo así, pero guango no. Guango. Me encanta la palabra guango, que ya sabemos que viene del purépecha allá en Michoacán. Vamos a escuchar nuevas preguntas rápidas con Eugenio Derbez. Adelante, Eugenio.
8: Bueno, pues muchísimas gracias por haber estado aquí. Y por último, quiero hacerte unas preguntas muy rápidas. Puedes contestarme con una sola palabra.
9: Perfecto.
8: ¿Qué banda de rock le recomendarías a Adal?
9: Ramones.
8: ¿Qué salsa le gusta a Eugenio?
9: Verdez.
8: ¿A dónde te llevarías a Marta?
9: De baile.
8: Si yo soy un adulto, ¿qué viene siendo Pedro?
9: Infante.
8: ¿Qué equipo de sonido le regalarías a Miguel?
9: Bosé.
8: Si Schwarzenegger es puro músculo, ¿qué es Sylvester?
9: Sylvester Stallone.
8: ¿Qué árbol tiene Mónica?
3: Stallone.
9: Naranjo.
8: Cuando Sammy habla, nada más confunde. ¿Qué pasa cuando habla Luisito?
9: Comunica.
8: ¿Cuál es la época favorita de Pati?
9: Navidad.
8: ¿En qué departamento vive Memo?
9: Ochoa.
8: Y por último, ¿qué canción le cantarías a Florinda?
9: Mesa que más aplauda. Mesa que más aplauda, le mando a la niña. Mesa.
2: Qué barbaridad, güey. ¿No será que ya se está quedando también, se le están pegando los platillos a Eugenio?
3: Ah, siempre le ha gustado el humor ese simplón y jugar con las palabras. Los juegos de palabras son lo suyo. No, pero ya, no hubieran visto la cara del estaca así. Vaya pendeja.
2: No,
3: güey, no todos los chistes tienen que hacer referencias sexuales o ser horribles.
2: Estuve viendo El Monje Loco, güey, un análisis de cómo surgió el Longe Moco. Y qué bruto, Longe Moco es de mis personajes favoritos, güey. ¡Horrible! ¡Horrible! Y sus cuentos siempre son así de puras cosas, de pura estupidez, pero los amo, güey. Amo al Longe Moco. Soy fan.
3: Bueno, y ahora vamos a escuchar a Cecilia Galeano.
10: ¡Horrible!
3: Cecilia Galeano hablando de... conductora, contándonos algo que yo pensé que jamás sucedía en los camerinos de Televisa.
2: El deporte favorito en Televisa era precisamente de lo que habla Cecilia Galeano. Bueno, hace mucho que no voy a Televisa a trabajar, pero en esos camerinos pues siempre ha habido cosas bonitas. Adelante, Cecilia.
10: Tan feo no es que, mira, has tenido una vida...
11: O sea, sí.
10: Una vida bastante picantona que a mí me gustaría tener en la tercera parte de lo que tú has tenido.
11: No, si tú...
10: ¿Cómo eres flaco de joven?
11: No te has tirado a medio Televisa.
10: Yo no me tiré a medio Televisa, flaco. Tengo de Televisa dos.
11: Nada ¿dos?
10: Más. Qué aburrido.
11: ¿Qué? Sí, bueno, de los que se saben, pero no. De los que... ¿Un rapidín en el camerino? No.
10: Una sola vez tuve un rapidín en el camerino.
11: ¿Sí?
10: Sí.
11: ¿Con quién?
10: No, con uno que no se sabe.
11: Ah, dime.
10: No. No, porque tú lo conoces.
11: ¿Recién o pasado?
10: No, pasado.
11: Omar Chaparro.
10: No, Omar no me alcanza, no, no.
5: Te llega aquí.
11: Es que fíjate, tiene dime una alcanza. Cosa que de repente le gusta estar picando. De no tengo 12 años que soy señorita.
10: 12 años que no tengo sexo, flaco.
11: Sí, no es cierto, hombre. 12 años, pero yo seguro. Podría jurar ante una Biblia que le pones más seguido que cualquiera.
10: O sea, perderías.
11: ¿Qué es esto?
10: Perderías.
11: A ver, enséñame.
10: ¿Quieres que te la enseñe? O sea, con solo darte cuenta.
3: Enséñame
10: un
3: qué.
10: Vas abajo.
11: Sin las telarañas y las
10: chicas. ¿Tengo telarañas? No. Y estoy hasta
11: a ver, enséñame. No sé, el día que me saludó por primera vez, sí. Me dijo, tengo 11 años de no parchar. Y entonces yo le dije, pues, ¿a qué horas le pregunté, señora?
10: No, pero yo quiero que sepas, porque...
11: Pero además no es una virtud, no tienes que estarlo contando así nada más. Tengo 12 años, es no, para jalar más digo, clientes.
2: No, porque se... Ok, ok. A ver...
3: ¿Quién es el entrevistador?
5: El Flaco Ibáñez.
2: El Flaco Ibáñez, güey, que con chufas acá ya me estás dando chicharrón, ¿te acuerdas?
3: Sí, una vez se enojó conmigo durísimo en una grabación.
2: Le estabas dando chicharrón.
3: O sea, lo estaba tapando, no lo veía a la cámara porque estaba yo, y la carne de burro no es transparente.
2: Pero bueno, a ver, aquí habla entonces Cecilia Galeano de que lleva muchísimo tiempo sin tener sexo. Cecilia Galeano ya está en ese bello momento de la vida en el cual las cosas se complican para las mujeres, ¿o no? No sé cuántos años tiene Cecilia, que además es amiga de este programa, nos cae muy bien, pero está ya en el,
3: no
2: en el preclimaterio.
3: Yo, no, güey, ¿qué te importa? ¿Por qué te estás metiendo en eso?
2: Pues dice que tiene telarañas, güey. Dice que tiene telarañas.
3: Por falta de uso, pero no está hablando de ninguna manera.
2: Ah, no, entonces todavía no, 44 es muy joven. No, era una pregunta, ¿pero qué tiene de malo? Normalicemos el climaterio, güey.
3: ¿Normalicemos la menopausia?
2: Sí, ¿qué tiene de malo? Preguntar bueno. Si tiene 50 y tantos años, pues ya está en la menopausia, güey. ¿Qué tiene de malo?
3: No, está bien.
2: Pues es una cuestión natural en las mujeres, no estoy diciendo que tiene tiña, güey. Bueno, que tiene rabia,
3: está
2: güey.
3: Está bien normalizar eso, lo que
2: se le pegó
3: es,
2: una infección.
3: ¿Qué te
2: no.
3: importa si está en
2: nada
3: la menopausia?
2: Más me
3: Cecilia,
2: pregunto
3: o no, güey.
2: Si es por eso que no tiene sexo, porque es común que las mujeres. Pues tengan menos sexo.
3: Dijo que llevaba 11 años sin tener sexo. No creo que sea por eso, güey.
2: O sea, desde los 35 no tiene sexo. Si tiene 44 desde los 35.
3: En todo caso sería 33, güey. Eso serían 9. Lo que
2: bueno, 33. Entonces, 33 años. Desde los 33 no tiene sexo, Cecilia.
3: Lo dudo muchísimo.
2: Yo también. Y sería un desperdicio terrible. Es una mujer increíblemente bella. Pero bueno, ella también podría retirarse de las artes amatorias si así lo deseara, ¿no?
3: No también, es que no es cuestión... ¿A ti qué te importa o a mí? Nada.
2: Me estoy preguntando
3: nada más. La vida sexual
2: de
3: Cecilia es su...
2: Sola... Ella está hablando de su vida sexual públicamente, güey. ¿Yo qué? Solamente me estoy preguntando.
3: Amé la voz del Flaco Ibáñez, güey.
2: Yo una vez estuve haciendo... ¿no? Me ayudó Cecilia a hacer unas cosas para... Ya no me acuerdo para qué. Eran unos videos que fuimos a un hotel y estuvimos grabando que ella salía...
3: ¿O sea, fuiste a un hotel con Cecilia Galeano?
2: pero a grabar, güey, a grabar unas cápsulas, ya no me acuerdo de qué eran, güey. Y entonces salía de una tina alta y gigantesca y frondosísima como es, y todo se trataba de hacer chistes salaces y estúpidos a partir de ello. Fue muy divertido, la verdad. Entonces, sí, sería terrible que desde los 33 años no hubiera tenido sexo, Cecilia.
3: Ya deja de meterte en lo que no te importa.
2: Sería horrible, güey. No, pues estoy preguntándome nada más.
3: El top 10 del día de hoy se va a llamar insultos para confundir a tus enemigos.
2: Oye, ya estás en la menopausia. No, insultos para confundir a tus enemigos.
3: ¿Qué clase de Pedro Sola es este? ¿Y ya estará en la menopausia, Cecilia?
2: Me pregunto, ¿no? O sea, yo estoy en la andropausia ya, está bien. Bueno, vamos a una andropausia y regresamos en unos momentos, no se muevan, esto es la corneta.
3: Insultos para confundir a tus enemigos, yo creo que si vas a un concurso de idiotas, pierdes por idiota.
2: Wow. A mí, este es el que más me gusta. Oye, tus nalgas se ponen celosas de la mierda que sale de tu boca, güey. Eso me encanta.
3: Arroba la corneta FM en X, volvemos en un momento.
2: Oye, ¿tus nalgas ya están en la menopausia o no?
3: Las mías sí, ya.
2: Ya.
3: Desde hace rato.
2: Ahorita venimos. Meno. No se muevan. Ahorita venimos.
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3: Bueno, qué mejor para el regreso a clases que la presencia del gran, el inigualable, el único.
4: El Moisés singular, Muñoz. Moisés Muñoz.
5: Hola, ¿cómo están? José Ramón, Eduardo, qué gusto saludarlos nuevamente.
4: Qué gusto oírte, mi querido Roy. ¿Cómo te ha tratado este mes de agosto?
5: Bien, fíjate que muy bien, afortunadamente todo ha estado tranquilo, funcionando de buena manera. Acá en Tulum hemos obtenido resultados muy importantes, positivos en los juegos en donde hemos participado, en las competencias donde hemos participado. Así que todo va muy bien en el deporte y bueno, también a nivel nacional, gran resultado que se dio en los Juegos Centroamericanos, ¿eh? O sea, rompiendo récords. La delegación mexicana, 167 medallas de oro, 407 en total. O sea, es un resultado fantástico y nada más les quiero anunciar que en esta semana, todavía estamos definiendo detalles, puede ser miércoles, posiblemente jueves, tendremos a Rommel Pacheco aquí en la sección, al director de CONADE, para que nos dé un poquito más de información acerca
4: aquí en la corneta.
5: Gran resultado. Aquí en la corneta, lo vamos a tener sentado.
4: Ah, me dará mucho gusto saludar a mi querido Rommel. Y de verdad, es de aplauso el desempeño de México en los Juegos Centroamericanos. Y hay una cosa que me llama a mí profundamente la atención, y es que históricamente el país que había dominado en Juegos Centroamericanos es Cuba.
5: Cuba, sí. Ahora quedó en tercer lugar, Cuba.
4: El deporte cubano se está desmoronando, como se está desmoronando su economía y un montón de cosas en la isla. Y esto es un pulso muy sintomático de lo que está pasando, ¿no?
5: Porque así es, sorpresivo también que Colombia quedó en segundo lugar en el medallero, ¿eh? Colombia segundo con 91 preseas muy doradas. Tercero, como ya lo mencionamos, Cuba. Y en cuarto, Venezuela. Así que, pues estos resultados y sobre todo los resultados más importantes, sorpresivos de la delegación mexicana, ya nos estará platicando Rommel Pacheco, repito, el director de la CONADE, en una llamada que tendremos en esta semana. Estamos tratando de ver si el miércoles o el jueves podrá acompañarnos aquí en la sección de deportes de La Corneta. Pero ojalá. Bueno, por lo pronto, oye, ahí ya está que, el resultado.
3: Ya que sí, pero lo vamos a tener en trajecito de baño, así en su plataforma.
4: Claro, no, como siempre. No.
3: Es que yo sí lo quiero ver.
5: Estará en su oficina, seguramente.
3: Siempre lo disfruto mucho cuando está haciendo.
4: Pero él, cuando está en su oficina, está siempre en su espido, ¿no?
5: No lo creo. Le podremos preguntar, pero dudo mucho que esté en su traje.
3: De hecho,
5: de baño,
3: tengo entendido que en el edificio de la CONADE lo que tienen esos, en la azotea, que es un tercer piso, tienen una plataforma y él se avienta a una alberca, okay, que da directo a su oficina.
5: O sea, es una plataforma mayor a la de 10 metros.
3: Sí, esta es de 30 metros. Esta es gigantesca. Okay.
4: Oye, tenemos una declaración sorprendente de Rommel Pacheco.
5: Sí.
4: Perdón que me adelante, pero ya que lo mencionaste, mi querido Moy, vamos a escuchar esta joya de mi querido Rommel. Adelante.
5: En el subconsciente se le salió a Rommel. Escuchemos, por favor.
6: Y de aquí a lo que queda a los Juegos Olímpicos, cuentan con todo el apoyo de la CONADE, como lo han contado, con becas, con apoyos, con viejas, con viajes.
5: Con viajes.
3: Ah, ok.
4: Cuenta con todo el apoyo, con viejas.
5: No, viajes.
3: Está bien. A ver, ¿qué tiene de malo? Ahí. ¿Qué tiene de malo que inviten unas amigas a las competencias, güey? Está bien. Está bien. Sí, cuentan, bueno, con viejas y
5: todos
3: y
5: los
3: hotel y todo. Está bien.
5: Sí,
3: está bien ahora.
5: No pasa absolutamente nada.
3: Que le ofrezcan a los atletas de alto rendimiento amigas para que los acompañen, está muy bien. Es una,
4: a lo mejor,
3: motivación.
4: Ese fue el secreto del éxito de Centroamericanos, ¿no? Panamericanos.
3: Les llevaron amigas.
5: Centroamericanos, sí, Centroamericanos.
4: Centroamericanos, dije bien, ok. Les llevaron viejas.
5: Lo dudo mucho.
3: La pregunta es: ¿qué tan viejas? O sea, 40.
5: No
3: sé. 45, 50.
5: No, espérame.
3: 55, 60.
5: No,
3: o sea, ¿qué
5: yo no
3: tan
5: considero
3: viejas?
5: A una señorita, dama de 40, 45 años, yo no la considero vieja de ninguna manera.
3: Bueno, ok, ¿para qué es una vieja para ti?
4: Una,
3: ¿60?
4: Vieja es sinónimo de mujer.
5: 75,
4: México, ¿no?
5: Puede ser.
3: Sí, sí. Es nada más sinónimo de mujer. Pero ¿cuándo consideras una mujer ya vieja?
5: 70, 75.
3: ¿Nay? Salvatorino.
5: No, bueno.
4: ¿A qué edad consideras tú, Moy, que los hombres empezamos a oler a baúl viejo y nos empezamos a podrir por dentro?
5: Yo creo que es como podrir, a los 80, podrir, ¿no? 85, puede ser 80, 85.
3: ¿A los 85 ya estamos podridos?
5: Ya, de repente yo creo que ya.
3: Mi papá tiene 87 y no huele ni a baúl ni a podrido.
4: Ni está podrido.
3: Ni está podrido.
5: Pero seguramente a esa edad ya como que, pues, si te haces del baño ahí donde estás sentado, ya no te importa.
3: No, pero no, es que
4: ¿de qué hablas?
3: Se haces mentira. Eso no es cierto. Yo tengo amigos de 80 años que no se hacen popó.
5: Ok, 98. A los 98.
4: Ahí sí, ya.
3: A los 98 ya puede ser que te empieces a hacer un poco
4: de. Carcamán y ya te vale.
5: ¿Para qué te levantas? Ya, mejor ahí donde estés, ¿no? Ahí. Haz tus necesidades donde estés.
3: Pero no quiero.
5: Pero bueno, vamos a regresar a los deportes, por favor. Dejemos de hablar de los ancianos y ancianitas. Hablemos mejor acerca de esta nota. No está en la que nos envió el señor productor. Más adelante. Bien, es un torneo que está llevando a cabo ahorita. De hecho, se detuvo la Liga MX precisamente para que se juegue la Leagues Cup, la Copa de Ligas.
4: ¿Qué esto, es la Leagues Cup? ¿Me puedes explicar?
5: Se inventó este torneo entre. Es un torneo que se disputan entre la MLS y la Liga MX.
3: Entonces, este es el torneo de ligas. ¿Y cuál es la bola de ligas?
5: La Copa de Ligas es.
3: ¿La bola de ligas o el nudo de globo? Esos,
5: es el nudo de globo.
3: ¿Dónde se juega? El puño de ligas.
5: Ese siempre está atrás. O sea, en el pasado. Siempre está ahí.
3: Ya.
5: Está atrás, exactamente.
4: Okay, la Leagues Cup, entonces, es un torneo que se juega entre los equipos de la MLS y los equipos de la Liga Mexicana.
5: Sí, participan solamente 18 equipos de la Liga, de la MLS. Hay más equipos en la MLS, pero como solamente hay 18 en la Liga MX, entonces para equiparar las circunstancias, solamente 18 participan de la MLS. Y el primer formato son partidos de grupos, por así decirlo, entre los equipos de la MLS y la MX, y los primeros cuatro, los mejores cuatro de ambas ligas avanzan ya a lo que son unos cuartos de final. Por lo pronto, ¿cómo se encuentra esta tabla después de dos partidos? En la Major League Soccer, en la MLS, el Austin FC está en primer lugar, Charlotte FC en segundo, Chicago Fire en tercero. Mira, del equipo de tu ciudad, esta quita está en tercer
3: Chicago
5: lugar.
3: Chicago Fire de la es Cup. Lo que sí. Sucede después de comer unos tacos muy picosos, ¿no?
5: También, exactamente.
3: Es el Chicago es. Fire.
5: Es que como dirían vulgarmente, el de atrás paga. Entonces, ahí está el Chicago Fire en tercero. Y el FC Cincinnati está en el cuarto lugar. Equipos de la MX, adivinen qué equipo de la MX está en primer lugar. Digo,
3: pues el América. El América,
5: claro, está en primer lugar. Generalmente, ¿cuál es el primer lugar de la liga MX? También América está ahí arriba, ¿eh? O sea, no es ninguna sorpresa. En segundo lugar, esto sí es sorpresa, está el Juárez. El equipo de Juárez está en segundo lugar. Cruz Azul, también no es ninguna sorpresa, está en tercer lugar, y León en cuarto, pero falta todavía una jornada, falta un partido. El día de mañana se reanudan las actividades de esta Leagues Cup, y el día de mañana, al día jueves, si no me equivoco, se jugará la tercera fecha, y de ahí saldrán ya los primeros cuatro lugares de la MX y de la MLS para continuar con ya los cuartos de final de esta
3: Oye, me reportan Chivas. Que ya me llegó mi camiseta del América, güey.
5: ¿Ya la tienes?
3: Ya está en cabina.
5: ¿Te llegó la negra? ¿Esta quita? ¿Te vas a poner la negra?
3: ¿Cuál me llegó nuevo? ¿Cuál
7: la
3: me
7: amarilla,
3: llegó?
7: La amarilla.
3: La amarilla, la amarilla me llegó. La clásica.
5: También está bonita, pero es que la negra te quedaría muy bien a ti, esta quita.
3: No me digas.
5: Aparte está bonita. Sí, está muy bonita.
3: Está bonita.
5: Bueno. Te sentaría bien la negra. Y a ti también, Eduardo. Si le fueras a la América, pero no le vas
3: te
5: a la América.
3: Te quedaría bien.
4: No le voy a la América. Exactamente. Sí le voy a la América cuando esté en torneos internacionales.
5: Ah, bueno, pues ahorita es buen momento para irle a la América, porque los Pumas ya también quedaron fuera, igual que las Chivas, esos dos equipos populares del fútbol mexicano. Y digo populares porque grandes, bueno, esto es lo que pasa en la Liga.
4: Por favor, guardas ese cacho donde dice grandes, por favor.
5: Guárdalo, ¿luego? Igual que el de gracias, David. Qué rico pito. Exactamente, y lo dije igualito ahorita, mira. Parece que fue
4: ya lo tenemos audio, doble.
5: No fue en vivo. Exactamente. Bueno, hablemos ahora acerca qué es lo que ha sucedido. De repente se ha criticado mucho a algunos artistas mexicanos cuando interpretan el himno nacional de nuestro país. Pero pues en Estados Unidos no cantan mal las rancheras, o tal vez sí, porque también hay una cantante de nombre Martha Reeves, que quedó pues expuesta después de entonar el himno nacional de Estados Unidos, que lo hizo de una manera, creo yo, desfavorable, por no decir más feo.
3: ¿Sabes qué? Pero le meten mucha mano al himno estadounidense. Sí. Siempre le hacen variaciones y le cambian cosas a la manera de cantarlo, pero creo que esta mujer sí fue más allá de lo de lo normal.
5: Estaba muy desentonada esta quita, o sea,
3: sí, muy feo.
5: Tiene oído de, ¿cómo se dice?
3: De artillero.
5: De artillero, exactamente. Vamos a escuchar esta interpretación, por favor, de Martha Reeves, y después seguimos platicando. Oh.

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1: 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Esto es por joder, ¿no? O sea, esto no,
2: ¿cómo?
1: No puede ser
3: ¿No puede ser intencional? Digo, ¿tú crees que es intencionalmente feo? No.
1: Yo creo que sí es intencionalmente feo. Creo que está haciendo alguna especie de protesta. Esto no puede ser una cuestión casual.
2: Tuve oportunidad ya de ver el video y la realidad es que sí está tratando de llegar a las notas, está tratando de entonarse, pero simple y sencillamente no puede. No puede, no le llega. Si es de repente bochornoso.
1: ¿No será arte moderno? Esto. ¿No será un happening? ¿No será una protesta en contra de las políticas impopulares del gobierno estadounidense? No sé, güey.
2: Lo dudo mucho.
3: Es que está demasiado mal como para hacer nada más un error, ¿no?
1: Es algo que compondría un amigo mío que se llama Agustín. Ese tipo de cosas.
3: Oye, pero nos aclara el nuevo que es una señora de 85 años. A lo mejor le estaba fallando el aparatito del oído.
2: Pues sí. Sí. Y también las cuerdas vocales también estaban.
1: Sí, pues está fallando. Horrible. Está realmente horroroso eso que acabamos de oír.
2: No cantó de la mejor manera. Bueno, vamos a dejar ya en paz a esta señora, por favor, porque sí, ya es demasiado. Y mejor, ¿qué les parece si escuchamos? Hay un par de audios aquí de algunos comentaristas deportivos. Uno de ellos, el primero que les vamos a pasar aquí, pues simple y sencillamente no entendió. Está leyendo él, está en la transmisión del partido y está leyendo un chat y de repente mandan este comentario malintencionado, por cierto, que no logra captar este comentarista, este narrador, y lo dice al aire. Y bueno, trata de darle él una explicación junto con su compañera que está ahí con él. Pero el comentario es malintencionado, no lo captó, pero ya saben cómo son las redes sociales y los internautas que están siempre al pendiente de todo lo que está sucediendo y por ahí pues empezaron a burlar de él que no captó lo que quisieron decir realmente con ese comentario. Vamos a escuchar, por favor, esta transmisión del partido. Creo que México está jugando, la selección femenil mexicana, no sé quién es el rival, pero escuchemos esto, por favor.
4: Con el balón Ingrid Guerra. Y justo por acá nos comentan en el chat, dicen que entre Tatiana Flores para ver esas medallas. Dice que Tatiana no está en el partido, sino Silvana, ¿no? Es lo que indicabas. Silvana es quien le puede dar refresco en el medio campo.
3: ¿Para ver esas medallas?
2: Para ver esas medallas. Bueno, vamos a poner un poquito de contexto. Tatiana Flores es una jugadora de fútbol que la verdad es que tiene... ¿Cómo decirlo? Tiene una figura espectacular, bien trabajada, bien torneada. Okay. Y es
1: mujer
2: muy famosa
1: guapa.
2: Por. Muy guapa. Es muy famosa por sus. ¿Cómo decirlo? Sus turgentes. Exactamente. Entonces,
1: pero,
2: lo que.
1: A ver, espérame. No, pero a ver, podemos. Tiene muy bonitas piernas, tiene muy bonitas qué.
2: Glúteos, vamos a decirlo de esa manera. Así es. Entonces, pues es lo que quisieron decir.
1: No es feo
2: aquí
1: eso, porque imagínate, qué bien se te ven tus glúteos con ese vestido, mi amor.
3: A enseñar
1: es
3: sus
1: raro,
3: medallas.
1: ¿No?
3: Pero, ¿quién le... las medallas.
2: Sí, exactamente. Híjole. Ahí viene ya
1: para mostrar esas medallas.
2: La intención. Exacto, está la intención ahí del albur. Y no lo captó, lo leyó tal cual, como ha sucedido ya en innumerables ocasiones con los comentaristas, narradores,
1: groseros,
2: que de repente
1: de veras.
2: Pues no entienden. Sí son muy groseros, pero no captaron. Y después de
1: la verdad estuvo bueno. Estuvo bien.
2: Tampoco lo entendieron ustedes de un principio, me sorprende.
3: Pues es que no sabíamos si ella era una competidora de.
1: Y yo no sabía si estaba leyendo un mensaje o el comentarista había dicho eso, que me llamó la atención.
2: Sí, estaba leyendo.
1: Sí. Bueno. ¿Y quién es el comentarista en cuestión?
2: No lo sé, no tengo la menor idea y es mejor mantener
1: el
2: anonimato para que no sigan por ahí.
1: Gatísimo, pero sí, muy divertido.
3: Terrible.
2: Muy. Así es. Y bueno, después viene este otro comentario también desafortunado de una señorita que también está en la narración de un partido y en la presentación, viene la presentación de un equipo femenil del Atlante, que apenas está debutando, porque así también está debutando el equipo varonil nuevamente en primera división, pero todos los equipos de primera división deben tener un equipo femenil.
3: ¿Son las Potras de Hierro?
2: Entonces, exactamente, hay un equipo femenil que está haciendo su debut en este torneo y viene este comentario de una narradora, comentarista de fútbol femenil, que dice lo siguiente. Bueno, estamos de repente como acostumbrados a escuchar este tipo de comentarios en redes sociales y demás. Se ha de alguna manera normalizado. Yo quiero escuchar su punto de vista después de escuchar esto también, porque vamos a escuchar cómo se refiere a las jovencitas que van a debutar y después me dicen qué opinan.
5: Vane, qué gusto estar aquí contigo, como lo dices, día de debuts en un duelo muy joven, porque parece que es partido de colágenos, dos plantillas muy jóvenes que buscarán iniciar.
1: Está bien, ¿qué tiene de malo?
3: Un problema.
1: Jovencitos colágenos, ¿cuál es el problema?
2: Yo tampoco le veo mucho problema, sin embargo, en redes sociales pues empezaron a hablar y a tundirle muy fuerte a esta señorita.
1: ¿Qué tiene de malo?
3: Pero, ¿bajo qué argumento?
1: O sea, ¿cuál es el problema?
3: O sea, los jóvenes tienen más alto el colágeno que los viejos, eso es un hecho.
2: Exactamente. Sí. Lo que pasa es que también así se le refiere a los jóvenes o jóvenes, sobre todo a los jovencitos, cuando una mujer mayor anda con un chavito.
1: Muchacho, tiene su colágeno.
2: Años, un muchacho, exactamente, que es su colágeno.
1: Mira, ¿sabes qué? Ya también.
2: De alguna
1: ya
2: manera.
1: También dan hueva. O sea, aliviánense, no pasa nada. Es un partido de colágeno.
3: No,
1: no le veo el problema, la verdad.
2: Yo tampoco le veo problema, sin embargo, repito, pues la nota habla acerca de cómo le fue a esta señorita en cuestión.
1: Pues muy mal.
2: Comentarios en redes sociales, que bueno, a ver, tampoco hay que prestar mucha atención a lo que se dice en redes sociales, porque como bien sabemos, pues es una jungla, ¿no? Sobre todo esta red social de X antes Twitter. Es una
1: el deporte
2: jungla.
1: Internacional es estarse ofendiendo de lo que sea, ya tampoco pasa nada. Exacto. O sea, no dijo nada horrible, los colágenos, pues qué, los mocosos, da igual, da lo mismo.
2: Sí, me sacan de repente de quicio cuando
1: exacto,
2: se ponen así
1: también.
2: Muy
1: a mí también. Sí.
3: Oye, Moy, tengo una pregunta. El día de ayer, la selección mexicana sub-20 logró su calificación a Juegos Olímpicos, ¿no?
2: Es correcto, venciendo a Estados Unidos 2-0. Ese
3: menos.
2: Marcador con el que se burlaban tanto de la selección mexicana, porque hubo una etapa en la que la selección estadounidense pues venció en varias ocasiones con ese mismo resultado a la selección mexicana, el 2-0. Incluso ya lo cantaban en los estadios 2-0.
3: Nos vamos al 0.
2: Así no diría. A mí me tocó una parte de esa etapa en la que nos vencían con ese marcador y sí, de repente te daba mucho coraje. Pero bueno, ganó la selección mexicana, sub-20, 2.

0: Posteriormente se fue a Tecos, Estudiantes Tecos, creo que ahí debutó en primera división, si no estoy equivocado. Estudiantes Tecos posteriormente tuvo una etapa en Pachuca, jugó en Tigres.
1: Jürgen Damm, de los Damm de Pachuca desde toda la vida, ¿no?
2: Jürgen, sí, en algún momento fue el jugador más rápido de toda la liga.
0: Sí, el más rápido, exactamente, lateral derecho, rapidísimo este muchacho. Jugó en América y terminó en Tigres, Eduardo, si no me equivoco, su carrera en México. Después de terminar
1: en
0: Tigres...
1: ¡Ay, qué comentario tan desafortunado!
0: Jugó también en Estados Unidos y ahora es comentarista. Entonces, hay un... dentro de una transmisión o un programa, él dice o adujo que solo son mexicanos los jugadores nacidos en México o los nacidos en México, lo cual pues tuvo mucha controversia este
1: pues
0: comentario.
1: Pues es que no es cierto.
0: También. No es cierto. Después tuvo que disculparse Jürgen Damm. Sí. Voy a leer un pedacito de la disculpa.
2: Pero primero escuchemos.
0: Voy a leer textual. Ah, ¿lo tenemos en audio? Ah, no sabía que lo tenemos en audio.
1: No hay audio de Jürgen Damm.
2: No hay audio de Jürgen diciendo que solo los mexicanos son los que nacimos en México.
0: Sí, eso fue lo que dijo y después viene esta disculpa. ¿Tenemos la disculpa en audio nuevo o tampoco?
3: No, es un tuit, señor.
0: Ah, es un tuit. Vamos a leer entonces este tuit de forma textual. Dice lo siguiente. Quiero pedir de corazón una disculpa a todos los mexicanos nacidos fuera de México por mi desafortunado comentario durante la transmisión del partido Chivas contra Dallas de la Leagues Cup, en el que afirmé que solamente son mexicanos los nacidos en México. Esa es parte de la disculpa. Después pues sí. Continúa diciendo que mi sueño postfutbolista siempre ha sido convertirme en analista de televisión y hoy que tengo esta gran oportunidad, no quiero desaprovecharla por un error que cualquiera podría cometer. Fue lo que dijo Jürgen Damm.
2: A mí no me ofende, pues cometí un error, quizá no estaba al tanto de lo que dice la Constitución.
1: Sí, o sea, puedes ser naturalizado,
0: todos errores.
1: Puedes nacer en el extranjero de padres mexicanos, o sea, hay muchas maneras de ser ciudadano mexicano, no solamente naciendo en territorio mexicano.
0: Claro, y para muestra un botón, nuestro querido Estaquita tiene tres nacionalidades, ¿no?
1: Sí, pero yo sí nací en México, ¿eh? México, o sea, yo no soy naturalizado mexicano, yo nací en México,
0: sin embargo,
1: en la Ciudad de México. Sí, sí. Pero tengo hija, una de mis hijas no nació en México, sin embargo tiene la nacionalidad mexicana. Nació en Estados Unidos, pero tiene la nacionalidad mexicana. Porque
2: Julián Quiñones nació en Colombia y es tan mexicano como nosotros.
0: Sí. Exacto. Sí, exacto.
2: Así que pues, no sé qué le pasó ahí a Jürgen, pues, pero bueno, yo no me voy a sumar.
0: Le mandamos un fuerte abrazo a Jürgen.
2: No pasa absolutamente nada.
1: Bueno, pues,
0: es un buen muchacho, ¿eh? Muy buen muchacho.
2: No funa, no nada.
0: Nada de ello.
2: Cancelo funa en este momento.
0: Un abrazo. Un abrazo y un saludo a Jürgen Damm. Y bueno, creo que...
1: Y ya con eso se quita. Es como la vez que nos cancelaron para siempre. Pucha, ¿no?
0: Oiga, por cierto, antes de despedirme, quiero nada más comentarles que estuve hace poquito en Comitán, Chiapas.
1: ¿Sí?
0: Y la verdad, la cantidad de gente que les mandó saludos a ambos, de verdad, me sorprendió. Muchísimas
2: gracias. Saludos a Comitán, Chiapas.
0: Sí, por supuesto, me pidieron que les mandaran un saludo a toda la gente de Comitán, Chiapas, que los quieren mucho. Escuchan nosotros la corneta también todos los días, son fans de este programa. Y bueno,
2: gracias, comitecos,
0: para mandarles saludos a todos.
1: ¿Es el gentilicio comiteco?
0: Y las comitecos, sí, exactamente.
1: Comiteco, comitecos, de Comitán, comitecos. Muy bien, saludos a Comitán.
0: Es correcto, saludos, abrazos Chiapas a todos y cada uno de ellos,
2: Excelente, gracias.
1: Bueno, dejen de decir Chiapas, es Chiapas.
0: Chiapas.
2: Sí, no, porque luego sí se enojan,
1: Si les dices chapanecos, pues claro, güey, es
2: si dices chiapanecos, es que, se ponen punks.
0: ¿Quién dice chapanecos? Es chiapanecos.
1: Hay gente que luego dice voy a Chiapas. No, güey.
2: Mucha,
1: voy a Chiapas, güey.
0: Sí. Pues no, bueno, no lo pronuncian así.
1: Pero Chiapas. Podemos ir a otra cosa.
0: Chiapas. Eduardo, andas un poco enfermo, Eduardo. ¿A dónde te fuiste?
1: Estamos mocoso.
0: Muy frías, ¿o qué onda?
2: No, pues anduve en la playa, pero pues igual me enfermé y así ya sabes, ¿no? Los aires acondicionados, las albercas, pues me jodieron más. Pero así bueno, es. Ni modo, ¿qué se le hace? ¿Algo más, mi querido Moy, o ha llegado el momento de decir, momento, nació Popote?
1: Creció Manguera y
0: ya estuvo. Muchas gracias, señores. Les mando un fuerte abrazo a ambos y como gracias, dice igualmente mi gran amigo sabio Purépecha Huangos, los dejo.
1: Gracias, de verdad.
2: Qué lindo, mi querido Moy, un gusto saludarte después de este breve periodo vacacional y pues ahí estamos en contacto, ¿no? Nos

0: traer sí, entonces... a mi querido Rommel Pacheco, que me dará mucho gusto saludarlo.
1: Pero hicimos solo si viene en su pido, si viene en su trajecito de baño, sí, si no, no.
0: Como vino al episodio de la corneta extendida en el cual estuvo con nosotros, en espido todo el tiempo y mojado, empapado.
2: Exacto. Le voy a pedir lo mismo, que lo haga también.
0: Y felicidades al director de la CONADE y a todos los atletas mexicanos por su triunfo ahora en Juegos Centroamericanos.
1: Y a ver si nos trae unas viejas, como él dice.
2: No, viajes, unos viajes. Sí, sobre todo a los Juegos Olímpicos en Los Ángeles, si es que van a ser en un par de años.
0: Sensacional. Bueno. Gracias, mi querido Moy. Igualmente, un abrazote.
1: Igualmente.
0: Gracias. Y, damas y caballeros, el top ten del día de hoy se va a llamar... Insultos para confundir a tus enemigos.
1: Manden los suyos, arroba la corneta FM. Esa es la vía gratuita de este, su programa, de su radio. Insultos para confundir a tus enemigos.
0: Me encanta cómo no dejas que los hechos se interpongan con tus opiniones.
1: Es muy bonito, güey. Es muy bonito. Bueno, manden lo suyo y nosotros vamos y venimos. No se muevan. ¿Cómo era esto es la corneta.
2: Perdón, ¿la inteligencia que no le sobra? ¿O cómo
1: asintomática.
2: Es?
1: ¿Cómo sí, la que no le sobra.
0: Buena, ¿no? Que la inteligencia que no le sobra siga siendo su guía para conducir los destinos de nuestro querido México. Insultos para confundir a tus enemigos.
1: Sopi Dixit. Bueno, ahí tienen.
0: Arroba la corneta FM, volvemos.
1: La corneta es para ti. 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
4: La temperatura, 42 grados.
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2: Afición pecadora. Les voy a contar. Fíjense que mi pequeño, que tiene 15 meses, 16 meses ya, pues va a sus clases de natación. Y de pronto, cuando estamos ahí en la clase de natación, en ocasiones, no siempre, es raro, de pronto se escucha, ¡código café! ¡Código café!
3: Y eso quiere decir que algún bebé
2: defecó en la alberca.
3: Se hizo popó en su pañal.
2: Entonces todo el mundo se tiene que salir inmediatamente porque hay riesgos de infecciones y se tiene que filtrar durante varias horas el agua de la alberca y no se puede utilizar.
3: Hay que clorarla además. Pero es una alberca especial donde están los bebés, ¿no?
2: Es una alberca de bebés.
3: Pero no hay una alberca separada para los bebés.
2: O sea, es que solamente es una escuela de natación, entonces
3: solo hay una alberca.
2: Sí, están ahí los instructores, los
3: ¿y estás
2: bebés.
3: Seguro de que sí cloran bien el agua? Porque las albercas contienen caca, ¿eh?
2: Y pipí, muchísimo pipí.
3: Pero sobre todo...
2: El pipí no hay tanto problema porque la orina es estéril. O sea, es decir, no hay microorganismos.
3: O sea, porque la gente...
2: Partículas de popó hay a fuerza.
3: La gente no se limpia bien y a veces deja un poco de eso...
2: De materia.
3: Entre sus nalgas y se mete a la alberca. Sobre todo, o sea, hay gente, no sé, que tiene, por ejemplo, el ano muy peludo... Que no alcanza a quitar todo, ¿no?
2: Dios mío.
3: Es cierto, es un hecho. O sea, tú cuando te metes a una alberca te estás metiendo un caldo de cultivo, güey. Estás metiendo un caldo de cultivo de mugre, güey.
0: ¡Fuchi caca!
3: Sí, correcto. Sí. Entonces,
2: y eso solo me permite pensar en una cosa. Suenan las trompetas, se abren las compuertas, sale el submarino café. Y sus tripulantes eran los frijoles de ayer.
4: ¡Se hace caca!
5: ¡Eso es lo que eres!
3: ¿Quién canta Se hace caca, no?
2: Es el rey
3: ¿Quién
2: grupero.
3: ¿Quién es? ¿Es el rey grupero?
2: No sé a quién le canta rey grupero que se hace caca.
3: Oigo a Adame. Sí, oigo a Adame. Que le dice, ¿cómo le dice?
2: ¿Se está peleando con Adame?
4: Se hace caca.
3: Bueno, pues resulta. Todos tenemos 12 años.
2: Resulta que allá en España se ha hecho muy popular, gracias a las benditas redes sociales, una mamada que se llama el reto marrón, el reto café.
3: ¿En qué consiste este reto marrón? Es ir a una alberca. Y.
2: Una alberca pública.
3: Una alberca pública, meterte al agua. Y dejar salir tu
2: intencionalmente obrar,
3: ir
2: excretar,
3: zurrarte en la alberca. Me parece asqueroso, me parece terrible, me parece vandalismo del peor, güey.
2: Y bueno, se está popularizando en redes sociales porque el chiste es uno se mete y defeca y la otra persona que está afuera graba.
3: ¡Grita caca!
2: Graba el impacto que genera de pronto que alguien está nadando y le sale ahí un mojón flotante al lado.
3: Bueno, hay una escena en una película, no sé si ustedes vieron, búsquenla, Caddyshack, en donde alguien avienta una golosina de chocolate a la alberca y todo el mundo piensa que es un pedazo de popó. Y entonces todo el mundo tiene que salir corriendo y se echa a perder la tarde, ya nadie nada a gusto. Pero bueno, a ver... Sépase usted que cada vez que se mete una alberca, así sea la alberca del hotel más exclusivo del mundo.
2: Hay materia fecal, pero por caca. Eso hay cloro y demás, ¿no? Para matar las bacterias.
3: Hay popó ahí. Y usted la está. Cada vez que abre la boca en la alberca, se le están metiendo pequeños pedacitos de caca a la boca.
2: El reto marrón es una fregadera porque en ocasiones tardan hasta 48 horas en poder tomar muestras que ya sean no peligrosas.
3: O sea, que ya haya quedado esterilizada el agua.
2: Entonces, fregarle el día a todo mundo.
3: La existencia a los demás. Me parece horrible. Sin embargo, cuando yo era joven, hice muchas cosas estúpidas que no debí de haber hecho de este corte, de este estilo. ¿Por qué el humano joven es tan proclive a hacer cosas horribles y antisociales? No lo sé, pero así somos, sobre todo los hombres. Yo hice muchas cosas de las cuales me arrepiento terriblemente, güey. De haber hecho.
2: Yo también.
3: Porquerías, cosas cochinas y feas que no debía haber hecho.
2: Contra gente que además no nos había hecho absolutamente nada.
3: No, o sea, contra gente que... Era contra la sociedad, de alguna manera. Es una especie de rebelión estúpida que tiene uno que satisfacer cuando es muy joven. Y yo me imagino que los los que están perpetrando este tipo de crímenes, porque pues eso
2: son
3: es.
2: Son los jóvenes.
3: Son unos mocosos jodones, güey, que traen ganas de hacer su chingadera. O sea, de veras. Ir a zurrarte a la
2: y no piensan y que a lo mejor es el único día que la familia puede estar reunida con los niños conviviendo y les echan a perder eso nada más por una de un
3: porque
2: reto de redes sociales.
3: Yo quería ir a hacer mi cochinada, güey. Hay un bonito video que es una cuestión accidental donde están en un jacuzzi varios jóvenes en Estados Unidos y una señorita se mete al jacuzzi y de pronto pues le tiene un accidente, pero el agua inmediatamente
2: se pone de diarrea explosiva
3: y se pone café el agua y todo el mundo salta despavorido. Imagínate el daño personal a esa pobre señorita.
2: Pero eso es distinto, ella no lo hizo a propósito, ella estaba teniendo una infección intestinal tremenda.
3: Pero pues no te metes al jacuzzi con diarrea, güey.
2: Yo prefiero meterme al jacuzzi con agua.
3: Sí, yo también.
5: Paulina finalmente hace caca.
2: Cuando Paulina Rubio se cagó en una playa en España
3: y se limpió con unas piedras
2: calientes. ¿Dónde se habrá provocado hemorroides?
3: Como de temazcal. Unas piedras ardientes. Ahora, no sufrió, de veras, no sufrió una quemadura. Porque eso es muy sensible.
2: Y además, lo increíble es la narración, ¿no? Porque todo se grabó en video. Paulina buscando dónde, hasta que...
5: Paulina finalmente hace caca.
3: Hace caca.
2: A la piedra caminó después. Dice
3: no,
2: el nuevo.
3: No, la piedra no caminó después. Hijo.
2: Bueno, vamos al top ten que se llama... Insultos para confundir a tus enemigos.
3: Bueno, insultos para confundir a tus enemigos. Este es el número
5: 10.
3: Ay, insultos para confundir a tu enemigo. ¡Qué bárbaro! Al parecer... ¿Qué dice aquí, güey? Esto está mal.
2: A ver, voy. Antes de que lo desgracies. Insultos para confundir a tus enemigos. ¡Qué bárbaro! El parecer no inteligente te sale natural.
3: El parecer no al parecer, güey. El parecer. Ya no veo nada,
2: perfectamente bien escrito.
3: No veo absolutamente nada.
2: ¡Nada!
3: ¡Nada! Me tengo que poner mis lentes y aún así no veo nada. ¡Vamos a la número
5: 9!
2: Insultos para confundir a tus enemigos.
3: Lo impresionante es cómo llegaste a cumplir esta edad teniendo esa sapiencia, de verdad. O sea, es increíble. No lo puedo creer.
2: Fíjate que lo que me decepciona es que sé que hiciste lo mejor que pudiste.
3: Pero es que no. Está bien, güey. A ver, insultos para confundir a tus enemigos. Gracias a ti, los doctores pueden explicar la importancia del uso del ácido fólico en los primeros meses de vida. Está bien, haces un bien en este mundo.
2: Vamos a la que sigue, que es la número
5: 8.
2: Insultos para confundir a tus enemigos.
3: Sigue así. Tú vas a llegar muy cerca. Sigue así. Sigue por ese camino.
2: Sigue así, vas a llegar
3: muy cerca.
2: Muy cerca.
3: Está bien. Por ahí un video también, ¿no? De un güey que dice, espera, para mis maestros que dijeron que nunca iba a llegar lejos, aquí estoy, frente a la Torre Eiffel, en Madrid.
2: ¿En Madrid?
3: Sí. Me encanta, güey. Es muy bonito.
2: Insultos para confundir a tus enemigos. Yo contigo mejor no compito porque me comes.
3: Guau. De plano. Bueno, insultos para confundir a tus enemigos. Este es el número...
5: 7.
3: Wow. Insultos para confundir a tus enemigos. Wow, es un privilegio de verdad conocer a alguien que alcanzó su máximo potencial como a los 8 años. Precoz el muchacho.
2: Ahora la número
5: 6.
2: Insultos para confundir a tus enemigos. Es sorprendente la capacidad que tienes de hablar antes de pensar, ¿eh?
3: Muy bien, está bien.
2: Dices, y lo que
3: dices lo que no piensas, eso está bien. Me encanta que tú siempre dices lo que no piensas. Funciona bien. Bueno, insultos para confundir a tus enemigos, la número
5: 5.
3: Este es muy bonito, este nos lo aplicaba Verónica Toussaint. Lo bueno es que eres guapo, eso es lo bueno. Eso es lo importante realmente, por lo menos.
2: Bueno.
3: La que sigue es la número...
5: 4.
3: Insultos para confundir a tus enemigos. Wow, le pedí a Dios que me mandara al mejor rival. Afortunadamente te mandó a ti en su lugar, está bien.
2: Vamos a la número
5: 3.
2: Insultos para confundir a tus enemigos. Eres la primera persona que conozco que alcanzó su máximo potencial.
3: ¿A los 8 años?
2: No.
3: ¿Otra vez?
2: Ese es otro. Me pongo el sombrero contigo, de veras.
3: La que sigue es la número
5: 2.
3: Ah, insultos para confundir a tus enemigos.
2: Este me encanta. Te voy a dar la razón, aunque eso signifique que ambos estamos equivocados.
3: Es muy bonito. También es bueno este, mira. Me da envidia tu paz mental. Debe de ser maravilloso vivir sin nada en la cabeza. Estar poca madre. Yo sí llevo toda mi vida, ¿eh? Toda
2: ser
3: mi vida.
2: Muy, muy güey debe ser una maravilla, ¿no? Porque no te das cuenta de nada.
3: Debe ser, güey. Debe ser.
2: O sea, yo algo me doy cuenta, pero así.
3: Pero ya cada vez de menos, ¿eh? Cada vez de menos. Y conforme pasen los años, menos nada. Todavía. Nada.
2: Nada.
3: ¿Qué vas a entender? Nada.
2: Viejo senil.
3: Absolutamente nada. Va a ser muy bonito ese momento.
2: Para confundir a tus enemigos, la número
5: 1.
3: Ah, insultos para confundir a tus enemigos.
2: No me gusta discutir con chavos que debieron haber sido tragados.
3: Wow. No me gusta discutir con chavos que debieron haber sido tragados. Pues sí.
6: Porque grandes.
3: ¿Cómo? ¿Y cómo?
2: ¿Cómo te gustan los penes, chicos o grandes?
6: Porque grandes.
2: Quítale el porje nuevo, ¿se puede?
3: Grandes, no creo, ¿eh? Pero, ok.
2: A ver qué te parece este. Insultos para confundir a tus enemigos. Es imposible subestimarte. A ti es imposible.
3: Algo que tengo que decir de ti.
2: Es que es imposible subestimarte.
3: Imposible subestimarte, es poca madre.
2: Y me sorprende muchísimo tu inteligencia asintomática.
3: Es muy bonito. Es muy bonito este programa porque es un programa que está lleno de estupideces. Este fue otro ejemplo de cómo, siendo un imbécil, se puede incluso pues, vivir en este mundo y ganar un sueldete chafa, pero pues no morir de hambre. Incluso algo, siendo algo, un idiota, sí, algo. Así que de verdad les agradecemos su presencia en esta frecuencia y los invitamos a que nos vean hoy en la noche en televisión en ¿Qué importa? Estaremos de
2: ya de regreso en vivo.
3: Así es.
2: Y hoy tenemos preparado, no estamos preparando el programa, pero tenemos preparado una cosa maravillosa, así que no se lo pierdan. Hoy en punto de las 11:15, 11:05 creo ahora ya, en Imagen Televisión, acabando el noticiero de Nacho Lozano.
3: Bueno,
2: el magnífico noticiero de Nacho Lozano, quise decir. ¿Algo más que quieras añadir?
3: Fíjate que no, ¿eh? Yo creo que ya es momento de callarme y
2: Moisés,
3: guardar mis energías para después.
2: ¿A ti cómo te gustan los penes?
6: ¿Grandes?
3: Ok. ¿Y los chicos?
6: ¿Grandes?
3: Chiquito, está bien grandote. Bueno, ¿saben qué? Ya nos vamos. De verdad, sí. Muchísimas gracias. ¿Te sientes mal todavía? Estás medio acá.
2: Estoy enfermón, sí.
3: Medio mormadón, medio.
2: Ya me estoy acostumbrando. Llevo así semanas.
3: Llevas dos semanas con esto.
2: Sí,
3: no, o sea, todas tus vacaciones estuviste enfermo.
2: Todas las vacaciones estuve enfermo.
3: Qué molesto.
2: Todas.
3: Bueno,
2: tenemos Corneta Extendida, nuevo episodio que ya está disponible. Lo pueden encontrar en Amazon Music. ¿Qué fue lo que se estrenó?
7: Estrenó la semana pasada El Maravilloso Mundo de Diego y el Síndrome de Down.
2: ¡Ah, increíble episodio! Diego con Síndrome de Down nos hizo favor de acompañarnos y abrirse de capa. Platicamos súper a gusto El Maravilloso Mundo del Síndrome de Down. Gracias, de verdad. No se lo pierdan. Está en Amazon Music. Y también estrenamos la semana pasada el episodio de Chumel, de Chumi Bebé, güey.
3: Así es, Chumi Bebé.
2: Fue glorioso, es divertidísimo. Chumel Torres nos hizo el favor de acompañarnos. También está disponible ya exclusivamente en Amazon Music. Si quieren, descarguen la aplicación, que es gratuita, Amazon Music. Y ahí nos encuentran en la sección de podcasts.
3: Ese de Chumi Bebé no se lo pierdan, ¿eh? No se lo pierdan porque
2: que además tiene video.
3: Reímos muchísimo. En efecto, eso lo hicimos de hecho con público en vivo. Nos hicieron favor de acompañarnos a la grabación del mismo. Se puso muy, pero muy bueno. No se lo pierdan. Y bueno, pues El Maravilloso Mundo de Diego también está ahí para que lo disfruten. Y tendremos algo nuevo el día de mañana.
2: Me imagino. Mañana estará con nosotros el tío Fran.
3: ¡Ah, qué bien! ¡Qué bien! Perfecto. Una gran sorpresa para todo el público.
2: Sí, les va a encantar la visita del tío Fran, como todos los años, estar aquí con nosotros, Francisco Name. ¿Y qué más tendremos? Va a estar Robert Pacheco en la semana, según nos dijo Moisés Muñoz.
3: Y muchas cosas, y así, ¿no?
2: O sea, oye, no vas a ir al concierto de Patti Cantú, güey.
3: Yo no voy a este poder viernes. Ir al concierto de Patti Cantú.
2: Vamos a ir Patti, Lati, Félix y un servidor a aplaudirle a Patti Cantú sobre el escenario.
3: No voy a, es que no voy a poder estar en México, pero bueno, ya será para otra ocasión. Ya le había avisado a Patti. De hecho, amablemente incluso me invitó a tocar alguna canción con ella. Tendrá que ser para otros conciertos.
2: No me digas, eso hubiera estado sensacional.
3: Hombre, hubiera estado divertido. Pero bueno, es que no me toca ir a México.
2: ¿Qué nos ibas a tocar?
3: Les iba yo a tocar la goma de mascar.
2: ¿Ah, sí? No sé, güey. No, sí, ¿de qué instrumento, güey? ¿El bajo, la guitarra, la batería?
3: Yo creo que el arpa. Es mi nuevo hobby, tocar el arpa. Sí, la toco desnudo.
2: Desnudo.
3: Es muy bonito. Una suba.
2: Como querubincito.
3: Exacto, como un querubín. Bueno, querubín, ahí te ves.
2: Ahí se ven, nos vemos al rato allá en la tele, y si no, pues mañana aquí en la corneta, o pues si no, por ahí.
3: Por ahí, a lo mejor tirados en una banqueta, no sé. Ahí está, exacto. Así es.
2: Es bonito instrumento.
3: Flotando alrededor. Ajá, de ustedes. Bueno, me voy.
2: Bueno, arpista.
3: Los quiero mucho, ¿eh? Bye. Nos vemos luego. Esto fue La Corneta.
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10: La temperatura. 42 grados.
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9:09. Voy a estar contigo hasta las 5 de la tarde. ¿Y qué te parece si empezamos con algo de Olivia Rodrigo? Esto se llama Stupid Song, una canción que en algún momento fue la canción número 1 aquí en Del 40 al 1. Stupid Song, Olivia Rodrigo en los

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de espectáculos. Hoy termina la residencia de Harry Styles en Ciudad de México. Ya sabes, dio hoy 6 conciertos, bueno, ha dado 5, hoy se va a llevar a cabo el 6º de la gira Together Together. Y todo un súper detallazo. Haz de cuenta que se puso en contacto con una churrería muy importante en Ciudad de México que se llama Churrería El Moro, y él le está regalando, todavía al día de hoy le está regalando órdenes de churros a sus fans. Entonces, bueno, pues total, que esto empezó ayer domingo 9 de agosto y va a continuar todavía hoy lunes 10 de agosto en la sucursal de El Moro Condesa. Y, pues como te cuento, hoy es el último día en el estadio GNP Seguros. Y la onda es que no necesitas boleto para el concierto, no necesitas realizar ninguna otra compra. Nada más llegas allá a la caja en la churrería El Moro y de la Condesa y pides los churros cortesía de Together Together. Entonces, bueno, pues van a estar disponibles hasta agotar existencias. Y bueno, pues es súper buen detalle que esto, bueno, ya lo he hecho en otros lugares. Por ejemplo, en su residencia en Ámsterdam, se puso en contacto con unos establecimientos locales y la gira Together Together de Harry Styles les invitó café antes de su última presentación, así como agradecimiento a las ciudades. Entonces, bueno, pues se fue con una onda súper mexicana, súper como de que pues nos gustan los mexicanos los churros de azúcar y todo eso. Entonces, bueno, pues si de casualidad ahorita estás escuchando y vas camino a Ciudad de México, pues con suerte y todavía alcanzas, porque va a ser hasta las 11 de la noche esta promoción. 3, 4, 7. Sí, se encantaría, en teoría. Oye, entonces, bueno, pues ese me hizo súper padre. Y bueno, pues estaba checando ahí los setlists de los días que estuvo en Ciudad de México Harry Styles. Como te cuento, hoy va a ser el último. Y son entre 22 y 23 canciones. Y se me hizo súper buen detalle que ya cuando termina, la última canción es la de As It Was. Y después pone la de Luis Miguel, o sea, la versión de Luis Miguel de Ahora Te Puedes Marchar. Entonces, muy buena indicación de que ya todo el mundo se vaya a su casa. Vámonos con Harry Styles, justamente. Adore You, Harry Styles, aquí en los 4090.7. Dos amigos míos fueron allá a diferentes conciertos en esta residencia en Ciudad de México. Y saludos a Carla Fernanda, que bueno, ella fue 2 fechas, pero una de ellas estaba súper lloviendo. Entonces, pues ahí los fans de Harry Styles, así con todo, súper fieles, bajo la lluvia, con paraguas, con ¿cómo se llama? Con impermeables, ahí aguantando. Y ya cuando se calmó tantito la lluvia, y bueno, ya salió Harry Styles a darlo todo. Adore You, Harry Styles en los 40.

4090.7, cada lunes te platico de los cambios en este importante listado. En la posición número 10 está Ellen Langley con Be Her. En la 9, So Easy to Fall in Love con Olivia Dean, que la semana pasada estaba en la posición número 7, cayó 2 posiciones. En la 8, Dracula, Tame Impala y Jenny en esta posición del Hot 100 de Billboard. En la 7, Ellen Langley y Morgan Wallen, I Can't Love You Anymore. En la 6, Stella Lefty con Boston. En la 5, I Knew It, I Knew You, Taylor Swift. En la 4, hay algo fresco, fresco, súper fresco. Ariana Grande está debutando con su nuevo sencillo que se llama Petal. Está debutando en la posición número 4. En la 3, está Morgan Wallen con Been By Now. En la 2, otra vez Ariana Grande con Hate That I Made You Love Me. Y en la posición número 1, nuevamente, Ellen Langley con Choosing Texas. Con esto, Ella está cumpliendo 17 semanas no consecutivas en la posición número 1. Ya superó a Despacito de Luis Fonsi, Daddy Yankee, Justin Bieber. Ya superó a Morgan Wallen con Last Night. Ya superó a Mariah Carey y Boyz II Men con One Sweet Day, que como te he contado en múltiples ocasiones, esa canción, bueno, tenía años con ese récord de la mayor cantidad de semanas en la posición número 1. Esta canción estuvo 16 semanas entre 1995 y 1996, y durante años mantuvo ese récord. Y bueno, pues ahorita llega Ellen Langley a romper todos esos récords y lleva 17 semanas no consecutivas con Choosing Texas. Arriba de ella solo queda Lil Nas X con Old Town Road y Shaboozy con A Bar Song Tipsy. Y bueno, por supuesto, Mariah Carey con All I Want For Christmas Is You, que lleva 22 semanas no consecutivas y que, bueno, año con año va sumando, va aumentando esa cantidad de semanas. Pero quitando las canciones de Navidad, pues solamente le quedan 2 canciones adelante de Ella Langley. 17 semanas con Choosing Texas, pero no te voy a poner esa canción porque te la pongo muy frecuentemente, entonces vamos a cambiarle tantito. Te quiero poner esa canción, la de Ariana Grande, la de Petal, Pétalo. Es el más reciente sencillo, está debutando en la posición número 4. Es importante que la escuchemos, así que ahí te va. La escuchas aquí en los 4090.7.

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7. Fíjate que Morrissey trae una gira ahorita que se llama Make Up Is a Lie. Ahí se llama, de hecho, su disco más reciente, su disco número 14. Y se suponía que iba a dar una serie de 4 conciertos en el Wynn de Las Vegas. Esto iba a empezar el 14 de agosto. Y como seguramente ya te lo imaginas, dijo Morrissey que siempre no, que cancelan esas 4 fechas, que según esto, por desafíos logísticos imprevistos. Entonces, bueno, pues ahorita él trae esta gira. De hecho, estaba viendo sus conciertos más recientes. Se presentó en Portugal hace unos días. Y pues muy triste para todos los que ya habían comprado boletos para estas presentaciones en Las Vegas, Nevada, en el Wynn. Entonces, lo llamaron una residencia, que se me hace muy poquito 4 conciertos para llamarlo residencia, pero estos 4 conciertos han sido cancelados. Algo ya nada raro en Morrissey. De hecho, siempre que hay este tipo de noticias, siempre están esos comentarios de nadie lo pudo haber previsto.

visto y demás, o sea, de que todo el mundo ya sabemos que es muy probable que eso suceda. Y si viajas desde otra ciudad, pues imagínate, es súper triste. A mí ya me pasó una vez. Pues tienes tu hotel, tienes tu avión, tienes todo, y de repente dicen con que siempre no, pues no, no es onda. Pero bueno, a lo que voy es que estaba checando su setlist y en esta gira está empezando con una canción. No sé si alguna vez te la puse, pero está muy padre. Se llama Billy Budd, no es de sus éxitos más conocidos, pero es una gran canción. Con esto empiezan los conciertos en esta gira y la escuchas ahora aquí en Los 40.

0: El Money Clima.
1: El Money Clima, estamos ahorita a 42 grados Celsius, 107 grados Fahrenheit. En la mañana estaba humedísimo, horrendo, casi 70% de humedad. Y mañana se espera un día peor de humedad. Vamos a tener una máxima de 41 grados, pero la humedad de casi 80% en la mañana. Si eres de los que tiene que salir muy tempranito en la mañana, qué horrible. Oye, ahorita tenemos un porcentaje de 28% de humedad, no está tan horrible. Y estamos un gradito abajo de un tradicional 10 de agosto en Mexicali. Esto se llama Rubbers.

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2: Muy buenas tardes a todos ustedes. Hola, somos la dama y el vagabolas. Moisés Rivera y Mónica Román, aquí en los 4090.7. Ahora le hacemos la invitación a Giorgio para que venga a la presentación.
4: Damas y caballeros, con ustedes el hombre, la leyenda, la panza que arrastra, la voz que jode más que traer hueva después de haberte tomado una bebida energética. 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
5: ¡Vámonos, vámonos! Hoy nomás el rolón. Ahí está, de Elvis Cocho, famoso, cantante. No, Elvis Crespo tampoco.
6: Tampoco.
5: ¿Cuánto Elvis? Dios mío, ayúdame, señor. ¡Ya basta! ¡Qué rolón, qué bárbaro! Pues ahí estuvo, se llamó Paquita, te amo. No.
6: Un poco menos de conversación.
5: Un poco menos de conversación. Me encanta lo que propone esta canción. Ya un poquito menos de conversación y vamos pasando a la acción.
6: Y más acción.
5: Mucho bla, bla, bla. Vamos ya a darle al trucutru.
6: Y fíjate, Harry Styles, ahorita que justamente hoy vas a dar el último de sus conciertos en nuestro país, el último en Ciudad de México, empieza con una canción que es original de Simon & Garfunkel, pero en la versión de Elvis Presley.
5: ¿What?
6: Ajá.
5: O sea, la canción la hizo cover Elvis después de ese que dijiste que era Garfield, ¿con quién?
6: Ajá, Bridge Over Troubled Water.
5: Ah, claro, esa iba a decir yo.
6: Sí,
5: y, claro, seguramente, desde luego.
6: Pero bueno, empieza con Elvis Presley.
5: ¡Wow! Uh-huh. Este compa, el Harry Styles, era de un grupo, ¿ah? ¿Eh? De una,
6: sí,
5: boy band.
6: One Direction, ajá.
5: ¿Y cuánto tiene solo ya, más o menos?
6: Uy, ya un ratote. Como 7 años, yo creo.
5: ¿Y dirías que es el 1, 2, 3 más exitoso como solista de ese grupo?
6: El 1.
5: ¿El 1?
6: Sí, 100%.
5: ¿Quiénes son los demás?
6: Pues...
5: ¿No es de ahí el este compa, el... ¿Cómo se llama esto? El Justin Timberlake.
6: No.
5: ¿No es de ahí?
6: El de NSYNC.
5: ¿No es de ahí el AJ? Yo queriendo platicar con una sobrina, ¿no? De toda chiquita. Ah, entonces él es el chilo de One Direction.
6: Sí, sí, sí.
5: Va, así, por muchos kilómetros.
6: Sí, por muchos.
5: De distancia.
6: Sí, sí,
5: ah,
6: sí.
5: Va. Yo creí que estaba más competido. Siempre hay uno, ¿no? Como que destaca más.
6: Sí.
5: Porque qué loco. Hacen una boy band con lo que se supone son 4, 5, 6, 10 pelados los que sean en el grupo. Y cada uno es, pues es un rorro, trae personalidad, se supone que canta, se supone que trae talento. Se supone que quedó por algo.
6: Claro.
5: Ya cuando dices, oye, pero Jaime Dubois, ¿por qué quedó? Bueno, es que el productor es Carlos Dubois.
6: Claro.
5: Ah, ya. Está bien. Pero el segundo, el tercero, el cuarto, pues sí tenían talento, mija, ¿por qué no prenden tan chilo?
6: Pues depende de las canciones que te elijan, de las producciones, de tu imagen, de tu carisma.
5: Ah, ¿todo juega?
6: Claro.
5: Ay, qué batallosa esa carrera.
6: Sí, por ejemplo, Harry Styles es muy, como, tiene mucha conexión con el público, o sea, siempre en sus conciertos, yo nunca lo he visto en vivo, no he tenido la fortuna hasta el momento, pero siempre anda ahí platicando con la gente.
5: Me gusta la gente así.
6: A mí también.
5: Me agrada.
6: Mucho.
5: Qué bueno que le vaya bien a gente así. Me tocó ver un clip donde el vato sale a cantar en Ciudad de México, trae un saquito rojo, corre así por el escenario y de repente el escenario dice, te quiero abrazar.
6: Ah, ya, que se rozada. Sí, sí, sí.
5: Y sí, el piso lo abraza, ¿no? ¡Palo!
6: Pero no perdió
5: Se cae, ajá. Y ahí es donde dice uno, ¿qué hubiera hecho tal?
6: Ajá.
5: ¿Qué hubiera hecho, no sé, el Bugs Bunny este? ¿Qué hubiera hecho Dua Lipa? ¿Qué hubiera hecho? Cada quien. Y lo que hizo este güey, se me hizo chilo.
6: Sí, se acomodó así nomás.
5: Se acomodó un poco como que todo está planeado.
6: Claro.
5: Yo así arranco mis conciertos en Ciudad de México, hago como que me caigo y ya en el piso continúo.
6: Sí.
5: Y luego en ese mismo video hablaban de, pues, de lo curada que eran sus canciones, que eran como de unión, de bailar solo, si vas solo, de disfrutar y la fregada. Y vi un montón de raza ahí bailando una conga de 200 kilómetros, dando vueltas y felices todos.
6: Fíjate, una morra que yo conozco, que admiro muchísimo, es maquillista aquí en Mexicali, se llama Carla Fernanda, Glam By, así es su cuenta de Instagram.
5: Órale.
6: haz de cuenta que está bien cura porque ella hace un chorro de looks. Ella es súper fan de Harry Styles y fue a 2 de sus conciertos en Ciudad de México.
7: ¡Órale! Ajá. ¿A 2?
6: 2. Nice. Y un montón de morritas que andaban allá, o sea, traían el maquillaje inspirado en los tutoriales de ella.
7: ¿Neta?
6: Sí.
7: ¡Wow!
6: Es buenísima, le da súper bien en TikTok, en Instagram y demás. Y bueno, tal, uno de los conciertos a los que ella fue, estaba lloviendo horrible. O sea, ella de que con impermeable, con paraguas en el frillazo, esperando. Y todos los fans ahí súper fieles esperando. Y sí, claro que se llevó a cabo el concierto.
5: No, te digo que pasé por ahí, no sé si te contesta a ti.
6: ¿Qué?
5: Que pasé por ahí y no sé si el concierto fue en Palacio de los Deportes o a un ladito.
6: Fue en el GNP.
5: ¿Pero está a un ladito entonces?
6: Sí, enfrente.
5: Ah, porque había puestos así en el Palacio de los Deportes, en la banqueta del Palacio de los Deportes. Yo creí, por eso asumí que iba a ser ahí. Uh-huh. Había puestos, pero a lo imbécil, rodeando por todos lados. Y de repente vi una que otra chica ya, pues ya arreglada como para el concierto. ¿Cómo lo notas? Bueno, faldas muy, pues, de pendejuelas, ¿cómo llamarle? Sí, así. Claro. Se veía, pues, que ya estaban listas para el concierto. Y yo dije, no puedo creer, pues, ¿a qué horas va a ser, no? ¿Va a ser, es vespertino o qué?
6: Ah, pues, mi amiga, o sea, dice que a mediodía ya estaba ya ahí adentro.
5: Ah, ¿adentro? Ajá. Ah, o sea, ya adentro del recinto. Sí,
6: ajá,
5: del, o sea, recinto.
6: De que, ajá, estás ahí haciendo fila y cuando ya te dan chance de abrir, de entrar, entras.
5: ¿Y lo abren tan temprano?
6: Sí.
5: Uy, qué rico, bueno, pues qué ventaja sí. También para los que... Porque ahora resulta que tener boleto para gayola, pues te puedes ir tarde, porque ya estás en gayola. Uh-huh. Pero si agarras de los chilos, pues la gente se va más temprano porque el chilo no tiene número y es córrele, güey.
6: Claro.
5: Para que estés más adelante. Entonces dije, ya me perdieron a mí. Lo siento, Harry, no fui. No sé si lo notaste. Ah, que estaba así buscando entre el público y, oye, no está este güey. No, ese señor no hace este tipo de negocios.
6: Ajá,
5: para el boleto más caro, para todavía hacer la fila más gacha.
6: Pero siento que, o sea, hay para todos. O sea, por ejemplo, ahora que fue el sábado del concierto de Yandel, o sea, yo también tenía de los boletos de ahí de enfrente.
5: Ay.
6: O sea, así de los que estás de pie, o sea, se llamaba Zona Fan. Pero a mí ya no me gusta estar tan hasta enfrente, a mí me gusta estar hasta atrás, o sea, cuidando mi espacio personal. Entonces, yo
5: ay, llegué... pues suerte.
6: ¿Eh?
5: Suerte en esos lugares.
6: No, me fue súper bien, O sea, empezó a las 9 puntualísimo.
5: Man. Pero si te fue bien a ti en cuanto a cuidar tu espacio personal, ¿tú no le fue también a Yandel? ¿O,
6: no, le fue
5: o
6: increíble.
5: Sí se podía,
6: le fue increíble.
5: Sí se podía estar a gusto, pues.
6: Sí, sí, sí, o sea, aparte me tocó así gente alrededor muy, muy respetuosa del espacio personal. Ay, no, me encantó. No,
5: nice.
6: Estuvo increíble.
5: Ah, no, adelante, cuéntanos, ¿cómo fue eso, el rollo?
6: Pues, ajá, fue ahí en el auditorio PSF, o sea, abarrotado, estaba súper lleno, o sea, me dio muchísimo gusto que Mexicali demostrara que somos una plaza para conciertos de reggaetón, o sea, que eso sirva para los promotores para que se animen a seguir trayendo artistas de este género.
5: Ándale, sí, no sé a quién le haya ido mal aquí de ellos. Yo fui una vez. ¿Mancuma es de reggaetón?
6: Maluma, ajá, sí.
5: No se llama Mancuma.
6: Sí.
5: No, no le cantaba Verónica Castro a él.
6: Mancuma.
5: No.
6: Mancuma.
5: A ese, yo fui, a huevo, fui a llevar a mi hija hace 200 años.
6: Sí, a Defax.
5: Bueno, mi hija no tiene esa edad, pero sí, yo. Y ya después me divertí mucho, ¿no? Pero sí me di cuenta que se. Pues sí les va re bien.
6: Claro.
5: O sea, no sé quién le. ¿Qué es cierto que vino Bad Bunny aquí cuando todavía no
6: 2018,
5: era Mr. Bad Bunny?
6: Sí.
5: ¿Dónde se presentó?
6: En la Plaza Calafia.
5: ¿Y llenazo también?
6: Entiendo que no.
5: Qué loco,
6: ¿eh?
5: Ah, pues lo que te decía del que yo asumí que era el Palacio de los Deportes, porque ahí estaban, en esa banqueta estaban los puestos.
6: Sí.
5: A lo mejor también del otro lado había, pues yo iba por esa acera. No,
6: seguro.
5: Y de repente le digo al vato, a uno, ¿qué onda, compa? ¿A qué hora es el concierto? Uno de los vendedores dice, pues creo que a las 8 o a las 9. O sea, y yo, ah, digo, es que se me figuró ver gente que ya está ahí, formada. Dice, no, joven, se van tarde, hay unos que llegaron anoche.
6: Claro.
5: Y yo, ¿qué?
6: Claro, hay gente
5: anoche
6: ahí, claro.
5: A formarse, madre claro. Mía. Y yo, pero sí saben que, ¿cómo, por qué, güey?
6: Una pues es que en cuanto gente. Abren las puertas, o sea, corres y o sea, para llegar lo más adelante posible.
5: Joder, Dios mío. Uh-huh. Te digo que yo envidio a esa gente, ¿no? Yo no tengo ese fervor por nada. Tendría que ser Jesus repartiendo ya tarjetas para el otro barrio, ¿no?
6: Ándale.
5: Toma, va a estar en la nube VIP.
6: Sí, o sea, es un deporte extremo ser fan así hardcore de algún artista.
5: Sí, y lo más loco, que estoy absolutamente seguro que habrá un güey que llegó a las 8 de la noche, 9. Y estuvo al lado de un güey que llegó 2 días antes.
6: Claro.
5: O sea, estoy seguro que sí se puede, pues.
6: Sí, sí, sí.
5: Obviamente no es lo más fácil, ni es la mayoría, ni hay que tener cierto talento.
6: Claro.
5: Pero sí digo, híjole, si a mí me encantara todo ese jale, yo sería de esos, güey. No, yo voy a llegar a las 8 o las 9. Y si tengo suerte, voy a estar. No,
6: por ejemplo, para lo de Yandel, o sea, yo llegué a las 8:30 de la noche. Ajá. O sea, tenía de que dos carros enfrente de mí para entrar allá al estacionamiento de ahí del auditorio PSF. Me tocó súper buen estacionamiento. O sea, de hecho, muy pegado ahí a donde pagas pues el estacionamiento.
5: ¿Por qué te tocó tan rico si en teoría eso ya era tarde para ir y le fue bien?
6: Porque, o sea, rico, bien lejos del auditorio, pero bien rico para mí de que está bien vigilado, pues.
5: Ah, va.
6: Yo pensando en mi carro, no en la distancia.
5: Sí, no, bueno, te hace cardio 2 horas. No, es claro. Que yo dije, macho, pues, ¿cómo le hizo que nomás 2 carros? Estacionó bien a gusto.
6: Ah, porque, o sea, la gente usualmente llega, o sea, pues, con bastante tiempo. De hecho, muchas personas me preguntaron de que, ¿a qué hora llego? Y yo, mi consejo, o sea, yo lo que yo hago es que, suponte, si el boleto dice 9 de la noche, yo a las 9 de la noche ya voy a estar ahí. O sea, aún y cuando lo más común es que empiecen, no sé, una hora después, yo a la hora del que hice el boleto ya estoy ahí poquito antes, pero no mucho antes. Va. Yo.
5: ¿Y eso es en Mexicali o también lo haces en otras plazas?
6: Lo hago siempre.
5: Porque, sí. Por ejemplo, yo en Mexicali, en el aeropuerto, yo le llamo modo aeropuerto.
6: Uh-huh, sí.
5: Me voy al aeropuerto, mi vuelo sale a las 12 y el abordaje es a las 11. Yo voy a estar ahí a las 11.
6: Claro.
5: No una hora antes. Pero si el vuelo es de Hanovec.
6: Claro.
5: Son bien mamilas los de Hanovec, no sé si ha sido.
6: No he ido.
5: Ese aeropuerto no se lo recomiendo. Claro. No sé en qué país está. Pero en Hanovec son bien mamilas. Claro. Ahí llego 4 horas antes.
6: Claro.
5: Entonces, y qué loco. Y entonces tú llegaste a la pura hora. Fíjate qué cura eso que dices.
6: No, como media hora antes.
5: Baba, qué cura que dices eso, porque a mí me preguntan también a veces. ¿Viene algún grupo y la fregada? El conocedor, se van con el conocedor,
6: claro,
5: de conciertos en México,
6: sí, sí,
5: que
6: sí,
5: soy yo.
6: Sí.
5: Les puedo decir exactamente lo que pidió el artista en el catering, a qué horas van a salir, qué canciones van a incluir, cuánto dura el concierto,
6: todo.
5: Cuándo es el mejor momento para ir al baño,
6: claro.
5: Qué más, no sé, la indumentaria, si se van a cambiar 2, 3 veces o solo una. Todo eso que necesitan saber de un concierto y del que sea, porque yo he ido a todos.
6: Todos
5: los conciertos. Yo de repente salí de repente del Burbuja Sinfónico con Patas Verdes como líder, y luego me fui a ver a Madonna, uh-huh, así cruzando la calle. Entonces yo todo eso lo sé y la gente me pregunta eso. Oye, ¿a qué horas va a salir a tocar Caifanes? No tengo idea, amigo. Es más, te garantizo que ni Saúl Hernández sabe. Así te lo digo.
6: Ni Dios lo sabe.
5: O sea, pero si te preguntan a ti, por ejemplo, que tienes muchísima experiencia real en conciertos y todo, ese consejo es oro puro.
6: Pues,
5: o sea, si el boleto dice 9, ¿por qué? A ver, ¿por qué Mónica está ahí a esa hora? Porque yo, no sé, a lo mejor tú me dirás tu teoría, pero siento yo que en el boleto dice 9. Y si se les da la gana salir a las 9, ahí decía 9.
6: Claro.
5: Si se les da la gana salir a las 10.
6: Una disculpa.
5: No, ni, es normal.
6: Claro.
5: Es como las piñatas. Las disculpas vienen, yo creo, cuando ya es 1:30 o 2, ¿no?
6: Sí.
5: Entonces están como en ese. Entonces es mejor cubrirte llegando a la hora que dice el boleto.
6: Por lo menos.
5: Y sí, habrá cantantes que el público. Y ese público, sí, el público es, que es como yo. Que el boleto decía a las 10. Son las 11 y no ha salido. ¡Ya estuvo!
6: Claro.
5: Y de repente volteas y hay güeyes que tienen 12 horas ahí.
6: Uh-huh.
5: ¡Hijo de su madre!
6: Sí, sí, sí.
5: Y esos no se atacan tanto porque son los más fans y llaman más a... Ay, no sé, ¿cómo le hacen, mija?
6: Claro. No, y, por ejemplo, ahí, como te digo, yo llegué a las 8:30, me quedó súper bien, cerquita ahí de donde pagas el estacionamiento, ahí en el... donde está el Nido de los Águilas y todo esto, ¿no? Entonces ya dejé mi carro ahí estacionado perfectamente, me fui caminando, llegué, entré, o sea, sin mayor problema, me acomodé en mi lugar y haz de cuenta, llegué ahí, no sé, 8:45, pon tú.
5: Ok.
6: Por decir algo. Y a las 8:59 empezaron a entrar los músicos de la Filarmónica aquí en Mexicali.
5: ¿Al escenario?
6: Sí.
5: ¡Hala!
6: Ajá, y así 9:03 salió Yandel.
5: ¡Ah, su mecha!
6: Divino de puntualidad, me encantó.
5: ¡Wow!
6: Y que no es lo más común, o sea, por ejemplo, yo recuerdo ese caso, recuerdo también un concierto de Shakira que también empezó súper puntual ahí en el FEX, pero no es lo más común, pero por si acaso, siempre protégete llegando a la hora que dice el boleto, por lo menos.
5: ¡Claro! Esa creo que sería la mejor decisión. ¿Por qué? Porque, como te digo, si te toca la mala suerte que llega, rompe récord de llegar tarde el artista, pues hombre, estás ahí pisteando, estás en el... que hay algunos casos, y sobre todo aquí en Mexicali, que sí está medio de huevita, ¿no? El clima, por ejemplo.
6: Claro.
5: Si es al aire libre y es un día de agosto o algo así rudo, es sí, es como que ay, qué incómodo.
6: Que entiendo que los lugares estaban en los lugares muy arriba, ellos tenían mucho calor, es lo que he estado viendo en historias y demás.
5: Ah, sí, supe que no estuvo tan rico el aire, ¿no? Pero, abajo no había problema.
6: No, porque ahí donde estaba yo nos daba, o sea, sí estaba de repente un poquito calentito, pero nos daba un ducto directito de refrigeración. Sí estaba bien.
5: Ay, qué rico. Que más vale no llegar temprano, llegar cuando es. Y ponerte abajo del ducto. Ese sería otro gran consejo.
6: Si puedes
5: para
6: estar.
5: Conciertos en agosto en Mexicali, busca el ducto.
6: Por favor.
5: Estaba que como a la mitad del... ¿O dónde estaba? Como orientado hacia dónde, ¿sabes?
6: Yo me fui del lado derecho a la orilla atrás. O sea...
5: Derecho a orilla atrás. Ajá. Ok.
6: Tipo ahí me gusta.
5: Ahí merengues. Oye, ¿y de gente? ¿Qué dirías de porcentaje?
6: Lleno.
5: ¿Ah, sí?
6: Fue sold out.
5: Sold out. Ajá. Madre mía, sold out.
6: Sí, sí, sí.
5: Qué rico. ¿Y de show?
6: Oh, increíble, increíble. Se te ponía la piel chinita, tanto con Yandel como con los músicos aquí de la Filarmónica de Mexicali. O sea, la pasión que le metían todos. O sea, todo el feeling, toda la energía. Ay, no.
5: Oh, wow.
6: Qué divino.
5: ¿Y esos músicos lo acompañan a él o los va contratando en...?
6: En cada ciudad. Se pone en contacto con la Filarmónica de cada ciudad.
5: Los
6: de
5: la perro.
6: Los de la Filarmónica de Mexicali subieron en el concierto de aquí y también en el de Rosarito.
5: ¡Qué chilo! Uh-huh. Y eso está todo dar. Imagínate la experiencia para ellos también.
6: Claro, claro.
5: O sea, que a lo mejor algunos de ellos que son de Filarmónica dicen, ¿Yan qué, güey? ¿Qué compositor es ese? ¿Yandel? ¿Es Dimitri Yandel? No, papi. Es un reggaetonero. ¿Y cómo suena eso en Sinfónica?
6: Delicioso, precioso.
5: ¿Neta?
6: Uf, es una obra de arte.
5: No, claro. La neta, cualquier rola, así sea la de si su novia no le chupa el cucu, pues es arte.
6: Claro.
5: A lo mejor...
6: No me importa que usted sea mayor que yo. Yo la quiero en mi cama.
5: A lo mejor no es la Gioconda protegida por gruesos cristales en el Louvre, pero no. Es arte, es una expresión artística.
6: Sí, sí, sí.
5: Cada quien decidirá cuál le llena o no, pero si hay gente, porque el arte es sentir.
6: Claro.
5: Si hay gente que llora escuchando, esa teta rebota, ni esa teta, o se ríe, o goza, es arte.
6: No, literal, o sea, volteabas a ver a los músicos. O sea, a mí se me ponía la piel chinita.
5: ¿Por qué?
6: De la pasión que le estaban poniendo.
5: ¡Qué curada!
6: No, genuinamente, o sea, porque pon tu Yandel, pues sí, es el famoso y demás, ¿no? Pero de ver a cada uno de los músicos cómo estaban concentrados, viendo sus partituras, no, una cosa inexplicable.
5: ¡Qué crazy! Porque eso es lo loco también. Cuando das partituras a una orquesta y todo, pues no es que se requiera 10 meses de ensayo. Es de que, ¿usted es músico, mijo? ¿Usted sabe leer música?
6: Digo, pero si ensayaron, ¿no?
5: Desde luego, me refiero, dije 10 meses.
6: Sí, sí, sí.
5: Sí, o sea, desde luego que seguro, digo, hubo ensayos no sé cuánto, pero es mucho más sencillo y más fácil porque es puro profesional, que está abocado a su instrumento, a su área, a su zona, y le dicen, papito, toma la hoja, ahí está. Y de repente el vato dice, oye, espérate, me diste el menú del Chuck E. Cheese. Este no es. Ah, sí, cierto, toma. Y listo. No, oh, no, qué maravilla.
6: Muy bonito.
5: ¿Cuánto duró el conciertón?
6: 90 minutos. Hora y media.
5: Hora y media. ¿Tu rola?
6: ¿Eh?
5: Ah, perdón, adelante.
6: No. Ah, mi rola favorita.
5: Así, de la que dijiste, aquí este es mi momento.
6: Hijo, por favor.
5: Dios
6: por
5: santísimo.
6: Favor, eso no se pregunta.
5: No sé ninguna de él. o de ellos. No sé si tocó
6: la
5: de
6: pam, pam. Eléctrica, supersónica. Mónica, tú eres la mujer biónica. O sea, ¿cómo se te va a ocurrir que otra va a ser mi favorita?
5: No sabía que él cantaba eso.
6: ¡Claro!
5: ¡Ay, Diosito!
6: Claro, y de hecho, un chorro de personas me escribieron de que, ¡ay, cuando sonó tu canción me acordé de ti!
5: ¡Ahí andaba!
6: Sí, sí, sí.
5: ¡Qué jocoso! Oye, y ese fue el momento.
6: Sí.
5: ¿Y en qué momento la tocó? ¿Como a la mitad?
6: ¿Cómo? Tipo en la mitad, jamás.
5: ¿Y tocó de las de los dos?
6: Sí, y también de él.
5: ¿Ah, sí? ¿Se vale? O sea, sí. Y... Este es Yandel, ¿ah?
6: Sí.
5: ¿Wisin anda también girando y toca a los dos? ¿Llegaron pues, a ese arreglo?
6: Yo, sí. Por ejemplo, yo vi a Wisin ahorita en Coachella, que salió con Karol G y también justamente también cantó esa. O sea, también hizo como un popurrí.
5: Órale, nice.
6: Buenísimo.
5: Ah, así, eso es lo mejor cuando seas artista, ¿no? Qué chilo que. Güey, compartamos el catálogo, mijo.
6: Claro.
5: Hay que hacerle como la Sonora Dinamita. O la Sonora, una de esas sonoras.
6: Ajá.
5: No la Sonora donde está el Hermosillo.
6: El
5: estado. Sí. Pero sí que. Ay, ¿cómo que te presentas el sábado 8 de agosto a las 9 de la noche en Ixtayuca? Uh-huh. Y el sábado 8 de agosto a las 8 y media en Cancún. Uh-huh. ¿Cómo le haces, güey? Ah, pues somos 14, güey.
6: Claro,
5: somos 14 sonoras dinamitas. Son varias, ¿eh? Entonces, pues se vale repartir, todos ganan, está chilo.
6: Claro.
5: Qué curada.
6: Ajá, a mí se me hizo súper padre como Yandel.
5: ¡Yandel!
6: Ajá, como, o sea, con ese concepto le ha ido tan bien, se ha presentado en tantas ciudades del mundo. Y ay, no, me encantó que le esté yendo así de bien.
5: ¿Es el primero del género urbano que se le ocurre hacer este tipo de concierto?
6: Que yo sepa, sí. Que yo sepa, sí, pero no puedo asegurar.
5: Va, digo, como gira, porque sí me ha tocado. Ay, aquí vi que tenía una filarmónica, tocó de uno de estos también. No sé cuál, el Malumbas Front Balvins. Uno de esos. Va. Y ya lo había escuchado, eso ya lo había visto. Pero una gira como tal, no. Va. Y está curada porque, no sé, me imagino el choque de mundos entre el público. Obviamente, a ver, tú fuiste, tú me dirás. Uh-huh. Obviamente yo, mi teoría es que había más gente que consume Yandel que gente que consume filarmónica,
6: sí, claro,
5: o orquesta sinfónica, ¿no?
6: Sí, claro.
5: Pero ¿crees que sí había gente que consumía sin conocer a Yandel orquesta y que dijera, ah, o sea, se les nota porque son los de frac?
6: No había nadie de frac.
5: No había nadie de frac. No. Ah, no, ese efecto no jaló. Ah, bien, bien cliché, ¿no? Sí, no había señores así con su vestidote y largo y copa de vino.
6: Ah, dale.
5: ¿No? Pero bueno, pues qué chilo.
6: Muy
5: qué,
6: padre.
5: Qué exitazo y qué a todo dar. Y qué divertido, man. Es que
6: y también, por ejemplo, pues ya ves que yo soy súper fan de andar checando los setlists en setlist.fm. O sea, pues ya sabía cuál era la última canción. Y cuando empezó la última canción, ¡ay, te ves! Ahí me fui.
5: ¿Por qué?
6: Pues para salir antes que todo el filón.
5: Oh, pero ¿no la terminaste escuchando?
6: No, pero estoy bien. Prefiero salir temprano.
5: Va, sí, uno tiene que aprender a ganar sus batallas. Exacto. O a perder algunas.
6: Que habrá otra persona que diga de que no, ¿cómo crees? Ok, quédate. Todo bien.
5: Okay,
6: ajá, yo prefiero, o sea, no hacer fila.
5: ¿Y la última no es la más chila?
6: No.
5: ¿O para ti no es la más chila?
6: Para mí no es la más chila.
5: Va, porque en teoría, ya ves que yo voy a todos los conciertos, todo. Sé todo de música.
6: Todo.
5: Según yo, cierran con la más chila, ¿no?
6: No, siempre.
5: ¿No?
6: No.
5: ¿No, no todos? ¿No, no nunca?
6: De ninguna manera.
5: ¿Es neta?
6: Sí.
5: Bueno. Yo bien emocionado cuando salen de regreso. ¡Ah, mira, sí volvieron! Y ya, ella durmió, o la que vayan a tocar. Ajá. Yo como no sé nada, voy a todos, pero no sé nada. Entonces no necesariamente cierran con la más fregona.
6: Definitivamente no.
5: No sé qué me hace pensar eso. Como que yo cerraría con la más fregona y no haría la jalada esa de me voy y regreso. Pero pues cada quien. Es como vender el helado más caro al final. El güey, el genio que organizó en las kermeses de niño, así de niños, de la primaria, hubo un genio ahí, hubo un iluminado, Mónica. Uh-huh. Que dijo, oigan, y si dejamos el show de los niños del primero y segundo año al último de la kermés, ¿para qué, güey? Los niños ya van a estar cansados. Escúchame. ¿Para qué? Porque he notado que cuando los ponemos primero los más chiquillos y todo, los papás que traen la ilusión de las primeras veces y todo, se van a la burger.
6: No.
5: Y ya no se quedan a ver a los grandolones de sexto.
6: Claro.
5: Y la kermés no vende tanto. Uh-huh. Ese iluminado, no sabemos su nombre, Mónica. Es uno de esos que dieron una idea genial. No sabemos quién fue el primer güey que empezó la ola. A lo mejor sí, yo no sé. Pero ese es un iluminado que dijo, démosle un giro a esto. Claro. Cambiemos la rueda. Y ñacas. Entonces, no sé. Yo haría eso. Yo cantaría la rola más chila al final y hablaría con el que vende las cervezas.
6: Ándale.
5: Papito, callitos para acá.
6: Claro.
5: Porque te detuve a la gente lo más que pude.
6: Claro.
5: Y listo. Gracias. Siguiente pregunta, la niña del fondo, Carolina del Heraldo. Así es, traigo un calcetín rojo y uno azul. ¿Cuál es tu problema?
6: No, ninguno.
5: Muy bien, continuamos para aprender.
6: Vámonos con Gautier y Kimbra.
5: Ah, qué maravilla.
6: Somebody that I used to know. 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

0: rápidamente, ¿qué tenemos?
1: Pues de la Casa de los Famosos salió Jimena, pero bueno, salió entre comillas porque tiene una onda que le pusieron ahora el exilio en la Casa de los Famosos Telemundo, le llamaban el destierro, es una casita así toda fea, así que está pues ahí cerca de la Casa de los Famosos, pero los demás integrantes no saben que existe esta casita, entonces le van a dar una segunda oportunidad a Mariana, la de OV7, y a Jimena, entonces una de las dos va a regresar el próximo miércoles, entendido.
0: O sea, ¿las dos ya están expulsadas?
1: Sí.
0: Y en lo que están, no se van hasta afuera, sino que las mandan a esa casita.
1: Ajá, ajá.
0: Que tú dices que está horrible, pero estoy segura que está mejor que muchas casas que hemos visto.
1: No,
0: en el mundo.
1: Generalmente

0: terrible.
1: ¿Sí? ¿Qué es? Así
0: de
1: que...
0: No, y esta está mejor que la de Telemundo. No, la de Telemundo era una cosa espantosa, o sea, de que hasta las paredes rayadas y así, o sea, la ponían como tenebrosa.
1: Ah, va, de que aguas, aquí espantan.
0: Sí, hasta les ponían de que ratones falsos y, o sea, para que se asusten.
1: ¿Y van a vivir las dos ahí?
0: Sí, ahí están, de hecho.
1: ¿Y cómo van a decidir cuál regresa?
0: El público vota.
1: Ah, va. Hoy, por primera vez, y espero que no sea por haberme quedado. Yo, ahí el pecado fue mío.
0: ¿Qué?
1: No me había tocado que me enjaretaran videitos de la casa de los babosos.
0: Ok.
1: Hasta hoy. Me apareció uno.
0: ¿En tu Instagram?
1: No sé, creo que fue en Facebook.
0: Wow.
1: Ah, yo ahí navegando, ya sabes, viendo pues cosas bíblicas.
0: Ajá, obvio.
1: De que, ay, ¿qué puso el pastor Ramón? Y así andaba. Y de repente sale un güey peleándose con Cynthia Clitbo.
0: ¡Ah! ¡Aldo! Estuvo buenísimo eso.
1: Sí, ¿por qué buenísimo?
0: Digo, porque no había habido un enfrentamiento así tan fuerte como el de hoy. Pero a ver, cuéntanos.
1: ¡Qué grosero, muchacho! Le mentó la madre a Cynthia Clitbo.
0: Pues ella primero le dijo que se fuera a LV.
1: ¿Ah, sí? ¿Le dijo eso? Es que en el clip yo vi nada más como que vi... sí, el que se lleva se aguanta, ¿no? Claramente. Sí. No supe ni por qué fue el pleito, pero sí vi y dije, ahora le está subido de tono. Y desgraciadamente me quedé a ver si no acababa en trompos esto. Digo, era hombre contra mujer.
0: Pero parecía, ¿no?
1: Pero luego nunca falta un güey de que, a ver, ya no estoy saltando el respeto a la señora.
0: Claro.
1: O algo así. Y pues sí, me ganó la maldita curiosidad. Y espero no haberle abierto la puerta a mi teléfono para que me siga mandando material de ese.
0: Lo que dijo Cynthia Clitbo, estaba ahí, ella estaba alegando con Yair. Y le dijo, hay otros que dejan la cocina en muladar y aguanto vara. Y después de ahí ya Aldo se metió y dijo, todos estamos aguantando vara aquí, no estamos en un spa, entonces no seas tan delicada. Y la otra, no soy delicada.
1: Pero bueno, nunca le dijo a él directamente, o sea, nunca le dijo, Aldo, deja un cochinero. O sea, realmente él...
0: No, pero como todo...
1: ¿Le compró la bronca?
0: Pero como todo el día está quejándose de cosas, ajá, como que Aldo compró la bronca, que ni era con él.
1: No, él estalló ahí.
0: Exacto, pero pues imagínate...
1: Todos estamos aguantando.
0: Exacto. Y... él le dijo, bueno, roncasca. Dijo, y no me enojo, pues. Enojo con otra palabra.
1: Pues sí, pero yo estoy dormida, güey, no es adrede.
0: Ajá, entonces de ahí se fue escalando la discusión.
1: ¿Y pero qué control de Cynthia Clitbo? Nunca había visto a alguien que le mentaran su jefa y ya, tan tranquilo.
0: Pues después ya se puso a llorar.
1: ¿A llorar? Sí. No, pues con eso qué, reina santa.
0: Y ya hace rato ya fue Aldo a ofrecerle disculpas y pues ya ahorita están de que ya somos amigos otra vez, pero yo considero que esas cosas no se olvidan.
1: No, porque pues como, a ver, todavía si borracho me lamentaste y al otro día ya sobrio dices, ay, no, disculpa, pero no, estabas bien, ¿no?
0: Buen y sano, diría mi abuela.
1: Estabas buen y sano, güey. Uh-huh. Órale, bueno, por fin algo. Fíjate, insisto, a ver, teléfonos, no detecten que me interesa. Hago preguntas porque soy naturalmente curioso.
0: Uh-huh.
1: ¿Esto es lo más sabroso que se ha dado en esta edición?
0: Porque... de así de enfrentamiento, sí, hasta el momento.
1: Va, porque no recuerdo nada, ni nunca, no me ha llegado nada de esta temporada, bendito Dios, así quiero seguir, teléfono, gracias. Uh-huh. No quiero más, con eso ya. Uh-huh. Para lo demás existe Mastercard, acá me dicen, te estoy hablando al teléfono, porque
0: sí,
1: escuchan estos, escuchan. Entonces, listo, siguen mandando cosas de Elizabeth Hurley y Jen Seltzer.
0: Oye,
1: listo. ¿Qué pasó?
0: Todo diferente de notas. Ahorita que estamos platicando de Harry Styles, Harry, como un agradecimiento, se puso en contacto con una churrería muy famosa que se llama El Moro.
1: Ah, sí, tradicional en CDMX.
0: Entonces, pues, desde ayer y hoy también, todas las personas que vayan al Moro Condesa van a recibir churros gratis cortesía de Harry Styles.
1: ¿Qué? ¿Y quién es la de esa?
0: ¿Qué es?
1: ¿Con quién es que, con quién hay que ir?
0: Dijiste
1: Condesa, ¿con quién? O sea, el güey dejó pagados 1,000 churros, ¿o qué?
0: Ajá, o sea, de que muchísimos, ajá.
1: ¡Qué cura!
0: Y ni siquiera necesitas de que llevar boleto ni nada, o sea, nada más como agradecimiento a Ciudad de México.
1: Buenas tardes, ¿habrá limitantes?
0: Así. Sí, o sea, nada más es hasta agotar existencias, pero pues hasta ahorita siguen.
1: Ya no, pero tipo, yo vengo ya, ¿no? ¿Me das 100 churros?
0: Pues no, yo creo que debe ser un paquetito.
1: Sí, por ¿no? Persona. Algo así. ¡Y qué bonito detalle!
0: ¡Qué lindo!
1: Que te digo, cada vez me cae mejor este morro.
0: Ajá, es lindo, es lindo. Chido.
1: Una morra que vive en CDMX y me cotorrea del Insta, me puso, ya fui a correr a Chapultepec 3 veces a ver si me lo hallaba.
0: Claro.
1: No lo he encontrado.
0: Claro. Qué lindo eso, ¿no? También, sí. O sea, que quiera seguir haciendo su deporte, o sea, y claro que podría hacerlo en la caminadora de su hotel o qué sé yo.
1: Ándale, sin exponerse.
0: Ajá, y él decide correr por las calles de Ciudad de México y pues, lo que sí he visto es que si le pides fotos y se pone así como, ah, preferiría no ahorita, pero podemos platicar un rato si quieres.
1: Ahí mira la foto que sea exclusiva de corredores. Que le diga, Simón, pero acá, y que corra. Alcánzame para la foto, reina. Andale. Ni en scooter lo vas a ver. Andale. O sea, porque el vato corre maratones, ¿verdad?
0: Sí, sí, sí.
1: O sea, trae el, como el Josefo, pues. Sí, sí, sí. Que si dice alcánzame, bueno. Yo lo alcanzo en velocidad, yo creo. Uh-huh. Digo, no sé cómo corra de veloz, pero bueno, ahorita estoy hecho un puerco. Ahorita no alcanzo ni. Bueno, de bajada a lo mejor sí. Porque lo rebaso como el Bowser de Mario Kart. Pero en velocidad, yo sí trae a mi nivel. Pero me canso en a la esquina que tú escojas. De aquí donde estamos.
0: No, pues haz de cuenta que el escenario cuando empezó la gira, la Together Together, era así como una pista de para correr, o sea, gigantesca.
1: ¡Órale!
0: Entonces, o sea, el morro corría así todo. No.
1: ¿Mientras cantaba?
0: Sí.
1: Ah, no.
0: Era una condición tremenda. Y aparte, por ejemplo, ahorita en Ciudad de México, con la altura, imagínate.
1: Sí, es otro nivel también, tienen que agarrar power.
0: Entonces, pues estuvo súper lindo, porque por ejemplo en Ámsterdam también en la última fecha se puso en contacto con establecimientos de café y también regaló café para como agradecimiento.
1: ¡Qué, qué chilo! ¡Qué tallazo, bro!
0: Ay, sí, es de los artistas más bonitos que tenemos en la actualidad, sinceramente.
1: Ah, correcto. Felicidades, mijo.
0: Tutti frutti de notas. Hay un podcast del cual ya les he contado muchísimo, de un morro que se llama Jay Shetty. Y el invitado más reciente es Travis Barker, el baterista de Blink-182, y justamente lo estaba hoy escuchando mientras estaba en el gimnasio. Estaba yo entretenidísima, qué rico plática.
1: ¿Por qué? ¿Qué dice el vato?
0: Pues platica pues de cuando estaba chiquito, de cómo supo que iba a ser baterista, que sus papás siempre lo apoyaron muchísimo, que siempre tuvo la cultura del trabajo, que no viene de una familia de dinero, y cuenta de lo de, no sé si te acuerdas, de un accidente que tuvo de avión.
1: No.
0: En una época que se separaron los de Blink-182, él empezó a hacer unos conciertos con DJ AM, que era un DJ que estaba súper pegando. Y dice que a él nunca le gustó volar, nunca le gustaron los aviones, pero pues por ser artista, por las giras y demás, ajá, pues ni modo, tenía que hacer eso. Y que ese día, o sea, hubo un chorro de cosas que le, o sea, por ejemplo, que cuando se despidió así de su hija, que la niña de que no, papá, no te vayas.
1: Ah, señales, señalitas. Ah,
0: señales, que la niña dijo, the sky is gonna fall down. Y, o sea, y que la niña tenía 3 años, o sea, ¿y eso qué significa? No, Daddy.
1: Ay, seguro la niña vio Chicken Little, güey.
0: Ándale,
1: ¿no?
0: Ándale.
2: El cielo se va a caer.
0: Ándale.
1: Está traumado.
0: Ajá. Y luego de que contrataron de último momento el avión ese, que ya cuando lo vi como que no le gustó, que le habló a su papá él y le dijo, si algo me pasa, por favor, cuida a mis niños. O sea, sí, que todo estaba así mal. Sí. Y tuvieron un accidente horrible. Se quemó el 70% de su cuerpo. Una cosa así horrible. Sus compañeros fallecieron todos. Ay, me puedo chinta acordarme, o sea, él de puro milagro está vivo. Estuvo medio año en una clínica para quemados, o sea, para recuperarse. No, fue tremendo. Entonces, durante mucho tiempo no viajó en avión, por ejemplo, cuando tenía compromisos con Blink-182, ya,
1: bueno,
0: que regresaba.
1: Ahí ya no lo culpas, ¿no? O
0: sea, sí, claro.
1: O sea, ya cuando una vez te ocurre, que estadísticamente estaría muy complicado que te vuelva a pasar, pero dáselo a entender.
0: Claro.
1: Hay un dicho también que cuando te caes del caballo, te tienes que trepar al caballo de volada, lo más rápido posible. Pero esta es otra cosa. Y se traumó otro ratito.
0: Otro ratito, exacto. Y después, ya cuando se casa con Kourtney Kardashian, pues que ella le decía, o sea, como hay lugares tan hermosos que me gustaría ir contigo, o sea, si quieres vámonos, o sea, manejando como se pueda. Y que él se dio cuenta como que tenía que sacudirse ese.
1: Le estoy frenando cosas. Ajá.
0: Entonces que ya viaja, pero pues sigue sin ser su cosa más, o sea, su cosa preferida del mundo. Entonces, claro, está bien lindo. A mí me gustó mucho también el entrevistador. Yo, no sé, es de esas personas que te transmite paz.
1: ¡Órale, paz!
0: Te lo juro.
1: Qué cool.
0: El morro, como te digo, se llama Jay Shetty. El podcast se llama On Purpose. Y ha entrevistado a grandes personalidades, a grandes expertos. Una vez llevó a un señor que es súper experto en cerebros.
1: Ok.
0: Como en
1: carnicero, señor.
0: No, como en es médico, pues.
1: Ah, ya. Yeah.
0: Pero, ay, no, está bien interesante. On Purpose with Jay Shetty. Por favor, súper recomendado.
1: Suena chilo. Sí. Y qué cura que desde niño ya le gustaba la batería y la fregada.
0: Ah, que hice, o sea que había, de que siempre estaba como que pegándole a cosillas.
1: Qué botana.
0: Ay, pero que
1: ya, mi hijo, ya, toma, agarra esto. Vamos a canalizar tu energía.
0: Sí, dice que el primer kit de batería que le regalaron.
1: Mi alegría, claro.
0: Tipo, uno de los, ¿te acuerdas de los Muppets? Uno que se llamaba Animal.
1: Sí,
0: que le regalaron un kit de Animal.
1: Ah, está chiquito.
0: Ah, entonces de chiquitito.
1: A ver, también no esperen que el vato acabe tocando, pues no sé, para algo fresa, ¿no? Para fobia. No, ¿le diste el de Animal? ¿Y se fue a qué banda?
0: A Blink-182, pero ha hecho un chorro de cosas, o sea.
1: Qué curada.
0: Está cura porque dice que él ha colaborado con un montón de bandas y, o sea, él le encanta la música.
1: Moraleja, usted va a tomar un avión, El avión es, no era comercial, era un avión privado. Privado, ajá. Entiendo. Y tiene la lana suficiente y no le da buena espina el avión, ajá, cambie de, ajá, avión o de vuelo, vais en otro lado.
0: Es lo que dijo. Dice, yo ahora con más años, con más experiencia, con más edad, con todo eso que me pasó, hoy no me hubiera subido. Ajá. Sin dudarlo. Sí.
1: Pregúntele al piloto, ten la confianza, dice, ¿cómo están las falanges del avión?
0: There's no phalanges.
1: Y si no están bien, si no le han puesto una falange nueva,
0: claro,
1: no te subas.
0: Claro.
1: ¿Ah? Uno, pues no le queda de otra, pierdo mi vuelo, ya me jodí.
0: Claro.
1: Pero total, oye, qué impacto.
0: Muy impactante.
1: ¿Cómo se llama el amigo?
0: Travis Barker.
1: Va, listo, continuamos para premio.
0: Y ya para cerrar nuestro Tutti Frutti de notas, no importa cuándo escuches esto, Morrissey va a cancelar unos conciertos.
1: Siempre aplica.
0: Siempre aplica.
1: ¿Quién perdió esta vez?
0: Iba a dar una serie de 4 conciertos en el Wynn de Las Vegas. Iba a empezar el próximo viernes 14 de agosto y pues anunció que se cancela.
1: Qué loco, qué difícil es de trabajar para ese güey.
0: Imagínate, sí, imagínate.
1: Para una diva de las de antes. Ay, este señor maldita. Qué batalloso. ¿Y canceló uno o todo?
0: 4, los 4.
1: ¡Hala!
0: O sea, ajá, o sea, está súper feo porque muchas veces, o sea, tú tienes, o sea, ya tienes listo tu vuelo, tu hotel y demás, y de repente sale con que.
1: Claro, ¿verdad? Exacto, porque es una zona, un sitio turístico, claro, que mucho de la gente que va de fuera. Y qué diferencia ahorita del Harry Styles, ¿no? Con este compa. El otro todo buena onda, todo chilo. Todo, y este que le vale.
0: Le vale coche.
1: Pepino, con todo respeto. Listo.
0: Pero bueno, ahí está.
1: Tranquila, Moni. sabemos lo que tienes ahí, la herida, ¿no?
0: En mi corazón.
1: Sí, es correcto. Ahí está.
0: Yo soy Mónica Román.
1: Por acá Moisés Rivera y esto fue.
0: La dama de Marabolas. Vamos a dejarlos con Sad Girls, Bebe Rexha y David Guetta. Adiós.

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